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0: Hoy, desde Proyectos ODS, bajo el lema El futuro es tuyo, vamos a dar voz, vamos a conocer una propuesta que nos va a acercar a la economía solidaria, alternativa, gracias a REAS Andalucía, la red de redes de economía solidaria, alternativa, compuesta por entidades de economía social, con ese fin de desarrollar una sociedad más justa, equitativa y medioambiental. Tenemos con nosotros a su presidenta, a Carmen Ruiz Trujillo, de Traperos de Emaús, de Huelva. Bienvenida.
1: Muchas gracias, Menchu, por invitarnos. La verdad es que siempre es un placer poder estar aquí. Y además para nosotros es muy interesante poder compartir nuestras experiencias pues, con el resto de personas que a lo mejor no están familiarizadas con este tipo de economía que desarrollamos.
0: ¿A qué llamamos ese tipo de economía?
1: Bueno, pues que lo has descrito muy bien, porque realmente cuando hablamos de una economía alternativa, estamos hablando de una economía alternativa a lo que existe hoy día, a esa economía que, bueno, pues a través de los medios de comunicación estamos oyendo, pues por ejemplo, problemas con las viviendas, esta economía que tiene bancos que no se preocupan por satisfacer las necesidades de las personas, sino por sus propias necesidades y su propio afán de lucro. Nosotros estamos hablando de otro tipo de economía, una economía que pone en el centro a las personas y pone en el centro al medio ambiente, pone en el centro la economía al servicio de la sostenibilidad de la vida y que tiene que satisfacer las necesidades tanto individuales como comunitarias de las personas.
0: Tomas las riendas a nivel presidenta de REAS Andalucía, pero bueno, que también lideras una de esas empresas, Traperos de Emaús en Huelva. Cuéntanos esa tipología de entidad. ¿Cómo
1: bueno,
0: es?
1: Pues Traperos, yo formo parte del equipo de coordinación, como bien has dicho, pues es una entidad sin ánimo de lucro, que sigue los principios de la economía social y solidaria, pues principios de equidad, de distribución de la riqueza, compromiso con el entorno, de compromiso con el cuidado del medio ambiente. Que bueno, pasito a pasito, ya llevamos 10 años, hemos conseguido realmente equilibrar esas dos cuestiones que para nosotros son fundamentales, porque lo que hacemos o lo que intentamos hacer, nuestra lucha diaria, es crear empleo para personas en situación más vulnerable, personas que lo tienen más complicado. Ya sabemos que el mercado laboral en general no es fácil, pero sí que hay colectivos muchísimo más vulnerables que lo tienen complicado. Y además creamos ese empleo en el ámbito de la economía circular, del decrecimiento. Nosotros apostamos por la prevención en el consumo y después somos una apuesta por la reutilización, el reciclaje y la educación ambiental.
0: Ya lleváis tiempo en esa gestión y conocemos que REAS Andalucía también funciona desde 2013. En definitiva, articula una red, como decíamos, una red de redes de economía social y solidaria. ¿Qué actuaciones están llevando a cabo?
1: Nosotros tenemos una dificultad añadida que nos distingue del resto del territorio, quizás, y es que tenemos un territorio muy amplio, muy grande, de manera que muchas veces es complicado que desde Huelva podamos vernos o poder trabajar con Almería. Entonces, eso es una complicación que tenemos añadida. No obstante, las entidades que estamos en el entorno de REAS somos entidades muy comprometidas, trabajamos a nivel sectorial, nosotros a nivel del Estado español, pues trabajamos un poco por autonomía, ¿no? Pues en Andalucía, REAS Cataluña, en Euskadi, en fin, son 15 redes a nivel del Estado. Y después tenemos, trabajamos sectorialmente, pues hay grupos que están más implicados en la vivienda. En nuestro caso, por ejemplo, Traperos, más implicados en el trabajo en el sector de los recuperadores de la economía social y solidaria. Tenemos finanzas éticas, sin las cuales, sin finanzas, no podemos hacer nada. Es curioso, pero una entidad como la mía, que ya lleva 10 años trabajando y con un personal fijo durante todo este tiempo, incluso habiendo superado esa época de pandemia, pandemia, eso lo pudimos hacer porque teníamos unas finanzas éticas que apostaron por el proyecto. Es decir, que al final lo que intentamos desde diferentes ámbitos, que lo que vienen es a cubrir las necesidades de consumo que tenemos todas las personas, pues ya sea de vivienda, ya sea de finanzas para pues tú emprender un proyecto, ya sea desde el emprendimiento porque te quieres formar. Ahí tenemos en Andalucía a la Escuela de Economía Social en Osuna, que hace un trabajo súper interesante pues para aquellas personas que tienen un proyecto de empresa, pues que lo puedan desarrollar con esa perspectiva de cuidados hacia las personas, de cuidados hacia el medio ambiente, que piensen en lo comunitario. Nosotros somos finalmente empresas sin ánimo de lucro. Eso no significa que no seamos empresas sostenibles, que no tengamos proyectos que sean económicamente sostenibles, pero sí que es verdad que ese dinero lo invertimos en crear más puestos de trabajo y en transformar el entorno, la ciudad, el pueblo donde vivimos.
0: ¿Y cómo se articula REAS a nivel andaluz?
1: Nos vamos a situar a nivel andaluz, digamos que jurídicamente solo existe REAS Andalucía, pero sí que evidentemente es más fácil trabajar por nodos. De manera que, pues en Huelva, por ejemplo, tenemos nuestro propio nodo, pues que está constituido por una serie de entidades. En Sevilla, pues existen otro grupo importante relacionado con muchos temas, como pues por ejemplo hay comunidades energéticas que están emprendiendo en el tema de, pues bueno, de decir, pues ese traspaso de un consumo de energía verde desde la alimentación. Pues hay grupos tanto en Sevilla como en Huelva como en Córdoba, pues en torno al tema de la alimentación responsable, sostenible. En la comunicación, pues también tenemos empresas que dan esos pasitos, empresas que son además cooperativas, que está constituida por 50.000 socios. Evidentemente, no todos esos socios son socios trabajadores, pero son consumidores y que apuestan por una economía diferente.
0: Aparte, tenéis que trabajar en daros visibilidad. No sé cómo lo articuláis.
1: Eso es importante. Pues eso lo hacemos a través de campañas. Por un lado, digamos que los objetivos que nos proponemos, tanto a nivel del Estado como a nivel de Andalucía, como ya después los propios nodos locales, es que nos conozcan. Eso lo hacemos pues a través de campañas de sensibilización y también a través de otros instrumentos que tenemos, como son los mercados sociales. El mercado social, el que nos podamos reunir todas las entidades algún día al mes en lugares estratégicos, que la gente pueda acercarse a nosotros y conocernos, para nosotros es fundamental, porque al final somos entidades que no disponemos de grandes medios para hacer grandes campañas publicitarias, y lo que sí que nos acerca mucho pues a los vecinos y vecinas de las localidades en las que vivimos, pues son esos mercados sociales, donde podemos charlar y contar de cada entidad que lo que hacemos. Acostumbramos a realizar varios eventos pues relacionados con el tema de la economía circular. Recientemente, hace poquito en octubre, pues hicimos la primera semana de las economías alternativas y transformadoras. Encuentros que nos permiten pues encontrarnos con las entidades amigas, pero también acercarnos a otras personas que tienen esa disconformidad con la manera de consumir que afecta tanto a las personas y al medio ambiente. También a través de la cátedra, una cátedra que existe en la universidad, la Cátedra de Economía Social y Solidaria, que es la única posibilidad que tienen los estudiantes de economía y de empresariales de acercarse a esa economía alternativa. En definitiva, son herramientas que nos permiten pues estar cerca de estudiantes o de gente que quiere, que le gustaría emprender, o simplemente participar como consumidora de esos productos que la red ofrece.
0: Desde la producción, distribución, comercio, consumo, financiación, todos los ámbitos son posibles.
1: Efectivamente. Es que muchas veces escuchas hablar a personas que están como muy dentro de este sistema económico, que te dice que no hay alternativas, que las cosas son así y no pueden ser de otro modo. Y sin embargo, nosotros en nuestras prácticas diarias, hace pues la red de economía alternativa con todas las entidades que forman parte de ella, existen desde hace más de 30 años. En Andalucía existimos como red desde hace más de 12, 13 años. En Huelva, de la misma manera. Es decir, muchas veces es el desconocimiento. Mucha gente se sorprende cuando nos encuentra y dice, ay, pues es que yo estaba buscando algo así. Sorprende, ¿no? A mí me sorprende que a la gente le sorprenda que es una economía posible y que existe, pues, desde en todos los ámbitos más necesarios que pueda necesitar cualquier persona.
0: Muchísimas gracias, Carmen.
1: Gracias a ti, Menchu.
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0: señorita. Acorde. Señorita. No puede ser. No puede ser. Está.
1: Malavesta.
0: ¿Viva? ¡Está viva!
1: Destruíronlo todo. A mi familia. Anas pagar todas. Maldito von Ristoffen. Maldito.

0: 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Capítulo 3. As bávaras non choran. Cuartel Xeral da Gestapo, Berlín. 5 de xuño de 1944. 23 horas e 47 minutos.
1: 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Ya, ya, ya, el comandante. ¡Os triplicado! Ya, ya, el comandante. ¡Gila! Mama, tengo que rematar informe. Es de prioridad absoluta. No chores, mama. Las bávaras no choran. Aguarda, tengo otra llamada. ¡Gila!
2: ¡Helga! Elga, Elga.
1: ¿Quién es?
2: Elga, Elga, Elga.
1: ¿Quién fala?
2: Podería decirte un nombre eternamente sin dejar de emocionarme cada una de las veces. Elga, Elga. ¿Elga?
1: Bastán. Mamá, mamá. Colgóme, muy bárbara. Por triplicado, por triplicado. Te dimo ahora, pero... Que no puedo negarle nada. Así no se puede trabajar. ¡Vigila!
2: ¡Elga! ¡Elga! ¡Elga!
1: ¡Basta! ¡Seil!
2: ¡Elga! Tengo saudade de ti, meu ben. Tengo saudade de ti.
1: Como volvas a chamar a rincarecha lingua con mis propias manos, bastardo, no siento.
2: Froilán Elga. Ah, es una gatiña muy mala.
1: Escoita, maldita rata de sumidoiro. O que sucedeu en Dovil, no sucedeu, no pasó y no se volverá a repetir. ¿Entendido?
2: Sí, Rula. Todo fue como un sueño. Pero recuerda como amor por ti, ¿eh?
1: ¡Gila!
2: ¡Indestructible! Mas as circunstancias actuais impiden o noso desexado reencontro en Berlín.
1: ¿Qué?
2: Non te preocupes, Ruliña. Estou ben. A Resistance ten un plan perfecto para axudarnos. Son uns románticos como a min.
1: ¿Qué?
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2: 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Volveré de Inglaterra como un héroe. 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

0: ¡Es usted de despreciable, monsieur!
1: ¡Ay!
0: ¡Ay, yo ven! ¡Hora de venganza! ¡Llegó!

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6: Vamos a entrevistar a nuestra doctora África González, inmunóloga española, catedrática de la inmunología en la Universidad de Vigo y cofundadora de la empresa Nanoinmunotech, académica de la Real Academia de Farmacia en Galicia. Unas pequeñas preguntas que nuestros oyentes se están haciendo y que les causan un malestar a la hora de la vacunación. Por ejemplo, ¿cuáles son las vacunas más avanzadas contra la COVID-19? Se te vuelve a oír muteada.
7: Bueno, ahora ya tenemos varias vacunas comercializadas. Tenemos, por una parte, la de Pfizer y Moderna, las dos de RNA, la de AstraZeneca, que es un adenovirus, y se acaba de autorizar también la vacuna de Janssen, que es otro adenovirus diferente. Luego está la vacuna rusa, Sputnik, que tiene dos adenovirus, y hay otras que están pendientes de aprobación. Por una parte, de la empresa alemana, se llama la CureVac, que también está basada en RNA, y hay otra que es de la empresa Novavax, que está basada en proteína. Utiliza la proteína de la cubierta del virus, que se llama la espícula o proteína S. Entonces, ahora mismo ya se está vacunando con todas estas vacunas. Es verdad que en otros países, por ejemplo, como China también tiene ya otras vacunas que está poniendo a su población. Pero a nivel europeo, lo que tenemos ahora mismo son tres vacunas autorizadas y muy brevemente tendremos ya la de Janssen la semana que viene. Ya está autorizada, ya se podrá poner. Y seguramente que en breve plazo podremos tener otras dos vacunas más.
6: ¿Y en qué se diferencian las vacunas testadas?
7: A ver, las vacunas de RNA lo que llevan es la información, y como tú bien decías, están metidas en una cubierta de lípidos porque el RNA es muy inestable. Tenemos enzimas como si fueran tijeras que cortan el RNA. Entonces, para evitar que esas tijeras corten el RNA, se meten dentro de unas bolsitas, como si fueran unas gotitas de grasa. Eso va a permitir que entren en el interior de las células, y lo que van a hacer es decir a la célula que produzca la proteína. Esto es como si lleváramos un plano a una empresa y le decimos: hazme esta figura y hazme pues 500 figuras. Y una vez que la empresa ya ha acabado de hacerlas, pues el plano lo destruye. Y eso es lo que ocurre con las vacunas de RNA. Estas entran en el interior de las células, producen esa proteína. Y luego nuestro sistema inmunitario ve la proteína como algo extraño, es diferente a nuestro organismo, y lo que hace es responder frente a él. ¿Y cómo responde? Pues de dos maneras. Por una parte, puede producir anticuerpos, y por otra tenemos unos linfocitos que se llaman linfocitos T, que van a poder destruir células infectadas con virus. Todo esto, junto con nuestra inmunidad innata, bueno, pues hace que estemos luego protegidos. ¿Durante cuánto tiempo? Pues esto va a depender de la memoria inmunitaria. El sistema inmunitario desarrolla memoria, es capaz de acordarse de esa exposición a la vacuna, y durante largos periodos de tiempo, pueden ser un año, pueden ser más, vamos a estar protegidos frente a la enfermedad. Si nos llega el virus, vamos a poder rápidamente actuar y no vamos a pasar la enfermedad. ¿Podríamos tener algo de virus? Sí, pero seguramente muy poco, y lo que va a pasar es que no vamos a enfermar con las vacunas. Estas son con las vacunas de RNA. Las vacunas de adenovirus, lo que hacen es utilizan un vector viral que es diferente al vector diferente al virus SARS-CoV-2, utiliza otro es otro virus diferente que produce catarro común. Los adenovirus producen catarros comunes y los conocemos bastante bien. Y lo que se hace es se modifica ese adenovirus metiéndole la secuencia de la proteína S. Entonces, en este caso, este adenovirus, que no es replicante, es decir, que no va a producir la enfermedad y tampoco va a ser capaz de replicarse en nuestro organismo, pero sí que lo utilizamos como un vehículo para enviar la información. En este caso, la información va a codificar igual para la proteína S de la espícula. Estos serían todos los adenovirus, tanto la vacuna de AstraZeneca, la de Janssen o la rusa, están basadas en ese mismo principio. Y luego tendríamos vacunas en las que solamente utilizamos la proteína. Esto se suele hacer utilizando proteína recombinante, bien producida, pues a veces se utilizan células de insecto o se utilizan bacterias o levaduras. Producimos la proteína de interés nada más y nos inyectan solamente la proteína y nuestro organismo es capaz de desarrollar respuesta frente a ella. Esta sería parecida a la vacuna de la hepatitis B, que se utiliza solamente una proteína de la superficie del virus.
6: ¿Y estas vacunas podrían ser compatibles o complementarias?
7: En realidad, el sistema inmunitario al final lo que va a ver es la proteína. Desde el punto de vista conceptual, si la proteína tiene la misma estructura y es exactamente igual, podría darse una respuesta muy parecida entre unas y otras. Sí que es verdad que se ha visto que la protección que tenemos frente a la vacuna de Pfizer y de Moderna, frente al RNA, es una protección muy importante, como decíamos, en torno al 95%, pero lo que no sabemos es cuánto va a durar esa protección. Sabemos que protege muy bien, se han hecho estudios y al menos durante 8 meses tenemos buena protección frente a esas vacunas, pero no sabemos si durará más tiempo. Con respecto a mezclar vacunas, ahora está el debate de si las personas vacunadas con AstraZeneca pues podrían recibir la segunda vacuna. Lo mejor sería que reciban la segunda vacuna de AstraZeneca, porque los efectos secundarios que se han visto son muy, muy, muy raros, muy raros. Y el beneficio de la vacunación supera en muchísimo el riesgo de los posibles trombos que la Agencia Europea del Medicamento ha asociado. Entonces, lo mejor sería que la segunda vacunación sea con AstraZeneca. Las personas que recibieron esa vacuna, que reciban la segunda. Si solo recibieran una dosis, pues se ha visto una protección en torno al 70% durante los primeros meses. No sabemos tampoco qué pasaría. Y no se han hecho estudios de mezclar vacunas. Se están empezando a hacer ahora los estudios. Entonces, las sociedades científicas normalmente, o sea, no apoyan que se hagan experimentos en estas fases cuando no sabemos muy bien, digamos, qué eficacia va a tener el mezclar vacunas. Pero en principio, conceptualmente, no habría problema. El sistema inmunitario vería la proteína del virus, y haría respuesta frente a ella. Pero lo mejor sería no mezclar vacunas.
6: ¿Cuáles son los principales efectos secundarios de cada una y si son comparables?
7: Bueno, lo que se han descrito, inicialmente sabéis que hubo bastante problema y alarma cuando se detectaron reacciones alérgicas graves en algunas personas que habían recibido las vacunas de RNA. Se vio que las personas alérgicas a algunos de los componentes de esas vacunas, sobre todo es un elemento que emplea que se llama polietilenglicol, podían desarrollar respuestas alérgicas graves. Entonces, ¿qué se hizo? Se dio la alarma, se dijo que en la receta, digamos, en el prospecto de la vacuna tenía que estar incluido las reacciones alérgicas y se dijo que todas las personas estuvieran 15 minutos después de recibir la vacuna por si había algún efecto secundario. Y que las personas con alergias a esos componentes no las recibieran. Además de la anafilaxia o alergia, que son casos muy raros, los casos más frecuentes suelen ser fiebre, dolor en el brazo, cansancio, una sensación así de malestar, puede haber dolor de cabeza, pero suelen ser efectos muy leves y están asociados con la propia respuesta inmunitaria. Es como si tuviéramos casi como si fuera una gripe. ¿Y esto por qué es? Pues porque al recibir la vacuna, nuestro sistema inmunitario se pone en marcha de forma potente y tenemos esos efectos. Todos estos se están viendo con todas las vacunas, tanto con las de Pfizer, Moderna, como la de AstraZeneca. ¿Qué ha lanzado la alarma en la Agencia Europea del Medicamento? Pues unos casos raros de trombosis. Y aquí yo creo que hay que dejar claro una cosa. Las trombosis son muy frecuentes. Son muy frecuentes las trombosis, por ejemplo, en las piernas, a veces embolismos pulmonares. Son relativamente muy, muy frecuentes. Y las vacunas no incrementan esa frecuencia. No se ha visto un incremento de riesgo de trombosis normales, ¿de acuerdo? Lo que sí que se ha visto es un incremento de trombosis en unas localizaciones muy concretas, que es en los senos venosos cerebrales, algunas trombosis arteriales y algunos trombos a nivel abdominal. Se ha visto un pequeño porcentaje superior a lo esperable en la población normal. Y lo que se ha visto también es que se veía sobre todo más en mujeres menores de 60 años. Entonces, la Agencia Europea del Medicamento, ante esta alarma de un pequeño porcentaje superior a lo normal y a lo esperable, pues lanza la alarma y dice a los países, bueno, esto es lo que hemos encontrado en nuestro sistema de farmacovigilancia, que se hace siempre, ¿eh? Siempre después de fármacos o de vacunas, siempre se hace esto. Ahora lo está viendo la sociedad, lo que esta agencia hace siempre, evaluar los posibles efectos que pueden tener los fármacos. Entonces, una vez que lo avisan, se tiene que incluir en el prospecto, AstraZeneca ya lo ha incluido, y ha decidido que cada país decida, en base a las personas que tienen vacunadas, al número de vacunas que tienen, a la población, si la tienen más envejecida o más joven, que decida qué edad poner o hacer alguna restricción. Pero la Agencia Europea del Medicamento no puso ninguna restricción, porque son casos muy, muy raros y el beneficio de recibir la vacuna es muy superior que el riesgo de tener un efecto adverso. Además, ya se conoce este efecto adverso y, por tanto, igual que con la anafilaxia de Pfizer y Moderna, ya hay tratamiento y ya podemos, los médicos pueden, ante estos casos raros, ya pueden poner tratamiento a las personas. Por tanto, tenemos que estar tranquilos. Son vacunas muy, muy seguras, con efectos secundarios que duran muy poquito tiempo, en el caso de esto que decía de fiebre, malestar, suele durar un par de días, y en estos casos de trombos raros, son eventos muy, muy, muy raros y que la gente que no tiene que preocuparse. Y las personas que recibieron una dosis de vacuna, hasta mayo no les correspondería la segunda y en principio el ministerio ahora va a decidir qué se hace. Algunos países han decidido no dar la segunda vacuna, algunos están planteando dar otra diferente y la Sociedad Española de Inmunología, por ejemplo, está diciendo que se debería de poner la segunda dosis de AstraZeneca. No ha habido ningún caso en Inglaterra, ningún caso de trombos después de la segunda vacunación. Ningún caso. Es verdad que en el resto de países solamente se ha dado la primera vacuna, pero en los datos de Inglaterra, que ya han dado muchas dosis y muchas segundas dosis, no ha habido ningún caso reportado de trombosis después de la segunda inoculación. No sé si esto aclara o si tenéis alguna pregunta más.
6: Sí, alguna más breve. ¿Recomendarías entonces el uso de algún medicamento anticoagulante tras la vacunación de aquellas que pueden producir trombos, como AstraZeneca, por ejemplo?
7: No. De hecho, algunos anticoagulantes pueden ser incluso perjudiciales. Esto lo tiene que valorar el médico, y de hecho hay una hipótesis de que el proceso de trombosis podría ser parecido a uno que se observa con heparina. La heparina, que es un anticoagulante, pues en algunas personas, en casos muy, muy raros, como los que se están viendo aquí, la heparina puede inducir la formación de trombos, y trombos en estas localizaciones. Entonces, hay ya un artículo de un grupo alemán y austríaco en el que ven que la posible relación es que se parece bastante a esos trombos que aparecen después de la heparina. Entonces, no se recomienda, desde luego, ningún anticoagulante después de la inoculación de la vacuna, de ninguna manera, y solamente si las personas han desarrollado algún trombo, ya es en los hospitales el tratamiento que le tienen que poner, no es anticoagulante inicialmente. Al contrario, lo que se suelen dar son inmunoglobulinas intravenosas, que es lo que se ha visto que es eficaz para este tipo de trombos.
6: Explicaste antes cómo funcionaban las nuevas vacunas de ARN mensajero y nos gustaría saber sus implicaciones para el desarrollo de la vacuna contra el SIDA. ¿Podrías contestarnos brevemente?
7: Pues la verdad es que este año ha sido el gran hito, el tener vacunas de RNA nuevas para este patógeno nuevo, pero que también se podrían utilizar para otros patógenos. ¿Qué diferencia hay entre el SARS y el HIV? Aunque los dos son vacunas, virus de tipo RNA, el SARS muta poco. Fijaros que, bueno, llevamos un año y, bueno, han aparecido variantes, pero muy pocas. Estamos hablando de la variante británica, de la sudafricana, de la brasileña. El virus muta, pero muta muy poco, porque tiene una RNA muy grande que es capaz de reparar sus propios errores. Sin embargo, el virus HIV tiene una capacidad de mutación enorme, enorme, de tal manera que en el propio individuo el virus muta y encontramos muchísimas variantes, y eso pues va agotando al sistema inmunitario. Y además el HIV tiene la particularidad de que infecta a los linfocitos T, por tanto infecta a nuestro propio sistema inmunitario y hace que no pueda reaccionar ni frente a este virus ni frente a otras infecciones. Por eso las personas con HIV sin tratamiento tienen infecciones de muchos tipos. Entonces, ¿una vacuna para el HIV se puede hacer con vacuna de RNA? Sí. ¿Qué ocurre? Que como el HIV muta mucho, tendríamos seguramente que estar haciendo vacunas de RNA diferentes. Pero tal vez se pueda hacer una vacuna utilizando varios tipos, o sea, varias variantes del HIV para proteger de forma individual. Bueno, yo creo que esto ahora mismo abre unas posibilidades, pero no solo para el HIV, abre posibilidades para todos los patógenos para los cuales no tenemos vacunas eficaces, como puede ser la malaria, la tuberculosis, el HIV, por supuesto, el ébola, el virus del Nilo, el dengue. Es decir, abre muchas posibilidades para enfermedades infecciosas para las cuales necesitamos vacunas y urgentemente. No tenemos que olvidar que la tuberculosis, hasta que llegó el SARS, era la enfermedad infecciosa que más mata en el mundo. Mata aproximadamente 1,5 millones de personas al año. Y esto parece que la gente no lo sabe. ¿Por qué? Porque afecta normalmente a países del tercer mundo. Ahora con el SARS llevamos aproximadamente, creo que es en más de, no sé, son más de 3 millones de fallecidos, pero la tuberculosis sigue matando, el SIDA sigue matando, la malaria también. Es decir, que tenemos que hacer un esfuerzo por desarrollar vacunas para proteger a escala global y no solo a los países ricos.
6: Bueno, yo te hago ya una última pregunta para clarificar con los oyentes y Maribel te quiere hacer luego otra. Una persona que contraiga la COVID-19 podría contraer la COVID-19 tras haber sido vacunada y las embarazadas podrían vacunarse?
7: A ver, sí que una persona que ha recibido la vacuna sí que puede infectarse y podría contagiar. Primero, las vacunas no son eficaces al 100%, eso lo primero. Entonces, puede haber personas para las cuales normalmente si su sistema inmunitario está más debilitado porque pues por la edad o porque está tomando tratamientos inmunosupresores, que tiene alguna enfermedad autoinmune o tiene cáncer o tiene algún problema que hace que su sistema inmunitario no esté reaccionando adecuadamente. Entonces, en ese caso, esas personas sí que se podrían infectar y, por supuesto, también contagiar a otras. Es verdad que la capacidad de contagio va a ser menor, porque normalmente la carga viral, la cantidad de virus que vas a tener va a ser menor. Y por tanto, la posibilidad de contagiar es mucho menor y eso ya está habiendo estudios, sobre todo en países que ya han vacunado mucha gente, como es Israel, se ha visto una disminución también en las tasas de contagio. Por tanto, ¿se pueden infectar? Sí, pero las posibilidades son mucho menores y las posibilidades de contagiar también son mucho menores. Y ya hay estudios científicos que avalan esto. Y con respecto a las embarazadas, inicialmente estas vacunas no se habían probado en embarazadas. Habitualmente no se suelen estudiar, ni se estudiaron en embarazadas ni tampoco en niños. ¿Por qué? Porque esta vacuna lo que se quería es proteger de la muerte, de la enfermedad y de las secuelas. Y claramente la edad era el factor más importante y por eso se empezó a vacunar a las personas mayores. La ventaja que tiene en vacunar a una mujer embarazada es que su respuesta inmunitaria, ella hace respuesta, produce anticuerpos, algunos de estos anticuerpos pasan la placenta. Son unos tipos solo que se llaman IgG, con la G. Entonces, estos anticuerpos pasan la placenta, el niño está protegido y cuando nace, durante unos cuantos meses, sigue protegido. En torno a 3-6 meses va a estar protegido después de la vacunación de la madre. Esto ya se está haciendo también para otras enfermedades. Se vacuna frente a la madre, por ejemplo, de la difteria, y el niño durante unos meses está protegido, o por ejemplo de la tosferina, y el niño está protegido durante unos meses. Por tanto, la vacunación en embarazadas es posible y además tiene el efecto de que va a proteger al niño durante unos meses. Además, durante la lactancia, en la leche, también hay otros anticuerpos, en este caso se llaman IgA, y estás transmitiendo la protección también al niño durante la etapa de la lactancia.
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0: Hablamos de la España vaciada, de los pueblos del interior, que han visto cómo en las últimas décadas ha ido descendiendo la población al tiempo que los que se quedaban pues iban envejeciendo. La despoblación de grandes áreas de nuestro país, especialmente en la Castilla interior, es uno de los retos de desarrollo sostenible al que debemos enfrentarnos. En este terreno os presentamos una asociación, un proyecto que pretende dinamizar la vida y la actividad en 4 pueblos de menos de 200 habitantes del este de la provincia de Valladolid, con el objetivo de fijar población y evitar el abandono. Para eso surgió, hace ya unos cuantos años, la Asociación para el Desarrollo Rural del Valle del Cuco, englobando 4 localidades como son Curiel, Bocos de Duero, Corrales y San Lloriente. Y su presidenta es Ana Gutiérrez González, que es nuestra invitada. Buenas tardes, Ana.
1: Hola, buenas tardes.
0: ¿Cómo se hace esto de dinamizar la vida y la actividad en 4 pueblos de menos de 200 habitantes? Bueno, y alguno incluso no llega ni a 100.
1: Se hace, en mi caso, recogiendo el testigo de una labor de 30 años. Nuestra asociación, de hecho, cumple 30 años ahora en 2025. ¿Y cómo se hace? Pues con la idea fundamental de que unidos podemos hacer cosas. Somos pocos, pueblo por pueblo, pero todos unidos somos más. Y eso es la línea que nos mueve a organizar actividades, a trabajar y a hacer cosas en el día a día. La unión.
0: Organizar actividades, buscar la unión, que la gente se movilice. A veces es interesante despertar un poco esa chispa, ¿no? Que es muy fácil quedarse en casa, pero que la gente, aun siendo poco, se movilice y se agrupe, ¿no?
1: Es quedarse en casa siendo pocos, lo que tú dices, Manu, es muy fácil, pero el tener la capacidad de convocar, de decir, venga, somos 4, pero es que somos 4 aquí, pero en el otro pueblo somos 8, en el otro pueblo somos 10. Vamos a organizar una actividad común. Eso es lo que tira, eso realmente es lo que tira. Eso es el hilo conductor de esta asociación. Vamos a organizar, entre todos acumulamos fuerzas, entre todos somos manos para trabajar, somos gente para estar ahí.
0: 30 años ya de la Asociación para el Desarrollo Rural del Valle del Cuco, este arroyo que desemboca en el río Duero, que da nombre al valle, también donde se encuentran estos pueblos. Imagino que con mucho trabajo, con ese objetivo de dar vida a pueblos pequeños, de evitar el despoblamiento. No sé en qué medida consideráis, después de 30 años, que lo estáis consiguiendo.
1: Bueno, pues sobre todo, la idea de que lo estamos consiguiendo y que estamos haciendo cosas es, sobre todo, la ilusión que percibimos en nuestra gente cada vez que iniciamos las nuevas actividades. Nuestras actividades están, digamos que ya calendarizadas per se. Cada año, vamos innovando efectivamente las actividades. Pero tenemos actividades que ya están como muy arraigadas y además como distribuidas en los distintos pueblos. Arrancamos el año con la cabalgata de los Reyes Magos, que es una actividad que nos une a los 4 pueblos. Hacemos una cabalgata, literalmente.
0: Sí, con Reyes Magos, valle,
1: repartiendo caramelos, haciendo fotocall. Lógicamente tenemos pocos niños.
0: Que luego vemos en la tele la cabalgata de Madrid, a lo mejor, y cómo lo organiza el ayuntamiento. Pues imagínense una cabalgata en 4 pueblos, que ya digo que entre los 4 no sé si suman 500 habitantes o 600, si llega.
1: No, no lo sumamos. No suman 500 habitantes. Bueno, en vacaciones, en los periodos vacacionales, la población se triplica. Lo bueno que tienen estos pueblos es que sí que tienen anclada la población más joven. Quiero decir que la gente más joven hablo gente de 30 y tantos, 40 y tantos años, que son jóvenes, evidentemente, esa gente quiere volver a su pueblo. Se reúnen con sus amigos, con su cuadrilla, con su tal. Esta gente sí que siente que es su pueblo. Evidentemente se han tenido que ir a buscar la vida fuera del entorno rural. Todos son profesionales en Valladolid, en Madrid, en la ciudad que corresponda. Pero sí que a mí eso me gusta muchísimo. Además, cuando viene un puente, cuando viene tal, ellos están ahí. Y ellos yo creo que sí que crean ese anclaje a su medio, al medio rural.
0: Y en cuanto a las actividades, hablamos de esa cabalgata. Luego yo sé otra que tenéis, es el aula de cultura.
1: El aula de cultura es el aula de diputación, ¿vale? Está financiada por la Diputación Provincial y el aula de cultura siempre es el hilo conductor. En las aulas de cultura básicamente participan muchas mujeres, pocos hombres. Yo he sido profe en las aulas de cultura y costaba que vinieran los hombres. Es verdad que muchos de ellos, trabajando en el campo y trabajan hasta edades a veces avanzadas. Pero son las mujeres muy dinamizadoras y fue el foco, fueron las aulas de cultura. Y a partir de las aulas de cultura, la asociación es un poco como, como el nexo. El aula, las mujeres se reúnen en el aula de cultura, comentan las actividades que vamos a hacer en la asociación. Es un hilo, bueno, la verdad es que está muy conectado.
0: Háblanos de más actividades que tenéis, porque yo creo que también un fomento de las tradiciones, que es una cosa que toca ahora en breve también, ¿no?
1: Toca ahora. En el 22 de este mes de febrero estamos en San Llorente y son las tradiciones de esta época, la elaboración de chorizos. Va en torno, además, quizás estamos en la Ribera de Duero, tenemos unas bodegas excepcionales y entonces va un poco en torno a toda la gastronomía de esta época. Tenemos los dulces propios de la zona, los vinos.
0: Un mercadillo también, ¿no? Un mercado.
1: Tenemos un mercado con venta de productos alimentarios de la zona. Tenemos también elaboración de sopas de ajo. No hay nada como una sopa castellana para estos fríos invernales. Y es un encuentro que hacemos todos los años y ahí estamos. Nombramos un pregonero. Este año la pregonera va a ser una de las profesoras más veteranas de las aulas de cultura, Marisi. Bueno, hará su lectura del pregón, la pregonera oficial de la fiesta de las tradiciones. Y bueno, y supongo que lo pasaremos bien. Tenemos dulzaineros.
0: ¿Y qué más actividades? A ver, ¿alguna actividad, más actividades previstas?
1: Nuestra actividad más estrella es la Semana Cultural. En la Semana Cultural nos reunimos todos los pueblos. Entonces, elaboramos cada sábado de mayo actividades en los distintos pueblos. Desde teatro, música tradicional, música folk, músicas del mundo, espectáculos de magia, y enseña la magia, monologuistas, va todo en torno al ocio. Y ahí es donde volvemos otra vez a hermanarnos todos los pueblos. Otra vez volvemos a participar, compartir teatro, hacemos una merienda al final porque es que en este país todos lo celebramos comiendo y es algo que tenemos que seguir manteniendo. Luego hacemos nuestro pequeño parón en agosto, porque son las fiestas locales y cada pueblo celebra las suyas. Y en septiembre retomamos talleres. Este año hemos hecho el taller para diseñar y decorar la carroza de los Reyes. La carroza de los Reyes la han hecho enteramente las mujeres que participaron en este taller, que lo impartió Amaya Bombín, que es una diseñadora gráfica vallisoletana interesante.
0: Entonces, por lo que estoy viendo, el objetivo es tener actividades en común, dar vida a los pueblos, ¿no? Porque
1: La idea es que estemos juntos. La idea es que eso que fue el germen en las aulas de cultura, que se compartía cuando se organizaban los viajes, las salidas y tal, eso que se mantenga, digamos que para todo el pueblo. Ya no solo es una actividad a la que solo acuden las mujeres, acuden los maridos, los hijos, los nietos, es decir, la idea es aglutinar, que todo lo que hagamos, lo hagamos con una idea de valle.
0: De valle y de estar juntos, ¿sí?
1: Hombre, una fiesta con cuatro personas no es muy dinámica, pero una fiesta con 80 o 90 o lo que toque es mucho más.
0: Escuchándote hablar, estoy pensando que en muchos casos es quizá mejor marcarse objetivos o metas pequeñas que sean alcanzables, más que fijarse a lo mejor metas muy elevadas que luego es imposible cumplir y que llega la desilusión o quedarte fraude.
1: Yo de verdad que comparto eso porque, a ver, yo llevo muy poco tiempo en la asociación, yo compatibilizo con mi actividad laboral, con lo cual, pero yo creo que lo que tú dices, hacer cosas a corto plazo que a la gente le gustan. Yo sí tengo que repetir una actividad porque he visto que la gente está realmente contenta, satisfecha, tiene ganas de volver a hacer la misma actividad, yo la repito. Hombre, evidentemente nuestra ilusión es que vaya entrando gente más joven en la asociación. Lógicamente con gente más joven podremos dinamizar más, podremos hacer otras cosas, pero yo creo que la asociación tiene que tener objetivos claros y del día a día, y sobre todo disfrutar con lo que hacemos y cuando evaluemos digamos, venga, nos ha salido bien, aunque tengamos que mejorar.
0: hacer comunidad y disfrutar también de la presencia del otro, que a lo mejor en las grandes ciudades estamos menos acostumbrados al contacto y que tienes a tus amigos o la gente que conoces, pero hacemos a lo mejor poca vida de barrio, poca vida con el vecino. Sin embargo, este tipo de actividades, este tipo de crear comunidad en estos pueblos tan pequeños, además con población en muchos casos ya envejecida, que va bien, que va descendiendo la población, son de esas iniciativas que hay que apoyar y que hay que valorar.
1: Completamente de acuerdo.
0: Pues Ana Gutiérrez González, presidenta de la Asociación para el Desarrollo Rural de Valle del Cuco, muchas gracias.
1: Gracias a ti.
0: Y que sigáis,
1: ha sido un placer hablar con vosotros.
0: Y que sigáis adelante con esta labor, con gracias. Actividades y que dure muchos
1: años. Necesitamos relevo generacional, pero aquí lo más importante es la intergeneracionalidad, que estemos juntos, mayores y jóvenes, pero el proyecto que siga adelante. Estamos realmente satisfechos. Muchísimas gracias.
0: Pues muchas gracias.
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2: Bienvenidos a Democracy Now! En español, democracynow.org/es. El informativo de Guerra y Paz con Amy Goodman. Las elecciones presidenciales en Brasil se decidirán en una segunda vuelta entre el actual presidente del país, Luis Ignacio Lula da Silva, y el candidato de extrema derecha, el senador Flavio Bolsonaro. Millones de brasileños acudieron a votar en los comicios del domingo, en los que Bolsonaro recibió el 47% de los votos, mientras que Lula obtuvo el 45%. Los dos candidatos se enfrentarán nuevamente el 25 de octubre. Flavio Bolsonaro, un aliado de Trump, es hijo del expresidente de derecha Jair Bolsonaro, quien actualmente cumple una pena de 27 años de prisión bajo arresto domiciliario tras haber sido condenado por planear un golpe de estado militar luego de perder las elecciones de 2022 ante Lula. Estas fueron las palabras expresadas por una simpatizante de Lula.
3: Es una aprehensión muy grande.
4: Hay mucha preocupación. Creo que no me esperaba esto. Tenía muchas esperanzas de que las elecciones se decidieran en la primera vuelta a favor de Lula, por lo que resulta muy duro ver que vamos a una segunda vuelta por detrás de un candidato que está comprometido con Estados Unidos. Alguien que, en nuestra opinión, no tiene buenos planes para Brasil. Es demasiado desalentador.
3: Es una desesperanza muy grande.
2: Visite democracynow.org/es para ver nuestra cobertura desde Río de Janeiro sobre las elecciones presidenciales de Brasil. Estados Unidos retiró durante el fin de semana los 12 bombarderos B-1 que tenía desplegados en la base Fairford de la Real Fuerza Aérea del Reino Unido, ubicada en el sur de Inglaterra, después de que, según se informa, los comandantes recibieran nuevas advertencias sobre un complot respaldado por Irán para atacar esa base militar. Los bombarderos estadounidenses han operado desde la base Fairford durante la guerra de Estados Unidos e Israel contra Irán. La evacuación fue tan urgente que algunos bombarderos y sus tripulaciones despegaron antes de que los aviones cisterna pudieran apoyar sus vuelos de regreso a sus bases de origen en Estados Unidos. Hasta el domingo, al menos 3 bombarderos ya habían aterrizado en su base del estado de Dakota del Sur. Esto se produce una semana después de que la policía británica arrestara a 5 hombres que conducían unas camionetas blancas cerca de la base Fairford. Los hombres fueron liberados bajo fianza al día siguiente después de que las autoridades no encontraran explosivos en los vehículos. Irán afirma que el estrecho de Hormuz permanecerá cerrado hasta que Estados Unidos cumpla las condiciones establecidas en el acuerdo provisional que ambos países alcanzaron en junio en la ciudad de Islamabad. Durante la Asamblea General de la ONU, Teherán ofreció restablecer el tráfico marítimo normal a través del estrecho en un plazo de 7 días si se cumplen sus demandas. Irán afirma que solo reabrirá el estrecho de Hormuz si Estados Unidos pone fin a la guerra en todos los frentes, incluido en el Líbano, levanta el bloqueo naval y las sanciones impuestas, libera los activos iraníes congelados, paga indemnizaciones de guerra, reconoce el derecho de Irán a enriquecer uranio y acepta el papel de Teherán en la administración del estrecho. El Ministerio de Relaciones Exteriores iraní negó los informes que señalan que Irán había ofrecido permitir inspecciones nucleares de la ONU a cambio de un alivio de las sanciones y afirmó que la prioridad de Teherán en este momento es el estrecho, no las negociaciones sobre la cuestión nuclear. Estas fueron las palabras expresadas por el ministro de Relaciones Exteriores de Irán, Abbas Araghchi.
5: Esperamos que Estados Unidos elija el camino de la sabiduría y la razón, pero si vuelve a recurrir a las opciones militares, estamos mejor preparados que antes y tomaremos las medidas que sean necesarias para defendernos. Si elige el camino de la diplomacia, seguimos dispuestos. Estados Unidos ha perdido tanto en la guerra como en la diplomacia en el pasado.
2: Las Fuerzas Armadas de Yemen, respaldadas por Arabia Saudí, anunciaron el domingo el inicio de una operación militar a gran escala para recuperar las regiones controladas por los hutíes, respaldados por Irán, incluida la capital yemení, Sana'a. Estas fueron las palabras expresadas por Rashad al-Halimi, presidente del gobierno de Yemen, reconocido por la comunidad internacional.
5: Hoy anuncié el inicio de las operaciones militares para recuperar el territorio restante de la República y extender la autoridad del Estado y sus instituciones a todo el suelo nacional. Hemos dado instrucciones a las Fuerzas Armadas y de Seguridad y a todas las formaciones militares para que comiencen a ejecutar las tareas asignadas de acuerdo con el plan aprobado, hasta que el país sea liberado de las garras de las milicias terroristas.
2: Esto ocurre al tiempo que los hutíes se atribuyeron la autoría de una serie de ataques con misiles balísticos y drones lanzados este fin de semana contra instalaciones del gigante petrolero saudí Aramco en Riad y en la región de Quraysh en Arabia Saudí. El movimiento hutí afirmó que los bombardeos se produjeron en respuesta a las decenas de ataques aéreos y con misiles que la coalición liderada por Arabia Saudí lanzó en Yemen, que se prolongaron durante 12 horas. Al menos 5 palestinos, incluidas 4 mujeres, murieron en un ataque aéreo israelí ocurrido en la madrugada del sábado contra un edificio de apartamentos de la ciudad de Gaza. Desde que entró en vigor en octubre del año pasado un supuesto alto el fuego, 1.400 palestinos han muerto a causa de ataques israelíes. Estas fueron las palabras expresadas por Fuad al-Najjar, quien perdió a su madre y a su abuela en bombardeos israelíes.
5: La ocupación no distingue entre cristianos y musulmanes. Ataca tanto a los cristianos como a los musulmanes en Gaza. Todos hemos perdido a mártires y tenemos personas heridas. En casi todos los hogares hay alguien que fue martirizado o resultó herido.
2: En el Reino Unido, el Partido Verde votó a favor de clasificar el sionismo como una forma de racismo y lo describió como un proyecto político etnonacionalista. En la moción, el Partido Verde también aboga por un único Estado democrático en todo el territorio histórico palestino y vuelve a instar al gobierno laborista del Reino Unido a poner fin al comercio de armas con Israel. El gobierno de Israel calificó la moción de antisemita y acusó al Partido Verde de legitimar el terrorismo. El ministro de Relaciones Exteriores israelí, Gideon Saar, afirmó que prohibirá la entrada a Israel del líder de esa agrupación política, Zach Polansky, quien no participó en la votación. El presidente de la Universidad de Cornell, Michael Kotlikoff, afirma que celebró la apertura de una investigación independiente sobre la falta de respuesta adecuada de la universidad a las denuncias de una estudiante universitaria de 20 años, quien afirmó haber sido drogada y violada colectivamente en 2024 por 7 compañeros de esa universidad, que además eran miembros de la fraternidad Chi Phi. Kotlikoff compartió este mensaje de video el sábado.
5: Junto con nuestra Junta de Administración, celebro la revisión independiente que llevará a cabo un bufete de abogados externo sobre todos los aspectos de la gestión de Cornell en el asunto 2024 que la Junta anunciará la próxima semana. También apoyamos la decisión del gobernador de remitir la investigación penal a la Fiscal General de Nueva York.
2: Kotlikoff enfrenta a cada vez más pedidos de renuncia. Mientras tanto, Thomas Shufra, abogado de la víctima cuya identidad no ha sido revelada, declaró al programa State of the Union de la cadena de noticias CNN que la joven ha sido blanco de múltiples amenazas y hostigamiento.
5: Parece que si hay un testigo denunciante que afirma «estoy 100% segura de que me violaron», eso debería incluirse en un informe. Había un chat grupal en el que se invitaba a la gente a participar en una violación. Había un testigo denunciante, había pruebas de un delito y no le dieron seguimiento, no lo incluyeron. Y eso me preocupa mucho. Y no soy una persona que crea en los encubrimientos, pero en este caso siento que realmente hubo un encubrimiento.
2: El jefe de prisiones de Tennessee, Frank Strada, dejará su cargo a finales de este mes, al tiempo que enfrenta una fuerte indignación a nivel nacional después de haber supervisado el fallido intento de ejecución de Krista Pike. Pike permanece hospitalizada en estado crítico, inconsciente y conectada a un respirador con quemaduras y ampollas en ambos brazos después de haber sobrevivido a 2 dosis de pentobarbital. La renuncia de Estrada se produce antes de que se inicie una investigación independiente sobre qué salió mal en la fallida ejecución de Pike. Según se informa, esa ejecución fue al menos la quinta que Estrada había supervisado en 2 estados desde 2022. La cadena de noticias CNN informa que en su cargo anterior como funcionario penitenciario en el estado de Arizona, Estrada había supervisado 3 ejecuciones que, según los observadores y los administradores, podrían haber violado los protocolos estatales. En el estado de Texas, una jueza federal de la ciudad de El Paso bloqueó el viernes la construcción de una sección del muro fronterizo dentro del Parque Nacional Big Bend, en una decisión que fue aplaudida por grupos ambientalistas. La jueza Kathleen Cardon afirmó que su medida cautelar preliminar permanecerá vigente hasta que se resuelva una demanda presentada por la organización ambientalista Centro para la Diversidad Biológica, entre otras, y señaló que es probable que los argumentos constitucionales de los demandantes contra la expansión del muro fronterizo prosperen en los tribunales. Visite democracynow.org/es para ver nuestra cobertura sobre este caso. El presidente Trump designó al director de Inteligencia Nacional, Jay Clayton, como el nuevo zar de la inteligencia artificial de la Casa Blanca. Clayton encabezará una nueva fuerza de superinteligencia que, según el mandatario estadounidense, coordinará el trabajo del gobierno en materia de inteligencia artificial. Esto se produce al tiempo que David Robinson, un alto miembro del personal de seguridad de la empresa OpenAI, ha renunciado y afirma que la cultura de la empresa está corrompida. En un artículo publicado en la revista The Atlantic, Robinson dijo: "Estoy de acuerdo con otros empleados que se han ido recientemente en que las empresas que desarrollan esta tecnología no están siendo lo suficientemente cuidadosas, pero creo que debemos ir más allá de reglas específicas o nuevas leyes. Necesitamos hablar de cultura. A medida que la empresa corre de un lanzamiento a otro, no está logrando alcanzar el nivel de cuidado que creo que se necesita". Recientemente, OpenAI canceló el lanzamiento de un nuevo modelo de inteligencia artificial después de que sus propios investigadores señalaran problemas de seguridad durante las pruebas internas. La empresa también ha suspendido el entrenamiento de sus modelos más potentes. En España, decenas de miles de personas se manifestaron en Madrid y otras ciudades españolas durante el fin de semana, al tiempo que las protestas continúan exigiendo que el gobierno tome medidas para abordar el agravamiento de la crisis de vivienda en el país. Las autoridades estimaron que el número de manifestantes ascendió a 70.000, mientras que los organizadores de las protestas afirmaron que 500.000 personas participaron en la marcha. Las manifestaciones se produjeron un día después de que los legisladores de la oposición rechazaran 2 paquetes de reformas de vivienda destinados a abordar la indignación pública por el desalojo de una mujer de 87 años, Mari Carmen, de la casa en la que ella había vivido toda su vida en Madrid. Estas fueron las palabras expresadas por un manifestante.
6: El grupo de ultraderecha Núcleo Nacional no amenazó por redes, hubo una congregación para hacer una contraprotesta y todo el mundo estaba muy nervioso, muy alerta. Se trazó un perímetro por toda la concentración, por toda la acampada, además de establecer controles en puertas y en los accesos para que no hubiera ningún ataque. Pues cabría esperar que la acampada aguante durante esta semana que entre y veremos el fin de semana que viene. Yo creo que aquí no hay voluntad de resistir. Está todo muy bien organizado y yo creo que nos quedamos.
2: Por su parte, el presidente del Gobierno de España, Pedro Sánchez, anunció este lunes por la mañana la celebración de elecciones anticipadas después de que los partidos de derecha del Congreso español echaran por tierra las medidas de vivienda. Las elecciones están programadas para el 29 de noviembre. En Francia, alrededor de 500 escuelas secundarias cerraron parcial o totalmente este lunes después de que la policía antidisturbios reprimiera las protestas estudiantiles que se han estado realizando durante una semana. Miles de estudiantes han salido a las calles de Francia en ciudades como París, Marsella, Nantes y Montpellier, entre otras, para manifestarse en contra de la escasez de personal docente, las aulas abarrotadas y los edificios escolares en mal estado. Las autoridades francesas han detenido a más de 5.000 personas desde que comenzó el movimiento, de las cuales alrededor del 85% son menores de edad, según la agencia de noticias AFP. Los organizadores de las protestas estudiantiles afirman que el gobierno no ha ofrecido medidas concretas y están convocando a más protestas para el martes. Estas fueron las palabras expresadas por la estudiante de 17 años, Madeleine Landry.
7: C'était vraiment compliqué pour se concentrer.
4: Era realmente difícil concentrarse en el calor, especialmente cuando estás en un aula pequeña con 35 personas. Así que es cierto que uno puede perder la concentración muy rápido. Además, no siempre hay ventiladores en todas las aulas, por lo que puede hacer mucho, mucho calor. Y en algunas aulas no se nos permite beber agua, lo que también complica las cosas.
2: En India, el llamado Partido Cucarachas Janta, liderado por jóvenes, ha lanzado una nueva oleada de protestas a nivel nacional para exigir la renuncia del presidente de la Comisión Electoral, Yanesh Kumar. Según afirman algunos críticos, un proceso supervisado por Kumar eliminó a decenas de millones de personas del padrón electoral de la India en una medida que beneficia al partido gobernante del primer ministro Narendra Modi, el Partido Popular Indio. Miles de personas se manifestaron el viernes en la ciudad de Bombay después de que las autoridades les negaran un permiso, mientras que en la ciudad de Delhi la policía detuvo al menos a 700 personas, entre ellas políticos de la oposición, e impuso el bloqueo Internet. Estas fueron las palabras expresadas por un manifestante que participó en las protestas que se llevaron a cabo en la ciudad de Nueva Delhi.
5: Si van a coartar la libertad de expresión en este país, están coartando la democracia. Y no creo que la juventud de nuestro país lo permita.
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2: 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Estimados oyentes, muy buenas. En este informativo hablaremos sobre la condena de 40 congresistas de la República de Colombia a la decisión del gobierno del presidente Abelardo, de la Espriella y otros temas de interés desde los campamentos de refugiados saharauis.

0: El primer ministro saharaui Bushra Beyoun clausuró en Argelia la Universidad de Verano de los Cuadros del Frente Polisario y el Estado saharaui y advirtió que ninguna solución fuera de la legalidad internacional traerá estabilidad a la región. La clausura de la 14ª edición de la Universidad de Verano de los Cuadros del Frente Polisario y la República Saharaui en Bardas, Argelia, Bushra Hamoud Beyoun afirmó que los saharauis no retrocederán en su objetivo de arrebatar su libertad y recuperar su soberanía. Señaló que cuentan con la justeza de su causa y con el apoyo de amigos y aliados a la cabeza Argelia. Recordó que la cuestión saharaui es seguida por la ONU desde mediados del siglo pasado. Fue tajante al plantear cualquier solución debe ser refrenada por el pueblo saharaui porque es el soberano de su tierra y debe respetar su derecho a la existencia, a la dignidad y a la soberanía. 40 congresistas colombianos han rechazado la decisión del presidente Abelardo de la Espriella de reconocer la ocupación marroquí. En un comunicado la califican de ilegítima e indignante y aseguran que convierte a Colombia en cómplice de la violación del derecho a la autodeterminación. El texto, encabezado por Alejandro Toro, presidente de la Comisión Segunda de Relaciones Exteriores, afirma que no guardarán silencio. Anuncian que llevarán su postura a foros nacionales e internacionales y piden al presidente que rectifique. En declaraciones a este informativo, aseguró que avalar la ocupación del Sáhara Occidental va en contravía de la histórica diplomacia colombiana.
1: Nosotros somos una fuerza política que no puede ser ignorada. Lo que haremos es buscar todos los espacios en los que participemos como congresistas para expresar nuestro rechazo a la decisión del señor presidente ilegítimo Abelardo de la Espriella y denunciar la crisis humanitaria que se vive en el Sáhara Occidental. El reconocimiento de la ocupación va en contravía de lo dispuesto por la ONU a través de múltiples resoluciones del derecho internacional humanitario y además denunciar la Carta de Derechos Humanos, eso es carente de toda legitimidad. Efectivamente, estamos yendo en contravía de la posición diplomática histórica que hemos tenido con los pueblos que buscan ejercer su derecho a la soberanía. Es que es un total revés diplomático que lo que nos pone es en posición de parias de la comunidad internacional. Pues yo le diría que aún está tiempo de retractarse, que necesita instruirse en historia del Sahara Occidental y en las violaciones a los derechos humanos que ha ejercido Marruecos.
0: Niños saharauis participan en jornada de solidaridad en Campi Vicencio durante su estancia estival en esta ciudad. El encuentro se celebró en la sede de COP, organizado junto a la sección de socios de COP y la asociación Chita Visible. Los pequeños embajadores de paz fueron recibidos por Franca Frati, presidenta de la sección de socios, y Leticia Lamprese, directora de COP. Frate recordó que la colaboración con el pueblo saharaui data de décadas, con donación de alimentos y apoyo a una tienda solidaria en los campamentos de refugiados saharauis. Sobre esta recepción nos dice la presidenta de la sección de socios COP de Campi Vicencio, Franca Frate, que afirmó que este año hemos acogido a los niños pequeños embajadores de paz dentro de nuestro supermercado. Nuestra relación con el pueblo saharaui dura desde hace décadas. En estos años hemos apoyado los viajes de solidaridad a los campamentos de refugiados, donando alimentos, dice y agrega. Hemos apoyado el proyecto de tienda solidaria, un punto de venta de alimentos gestionado por personas del lugar, contribuyendo a garantizar alimentos a precios justos. Italia despide a los pequeños embajadores saharauis de la paz tras un verano de acogida y solidaridad. Los niños y niñas saharauis del programa Pequeños Embajadores de la Paz 2026 llegaron a los campamentos de refugiados saharauis para reencontrarse con sus familias tras concluir su estancia estival en Italia. El programa, impulsado por la representación de Frente Polisario en Italia y la Red Saharaui, junto a municipios, familias y voluntarios, les ofreció convivencia, atención sanitaria y actividades alejados de las duras condiciones de los campamentos. Fueron despedidos en el aeropuerto de Roma, Fiumicino, por la representante del Frente Polisario, Fátima Mahfoud, y la presidenta de la Red Saharaui, Valentina Roversi. Sobre la despedida de esos menores en Italia, hemos hablado con un acompañante. Él es el actual director de cooperación en el Ministerio de Información de la República Árabe Saharaui Democrática, Khalil Mohamed Lamine.
2: Yo soy Khalil Mohamed Lamine, acompañante con los niños en el proyecto Pequeños Embajadores de la Paz a Italia este verano. Y este programa se ha finalizado el día 21 de agosto y el retorno a los campamentos de los Pequeños Embajadores de la Paz fue la madrugada del 22 de agosto. Estos niños y niñas participaron en el programa Pequeños Embajadores de la Paz 2026 y llegaron la madrugada del 22 a los campamentos para encontrarse con sus familias tras concluir su estancia de verano en Italia. El programa desarrollado por la representación del Frente Polisario en Italia y la Red Saharaui, red de asociaciones solidarias italianas con el pueblo saharaui, con la participación de organizaciones, municipios, voluntarios y familias italianas, ofreció a los menores unas semanas de convivencia, atención sanitaria, actividades y acompañamiento lejos temporalmente de las difíciles condiciones de los campamentos de refugiados en el verano, ya que la temperatura alcanzan a casi los 50 grados. Durante su estancia en Italia, los menores recibieron atención sanitaria y fueron acogidos con calidez por comunidades italianas que abrieron sus puertas como expresión de solidaridad y apoyo al pueblo saharaui. La delegación saharaui en Italia desempeñó un papel central en la coordinación del programa y en el acompañamiento de los menores. El regreso a los campamentos ha estado marcado por sentimientos encontrados, la alegría de reencuentro con sus familias y al mismo tiempo la emoción de despedirse de quienes los acogieron durante el verano. También el programa pone de relieve que la acogida no constituye únicamente una experiencia temporal, sino también una expresión de solidaridad y de los vínculos de amistad construidos entre el pueblo saharaui y la sociedad italiana. Este programa cumplirá el próximo año más de 40 años y es un programa realizado e impulsado por la representación del Frente Polisario en Italia, conjuntamente con la Red Saharaui, que incluye a las asociaciones de amistad y solidaridad italianas con el pueblo saharaui. Los pequeños pues regresan junto a sus familias en los campamentos de refugiados mientras permanece la esperanza de que el pueblo saharaui pueda ejercer plenamente su derecho a la autodeterminación y alcanzar una solución justa y definitiva al conflicto de Sahara Occidental, conforme al derecho internacional y a las resoluciones de las Naciones Unidas. Y así, pues los pequeños pueden vivir tranquilamente en paz en su país y pueden también en este contexto pues compartir también las estancias estivales con niños y niñas de otros países en el Sáhara Occidental independiente, en una República Árabe Saharaui Democrática Soberana e Independiente.
0: El programa Sahara Libre amplía su alcance en Italia. El informativo mensual Sahara Libre, que da voz al pueblo saharaui en Italia, ha comenzado a emitirse desde Radio Wombat Florencia, coordinado por el colectivo Desert to Desert y Radio Wombat. El programa se emite el primer viernes de cada mes. Desde septiembre se sumarán emisoras como Radio Onda Rosa de Roma y Radio Blackwood de Turín. Disponible también en podcast, el espacio está logrando una gran acogida en Italia y un fuerte impulso en redes y medios como Wisa Times.

0: La Asociación Italiana Città Visibile reafirma su compromiso con el pueblo saharaui tras concluir la acogida de los pequeños embajadores de la paz. En un comunicado desde Florencia, su presidente Simone Bolognese destacó que la experiencia va más allá de las vacaciones. Es un espacio de intercambio y solidaridad. La asociación subrayó que los niños no fueron solo huéspedes, sino portadores de una historia colectiva, una cultura y una aspiración de justicia. Y llamó a que la causa saharaui no se vea como algo lejano. La tercera cumbre mundial de los pueblos originarios reafirmó su solidaridad con el pueblo saharaui y su justa causa al clausurar sus trabajos en el estado de Morelos, México. En la clausura de este importante evento participó el presidente de la Asociación de Familiares de Presos y Desaparecidos Saharauis, Abdeslam Omar, en representación del pueblo saharaui. Durante el evento se entregaron dos certificados de reconocimiento enviados por el presidente de la República y secretario general de Frente Polisario, Ibrahim Gali, al presidente de la Organización de los Pueblos Originarios, Silvio Ayala Pacheco, y a la encargada de Relaciones Internacionales de la organización, la doctora Karina Kren. La Agencia Saharaui de Noticias encabeza el panorama mediático en defensa de la causa saharaui. En Bombardés, Argelia, la asesora de la presidencia encargada del mundo árabe afirmó que la Agencia Saharaui de Noticias, SPS, lidera el tratamiento informativo de la causa saharaui a nivel internacional. En una conferencia ante los participantes de la 14ª edición de la Universidad de Verano de Cuadros de Frente Polisario y del Estado Saharaui, destacó que la fuerza del periodismo saharaui radica en su credibilidad frente a la propaganda y la desinformación de los medios del ocupante marroquí. Recordó además que la Agencia Saharaui difunde información en 5 idiomas: árabe, español, inglés, francés y ruso. Cantabria despide a los niños saharauis de vacaciones en paz. La localidad de Navajeda, en Cantabria, acogió el pasado sábado 22 de agosto la fiesta de despedida de los menores saharauis que han pasado el verano en Cantabria con familias de acogida. La jornada, organizada por la Asociación Solidaria El Auda Cantabria con la colaboración del bar La Central, combinó convivencia, cultura y compromiso. Sobre el evento nos habla Ángel Oria del Auda Cantabria.
1: El pasado sábado, día 22, en Navajeda, un pueblo de Cantabria, se organizó la fiesta de despedida de las niñas y los niños saharauis que estaban este verano con El Auda Cantabria. Contamos con la colaboración del Bar La Central, que organizó distintas

0: por qué estamos aquí, y que consistía en hacer ver a las familias la importancia de, además de acoger a un niño o una niña saharaui, comprometerse con una causa que es justa, la del pueblo saharaui, no solo ellos, sino también su entorno familiar y los vecinos que ven a los niños corretear el verano en Cantabria. Finalmente hubo un documental, Desert Phosphate, que fue muy apreciado tanto por los niños y las niñas saharauis como por toda la gente, las familias y la gente que se acercaba para conocer la causa. En definitiva, pasamos un muy gran día. Pudimos sensibilizar a aquellos que se acercaron a conocer qué era Vacaciones en Paz y qué es el conflicto saharaui. Y definitivamente, ya hoy, viernes, los niños vuelven a través del aeropuerto de Bilbao a los campamentos. Esperemos que hayamos contribuido a sensibilizar un poco más sobre la causa tan justa del pueblo saharaui y que más gente lo conozca y que nuestros representantes políticos decidan algún día que son parte de nuestra historia y que les debemos solucionar la situación después del abandono de España.
1: En los campamentos de Playa del Saharaui, para los próximos días se espera tiempo estable con temperaturas muy elevadas. Las máximas oscilarán entre los 39 y 41 grados centígrados. El día más caluroso será el martes 1 de septiembre con 31 grados.

0: En ese informativo conviene recordar algo que a veces desaparece incluso de los grandes reportajes internacionales. Los campamentos de refugiados saharauis no nacieron como una opción política ni como un modelo de vida deseado. Son la consecuencia directa de una guerra, de una ocupación y de un proceso de descolonización inconcluso. Y hasta aquí las noticias desde los campamentos de refugiados saharauis. Gracias por su atención. Saludos de Ahmed Ali, Dedo, nuestro productor. Yo soy Melania Mustafa y este es el informativo saharaui.
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3: A previsión meteorológica en Quack FM. 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
4: Moi bo día, comezamos a semana con predominio das altas presións, circulación do nordés e presenza de aire frío en altura, o que é sinónimo de inestabilidade atmosférica. Unha situación que traen na Coruña ceos con alternancia de nubes e claros e ainda baixa probabilidade de chuvias. As temperaturas en grandes cambios, as máximas hoxe quedarán en 23 graus, cun nordés que enterrará superrafrouxo no mar moderado. Isto é todo dende Meteo Galicia, Consellería de Medio Ambiente e Cambio Climático. Moi bo día, comezamos a semana con predominio das altas presións e aire frío en altura, o que é sinónimo de inestabilidade atmosférica. Teremos así un día de ceos con alternancia de nubes e claros e con chubascos máis probables a partir de media tarde. As temperaturas ascenderán lixeiramente o vento soprará de componente norte frouxo. Isto é todo dende Meteo Galicia, Consellería de Medio Ambiente e Cambio Climático.
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Hola Fernando, hola Resistencia, estoy en Praga y son las 3:30 de la mañana y vengo de trabajar, que trabajo como técnico en espectáculos y he decidido venir a casa a una hora del lugar de trabajo con la bici y me he puesto a la cafetera y me da muchas ganas de seguir pedaleando. Y que me acompañáis mucho. Y que os quiero mucho, cafetera.

0: Que nos anuncian otra vez, de nuevo, una vez más, el abismo en el caso. Pero fijaos, qué paradoja, porque lo que ha dicho José María Aznar, Pilar de la Peña, buenos días.
1: Hola, buenos días.
0: Es que ha ido muy lejos con sus palabras, porque no solo ha hablado de algo como que caería la monarquía si gana Pedro Sánchez, que ahora hablamos, porque es que los augurios de José María Aznar, que se remontan al año 96, pero es que en el año 2003 decía que si gobernaban los socialistas, el sistema de pensiones desaparecería. Pues no ha desaparecido el sistema de pensiones, por no hablar de la España se rompe y todas esas majaderías. Pero es que ahora con esto, además de hacerle la campaña electoral a Pedro Sánchez, porque ayer estaba con un diputado del Partido Socialista y me decía, joder, es que esto sería la leche. O sea, ahora resulta que mi partido tiene de verdad en la cartera un referéndum, monarquía, república. Digo, pero ¿cómo puedes hacer semejante regalo a Pedro Sánchez en este momento? Lo que le faltaba para terminar de conectar con los sectores de la izquierda. Pero es que ha dicho algo más.
2: Movilizar a la izquierda, ¿no?
0: Claro, pero ha dicho algo más, José María Aznar. Ha dicho una cosa brutal. Ha dicho, y además se ha corregido en sus propias palabras, porque dice, en el caso de que gane, de que forme gobierno. Es decir, la duda en el Partido Popular, y algunas encuestas apuntan en esa dirección, es que Pedro Sánchez podría volver a formar gobierno. Pero no solo eso, es que creen que sí hay una posibilidad alta de que sea la primera fuerza, la fuerza más votada. Es alucinante. Os voy a contar esto y os voy a contar una cosa también. Bueno, le he preguntado al presidente del gobierno, ¿qué palabra define mejor el anuncio del adelanto electoral? Y le da un catálogo de palabras que ahora os voy a decir. Y ha elegido una. Y tiene su miga, la razón por la que la ha elegido Pedro Sánchez. Ahora os lo cuento. Pero, ¿qué te parece esto de José María Aznar, Pai? Es que, de verdad, lo del apocalipsis es alucinante. No sé, estamos augurando por encima de nuestras posibilidades. Me da la impresión.
2: También me da la sensación que quizá el adelanto electoral les ha pillado un poco con el pie cambiado. Se han pasado toda la legislatura pidiendo a Sánchez que convocara elecciones porque era un gobierno legítimo, y ahora que finalmente va a haber elecciones, están sacando un poquito todos los fantasmas del armario para ver, porque deben estar más nerviosos. Lo daban por muy seguro y auguraban que claramente iban a volver a gobernar. Puede que lo hagan, pero no parece que esté tan claro, y este tipo de declaraciones realmente indican algo, yo creo.
0: Hombre, es evidente que preocupación tienen, porque fíjate, ¿cómo será que, de verdad, que es que no quiero ser vehemente con la oposición, pero
2: faltón, ¿no?
0: No quiero ser maleducado, no quiero entrar precisamente en esa retórica, pero fíjate, ¿cuántas dudas hay sobre las capacidades de liderazgo de Alberto Núñez Feijóo, que ayer pasó absolutamente inadvertido y que todo hoy los medios se fijan sobre todo en las palabras de Isabel Díaz Ayuso, que puso en duda el sistema de votación, el sistema electoral español, pidió que no se votase por correo, lo mismo que hizo Abascal? Pero es que en toda la amalgama de candidatos de la derecha, Abascal fue el que mostró, digamos, más finura en el análisis. Dijo, cuando le preguntaron, bueno, y entonces se ve de vicepresidente, y dijo, no colguemos la piel del oso antes de cazarla. Me encantan sus símiles, además de caza y de pesca y de todas estas cosas. Pero bueno, no colguemos la piel del oso antes de cazarla. Pero tiene razón en una cosa, las encuestas se deciden cuando la gente vota, y el Partido Popular se ha confiado mucho, y parece en las últimas horas que se han puesto muy nerviosos, hasta el punto de que efectivamente Isabel Díaz Ayuso ha pedido que la gente acuda a votar. Luego vais a escuchar estos audios, porque Almeida ha pedido que la gente acuda. Y ha pedido, por favor, además, que lo haga, porque se está jugando mucho. Y estas mismas palabras de Aznar, con su anuncio apocalíptico, habrá monarquía en decadencia si gana Pedro Sánchez. Digo, yo es que alucino. Que, por cierto, dos cosas. Me han invitado, que yo no sé, la verdad,
2: a
0: la recepción del rey. Sí, entonces tenéis que ayudarme a decidir si voy o no voy. Yo voy en vuestro nombre, si queréis, pero luego empezamos, porque ya me ha pasado alguna vez que de pronto han publicado después la foto y me ha caído un chorreo de cojones. Entonces, yo, si queréis que vaya, yo voy como vuestro enviado especial. Si no, no tengo ningún interés en pisar moqueta, pero si queréis que vaya, yo os lo cuente. Dice Ángel, por favor, ve. Yo os lo cuento. Sí, me sacrificaré por vosotros, comeré unos canapés en vuestro nombre. Pero si no, no. Pero, y luego también tenemos nuestra.

0: Inteligencia artificial ha escrito una canción. Ha escrito una canción, pues sabéis que la inteligencia artificial de la cafetera, que la estamos entrenando para salvar a Sarah Connor, que es un poco hija de puta nuestra inteligencia artificial, es un poco pinchona, pero ha hecho una canción. Pero como ayer hubo polémica, si Bartu no quiere que la pongamos hoy, no la vamos a poner. Y si alguno, si imploráis escucharla, porque es muy graciosa, habla de esta convocatoria electoral y de José María Aznar y su apocalipsis. Entonces, yo si queréis, yo agarradme que la pongo, agarradme que la pongo, ¿vale? Pero antes eso sí, vamos a escuchar qué noticias, dice Fer, por favor, sí, sí, dice Charo. Bueno, bueno, luego lo hablamos, luego lo hablamos, luego lo votamos. Yo soy fiel a mis principios. Me dedico a vuestras, yo soy vuestro enviado especial, ustedes me dirán dónde quieren que vaya. Pero vamos a escuchar primero qué sonidos nos ha dejado estas últimas 24 horas. Es un resumen de actualidad, ya sabéis que lo hacemos con mucho mimo cada día y que reunimos esos sonidos más característicos y hacemos una especie de capítulo de Netflix. Vendría a ser un informativo, pero mucho más fiel, mucho más serio, porque ahí está sin nuestra intervención, sin nuestra interpretación, solo los sonidos a secas. Lo que nos ha dejado la actualidad, nuestro pequeño capítulo de Netflix diario en materia de actualidad. 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
10: I want to see a tremendous victory, you want to see a tremendous victory, because it verifies all the things we did. And again, remember, with the word just artificial, it's a little bit high, it's a small price to pay... For keeping the world safe, keeping our country safe. They can take out a city. Let them take out Los Angeles. Let them take out San Diego.
11: ¿Usted ve un riesgo que Estados Unidos quiera intervenir en la elección del 2030, la elección presidencial de México?
12: Pues la derecha internacional sí. Sí quiere intervenir, pues lo hemos estado denunciando permanentemente.
11: Pero el gobierno de Donald Trump.
12: Yo he dicho que él no necesariamente es. El presidente, pero hay grupos muy de derecha en ese gobierno que no quieren a México y que no quieren a los pueblos y que buscan que cambie el gobierno en México.
13: Los españoles y españolas tenéis que decidir qué papel queréis jugar en ella y también qué papel queréis que España juegue en ella. Si deseáis sumaros a esa ola ultraderechista que involuciona allí donde gobierna o deseáis que España continúe siendo un baluarte de apertura y de justicia social y de responsabilidad medioambiental.
14: Pedro Sánchez has called this election for November the 29th. That's the earliest date available to him. Now he has called the election essentially because of the housing crisis.
15: Du campement de la Puerta del Sol, le Premier ministre espagnol a fini par céder à la pression. Dans un peu moins de deux mois, il faudra voter pour des législatives anticipées.
16: Por fin España dirá lo que piensa, por fin volverá a hablar a la mayoría, por fin decidirán los españoles. No unos pocos, no uno solo, todos los españoles.
17: Yo le pido a todo el mundo que ni se le ocurra votar por correo.
18: Los españoles que nos escuchan deben saber la importancia de ir a votar y además de ir a votar presencialmente. Yo les animo a que no voten por correo, les animo a que voten en la urna.
19: ¿Se fía usted del voto por correo?
18: Yo en estos momentos no me fío absolutamente de nada que pueda hacer Pedro Sánchez.
20: Quiero decirle tanto a la señora Ayuso como al señor Abascal, estos dos portavoces de Pepe Vox, les quiero pedir solo dos cosas. La primera es que no digan tonterías y la segunda es que no siembren dudas sobre un proceso electoral y un sistema electoral como es el español, que es seguro 100%, seguro.
21: Recomiendo votar de cualquier forma que legalmente se pueda hacer porque nos jugamos muchísimo el 29 de noviembre y por tanto yo recomiendo votar, ir a votar sin lugar a dudas.
22: La verdad que me ha parecido muy curioso, pero a la vez muy tremendo, ¿no? La reacción que han tenido aquellos partidos que llevan pidiendo elecciones desde el minuto uno, ¿no? Igual es que no las querían tanto, más que con la boca pequeña.
0: Evidentemente son las elecciones en las que quien convoca las elecciones y sus aliados quieren dar a esas elecciones un carácter, en mi opinión, prácticamente constituyente. Es decir, si la coalición actual de gobierno ganase las elecciones, pudiese formar otra vez gobiernos, es evidente que el sistema constitucional que hemos conocido hasta ahora, es evidente que la unidad que hemos conocido hasta ahora, y es evidente que la monarquía constitucional parlamentaria que hemos conocido hasta ahora, se terminan.
1: Desde el Frente Amplio de Fuerzas Progresistas y Transformadoras vamos también a poner el cuerpo. Somos un espacio político amplio, plural y diverso. No competimos entre nosotros, no sobra nadie. Lo hacemos desde el consenso, lo hacemos desde la fraternidad, lo hacemos desde las decisiones compartidas.
19: Ofrezco unas primarias abiertas a que pueda votar todo el mundo los días 14 y 15 de octubre para elegir entre todas esa candidatura de la mayoría social que quiere que acabe el negocio de la vivienda y que quiere que baje el precio de los alimentos, el coste de la vida, el precio de la energía.
23: Nosotros no vamos a hacer un debate sobre esta cuestión a través de los medios de comunicación. Quien tenga una propuesta tiene una silla disponible en lo que es el Frente Amplio con las demás fuerzas políticas para venir a proponer lo que corresponde.
24: Tengo un montón de información fresquita de los oscuros callejones de la corte madrileña. Ayer llegué a las 2 de la mañana, Pai. A las 2 de la mañana.
25: Como en los viejos tiempos.
24: Sí, lo que pasa es que no estaba de parranda. Bueno, estaba un poco de parranda porque estuve en el objetivo con Ana Pastor hasta las 2, bueno, hasta la 1 y media y a las 2 lo que tardé en llegar a casa. Pero tengo información fresquita de estos oscuros callejones de la corte madrileña porque es verdad que, imaginaos, estas últimas 24 horas han sido muy efervescentes, rumorean. Los oscuros callejones de la corte, los ventanucos, los sotanillos de la corte, cuentan cosas, ¿no? ¿En qué dirección? ¿Hacia dónde vamos? ¿Quién será el candidato de Sumar? Ya hay candidato previsiblemente. Alguna cosa os puedo avanzar. En estas cosas que todavía siempre son relativamente líquidas, es decir, superficiales, que hay que coger con pinzas, porque todo está en movimiento y todavía es susceptible de cambiar. Pero os puedo contar algunas cosas bastante interesantes en estas horas. Bueno, pero como comenzábamos por José María Aznar, me hace mucha gracia porque ha decidido lanzarse a hacerle la campaña a Pedro Sánchez. Esperamos que afine más que Isabel Díaz Ayuso, porque recordamos que Isabel Díaz Ayuso, antes de las anteriores elecciones, ya había dicho que si ganaba Pedro Sánchez habría referéndum de autodeterminación para Euskadi, Cataluña. Como estamos esperando todavía que se cumplan sus pronósticos, pues nos hemos remontado un poquito más lejos y hemos visto otros augurios del Partido Popular, los de José María Aznar en el año 2003, diciendo que si volvía a gobernar el Partido Socialista en algún momento, desaparecerían las pensiones en España, caería el empleo, 22 millones de personas ocupadas. La verdad es que como brujos no tenéis futuro. Como si os ponemos las dos velas negras y una bola de cristal, desde luego poco. Pero el caso es que ha lanzado esto. Yo creo que si algo revela todo esto para ahí es que hay más inquietud de la que pretendían mostrar a lo largo de la legislatura. Han sido tan exagerados, han montado tanta hipérbole a lo largo de la campaña electoral, a lo largo de la legislatura. Que ahora, es que digo, es como el cuento de Pedro y el lobo, es que resulta tan grotesco. ¿Cómo va a hacer? Pero si el PSOE ha sido el gran garante de la corona, el gran garante de la monarquía en España, si lo ha sido históricamente, si la relación entre Sánchez y el rey es bastante estrecha. De hecho, si José María Aznar, si de verdad pensase eso, que es que dudo que lo piense, yo creo que juega más un poquito a la cosa esta del trilero, a ver dónde está el dadito. Pero si de verdad lo pensase, estaría movilizando a la extrema derecha. Se te olvida, querido Aznar, querido José Mari, de presidente, que yo soy presidente de mi comunidad de vecinos, de presidente a expresidente, te voy a decir una cosa. Ha sido la extrema derecha la que lanzó un hashtag en las redes sociales hablando de Felpudo VI. Felpudo VI, la extrema derecha, la que ha cuestionado gritando frente a la sede del Partido Socialista, gritando contra la monarquía. Es que esto lo hemos visto en este país, en esta legislatura, no hace 20 años. Así que, hombre, cualquiera que sea verdaderamente republicano sabe perfectamente que si algo puede agradecerle la monarquía a un partido político, o sea, al Partido Socialista, porque se ha convertido en el auténtico garante y siempre han pasado de perfil, cuando incluso cuando ha habido asuntos tan serios como los de el rey Juan Carlos y los señalamientos de la justicia, ¿no? Pero me resulta, de verdad, yo creo, esto es lo peor que le pasa al Partido Popular, que se pasan tanto de frenadas que terminan siempre movilizando a la izquierda.
25: Da la sensación, sí, en este caso concreto, además, como decías, hablando y diciendo, incluso señalando que uno de los grandes anhelos de una parte de la izquierda, la idea de volver a una república, pues puede hacerse realidad. No parece que haya ni la más mínima posibilidad de que un partido como el PSOE saque adelante o abandere ese cambio, un cambio tan tan importante, pero no importa demasiado, ¿no? O sea, se agita ese fantasma. Habían dicho que peligraba la democracia también con este gobierno, cuando realmente Pedro Sánchez ha sido escrupulosamente democrático a la hora de gobernar y de responder ante una derrota tan significativa como la de los decretos, ¿no? También es evidente que él sabe aprovechar los momentos, ha leído que esta protesta le podía beneficiar y por ello lo saca adelante. Pero llama la atención esta sobrereacción de la derecha, aunque fíjate que Aznar pues siempre dispara con esa bala y con esa, pero a lo mejor tiene algún tipo de información o algún indicio que van a poder aprovechar el Partido Popular, pero me parece mucho más preocupante las declaraciones de Isabel Díaz Ayuso cuestionando el voto por correo y bueno, creo que ahí ya sí que están tocando un terreno muy sensible y claro, da la sensación que también están preparando un poquito a la opinión pública para poder cuestionar el resultado de las elecciones, cuando además hay un montón de españoles que no está muy claro que vayan a poder votar en estas elecciones por el tema de la suspensión del derecho a voto para los descendientes de la ley de nietos, que recordemos está en vigor, es decir, si se cumple todos estos plazos, pues mucha de esa gente probablemente no podría votar, así que estar ya poniendo en duda el resultado, estar haciendo todos estos cálculos políticos con algo tan sensible como la confianza en el proceso democrático, me parece incluso más grave que este comentario de Aznar.
24: Bueno, tenemos muchas cosas que contaros, os quiero contar este juego de palabras que hemos hecho con Pedro Sánchez, que le he preguntado con qué palabras se identifica más en este anuncio ayer de adelanto electoral, y nos ha contestado con una palabra que además tiene mucho de simbólico, pero también quiero haceros partícipe de una reflexión, porque es que no todo está asegurado para el Partido Popular, de ahí el nerviosismo, y no lo está por una razón. Se ve que las encuestas están siendo capitalizadas por Vox frente al Partido Popular. Claro, en la teoría de Arquímedes, de los vasos comunicantes, si vemos los líquidos, si sube Vox, baja el Partido Popular. O sea, el electorado no es que nazca como setas en otoño bajo los nogales. Es que el electorado es el que es. Y si sube la ultraderecha, baja el Partido Popular. ¿Qué es lo que sucede? Que allí irrumpe electoralmente el Partido Socialista. Por eso, algunos popes del PSOE en la observación de las encuestas creen que hay una posibilidad más que real a esta hora, si no sucede nada a esta hora, de que el Partido Socialista pueda salir como primera fuerza política. Primera fuerza política. Otra cosa es conseguir gobernar o no, conseguir los apoyos necesarios en el Congreso de los Diputados, pero primera fuerza política. En cualquier caso, es política ficción. Vamos a ver cómo se desarrolla toda la campaña, luego pueden pasar muchas cosas. Vamos a ver el asunto de la vivienda, que de momento, muy hábilmente, el presidente del gobierno, Pedro Sánchez, ha observado que está cristalizando un movimiento de contención que había en la izquierda, porque una cosa que estaba ocurriendo, fijaos, ayer estuve en la Puerta del Sol y estuve conversando con la gente y además en varios círculos y charlando sobre el anuncio del presidente del gobierno. Para nosotros que vivimos con tanta intensidad la política, pues el anuncio lo seguimos en directo y lo miramos con mucha inquietud, todo esto que pasa dentro de la M30 y que a los periodistas nos encanta y que a vosotros compartís esta pasión también sobre la cuestión electoral y todo eso. Bueno, pues allí pasó completamente inadvertida. O sea, a la gente le interesaba cero patatero. Pero no por desinterés político, porque la asamblea, la movilización de Sol, los indignados de la vivienda, son profundamente políticos. Lo que no están es en el juego del partido. partido político, de los partidos políticos. Para empezar, quizá porque están situados más a la izquierda. No están en la cosa de la política convencional, el bipartidismo y todo esto, sino que se refugian en otras siglas electorales, ¿no? Pero yo fui preguntando y decía, bueno, pero ¿esto cómo lo habéis vivido? ¿Alguien ha puesto, no sé, un altavoz y se ha seguido el anuncio en directo? Pues no deja de ser una pequeña conquista, un pequeño logro al calor de las movilizaciones de la vivienda. Me decían, no, un poquito ahí cada uno en su móvil, pero tampoco, o sea, se ha corrido un poco el rumor de, oye, que adelantan las elecciones, que por otra parte se daba por hecho, pero no, no, aquí estamos con lo de la huelga general. Además es que esto de los grandes partidos están más a la izquierda. Es verdad que hay muchas sensibilidades en la acampada de Sol. No es que, digamos, pues esto es una generalización, ¿no? Pero no estaban como muy preocupados por eso. Me parece que es bastante revelador sobre cómo funciona el mundo, Pai, frente a cómo lo vivimos los que estamos tan inmersos en esta cosa del análisis. Porque la gente está, bueno, menos en los partidos y más en las grandes. Dice, oye, si no responde a mis necesidades, si no me las solucionan, a mí que convoque elecciones, y como si tiene que caer, si no responde a esto. Obviamente, las reivindicaciones que están haciendo son reivindicaciones hacia la izquierda, porque tienen que ver con el intervencionismo del Estado frente a una cuestión. Pero afecta a mucha gente de derechas también, ¿eh? Pero bueno, me llamó la atención, porque yo fui preguntando grupo a grupo y a mí me decían, no, no, aquí no, un cierto desinterés, Pai.
25: Bueno, eso es otra de las consecuencias preocupantes también. Mucha gente ahora va a tener que pensar a quién va a votar, y no dentro de 6 meses, sino dentro de mes y medio, ¿no? Que realmente es un reto. Hay un desgaste y una, en fin, un desánimo hacia la política brutal en la gente. Hay mucha decepción también con este gobierno, con el debate, la calidad del debate, con los temas que se han tocado. Quizá lo más importante de toda esta movilización sobre la vivienda que ha estallado es que este sí es un asunto que preocupa de manera capital a buena parte de la ciudadanía, y sobre el que, mira, que se le han hecho críticas a este gobierno de todo tipo, muchas de ellas hiperbólicas, infladas, pero una de ellas que no va a poder negar es que realmente ha hecho muy poco hasta ahora por intentar solucionar, más allá de la ley de vivienda, pero que además se sabía que parte de las competencias estaban en las autonomías, pero realmente sí se le puede achacar quizá no haber actuado antes. Y bueno, al final la gente, pues como dices, es verdad que hay ahí un elefante en la habitación, que es la posibilidad de que la extrema derecha pueda gobernar el país, aunque sea en coalición con el Partido Popular, porque evidentemente ninguna encuesta señala que podría ganar por sí sola, ser primera fuerza política, pero está ahí sobre la mesa. Pero para mucha gente esa es la lección o la lectura, ¿no? Este gobierno, si no es capaz de resolver algunos de los problemas y tiene muchas dificultades para aprobar cualquier tipo de ley, pues a lo mejor no es tan grave que caiga, que venga otro que tenga más fuerza y por lo menos podamos avanzar en algún camino.
24: Bueno, el caso, luego lo que estáis apuntando en el chat también, Albise ha anunciado que va a concurrir a las elecciones. Eso también para la derecha y para la extrema derecha no deja de ser un nuevo flanco, un nuevo lugar para la pérdida de votos. Creo que había una opción también que se presentaba como moderada, que finalmente no va a tener tiempo de acudir, que se presentaba en el espacio de Ciudadanos, una especie, que es la mujer del político este.
25: Nick Clegg, ¿no?
24: Sí, sí, sí, del político.
25: Miriam González, sí.
24: Sí, Miriam González, que iba a presentar una candidatura, que había cierta expectación aquí en la M30, en la Corte, cosa que me llama la atención, porque sinceramente yo creo que tiene nulas posibilidades, cero recorrido electoral, no sé a quién creen. Hombre, venía con el discurso de higienizar la vida política, pero con un discurso ligeramente liberal, ocupando un poco el posicionamiento del Partido Ciudadanos de Albert Rivera, pero bueno, Albise entrando y irrumpiendo en la derecha y la extrema derecha también es otra pequeña vía de agua para los votos de la derecha, ¿no? Y insisto, estos son los vasos comunicantes de Arquímedes, pues si se pierde el Partido Socialista solamente puede subir.
25: Y luego hay algo que creo que no se nos debe olvidar. España como país ideológicamente no ha cambiado tanto. Llevamos muchas elecciones con este dibujo, ¿no? Con este panorama. El Partido Popular o la derecha no va a poder convencer a mucha gente para que le apoye. No lo ha logrado hasta ahora y no es nada previsible que lo vaya a lograr ahora, porque no ha calado ni sus críticas ni sus soluciones, ¿no? Las alternativas que ellos ofrecen. Es decir, España es un país que está repartido pues un poquito y fragmentado como refleja el Parlamento, y lo lleva haciendo varias elecciones con pequeños cambios, que eso en ese sentido sí que influye un poquito a lo mejor a la hora de presentar una serie de candidaturas, porque lo que dices, unos pocos miles de votos pueden inclinar un escaño o dos en hacia uno u otro lado y condicionar que sea más o menos fácil lograr mayorías parlamentarias, pero no va a haber un cambio, es decir, no va a arrasar con el 60 o 70% de los votos la derecha en estas elecciones, y por eso están nerviosos, porque saben que realmente en España hay posibilidad de que la izquierda, son muchos los que son de izquierdas, la posibilidad de que Vox y la extrema derecha lleguen a gobernar puede movilizar, aunque es verdad que también hay un cierto cansancio de este argumento, incluso en la izquierda, que está bastante desmotivado, pero bueno, pues hay mucho en juego, mucho terreno y muchos balones que se pueden rematar. Luego veremos cuál, por hacer un símil con el fútbol, ¿no?, cuál llega a meter gol, pero creo que va a ser interesante, y desde luego no está tan claro como le gustaría quizá a la derecha la posibilidad o la perspectiva y el resultado final.
24: No, en algunos lugares las elecciones que gobierne uno u otro se decide por apenas un puñado de votos. Ha habido lugares y comunidades autónomas donde eran 30.000 votos. Oye, 30.000 votos, caben 80.000 personas en el Bernabéu, O sea que hay elecciones donde los resultados son bastante ajustados. Por eso el nerviosismo del Partido Popular, por eso afinando tanto con esta cosa del censo electoral. En cualquier caso, tampoco hay que llevarse a engaño, Que Isabel Díaz Ayuso lanza ahora estas advertencias sobre el censo electoral y todos ponen el foco en la ley de nietos, lo preocupante que es que si la ley de nietos mete de pronto en el censo un montón de gente, entonces sería manipulable y tal. Y bueno, ya lanzó estas advertencias y todavía en la campaña anterior, y todavía no existía ni estaba la ley de nietos encima de la mesa. O sea que este no es el problema es introducir sospechas para el día después, por si acaso pierden. Para dejar ahí, pues siguiendo la estrategia de Donald Trump, que por cierto ayer volvió a hacer exactamente lo mismo. Pidió que la gente no votara por correo. No se fía. Y eso que el voto por correo, pues es una herramienta bastante cómoda, por cierto. Pero bueno, el caso es que en cualquier caso, más allá de las peticiones apocalípticas del Partido Popular, conviene recordarle a José María Aznar, al resto del PP y especialmente a Feijóo, que el referéndum del 1 de octubre se lo hicieron al Partido Popular. No se lo hicieron al Partido Socialista. Se lo hicieron al Partido Popular. Es decir, cuando han gobernado ellos, han sometido al sistema autonómico a unas tensiones tan extraordinarias que desembocaban, entre otras cosas, en cuestiones como el referéndum del 1 de octubre. Así que el que se suponía que iba a romper España y que se suponía que iba a someter a un referéndum, aquí los únicos referéndum que hemos visto ha sido mientras gobernaban en el Partido Popular. Lo digo por ser un poco fieles a la realidad. Pero bueno, todo esto lo que revela también es la preocupación que hay, porque el liderazgo de Núñez Feijóo también se va a concretar en estas elecciones, también se examina. Es que Núñez Feijóo se la está jugando. Si pierde estas elecciones, es posible que se abra en canal el debate dentro del Partido Popular. ¿Y quién va a ser la sucesora? Ayuso. Y claro, con Ayuso, con sus declaraciones ayer, pues sí, lanzó la sospecha, decía Ayuso que la gente tiene que acudir a votar, ponía toda su preocupación sobre la mesa, decía, es que no hay que confiarse.
17: Yo le pido a todo el mundo que ni se le ocurra votar por correo.
24: Que ni se le ocurra votar por correo, decía Isabel Díaz Ayuso, que en cualquier caso mostraba una cierta cara de incomodidad cuando conoció la noticia. Quizá porque les ha pillado con el pie cambiado, quizá porque se ha precipitado la información. Por cierto, no me estáis diciendo en el chat si queréis escuchar a nuestra inteligencia artificial cantándole a José Mari. Bartu, me tienes abandonado con este temita, no te digo nada. Pero bueno, el caso es que ayer sí, dice Aznar que se acabará la monarquía. Y lo que sí que es verdad es que es bastante... el escenario al que nos enfrentamos es bastante incierto, porque el ascenso de la extrema derecha está golpeando en todo el mundo, y todo lo ve como a todos los actores políticos como un escenario muy preocupante. Al fin y al cabo, España se ha convertido en el último elemento de contención frente a la extrema derecha, no solamente en Europa, en todo el mundo, y hay mucha preocupación. Un escenario electoral enfrentados a Estados Unidos. Fijaos lo que ha ocurrido. México, Claudia Sheinbaum, también está denunciando intentos de interferencias, de injerencias extranjeros a manos de Estados Unidos en México. Y uno de los asuntos que más inquietan precisamente ante esta convocatoria electoral en España es cuidado, cuidado con las posibles manipulaciones en torno a las fake news, en torno a las redes sociales, en torno a esto. En fin, llegados de las oligarquías tecnológicas americanas.
12: Aquí la única defensa es el pueblo.
2: En Brasil, presidenta, la izquierda denunciaba intervención de Estados Unidos en sus comicios. ¿Usted ve un riesgo que Estados Unidos quiera intervenir en la elección del 2030, la elección presidencial de México?
12: Pues la derecha internacional sí. Sí quiere intervenir, pues lo hemos estado denunciando permanentemente.
2: Pero el gobierno de Donald Trump...
12: Yo he dicho que no necesariamente es el presidente, pero hay grupos muy de derecha en ese gobierno que no quieren a México y que no quieren a los pueblos y que buscan que cambie el gobierno en México. Pero por eso aquí la única defensa es el pueblo.
24: Bueno, poco se está hablando del asunto Cerimedo, también dice Jesús en el chat, y es verdad, es un asunto de primera magnitud, porque efectivamente hemos visto los intentos de interferencia en los procesos electorales a través de bots, de granjas de bots, de fake news, de insultos en las redes, injerencias, ¿no? Por parte de la ultraderecha. Pero es un asunto, el de Cerimedo, que lo tenemos que tratar con detenimiento, porque es verdad que es bastante interesante. Pero bueno, el caso es que sí, el Partido Popular acude a estas elecciones empujado. Alberto Núñez Feijóo dice que, bueno, por fin podemos pronunciarnos.
16: Por fin España dirá lo que piensa. Por fin volverá a hablar a la mayoría, por fin decidirán los españoles. No unos pocos, no uno solo, todos los españoles. Por fin podemos cerrar este tiempo y abrir otro mejor.
24: Bueno, todos los españoles dependerá, porque los nietos está por ver. Pero en cualquier caso, ese es uno de los debates. Y decían, claro, todo esto también en el panorama autonómico, ahí sí que se va a dilucidar. ¿Qué tipo de modelo de Estado, la plurinacionalidad, qué peso político tienen? Si es en estas candidaturas alternativas que se están presentando el Frente Amplio, ¿qué tipo de comunicación, de conexión va a tener lo autonómico o el concepto plurinacional? ¿Qué peso va a tener en esta convocatoria electoral? En cualquier caso, lo que sí que hay es una preocupación compartida, el ascenso de la extrema derecha.
3: El partido todavía hay que jugarlo y el partido se puede ganar. Desde luego en Euskal Herria lo vamos a ganar. Y evitar que el bloque reaccionario pueda gobernar. Si está en nuestra mano, no sucederá. Nosotros y nosotras tenemos que representar a la nación vasca y a las grandes mayorías sociales de este país. Nosotros no vamos a decir qué vamos a hacer.
24: Y esas mismas advertencias también llegaban a manos de gente como Óscar Puente.
4: A nuestra derecha ha crecido un monstruo. Y digo ha crecido, no digo ha nacido, porque nació hace mucho tiempo, pero en estos últimos años ha crecido especialmente. Y es una amenaza clara, seria, para los derechos, para las libertades y también para la igualdad social. Es una amenaza para todo lo que hemos construido durante casi 50 años de democracia. Creo que hay muchas razones, muchas, muchísimas, para ser conscientes de que este es un momento histórico, que es un momento en el que implicarse es más necesario que nunca.
24: Bueno, el caso es que sí, ayer el anuncio de Pedro Sánchez agitó el árbol. No por no esperado, porque es verdad que en las últimas horas se especulaba mucho, especialmente después de que el diario .es avanzase que el presidente estaba sopesando el adelanto electoral, pero es verdad que llevábamos a lo largo de todo el verano pues con esa rumorología. Había quien pensaba que después de la vuelta de verano, que convocaría antes de irse de vacaciones, y que después de la vuelta de verano estaríamos votando. También se ha especulado mucho con la fecha de febrero o marzo, o incluso junio, o incluso el Partido Popular llegó a inventarse una teoría de la conspiración que sostenía que Pedro Sánchez conseguiría, a través de la ruptura de los mecanismos constitucionales, permanecer en el poder eternamente porque estaba agarrado a la silla y no quería soltarla. Ayer desmontó muchos de estos discursos. Tuvo además varios efectos el anuncio de Pedro Sánchez. En primer lugar, despeja la incógnita sobre la sucesión, porque es evidente que el candidato solo puede ser Pedro Sánchez en el tiempo en el que estamos. Se adelanta además así, como decíamos ayer, al calendario judicial. El frente judicial ha quedado desarmado. herido y desarmado, los jueces tendrán que suspender temporalmente, colgar sus togas, porque los casos relacionados con el entorno de Pedro Sánchez o incluso con la financiación del Partido Socialista, pues iban a emerger a partir del mes de enero, de manera que eso queda en cierta forma contenido. No se tiene que enfrentar a eso, pero a la izquierda la pilla sin candidato públicamente. Bueno, os puedo decir que previsiblemente la candidata va a ser Mónica García. Previsiblemente, esto es bastante líquido, está en movimiento, porque además tiene que ser pactado dentro de la coalición de partidos que conforman Sumar. Y previsiblemente lo será Mónica García. Tiene una lógica, que es que el partido que más peso tiene en lo regional, más estructura tiene, es Más Madrid, porque los comunes están divididos. Probablemente el peso de Urtasun gane en esta elección de candidatos, pero Mónica García está llamada seguramente a ser la que lidere ese espacio político, habida cuenta de que Yolanda Díaz no está y que el resto de opciones políticas no tienen ese peso electoral, no, ese peso estructural. Izquierda Unida ahora mismo no está en disposición de poner un candidato, los comunes están en esa situación, Movimiento Sumar como tal tampoco tiene estructura regional, es un ente etéreo y... Bueno, pues seguramente ese sea él. Pero claro, tiene que serlo, entre otras cosas, por aclamación, porque iba a decir por consenso, pero tiene que ser lo suficientemente apoyada internamente como para que haya ese debate. Y luego está este asunto de las primarias. Precisamente ayer esto volaba en el debate dentro de la izquierda. ¿Cómo se conformará una opción de la izquierda? ¿Puede ser una opción compartida con Podemos? ¿Pueden entrar dentro de ese debate? Desde luego, al que salga como líder del espacio político Sumar, le va a tocar sentarse a negociar con Podemos para saber si concurren conjuntamente a las elecciones o van por separado. Ayer Podemos se adelantó ofreciendo unas primarias, dijo, para el 15, para el 14 o el 15.
19: Podemos ofrezco unas primarias abiertas a que pueda votar todo el mundo los días 14 y 15 de octubre para elegir entre todas esa candidatura de la mayoría social que quiere que acabe el negocio.
24: Pero que se adelantasen pues no gustó al resto de las formaciones que esperan una negociación de otra con otra fórmula y en cualquier caso ayer se encargaba Ernest Urtasun de hablar de la candidatura y decía, bueno, esto habrá que resolverlo internamente.
23: Nosotros no vamos a hacer un debate sobre esta cuestión a través de los medios de comunicación. Quien tenga una propuesta tiene una silla disponible en lo que es el Frente Amplio con las demás fuerzas políticas para venir a proponer lo que corresponda. El 17 se presenta al Frente Amplio, no significa que todas las decisiones las vayamos a explicar ese día. Iremos explicando probablemente a medida que avancen los días cómo iremos configurando este gran Frente Amplio que la gente está esperando.
24: Dice Dabuten en el chat, dice, ¿Podemos? No, por favor, que lo rompen todos. Si aquí la cuestión es que lo inteligente sería buscar el mayor concierto posible de fuerzas políticas, porque cada una tiene su peso específico, aunque ahora es difícil saber qué espacio electoral tiene cada uno, porque venimos después de una legislatura con muchísimo desgaste para todas las formaciones políticas, especialmente las que están situadas a la izquierda, de manera que es difícil saber qué peso político tienen, pero es verdad que para batallar contra la extrema derecha, o alguien de verdad entiende que estamos ante unas circunstancias absolutamente excepcionales, o el riesgo es notable. Bueno, una de las cosas sobre las que se está especulando también es la entrada de Ada Colau en la candidatura de este Frente Amplio, en algún puesto en la candidatura, en algún puesto relevante de la candidatura. Pero uno de los asuntos es que, claro, para eso hay que decidir cuál es la estrategia electoral que se va a seguir. Si la estrategia es de resistencia y de activismo, es decir, dando por hecho que no es posible ganar las elecciones, entonces una figura del peso de Ada Colau pues tiene importancia, porque está un poco en ese registro aceptada, digamos, y además con esa vocación de resistencia, de sostenerse sobre los movimientos sociales, sobre todo esto. Pero la cuestión es si se va a hacer una campaña para intentar gobernar, para intentar ganar las elecciones, es decir, ir a por todas, que yo creo que es lo más conveniente en este momento, porque si ya empezamos a observar la partida como perdida, entonces ni siquiera vamos a llegar al empate. O sea, esto puede ser una cosa ya de como punto de salida puede ser terrible. Pero lo que sí que es cierto es que de pronto se han incorporado nuevos actores públicos. Por ejemplo, las acampadas de los indignados por la vivienda, que, insisto, no tienen el objetivo puesto en las siglas políticas, son muy exigentes en sus demandas. Hoy, esta mañana, el Gobierno en el Consejo de Ministros discutirá cómo sacar adelante esos decretos, si forzarlos, si colocarlos encima de la mesa y por lo tanto, qué entregar al movimiento de indignación en torno a la vivienda, que además es un asunto troncal ahora mismo para el panorama electoral. Pero bueno, Mónica García ponía en valor precisamente este movimiento y toda la irrupción de la gente tan joven poniendo el cuerpo frente a un desahucio, pero también frente a la extrema derecha.
5: La gente está poniendo el cuerpo. La gente en Sol y en las plazas de todas las ciudades de España está poniendo el cuerpo para tener un Congreso de los Diputados que recoja sus demandas y recoja ese derecho no solamente a la vivienda, sino a un modelo social que no sea depredador, a un modelo social que sea, bueno, que sea cuidador y que sea ese estado de bienestar que nos ha sostenido y que nos ha guiado. La gente está poniendo el cuerpo y los jóvenes...
24: ¿Y es posible darle la vuelta a las encuestas? Pues Antonio Maillo piensa que sí, que es una eventualidad, que en cualquier caso dependerá del clima que consigamos instalar. Decía en el entorno de Antonio Maillo que si se acude a estas elecciones nadie compra el... nadie apoya al perdedor, que la gente se sube al relato ganador.
6: El Frente Amplio está preparado. Estamos preparadas las organizaciones que lo conformamos para seguir abrazando a más organizaciones que se incorporen para construir lo que es eso, por naturaleza, un Frente Amplio que sea útil a la necesidad de transformaciones sociales, políticas y económicas que necesita nuestro país. ¿Y por qué lo decimos? Porque tenemos que estar a la altura de este momento histórico que se nos exige. Estamos a la altura del momento histórico porque también la historia nos ha enseñado que el elemento diferencial que ha hecho que este gobierno haya sido diferente a todos los gobiernos desde la restauración de la democracia es nuestra presencia en él.
24: Dice Garrofera, dice el Frente Amplio, me parece estrecho. Bueno, lo que pasa es que Garrofera no, evidentemente no va a gustar a todo el mundo la fotografía final que se ofrezca. La cuestión es si el miedo va a movilizar tanto el voto como consideran en el gobierno. Si la gente finalmente, ante la hipótesis de que pueda gobernar... Es que imaginaos de vicepresidente a Vox, a la extrema derecha. Además es que van a entrar, creo que va a ser parte del ejercicio que van a hacer, intentando ser especialmente simbólicos. Es decir, van a atacar a cuestiones muy simbólicas. Así que puede ser una legislatura tremenda. No me atrevo a decir cómo puede ser una legislatura si otra vez les vuelven a situar en la oposición, porque pueden estallar en combustión interna. Pero es verdad que... en el gobierno. Bueno, entonces le he preguntado al presidente del gobierno, ante este anuncio, sabéis, que además me pareció bastante, bastante ingenioso, decía Pedro Sánchez, que es hora de que sean los ciudadanos los que decidan qué tipo de país quieren. Insisto, ayer lo dije en televisión, ya me ha caído una buena campaña de hate por esto, ya me ha caído un buen chorreo, pero no me importa decirlo públicamente, honestamente, a estas alturas, porque además estoy convencido de que lo compartís. Creo que Pedro Sánchez es uno de los políticos más hábiles de los últimos años. Igual fue un poco grandilocuente decir uno de los más hábiles o el más hábil de la democracia, porque ha habido mucha habilidad política, ha habido muchos protagonistas, pero creo que su capacidad, no solamente para adaptarse, para la resiliencia, sino para la resistencia... Eso es innegable, es que no lo niega ninguno de sus enemigos. Algunos dicen que es que está agarrado al sillón con clavos, pero tiene una capacidad de resistencia que es absolutamente extraordinaria. Pero luego tiene mucho olfato político, muchísimo olfato político, y tiene una capacidad de adaptación, a mí me parece muy ejecutiva. En tiempos y en circunstancias tan complejas, Pedro Sánchez, más allá de caminar con unos prejuicios blindados, inamovibles, no me muevo de aquí, lo que ha hecho es adaptarse al tablero que le ha tocado jugar, a las circunstancias que le han tocado. Es decir, oye, pues si no puedo elegir el tablero, no puedo elegir ni siquiera el juego al que vamos a jugar, y desde luego, mucho menos las cartas que me tocan, me adapto como puedo a lo que me toca. Yo creo que es un político de una habilidad extraordinaria, honestamente. Y ayer me pareció que fue muy inteligente el giro, señalándole a los ciudadanos que además de derechos también tienen deberes y que también tienen una responsabilidad frente a esta convocatoria electoral.
13: Los españoles y españolas tenéis que decidir qué papel queréis jugar en ella y también qué papel queréis que España juegue en ella. si deseáis sumaros a esa ola ultraderechista que involuciona allí donde gobierna, o deseáis que España continúe siendo un baluarte de apertura y de justicia social y de responsabilidad medioambiental. Si queréis que nuestro país retroceda o continúe avanzando. Si preferís tener un gobierno que trabaje por el interés de la mayoría social o preferís entregaros o entregar las riendas del país.
24: Depositando en la mano de los ciudadanos, en las manos de los ciudadanos, esta notable decisión. Bueno, el caso es que el tiempo lo dirá, vamos a ver cómo se pronuncia. Pero bueno, le pregunté al presidente del gobierno. Entonces le pregunté por una serie de palabras. A ver, dos cosas me tenéis que decir, ¿eh? Yo os cuento esta historia ahora, pero me tenéis que decir, uno, si queréis escuchar qué es lo que piensa nuestra IA de todo esto, si no queréis no lo pongo. No pasa nada, no pasa nada. Las mayorías que decidan. Si queréis, os pongo la cancioncita, Bartu, que ya ha dicho, venga, por favor, te falta un minuto para agarradme, no, no, agarradme, ¿sabes? Pero bueno, si queréis que os ponga la canción, dice Enjoy, por favor, no, no. Cuñat dice, sí, sí, queremos, queremos. Yo sé, Enjoy, que acabarás entrando. Mira, Acra ya ha terminado entrando. Dice, ¿te hace ilusión, Fe? Venga, Fer, ponla, anda. Por supuesto que sí, dice Bielta, dale, dice Ángel. Dice, la IA no piensa. Ya, pero ya la estamos entrenando nosotros, Gema. Ya te dije que la estamos entrenando porque alguien va a tener que enviar a nuestra Terminator, a nuestra Alea, a salvar a Sarah Connor, ¿sabes? Y entonces estamos entrenando a una inteligencia artificial y tiene una mala leche, se dedica a meterle el dedo en el ojo a la derecha. Entonces ya estamos haciendo nosotros nuestra actividad. Pero bueno, el caso, ahora vamos a ver ahora las... Dice, la IA, dice, es peor que Figaredo. Hombre, tampoco te pases, ¿sabes? Tampoco te metas con nuestra inteligencia artificial. Que Wokibro no le gusta. Bueno, el caso es que le pregunté ayer a Pedro Sánchez con qué palabra se identificaba más. Porque claro, un anuncio de esta naturaleza impacta de lleno, ¿no? Le dije, necesidad, quizá. Determinación. Confianza. Una oportunidad. Una sencilla resistencia, compromiso. Y entonces Pedro Sánchez me contestó con la palabra compromiso. Compromiso. Compromiso es una palabra muy interesante porque en el fondo nos habla de la promesa compartida, ¿no? Nos habla también de la mirada de adquirir, no solamente en esta cosa de adquirir una obligación, pero también asumir el coste de cumplirla, el coste que puede tener, ¿no? Y decía, me parece interesante en este universo de las palabras, porque es verdad que compromiso es un concepto que se me antoja bastante necesario en un tiempo como este. ¿Estamos lo suficientemente comprometidos con el riesgo que vamos a afrontar? En fin, bueno, si queréis os pongo lo de la inteligencia artificial y luego quiero que... No, lo de la inteligencia artificial vamos a verlo. Antes vamos a ver las noticias internacionales, pero sí que quiero que luego me digáis este otro pequeño juego. Si queréis que vaya a la recepción esta real del 12 de octubre, yo os lo cuento al día siguiente. Si yo lo cuento todo, si al final no tengo terapeuta. Ni terapeuta, Spy. Bueno, es la audiencia de la cafetera. Oye, en el panorama internacional, país, la cosa tampoco está muy confortable. Tampoco está muy,
25: no,
24: muy sencilla.
25: Es que en concreto esta ola de ultraderecha que bueno, de la que alertaba Pedro Sánchez y que los españoles tenían que decidir si se sumaban o no, ha tenido un buen resultado. No es un resultado definitivo, pero en Brasil, además, con una de las figuras más simbólicas. Probablemente Lula da Silva y Pedro Sánchez son las dos figuras, junto con Claudia Sheinbaum, las tres figuras más representativas y de mayor influencia a nivel global de la izquierda. Y Lula da Silva ha sido derrotado en la primera vuelta de las elecciones por nada menos que Flavio Bolsonaro, que es el hijo del expresidente Jair Bolsonaro, y bueno, pues que ha sacado un 47% de los votos. Lula se ha quedado en un 45%. Son casi 2 puntos, 2 millones de votos, que quizás es el dato más significativo. Va a haber segunda vuelta a finales de octubre, pero claro, ya se está barajando la posibilidad de que Lula da Silva no repita, que venga la ultraderecha a gobernar de nuevo Brasil. misil sería además, es llamativo, desde que Donald Trump volvió a la Casa Blanca, sería la séptima elección en un país de Latinoamérica ganada por candidatos de extrema derecha o colocados o incluso por aliados bastante cercanos a Donald Trump, ¿no? Donald Trump tuvo una relación privilegiada con Jair Bolsonaro, se ha mostrado a favor del expresidente, de la causa del expresidente en numerosas ocasiones. Es verdad que había reconducido su relación con Lula, pero realmente, bueno, pues ideológicamente está mucho más cercano de Bolsonaro. Hay segunda vuelta, es verdad que es difícil, todos los análisis señalan que Lula da Silva tiene, esta primera vuelta ha evidenciado el desgaste que arrastra, la falta de movilización de una parte de su electorado, y tiene que recuperar 2 millones de vueltas para intentar darle la vuelta, pero sería sin duda un bombazo para América Latina y para la izquierda global que Lula da Silva perdiera el gobierno en Brasil, y es una posibilidad que también hay partido, pero que está ahí sobre la mesa después del resultado de esta primera vuelta.
24: Oye, me has dejado con el asunto de Gaza en Israel, una consecuencia inesperada de la guerra. Tienen falta de agua porque las desalinizadoras han tenido que cerrar por una plaga de microalgas en Israel.
25: La verdad es que es una noticia, esta es la he leído en The Guardian y me llama mucho la atención. Ahora mismo Israel está sufriendo un problema de falta de agua potable porque 5 de las 6 plantas desalinizadoras más importantes del país han tenido que cerrar durante varios días y ahora han vuelto a funcionar, pero realmente muy por debajo de su capacidad, y todo esto se debe a realmente, aunque no lo parezca, a las consecuencias del ataque contra Gaza, contra la franja de Gaza, porque al destruir toda la infraestructura hídrica de Gaza, esto produjo un vertido al mar gigantesco de aguas residuales sin tratar. Todas estas aguas provocaron un crecimiento pues desbordado de microalgas, y estas microalgas son las que han llegado a estas plantas desalinizadoras de Israel y han obstruido los filtros y las han obligado a cerrar. Así que ahora mismo Israel se enfrenta a un problema de falta de agua potable como una consecuencia directa del destrozo que ha realizado en la franja de Gaza. Tiene algo de justicia poética, tiene también algo de cómo al final incluso la propia naturaleza, cuando tocas una cosa y realmente afectas o cambias uno de los equilibrios, pues todo esto termina revirtiendo en otro lado. Pero la noticia hoy es que es esto, las plantas desalinizadoras de Israel han tenido que cerrar durante varios días y están ahora mismo bajo mínimos por un problema de microalgas causado directamente por la guerra de Gaza.
24: Oye, y en Francia estábamos viendo unas movilizaciones estudiantiles, Pilar, que claro, con todo lo que está ocurriendo en España también hay como muchos paralelismos. ¿A qué se deben? ¿Cuál ha sido el estallido?
25: En el caso concreto de Francia, es verdad que está protagonizado por la juventud, pero tiene que ver más con la situación de la educación pública en Francia, ¿no? Empezó un instituto en la región de París que se declaró en huelga por la falta de docentes, por el estado en el que denunciaban estaba la educación pública. Se fueron sumando sindicatos, se fueron sumando estudiantes, no solamente en la educación secundaria, sino también en la universitaria, y denunciando la desinversión y la falta realmente, o la precariedad en la que estaba todo el sistema de educación pública en Francia. Uno de los grandes pilares de la República, de la cultura francesa, el sistema educativo, que sin embargo pues se denuncia después de los 8 años de gobierno de los 2 mandatos de Macron, que son más de 8 años, pues que ha quedado en una situación muy complicada, entre otras cosas por algunos de los recortes, y todas estas protestas además han tenido una virulencia con huelgas y con enfrentamientos con la policía, que es lo que denuncia el gobierno para intentar, y algunos políticos para intentar desactivar esta protesta, pero lejos de estar decreciendo, los sindicatos estudiantiles y muchos jóvenes en Francia están decididos a mantener la presión para intentar revertir esta situación, ¿no? Recuerda un poquito a toda la revuelta de los chalecos amarillos, esta protesta social también en Francia por las condiciones económicas laborales, y bueno, dado que hay otra cosa llamativa. En España se acaba de adelantar las elecciones. 2027 ya estaba previsto como un año electoral clave para la Unión Europea, para el futuro de la Unión Europea, porque en Francia hay elecciones presidenciales en esta primavera de 2027, y todo lo que sucede ya se lee un poquito en esta clave electoral. Y claro, además están respondiendo los distintos políticos. Algunos señalan que Marine Le Pen podría verse favorecida, otros que esto podría terminar beneficiando a Jean-Luc Mélenchon, el líder de la Francia insumisa. Pero sin duda ahora mismo la noticia en Francia y el foco está puesto en esta revuelta y esta protesta estudiantil, que sigue realmente copando la actualidad y que está además protagonizando el debate político.
24: Bueno, vamos con la ecología, con el medio ambiente. Vamos a conversar con Juancho López de Uralde. Ya sabéis que abrimos cada martes un episodio aquí en La Cafetera para hablar sobre medio ambiente, sobre la emergencia climática, con este riesgo tan extraordinario para nuestra sociedad. Hablamos con Juancho López de Uralde.
7: Datos que aseguran que el calentamiento global provoca cada año en el mundo 7 millones de muertes prematuras, más que las causadas por el SIDA y la malaria, por ejemplo.
8: Han ido a parar al río Guadiamar después de que se rompiera una balsa en las minas de Aznalcóllar. El vertido, que contiene ácidos y metales pesados, ha afectado a viviendas.
9: Estos picos de polución no solo hacen que nuestra salud se resienta, también reducen nuestra esperanza de vida.
10: Ese petrolero, el Prestige, que naufragó ayer con 77.000 toneladas de combustible en su interior. Hay que controlar que no aumente el vertido al mar. En Muxía,
11: entonces aquí caían 450 litros por metro cuadrado, ahora son 308 y la uva se seca.
14: El agujero del Ártico alcanzó un tamaño similar al de 5 veces Alemania y se formó la primavera pasada tras un periodo inusualmente prolongado de bajísima.
24: Le digo a Juancho López de Uralde, Juancho López de Uralde, buenos días.
26: Hola, buenos días.
24: Y le digo, ¿me dejas que te pregunte un poco por la cosa política? Tú representas Alianza Verde, tienes una formación política, has tenido actividad parlamentaria, conoces las entrañas del sistema democrático y todo esto, y la convocatoria electoral, no sé si te ha sorprendido, porque mes arriba, mes abajo, todo el mundo daba por hecho que en algún momento se haría, pero ¿qué te parece? ¿Qué opinión te merece todo esto, Juancho?
26: Pues, sorprendido, no me ha sorprendido, porque ya el anuncio después de la caída de los decretos de vivienda dejaba bastante claro que Sánchez iba a convocar elecciones, ¿no? Yo creo que van a ser unas elecciones difíciles, en contra, para la izquierda, vamos, en contra de la corriente. Estoy de acuerdo, lo hablábamos el otro día con Iván Redondo, que tenemos la necesidad de movilizar ese 1,5 millones de voto abstencionista que es de la izquierda, y si somos capaces, pues podremos tener opciones, ¿no? Nuestro espacio, yo creo que mi punto de vista es que Podemos y Irene Montero están preparadas, han hecho los deberes a tiempo, y sin embargo el resto de partidos, el Frente Amplio, pues no lo ha hecho, ¿no? Entonces yo creo que debería haber un esfuerzo de generosidad por parte de los que lideran el Frente Amplio para llegar a ese acuerdo con Podemos, ¿no? Y en ese sentido a mí me parece que Ada Colau es la persona que más ha mostrado, dentro de ese espacio, la persona que más ha mostrado su voluntad de llegar a acuerdos. Así que vamos a ver lo que ocurre. En todo caso, como digo, lo que está claro es que Podemos y Irene Montero han llegado con los deberes hechos.
24: ¿Tú crees que es posible un acuerdo? Llegados a este punto, con las heridas del camino, con los pelos que se ha dejado todo el mundo en la gatera. Creo que las conversaciones, en todo caso, se van a tener que producir necesariamente y que todo el mundo pues aportará la... Pero la cuestión es, decía Irene Montero aquí en La Cafetera, dice, hay que salir del bucle. Hay que mirar hacia adelante, nos dijo Mónica García. O sea, en el espíritu parece que todo el mundo le gustaría alcanzar algún tipo de acuerdo. Lo que pasa es que luego cuando se va uno al detalle, no resulta muy sencillo.
26: No, yo creo que influye mucho el talante de las personas, ¿no? En ese sentido, yo creo que Mónica García se ha mostrado siempre contraria a cualquier acuerdo con Podemos. Y sin embargo, Ada Colau se ha mostrado favorable, ¿no? Entonces, bueno, yo no lo sé. pero creo que será decisivo para ese acuerdo, bueno, pues quién finalmente vaya a liderar ese frente amplio, ¿no?
24: Oye, en materia de medio ambiente, ayer el presidente del gobierno, Juancho, hizo una alusión cuando precisamente daba el pistoletazo de salida a este calendario electoral y decía, ahora le corresponde a los ciudadanos elegir qué tipo de país quieren, un país sensible con el medio ambiente, con los derechos civiles, con los derechos sociales, etcétera, etcétera. Hay algunas cosas, que algunos pasos, evidentemente, pues frente a los, digamos, a la mirada que se estaba colocando sobre las posibilidades que nos ofrece la extrema derecha, la negación del cambio climático, pues evidentemente el contraste es gigante. Pero tú fuiste especialmente crítico también con el gobierno, con la valentía en muchas áreas, ¿no?
26: Bueno, yo es que tengo la opinión de que el Partido Socialista levanta muchas banderas, el Partido Socialista de Pedro Sánchez levanta muchas banderas, pero luego se queda a medias con ella, ¿no? Y lo hemos visto desde el tema de la guerra, pasando por Palestina, el tema verde y tantas otras, ¿no? Es decir, que lo hemos visto también con la vivienda ahora, ¿no? Ahora es el líder de la vivienda para todos, pero realmente lleva mucho tiempo sin hacer nada al respecto, ¿no? Y la situación ha empeorado durante este gobierno. Es decir,

0: ¿no? Lo que pasa es que yo creo que este gobierno tenía que haber ido mucho más allá. De hecho, en la legislatura en la que gobernó con Unidas Podemos, se avanzó en leyes relevantes, como fue precisamente esta ley de cambio climático, como fue la ley de residuos, como fue la ley del mar menor. Es decir, se aprobaron leyes que realmente suponían cambios y, sin embargo, en estos últimos años, en esta última legislatura, pues ha estado empantanado, ¿no? Entonces, bueno, que Sánchez levante esa bandera, la va a levantar. Que lo haga con todo, que se haya llegado a donde se podía haber llegado, pues indudablemente no. Lo hemos hablado muchas veces en este programa. El Partido Socialista nos ha decepcionado en muchos aspectos, ¿no? En esta legislatura, pues por ejemplo, se ha caído la protección del lobo, se ha abandonado la ambición contra el cambio climático y de hecho están aumentando las emisiones, se ha vuelto al gas, no se ha realizado ninguna auditoría sobre las subvenciones a los combustibles fósiles, etcétera, etcétera, ¿no? Es decir, que quedan muchísimas asignaturas pendientes.
1: Y están en el ámbito de las posibilidades, porque claro, lo hemos visto, por ejemplo, con este decreto de vivienda. No es especialmente ambicioso. De hecho, tiene una limitación en el tiempo. No era lo que estaban pidiendo los indignados por la vivienda. Y, sin embargo, las posibilidades de sacarlo adelante son reducidísimas. Y claro, yo me pregunto, digo, uy, pues si este gobierno, que está considerado el anticristo por parte de la derecha, digo, no me quiero imaginar si en realidad las políticas fueran osadas. ¿Está dentro del ámbito de lo posible?
0: Bueno, fueron mucho más usadas en la legislatura anterior, ¿no? Eso es una realidad. Desde luego, en materia ambiental aprobamos una ley de cambio climático que prohibía, por ejemplo, el fracking, que prohibió la minería del uranio. Teníamos un compromiso por el cierre de las nucleares, que desgraciadamente luego no han cumplido. Pero las políticas de lucha climática estuvieron mucho, mucho más activas. Durante la legislatura anterior se aprobaron zonas de bajas emisiones en muchísimos ayuntamientos, gracias a esta ley. Se aprobó el sistema de devolución y retorno para los residuos de envases, que luego no se ha puesto en marcha durante esta legislatura. Es decir, que estamos hablando de cuestiones posibles, ¿no? Y desgraciadamente no se han cumplido.
1: Me decías precisamente, Bruselas ha dado 2 meses a España con una de estas cuestiones, para que aplique las reglas de residuos electrónicos, antes de que esto sea enviado el caso al Tribunal Superior, al Tribunal de Justicia Europeo.
0: Sí, porque además es que el tema de los residuos electrónicos tiene una doble lectura, ¿no? Por un lado, el asunto de la contaminación que suponen los residuos, pero es que luego, además, según todos los informes, son la principal fuente, son la principal fuente de minerales, ¿no? Es decir, que si se aplica una política de reciclaje, pues se reduciría muchísimo la minería, ¿no? Por lo tanto, es una cantera que no se está utilizando, que porque si se desechan y no se reciclan, pues todos estos minerales que van desde el oro, la plata, el cobre, etcétera, etcétera, se pierden definitivamente, ¿no? Entonces, el incumplimiento de la directiva de reciclaje de residuos electrónicos no solo tiene una componente, digamos, de contaminación ambiental, sino, como digo, esa componente de no utilizar esa nueva cantera de algo que en este momento pues está tan valorado como son los minerales.
1: Oye, y hemos visto también, claro, me ha sorprendido este tuit de WWF, que señalaban esta anomalía que se está produciendo en las temperaturas en el Mediterráneo y que se convierten además en el alimento de los episodios extremos climáticos. Y lo estamos viendo, lluvias torrenciales, inundaciones, avisos rojos en el Mediterráneo, Juancho.
0: Claro, porque durante el verano hablábamos, ¿no?, de las altas temperaturas que se están produciendo en los mares, no solo en el Mediterráneo, pero también, de hecho, leí ayer que en 2025 el dato de que el mar había acumulado 40 veces más energía de toda la que había consumido la humanidad ese año, ¿no? Toda esa energía finalmente se libera. ¿Y cómo se libera? Pues se libera con estas tormentas que estamos viviendo, estas lluvias torrenciales, y esto lo veíamos venir. Es decir, que ahora estamos viendo lo que ya este verano, cuando, por ejemplo, en la boya de Dragonera se alcanzó esa temperatura de 33 grados centígrados, una temperatura récord absolutamente desconocida, pues lo que iba a venir detrás era un otoño pues plagado de lluvias torrenciales, que es la forma en la que esa energía está en los

0: océanos se libera, ¿no? Por lo tanto, son síntomas de ese cambio climático del que aquí siempre hablamos, que desgraciadamente en la actualidad pues siempre tapa, siempre hay cosas más urgentes, pero el cambio climático, mientras tanto, pues sigue actuando, ¿no? Y no nos olvidemos de que, igual que los calores del verano, pues las inundaciones del otoño están muy relacionadas con este fenómeno de la acumulación de energía y de las altas temperaturas en los mares.
1: Yo tengo la esperanza de que si no es en este momento, si no es visible lo que está ocurriendo, la conciencia crece, porque es que es imposible mirar para otro lado. Pero además se ve que la gente sí que está mejorando su sintonía con esto. Hemos visto, por ejemplo, en Asturias, 50.000 firmas para retirar un plan para matar lobos. 50.000 firmas en contra de esto.
0: Sí, es indudable que la conciencia está ahí y que la preocupación de la gente cada vez es mayor, ¿no? Eso es indudable, ¿no? Por eso a mí muchas veces me hace dudar, no acabo de entender cuál es la estrategia detrás de esas políticas negacionistas de las derechas, porque realmente a la gente esto le preocupa como le preocupa el tema de la vivienda, ¿no? Es decir, hay cuestiones que están ahí y que bueno, pues habría que dar una respuesta y no se da. Desde las derechas de ningún tipo, ¿no? Dices, bueno, pero ustedes, ¿cuál es su política ante los problemas? Pues no hay política, ¿no? En el caso del lobo lo vimos muy claramente. ¿Cuál fue la política de la derecha con el lobo? Pues introducir una enmienda en la ley, nada menos que de desperdicio alimentario, que levantaba la protección del lobo, para acabar con la protección del lobo. Esa estrategia, digamos, políticamente, cuando menos discutible o bastante sucia, porque fue bastante sucio, está siendo combatida en los tribunales por parte de las organizaciones ecologistas y bueno, se van consiguiendo, por cierto, victorias parciales, ¿no? Tumbando planes de matar lobos. Y ahora mismo el plan que el gobierno de Asturias ha puesto en marcha es un plan para cargarse más de 60 lobos. Ya se ha encargado, que sepamos, al menos 7, y cuenta con esta oposición de, bueno, pues 50.000 firmas pidiendo al gobierno de Asturias que deje de matar lobos. Bueno, es una de las batallas ambientales, no solo en nuestro país, sino en Europa y diría globalmente, en este momento más álgidas, ¿no? Porque realmente pues los grandes carnívoros se han convertido en el chivo expiatorio del desahogo de cierto sector en contra de ellos y bueno, pues en lucha activa en todo el mundo, también en la Unión Europea, con los conservacionistas.
1: Pues Juancho López Duralde, Juancho, gracias como siempre, cuídate mucho.
0: Un abrazo, Fernando.
1: Un abrazo.
0: Chao.

0: Sí, queridos amigos. Sí, pa, y llega el momento más esperado, la gran carrera de galgos. ¿Cuál es la portada más pendenciera de la mañana, la más turbadora, la más truculenta, la más caribeña, la más manipuladora, la más tendenciosa, la más hiperbólica? Lo deciden los oyentes de la cafetera votando en esta mañana y tenéis que elegir una, claro, imaginaos una convocatoria electoral. Por fin se ha cumplido el augurio del periódico La Razón. Dos legislaturas llevan anunciando el fin de la legislatura. Madre mía, si yo fuera redactor de La Razón estaba tirando cohetes. Hasta los relojes dan bien la hora una vez cada 9 años, ¿sabes? Aunque estén parados. Esta es la cosa, queridos amigos. Bueno, entonces ya sabéis en qué consiste el ejercicio. Tenéis que votar la portada, vamos a hacer un planeo rápido por las mismas. La votáis en el chat, incendiáis el chat como Dios, o sea, lo incendiáis. Cuanto más lo repitáis, más posibilidades, como suele hacer Edu Resistente. Pero no me líes, Edu Resistente, que está poniendo todas las cabeceras. Poner una sola, pero muchas veces. Quiero ver cómo incendiáis el chat, ¿vale? Cómo os desgastáis las yemas de los dedos. Háganme este favor. El 29, un 29N de alta tensión. Sánchez adelanta las elecciones generales, dice el periódico El País. En el periódico ABC, Sánchez abre la campaña con la treta al Congreso para colar los decretos. Sí, es lo que decíamos ayer. Una de las cuestiones que aprovecha la convocatoria de las elecciones para sacar adelante los textos tumbados por las cámaras, gracias a que cuenta con la mayoría suficiente en la Diputación Permanente. Cuando convocas elecciones, el Congreso pasa, las votaciones pasan a manos de un mini Congreso que se llama la Diputación Permanente y que puede votar. Puede votar en medidas legislativas. ¿Qué pasa? Que bueno, está considerado un mecanismo excepcional para cuestiones excepcionales. Si mete el decreto de la vivienda, que previsiblemente, bueno, una de las cuestiones con las que se está especulando es que el gobierno está dispuesto a hacerlo, si lo mete por la Diputación Permanente, lo sacará adelante porque no necesita los votos de Junts. Esta es como, digamos, la carta que se, el as en la manga que se reserva Pedro Sánchez para subirse a la solución de la vivienda, ¿no? Bueno, en el periódico El Mundo, última jugada para sobrevivir. Adelanto electoral al 29 de noviembre tras el colapso de la legislatura. Sánchez, rey de los ciegos, deja una economía tuerta. Joder, pues si llega a estar con los dos ojos. En La Vanguardia, España decidirá el 29N. Está muy bien la fotografía elegida, es maravillosa, porque está Núñez Feijóo mirando el reloj en plan, venga, vamos, que llego tarde. Y Pedro Sánchez pues está un poco en plan, pues vamos a ello. Y en el periódico La Razón, Sánchez la tiene así de grande, la foto es bastante, bastante elocuente, y sin embargo Alberto Núñez Feijóo es presidenciable, fotografía cenital, vista desde abajo, pues eso, mirando al infinito, con el incierto horizonte que tiene para batallar. El plan de la Moncloa, parón judicial y campaña de golpes, dice el periódico La Razón. Este titular merece hoy, Pai, merece mucho reconocimiento, yo no digo nada. ¿Qué te parece? A ver, mientras estáis ya empezando.
1: La foto también se te ha olvidado que está con esa foto en contrapicado, ¿no? Pero y se ve el título o el texto del atril y pone cambio y más, que también yo creo que estará no es puntada sin hilo.
0: Cambio a más, es verdad. Bueno, entonces ¿sabéis en qué consiste esto? Bueno, sí, porque ya estáis. Dice, grande Fernando, qué análisis tan sesudo. Gracias, Juan, siempre fui un intelectual. Lo que pasa es que fui un intelectual incomprendido, pero eso es otra cosa. Bueno, vamos a ver, la razón, dicen. La razón, dice Edu Resistente. El mundo tampoco está mal, pero sí, efectivamente, sí. Entonces vamos a ver. ¿Cuál es el periódico que consideráis esta mañana? Ahí está. Salen caballo, galopa caballo, Cuatralbo, jinete del pueblo, que la tierra es tuya, a galopar hasta enterrarlos en el mar. Y ahí están, vemos, oye, va tomando la delantera. Vamos a ver, es que estoy intentando buscar, por favor. Quiero saber.
1: ¿En YouTube? La razón.
0: En YouTube gana La Razón, ¿no?
1: Pero en Twitch estoy viendo muchos votos al mundo.
0: Sí. Vamos a ver, la razón, dice Patricia, la razón, dice Ada. En este momento, todas las posiciones, la razón está ganando enteros. ¿Quién me decías que también merecía una observación? A ver, el mundo, última jugada.
1: Y el ABC, también con la treta al Congreso, pero el Mundo con esta idea de Sánchez, rey de los ciegos, deja una economía tuerta, que es, bueno, hilar fino si la economía española está tuerta, cuando es la envidia de Europa, sí. No deja de ser. Y luego, última jugada para sobrevivir, porque Pedro Sánchez es una especie de maquiavelo. Es curioso cómo también le hacen un poquito la campaña o engordan al personaje, ¿no? Intentando debilitarle.
0: La razón, esa fotografía de portada, además, eso sí es maravillosa. La soledad de Pedro Sánchez. La Moncloa se le hace grande, pequeño. En el centro de la imagen, ahí observando. Me gusta, en cualquier caso es una foto bonita. Me gusta. Me gusta. El mundo, dicen por aquí. La sinrazón, la foto de la razón no tiene desperdicio. Aquí lo ven clarísimo. Queridos amigos, se cierran las votaciones, los galgos han llegado a la meta. Y, hombre, ¿tú cuál dirías que es el candidato ganador, Pai?
1: Yo estoy entre la razón y el mundo. Quizá la razón por la elección de las fotos. En plan, ni siquiera mencionan que va a haber elecciones. Por cierto, ya también en los periódicos el dar las noticias parece que no se lleva, ¿no? No se estila ya.
0: ¿Pero que para qué quieres meter el periodismo si estamos en el clickbait? Pai, es que de verdad, te pones de un caprichoso a estas horas de la mañana. Bueno, entonces...
1: Es que ni lo mencionan, que hay adelanto electoral.
0: No, es que
1: en
0: es verdad.
1: Toda la portada, es sorprendente.
0: Luego nos sorprende porque los lectores de los periódicos, claro, tú le preguntas a la gente no tiene ni puta idea porque no sigue los fascículos. Dice, hombre, a esta hora se habrán enterado ya, pero es que es como ya el reconocimiento total de que el periódico ya no sirve más que para unas horas y ni para envolver el bocadillo. Porque, yo que sé, antes todavía decías, bueno, es que si lo lees, última jugada para sobrevivir. Bueno, sí pone en el adelanto electoral... Final de la legislatura, España decidirá el 29N.
1: Lo pone en el pero en pie Benito. De foto de Sánchez.
0: Sí. En cualquier caso, ¿quién dirías que ha sido el más votado según nuestra audiencia?
1: Yo creo que la razón, la audiencia...
0: Que es así. Así que
1: el mundo también ha sido muy mencionado, pero creo que... Si echamos un repaso, la razón se lleva la palma.
0: Sí. Así que, en respeto a la soberana audiencia de este...
1: A la voluntad popular.
0: A la voluntad popular y volviendo a ejecutar este maravilloso cántico conocido como el grito de apareamiento del uruguayo, que tanta satisfacción provocan los uruguayos que escuchan la cafetera, porque luego, oye, con la tontería, empezó siendo el grito de la zarigüeya, nos pasamos al grito del urogallo y después acabó en el cántico de apareamiento del uruguayo. Y os voy a decir una cosa, con la tontería nos escriben un montón de uruguayas diciendo, es que qué bien afinado está. No me preguntéis por qué, ¿sabes? ¿Por qué razón? Pero sí, queridos amigos, si trabajáis en altura, agarraros al árbol. Si sufrís de misofonía, por favor, separaos del altavoz. Y si estáis escuchando esto, sois la resistencia. Si lo estáis escuchando en una oficina, sube el volumen, hombre, no seas tonto.

0: ¿Qué cosa tan orgásmica?
1: Aquí cuando esta diputada...
2: Ya has compensado lo de ayer, ¿no? Que ayer estuviste más mustio, hoy ya...
1: Sí, es que hoy no he dormido, hoy he dormido
2: nos
1: dos horas.
2: Esperamos.
1: Dos horas, ¿eh? Aquí donde me tenéis. Y luego me tenéis en las plazas, ahí haciendo reportajes. O sea, me estáis apretando a tal punto que voy a explotar un día. Voy a... Como el de la película. Dice, Fer, es que no soporto esto. Y digo, mamen, te encanta. Me encanta, no te hagas ahora. Ay, es que no lo soporto, de verdad. No te hagas la estupenda porque sabes que te gusta mucho. Por eso lo hago, sí, en el fondo lo hago. Igual que nuestra inteligencia artificial, que tan turbadora es, que nos ha preparado el rap de Pedro Sánchez convoca elecciones. Y como Bartu lo ha pedido por aclamación popular, aquellos contrarios a la inteligencia artificial ya le podéis perseguir a él. A mí dejadme vivir, que ya tengo suficiente con no haber dormido.
3: Sí, mejor que el chiste recaiga en la situación y en las contradicciones de todos.
1: Eso, ya.
3: Más macarra y menos épico.

0: circo electoral, uno saca la chistera y otro empieza a votar.
1: Sí, dice, yo buscando las canciones por ahí, pero si es que me decía cuñado, las tienes que poner en Spotify, digo, sí, vamos a poner un canal para reventar desde dentro de la inteligencia artificial. La canción protesta. Dice, oye, Fer, ¿por qué estás tan guapo? Dice, ¿te has hecho un lifting o algo? De verdad, es que tienes un marmóleo cutis. A ver, L, te mereces una chapa. A ver, L, te mereces... ¿Qué una chapa? Una mención, un libro de regalo. Que, por cierto, me ha llegado el último libro. El último libro que me ha llegado de Carlos Bardem, Triángulo. Que creo que es una historia de un amor triangular. Apasionante, interesante. Pero todavía no empecé a leerlo, una novela. Pero este no te lo voy a regalar todavía, que lo tengo que leer. Luego, si acaso, lo podemos sortear. Dice, qué bien que te lo pasas, Berlín. Pues así somos, así soy de sencillo, sí, queridos amigos. Sí, sí, así que nada. Pero bueno...
2: Con y ya estaría para afrontar lo que nos queda, lo que nos viene, ¿no?
1: Sí. Y nos ha faltado una votación. ¿Qué hago? Me inscribo en lo del 12 de octubre. Es que me impresionó ayer que me llegó, oye,
2: es verdad,
1: un correo electrónico. La Casa Real, Berlín. Fernando Berlín, invitado.
2: Al día siguiente van a Ceuta, los Reyes.
1: Amenazo con una canción si voy a la... Con una canción revelando todos los secretos de la recepción real.
2: O sea, te vas a llevar a la IA debajo del brazo si vas, ¿no?
1: Claro, es que la estoy entrenando. Ayer se lo contaba a Cuñat, digo, es que... digo, porque luego, claro, vamos a ver, la IA se va a volver en nuestra contra y nos va a asesinar a todos. Ya lo sabemos y tenemos la ansiedad situada en los límites máximos. Pero vamos a tener que entrenar a una. Entonces, ¿quién mejor que la audiencia de la cafetera para entrenar a una que tenga muy mala hostia? ¿Sabes? Muy mala hostia. Y luego la tendremos que enviar a salvar a Sarita Connor. Sarita, coge el bazooka. ¿Sabes? Dice, te sientas súper bien no dormir. No, pierdo los filtros. A Pai no le gusta nada cuando no duermo. Cuando llego por la mañana y me dice, ¿no has dormido? Y ya la oigo que empieza a suspirar por la... A resoplar. Porque dice que pierde los filtros.
2: Nunca sabemos dónde vamos a ir. Cuando, claro, dice, llevas la... Claro. Al extremo el programa, ¿no?
1: Claro, dice, es que te descontrolas, Berlín, te descontrolas, pierdes los filtros. No, ayer estuvo bien. Ayer además estuve en La Sexta y vino Alicia de la acampada del sindicato de inquilinas. Me impresiona mucho una cosa que se está dando y que además han tenido un notable éxito, ¿eh? Han conseguido, oye, sacar adelante los dos decretos, forzar a que salgan, a que empujen dos decretos y además el adelanto electoral, que seguramente pues no se explica solo con que la gente ha salido a la calle, pero es verdad que Pedro Sánchez es evidente que ha observado también que algo ha catalizado a una izquierda que hasta ahora estaba muy contenida y veía el ascenso de la extrema derecha y en las calles y todo, la impudicia de todos estos extremistas y todos estos criptobros en las redes sociales y los jóvenes desaparecidos, la generación de cristal, ¿dónde está? Es que nada, bailando en TikTok con la que está pasando, con la extrema derecha, Figaredo, que nos va a gobernar. Y de pronto un movimiento de gente súper joven ha irrumpido, ha movilizado, ha ayudado a movilizar. Yo no sé si esto tendrá peso electoral o no, pero desde luego, de pronto se ha convertido en una chispa bastante prometedora. Y es verdad...
2: Por cierto, no hemos comentado de la convocatoria de huelga electoral.
1: Sí, sí, sí, que además se han subido el resto de partidos, el resto de sindicatos, Comisiones Obreras y UGT. Claro.
2: Huelga general, he dicho huelga electoral, ¿verdad? Sí. Es que ya también a estas horas uno va perdiendo facultades. Pero sí, sí, hay una propuesta de los sindicatos también de sumarse a esa huelga que plantea el sindicato de inquilinos y de hacerlo de la mano.
1: Sí, van a tener que buscar un mecanismo porque una huelga general tiene que tener algunas...
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0: Buenas tardes, Coruña. Empieza otro desinformativo, el primer desinformativo de la temporada número 24, vigésimo cuarta temporada, que ya da vértigo decir semejante número. Mi nombre es Cide Castro, estamos en Cuac FM, la radio comunitaria de Coruña, en el 103.4 FM, en www.cuacfm.org, en vuestras aplicaciones para móviles, tanto de Android como de iOS de Cuac FM, en Cuac TV, tanto en Telegram como en Twitch. Será por maneras de vernos. DEFCON 2 nos va a acompañar en esta primera hora desinformativa porque, tristemente, en este parón veraniego que tuvimos, falleció Peón Kurz, fundador de DEFCON 2. Y, bueno, pues, pequeña manera de homenajear a esta pedazo de banda viguesa que salió como una coña y se convirtió en algo bastante importante. Pero, bueno, algún día hablaremos... cuando tengamos más tiempo de cómo terminó la historia de Peón Kurz con DEFCON 2, porque fue bastante lamentable. En fin, también se nos fue Juan Tamariz, así que este programa va dedicado a ese pedazo de mago que tan felices nos hizo a la gente de mi generación y anteriores, incluso posteriores. Y voy a empezar a presentar a la gente porque el señor Rode Gil y el señor Rubén Orión se incorporarán a la tertulia desinformativa en poco tiempo. El señor Garú, lamentablemente, hasta la segunda hora no va a poder estar. Pero a mi derecha está la presidenta de Cuac FM, Paula Alonso.
1: Hola, ¿qué tal?
0: ¿Qué tal estos tres meses y pico sin desinformativo?
1: Pues intensos, intensos. Hoy estoy acatarradísima y vengo de lo que echaba de menos estar aquí y de lo que echaba de menos el programa y de lo que echaba de menos hablar de cosas, porque se van acumulando los temas y tres meses de verano, que en principio no deberían dar para mucha noticia.
0: ¿O qué va?
1: Pues joder.
0: Madre mía, aparte yo que siempre lo dejo todo para la última semana, pues...
1: Y ya solo la última semana tienes que tener 1000 páginas reunidas. ¿Sí?
0: Claro, bueno, lo he resumido muchísimo, vamos a tirar mucho de golpe de titular, porque evidentemente hay mucho tute, hay cosas que tuve que dejar fuera, evidentemente, porque no se puede hablar de todo en las dos horas que tenemos. Pero bueno, a los controles técnicos, una temporada más, el señor Roberto Ansede.
2: ¿Qué tal?
0: ¿Qué tal las vacaciones desinformativas?
2: ¿Sí? Muchísima cosa, ¿eh?
0: Pasaron muchas cosas, pero a mí se me llegaba a hacer un poco incluso hasta largas. Dije
1: sí,
0: yo.
1: A mí también, esta vez sí.
0: Dije yo, hostia, se me están haciendo largas.
2: Yo no sé qué decir, ¿eh?
0: Buf,
2: es que he estado tan enfrascado en otras cosas que el tiempo ha sido como, no sé.
1: ¿Pero no te atropellaba la actualidad?
2: Totalmente. Más que atropellar, me ha tirado... En una cuneta.
0: Bueno, cuidado con las cunetas.
1: Yo sentía que cada vez que veía algo de actualidad, de repente venía última hora, otra cosa de otra...
0: No, y no paran de venir, porque mientras veníamos para aquí, aún saltó otra última
1: total
0: hora.
1: ¡Total!
0: Claro, o sea, me refiero...
1: Sí, lo he escuchado.
0: Pues, en fin, que iremos... Vamos a hacer el tema cronológicamente, evidentemente, desde que nos fuimos hasta donde estamos. Porque, claro, la parte positiva de este verano es volver a ver plazas con tiendas de campaña. Que eso significa que, por fin, después de muchísimos años, pues una parte de la ciudadanía ha dicho basta, ¿no? Y, bueno, pues nos vienen recuerdos del pasado, de aquel 15M, que tanto significó para cambiar las cosas en este país, aunque luego todo volvió a convertirse en lo mismo. O sea, empezó muy bonito, pero al final, más o menos...
1: Otra vez cuchillos en las plazas poniendo humus en tostadas, claro, claro. La misma historia.
0: Lo que pasa es que cuando fue el 15M, ahí atrás, hace ya un montón de años... no estaban desbocados los fachas. Entonces,
1: ya, es verdad.
0: Claro, la diferencia
1: no
0: es esa.
1: No daban tanto miedito.
0: No daban tanto miedito y no iban por ahí a provocar constantemente como están haciendo ahora. Pero bueno, ya llegaremos a ese punto en ese momento.
2: Ahora, también sí. Te digo una cosa. En vez de ser el desinformativo, vamos a ser el informativo. Porque va a pasar tanta última hora que vamos a tener que dar las
0: ya
2: noticias.
0: Nosotros. También te digo, es verdad, sí. En fin, antes de arrancar con la chicha, tengo varias cortas.
1: Tengo que decir que te estoy viendo los recortes, Sofi. Tienes tú más recortes, o sea, tú solo ahí haces un periódico más gordo del que es La Voz en realidad.
0: Son 48.
1: Porque recortes. Para cobrar, ¿cuánto cobran? €1,50 por el periódico siempre viene delgadísimo, pero Ozi no, Ozi lo trae más gordo, como debería ser el periódico.
0: Son 48 recortes, muchos a golpe de titular, no sé si vamos a llegar al final, ¿vale? Evidentemente. Bueno, yo solamente tengo que dar las gracias, por si no me da tiempo al final, al señor Donald Trump por no volverse loco este verano y ya hacer imposible hacer un primer programa de temporada. Porque la verdad es que estuvo, para lo que es él,
1: bastante, tocamos madera.
0: Bastante tranquilito. Vale, hizo cositas, que también tengo cosas, pero bastante tranquilo. Bueno, simplemente quería empezar diciendo que hubo un momento histórico que las nubes no nos dejaron ver en Coruña, ¿vale? A jueves 13 de agosto, asombro en la penumbra, dice el titular. Cientos de miles de personas vinieron hasta Coruña para ver un eclipse que no se pudo ver. Aún así, yo he de reconocer que ese momento de que se hizo completamente de noche,
1: unos minutos.
0: Unos minutos, minuto y pico, fue espectacular. O sea, a mí me gustó muchísimo, sí, a pesar de no poder ver exactamente cómo era el eclipse. Bueno, en los momentos previos se podía ver a través de las nubes como si estaba poniendo la luna.
2: No hacía falta gafas.
0: No, llegó un momento que no hacía
2: si
0: falta
2: no,
0: gafas.
2: Si tenías la gafa, aún era peor porque no veías nada.
0: Claro. Pero vamos, que fue, a pesar de eso, que pues aquí, concretamente en Coruña, no se pudo ver guay. Fue un momento histórico y bonito y mucha gente decía, ay, la turra del eclipse, la turra no, o sea, para una vez que ocurre algo bonito, pues vamos a darle...
1: Bonito y que aún así, o sea, tuvo sus conspiranoias alrededor.
0: Hombre,
1: la gente de no
0: supuesto.
1: Se puede salir de casa porque todo esto es una trampa de los gobiernos.
0: Si te pones las gafas te vas a volver reptiliano o algo así. Luego, en el tema negativo y tal, tengo aquí un pequeño titular para que, siempre lo digo cada principio de temporada, el tema del cambio climático, el tema del calor... que la gente también lo niega, entre ellos la gente de Vox, ¿vale? Pues tengo datos. Y es del martes 1 de septiembre, ¿vale? O sea, un paso septiembre de calor que seguramente dejaría más muertos por calor. Porque este verano deja más de 5.200 muertos por calor. Es el récord histórico en España. Y en A Coruña se concentran 180 de los 304 fallecimientos registrados en Galicia. Entonces, me refiero... Claro.
2: Estoy flipando, ¿eh?
0: Claro. Aquí... hay cosas que, bueno, evidentemente todo oculta todo. De hecho, por ejemplo, yo que fui mirando todos los periódicos, los fui acumulando, ¿no? Y me los he mirado todos en esta semana. Todos. O sea, son ciento y pico, ¿no? Es una barbaridad. Yo iba viendo cómo era el tema de la importancia de las noticias. Y, claro, o sea, cuando fue lo de Ceuta, bueno, Ceuta, hasta que ocurrió lo de Mari Carmen, y de repente Ceuta desapareció, ¿no? O sea, así es como funciona la información. Pues algo que no se está haciendo prácticamente nada de caso es a las olas de calor. Y 5.200 muertos a 1 de septiembre, solo en verano, me parece una salvajada bastante grande. De hecho, verano siempre tenemos la lacra de los incendios. Esta vez no afectaron gravemente a Galicia. Sí hubo incendios en Galicia, pero no como otros años que fueron una puta locura. Por ejemplo, el anterior fue una animalada. Pero sin embargo, sí les acercó un poco más a la zona que parece que solo existe en España, que es la zona de Madrid. Y de repente, yo me acuerdo de ver, de cuando estábamos de vacaciones, ver las noticias, en plan, ¡ay, los incendios! Como dándole una importancia de la hostia, ¿no?
2: Es verdad, Madrid está desbordada.
0: Claro, claro.
2: No tan apagado. Bueno.
0: En fin, incendios que afectaron este verano. El 12 de julio, los servicios de emergencia pasan al ataque para contener el fuego en Almería. El miércoles 22 de julio, Guadalajara empieza a ver la luz mientras emerge un nuevo incendio. Y el más bestia de todos, el jueves 27 de julio, el fuego de Ávila es el mayor de la historia de España. Y el de Castellón crece sin control. Las llamas en el municipio abulense de Burgo Hondo han calcinado más de 50.000 hectáreas. Así, como pequeños matices. O sea, siempre hay problemas de incendios. Siempre, ahora cada vez hay más muertes por calor. Pero sin embargo, en las agendas de los partidos políticos, digamos que esta parte del cambio climático, bueno, en algunos ya no existe, como en el de Vox, que directamente lo niegan, y en otros, bueno, que debería estar un poquito más presente, como pues ocurren otras cosas, digamos que no tiene tanta importancia. Pues 5.200 muertes a 1 de septiembre en todo el verano por golpe de calor en España, me parece una salvajada, y solo va a ir a más.
2: Es que eso es lo peor, que esto solo va a más, porque... Ya lo hemos visto, yo creo que ha sido el peor verano que recuerde, tema calor. Si sí, empieza por las noches, mira que, joder, pues en Galicia suele refrescar por las noches.
1: Estamos ahora, a 5 de octubre.
2: Empieza ahora.
1: A las 8 y 10 de la noche, 22 grados.
0: Sí.
1: Es decir, que yo recuerdo octubres de ir a brigada ya con frío, o sea, quien lo niegue... Mira, a ver, tiene un problemita.
0: Yo suelo tirar el verano, todo el verano, en pantalón corto y en camiseta de tirantes por casa y chanclas, ¿no? Vale, pues cuando llega el momento de empezar a hacer los primeros guiones del desinformativo y yo me voy para la sala ahí a recortar periódicos con mi subrayador y tal y a ir mirándolo todo, es cuando de repente empiezo a pillar frío y me tengo que empezar a poner ropa. No ha pasado todavía. Entonces, pues ahí estamos.
1: Y aparte de problema este del calor, que será causante probablemente sí de muchos incendios, hay otros causantes, los pirómanos.
0: Hombre,
1: y luego está lo de que esto se cansa siempre los gobiernos de echarse culpa unos a otros, pero la realidad es que en materia de prevención de incendios lo hacen regulinchi. Y los que luego se quejan del gobierno central, el gobierno central, hay muchísimas comunidades gobernadas por el PP, Castilla y León.
0: Claro.
1: Y de repente, en plan, el problema es el gobierno central, pero no, competencia autonómica, la prevención.
0: Claro, es que de hecho yo no quería entrar al detalle en el tema de los incendios, pero cuando fue lo de alrededores de Madrid, salió Ayuso diciendo, como siempre, mierdas del gobierno central, cuando ella desmanteló no sé cuántas historias de prevención de incendios. Entonces, bueno, en fin. Ya llegando a Coruña, que tengo algunas también, ¿vale? A miércoles 5 de agosto, fin del culebrón de la historia de Eva Martínez Azcón y Esther Fontán, porque el PSOE archivó la denuncia de las exconcejalas contra Inés Rey y la Getuñas y descarta sanciones. Eva Martínez Azcón aportó 3 audios del 2020, pero la instructora del expediente, María de la Flor Lago Méndez, no los tuvo en cuenta por las serias dudas que plantea el origen de su atención, por desconocer del total de los mismos o si se trata de una parte interesada, así como no conocer tampoco el contexto ni la identidad de las personas presentes. Hombre, se reconocía la voz de Inés Rey perfectamente en esos audios, pero bueno, si usted, señora, no la reconoce, pues no le vamos a decir nada, ¿vale? Tanto la alcaldesa como su número 2 alegaron no haber autorizado la grabación de estas conversaciones, en las cuales se les escuchaba gritar a Eva María Azcón. Pero bueno, me mola eso de la parte que dice... si se trata de una parte interesada, sí, de la parte en la que me están gritando. A lo mejor me interesa que se escuche eso, ¿no? No, o sea, me refiero... No, como el audio no puede estar editado, en plan, pues a lo mejor solo nos parte la parte interesada. Sí, la parte interesada en la que me están vejando, en la que me están tratando mal. Sobre... para analizar la actuación de Esther Fontán desde el PSOE, tuvieron en cuenta mensajes de WhatsApp intercambiados entre Inés Rey y la denunciante. Tras examinar las pruebas documentales y la declaración de las denunciantes y los investigados, la instructora ha decidido no sancionar a los acusados. Así que aquí paz y después gloria, y no pasa nada. Simplemente, Inés, no le metas más el dedo en el culo a Besteiro, yo creo que te saltan estas cosas.
1: A mí me recuerda a que últimamente ha habido otro alcalde de la comarca hablándole regulinchi también.
0: Buajelo.
1: A alguien, sí.
2: Vaya sobrada.
1: En ambos casos creo que tienen el mismo problema, uno y otros, con lo que acabas de decir. El problema no está en permití que se grabase esta llamada o dije, el problema está en que si tú sales a hablar, pues que sea para decir, mira, pues le hablé mal y le pido disculpas. Y quedas de puta madre.
0: Pero no, ni siquiera hizo eso.
1: Ni siquiera, ni lo hicieron estos, ni lo hizo tampoco Gelo, efectivamente. Entonces no intentéis excusaros, ni aquí el problema no es, es que no habíamos autorizado la llamada. El problema es que hemos visto que estás vejando a una persona. Entonces, céntrate en que se ha visto eso de ti y no en si se ha grabado o no.
0: Pero bueno, ya ves la importancia que se le da. Otra noticia que tengo a nivel de Coruña es a miércoles 22 de julio que el BNG rompe con el gobierno de Inés Rey. Damos por rotos los acuerdos con el Partido Socialista, los presupuestos y también los de investidura, porque no podemos esperar, aguantar más incumplimientos. Así se pronunció Avia Beira, portavoz del BNG en la ciudad. La alcaldesa afeó al BNG esta decisión a menos de un año de las elecciones y dijo que si quieren situar al lado del Partido Popular en la oposición y que lo que ofrecen es sentarse con la derecha y votar todo en contra, quienes lo tendrán que explicar serán ellos. Entonces ellos se dedicaron a explicarlo una vez más. Básicamente hay un montón de puntos, yo he cogido 4 para ir rápido, que es vivienda, pisos municipales vacíos. Beira recordó... que ante los últimos desahucios hay 40 viviendas municipales vacías que el gobierno local no es capaz de reparar para poner en alquiler en un momento de precios disparados. Medio ambiente, Nostián. Bueno, el elefante en la habitación, permanente. Desde que empecé en el desinformativo, Nostián lo fue, ¿vale? La candidata del BNG se refirió a la licitación de la planta como la joya de la corona. Quedó desierta y se tuvo que volver a estudiar el concurso, pero lo que se sacó a licitación es para empeorar la planta, porque Nostián tiene que servir para promover el reciclaje y hay que reducir los envases, no aumentarlos, que es lo que propone el nuevo contrato. Educación, falta de mantenimiento. El BNG critica que el Ejecutivo local no ejerce su obligación de mantenimiento de los centros públicos y recuerda que desde escuelas infantiles se pidieron mejoras y ya vemos en los pliegos que no se atienden ninguna de las demandas de las educadoras de 0 a 3 años. Y por último, la última que tengo, y esto también es con otro elefante en la habitación, es movilidad y transporte. Sin proyecto, la candidata del BNG criticó la ausencia de políticas. Hicimos muchísimas Propuestas, mejoras en el transporte público, horarios, frecuencias y reordenación de líneas, el carril bus, la mejora del Bici Coruña y que se rescaten los aparcamientos públicos. No se licitó el pliego del transporte público, no tenemos un nuevo plan de movilidades. O sea, básicamente me mola porque Inés Rey una vez más dice, nada, pues que se sienten con la derecha y que expliquen por qué dicen que no. Te lo explican y dicen, no, que se sienten con la derecha y que expliquen cuál es el problema.
1: Perdón, es que me despisté porque está entrando aquí otra persona.
0: Otro compañero.
1: Y es que, a ver, hace mucho que no nos vemos. Nos vimos ahí para unas tapas en verano.
0: Es verdad.
1: Pero me despisté un poco a la hora de entrar. Es una persona que tiene pendientes, barbita.
0: Mientras tanto tenemos un comentario, creo, en el Telegram, ¿no?
2: Sí, sí. Demon.
0: Demon, que dice, me alegro que estéis de vuelta, os tengo que escuchar en el podcast, que ahora no puedo. Ya, bueno, somos carne de podcast desde hace años, no te preocupes, Mon.
1: El podcast ha cambiado, el podcast no, la redifusión nuestra...
0: Ha cambiado. Sí, es verdad, no lo dijimos.
2: Es que no dijimos las formas de contacto.
0: No, porque como no estamos todos...
1: Es verdad.
0: Como no estamos todos, pues no las dije. Pero bueno, sí, la redifusión ahora es, en vez de las 8 de la mañana, es a las 10 de la mañana. Así que...
2: Ojo, eso. Porque cuando sean las 8 no van a ser las 8, van a ser las 10.
0: Correcto.
2: En algún momento.
0: Hostia, vaya movida. Es verdad, eso, claro. Bueno, pequeñas.
2: Os va a follar la mente.
0: Claro. Alguno va a decir, oh, llego tarde al trabajo. O llego pronto al trabajo. En fin.
2: También.
0: Se incorpora en la tertulia desinformativa nuestro compañero y amigo Rodri Gil.
3: Yeah. Hola, ¿qué tal?
0: ¿Qué tal estas tres meses y pico?
3: Tres
0: meses y pico sin desinformativo.
3: Pues ya iba tocando, ¿eh? Iba tocando porque además, sí. Bueno, por lo que sea, en los últimos días, semanas, nos han dado motivos para volver, por lo que sea. Así que, bueno, bien, ha sido un verano... de mucho movimiento, mucho jaleo, que de hecho, bueno, en algún momento en el desinformativo se hablará de este jaleo que he tenido.
0: Sí,
3: no
0: sí.
3: Solo yo, sino también otras vecinas y vecinos de esta ciudad. Y bueno, pues muy contento de veros de nuevo y de estar aquí con nuestras y nuestros oyentes.
0: Correcto. Bueno, pues ya que tuvimos un Telegram ahí de un oyente que se sabe el número de teléfono, vamos a decir... que hay diversas maneras de comunicaros con nosotros, que no lo dijimos antes, porque bueno, la verdad es que estaba esperando que viniera alguien más, ¿vale? Si no sois tímidos, podéis entrar por teléfono llamando al... Funcionan, ¿no? Los híbridos.
2: Funcionan.
0: Al 881-01-2232. Podéis utilizar el grupo de Facebook, el vetusto grupo de Facebook, que ya prácticamente...
1: Nadie usa la palabra vetusto ya.
0: Sí, pero
3: es vetusto usar vetusto.
0: Es que es vetusto usar vetusto, pero yo ya soy un poco vetusto también.
3: Pero hoy se le dio buen uso a ese grupo de Facebook.
0: Eso sí. Sí,
3: nuestro
0: sí.
3: Querido Rubén Orión sí. Añadió ahí contenido de calidad.
1: No sé, añadió unas personas que yo no sé quiénes son.
3: Yo no sé, la verdad.
1: Salvo tú y él.
0: En fin, el desinformativo con FM 103.4 en Facebook y por Twitter nos podéis encontrar con nuestras redes sociales propias, en mi caso @OciDeCastro,
2: @JRoberAR,
1: @Paula89
3: y @RogilC.
0: Tenemos WhatsApp y Telegram con este número de teléfono 644-737-303. Paula Alonso,
1: 644-737-303. Me he puesto las gafas y todo para leer. Estoy vetusta,
0: ¿no? Estoy vetusta, morla. En fin, nos podéis escribir también por el chat de Twitch si queréis, que ahí también estamos, y nos podéis escuchar diferido, ahora ya no a las 8 de la mañana, sino a las 10 de la mañana en esta emisora o en nuestros podcasts a la carta cuando os dé la gana, cuacfm.org/radioco o en ivos.com, canal de Cuac FM, un montón de podcasts, todos muy interesantes y entre ellos el nuestro. Y la última que tengo de Coruña y la que más me molestó de todas, encontrarme esta noticia, porque es que, me refiero, PP y PSOE no se ponen de acuerdo ni para encender la luz, ¿verdad? Bien, pues a viernes 11 de septiembre. La fecha no significa nada, por cierto. PSOE y PP aprueban 3 torres con 300 viviendas en Bisma con el no del Bénega. ¿Vale? O sea, no se ponen de acuerdo ni para encender la luz, pero para construir aquí 300 viviendas.
1: Para construir a unos precios,
0: claro,
1: de oro, bien.
0: Para ahí no hay ningún problema. En fin, damos por finalizada la parte coruñesa de... Mira, está entrando por la puerta otro compañero. Pues eso, que estamos terminando hemos terminado la parte de Coruña, de Galicia. He rechazado todo lo que me he encontrado porque tampoco era excesivamente relevante, salvo que a Jacob le han librado de uno de los juicios que tiene, pero como tiene más por delante, bueno, pues ya hablaremos algún día que tengamos tiempo del señor de Orense. Y mientras Rubén Orión se pone cómodo, yo... dice que tiene calor, con gestos. Vamos Os voy avanzando que vamos a entrar ahora directamente en los casos que afectaron al PSOE durante este verano. Intentaré sacarlo lo más rápido posible, ¿vale? Y ahora que Rubén se ha sentado, podemos presentarle. Señor Rubén Orión, bienvenido a la 24ª temporada del Desinformativo. ¿Qué tal estás tres
4: gracias.
0: Meses?
4: Qué calor, Dios. Por Dios, pero qué bochorno. Tengo la chata echada, salgo de curry, un bochorno horrible.
0: Mire, pantalón corto, no vienen chanclas de mirar.
4: No, es que casi no soy capaz de hacer el programa con la imagen de Ozzy por casa en chanclas, pantalón corto y camisa de tirantes. Y dije yo, a ver, ahora cómo hago el programa sin quitarme esa imagen de la cabeza. Nada, pues tío, uf. Verano bien, caluroso y nada, vamos allá al grano, porque si quedan tantas cosas y todo, es mucho, ¿eh?
0: Pues nada, entramos en directamente con los casos del PSOE, nos vamos a Leire.
4: Leire.
0: Vale, consecuencias del caso Leire, a viernes 3 de julio, la cúpula de la Guardia Civil imputada por su vinculación a la trama del PSOE. El juez de la Audiencia Nacional, Santiago Pedraz, no ha comprado a la directora general de la Guardia Civil, Mercedes González, el argumento de que no mintió al asegurar que nunca se reunió con la fontanera del PSOE Leire 10, porque lo suyo fueron dos cafés.
4: Bueno, hay cafés, depende si lo tomas. Si es un solo, si rápidamente te lo ves.
0: Claro, si te tomas un café rapidito, no cuenta como reunión, ¿vale?
4: No. Eso es como lo del coito.
0: El magistrado, joder. Primer chiste funable del desinformativo de esta temporada. Bien. El magistrado citó a González en calidad de investigada junto al director adjunto operativo del cuerpo, Manuel Llamas, para tomarles declaración en la causa que investiga la supuesta trama creada por el PSOE para sabotear las investigaciones policiales y judiciales que afectan al gobierno y al entorno personal del presidente Pedro Sánchez. El ministro del Interior, Fernando Grande Marlaska, del cual luego hablaremos largo y tendido, no nos vamos a parar ahora en este nombre, expresó su respaldo a González y a Llamas pese a su imputación. Seguirán ejerciendo sus funciones como hasta ahora y mostrando la máxima colaboración con la justicia en todo lo que se requiera. Es decir, bueno, aunque estén imputados, ¿qué más da?
4: Y está dando todo igual.
0: Sí.
4: Lo de las imputaciones, dijiste tú, la noticia la vamos a pasar rapidito. ¿Qué es lo que está haciendo el PSOE? A ver si pasa rapidito. A ver si pasa esto.
0: Tanto la Asociación Unificada de la Guardia Civil como la Asociación Profesional de la Justicia Guardia Civil reclamaron la renuncia de González. La Asociación Española de Guardias Civiles supeditó la petición de cese a que existan indicios de culpabilidad y a que sirva para que no se siga perjudicando la imagen del cuerpo. Hombre, claro, digamos, si por ahora solo son dos cafés. Pero el problema es que tú dijiste que no te reuniste con ella y resulta que sí. Entonces ya hay una mentira ahí.
4: Claro, es que depende. Hay gente que la palabra reunión la toma no para cafés, es para cosas más serias.
0: Para corromperse bien, ¿sabes?
4: O lo que sea.
3: Claro, la cosa es que tú en tu agenda no puedes poner reunión con la fontanera del PSOE, porque queda...
4: Pones cafés y dices, ¿en tu reunión no hubo?
3: Exactamente. Claro.
0: Al miércoles 8 de julio, un guardia civil imputado ratifica que Leire le ofreció la ayuda del parte del Wang. O sea, te lo juro que el titular es este.
4: Del parte del Wang.
0: Sí, del parte del Wang. Del parte del Wang. O sea, esto, para la gente que no lo entienda...
4: No, yo estoy perdido ahora.
0: Se refiere a que el Wang es Pedro Sánchez.
4: Ah, del Wang. Ah, creí que era Wang. Estaba pensando en chino.
1: Yo también. G-U-A-N-G.
4: Me cago en los chinos.
1: Y luego pensé en Wang.
4: Con perdón, digo, que estamos tan influenciados por ellos que estaba Wang. Y digo yo, será alguien de China que vino.
0: Wang, que es Juan.
4: Antes era Venezuela y
3: Wang.
4: Bueno, ¿qué es lo que es funable? Aquí venga,
1: ya me costó diferenciar entre chistorras, lechugas y tal. La temporada pasada y ahora...
0: De parte del Wang.
1: Otro no marcó. Vale.
3: Claro, y no olvidemos a San Chinchón.
1: Es verdad.
0: Ojo, eso quedó nada, ¿eh?
1: Quedó nada.
0: Porque si inventan un nombre tan ridículo y quedan nada, ya eso ya
1: tienes
0: es
1: que
0: magia,
1: ser un Cayetano magia de la vida y de libros de un montón de cosas.
0: La magia de la España. Bueno, eso. Pues un guardia civil imputado ratifica que Leire le ofreció ayuda de parte del Wang. Le propuso ser asesor de la directora de la Guardia Civil si atacaba a la UCO. El comandante Rubén Villalba, investigado, ojo, en el caso Coldo, ¿vale? Porque esto no es menor, ¿vale? O sea, este tío...
4: No es cosa mayor, con la cerámica Talavera, que decía claro. El otro, ¿eh?
0: A cambio, se le ofrecía su rehabilitación en la Guardia Civil y restaurar su honor tras ser imputado en el caso Coldo por haber recibido presuntamente pagos del comisionista Víctor Daldama a cambio de proporcionar teléfonos móviles desechables y dar chivatazos al empresario y a Coldo para la compra de mascarillas durante la pandemia. Es decir, el señor que dice... que Leire le ofreció ayuda de parte del Wang, resulta que está imputado en el caso Coldo y pues lo han jodido porque lo han pillado con el carrito de helado. Entonces de repente dice, bueno, como Aldama salió guay, vamos a a utilizar terminología aldamesa y decir que nada, que me ofrecieron esto. ¿Con qué pruebas?
1: Pero Leire lo ofrecía así, con...
0: bailando.
1: Te vas a contestar con el guan. Leire, guan, guan.
0: Hombre, es que la manera que tienen de hablar en clave esta gente es un poco...
1: A ver, es un poco la tía de Mordel y Filemón. Es un poco así.
0: En fin, pasamos al hermano de Zapatero directamente, porque fue condenado. Pero no condenado por cualquier cosa.
3: ¿Cómo el hermano de Zapatero?
0: ¡Hostia!
1: Pues no me
0: daba
1: cuenta.
0: El hermano del Juan, perdón. ¿Sabes por qué? Porque es que estaba mirando cuántas noticias me quedaban y le dije aquí Zapatero y ya se me cruzaron los cables. Vale, primer problema de la temporada.
3: Bueno, su hermano algo haría, seguro.
4: ¿Tiene hermanos Zapatero?
3: No, idea.
0: Busca ahí en Google.
3: Vamos a buscarlo, ¿no?
0: A lo mejor le estamos dando una idea aquí a la derecha. Vamos a poner el hermano de Zapatero también.
1: Bastante.
0: En fin,
1: bien,
0: vamos con el hermano del Juan, por favor. Al miércoles 15 de julio, condenado por prevaricación, el hermano de Pedro Sánchez. La sentencia lo considera cooperador necesario del enchufe en un puesto creado para él, pero no, pero lo absuelve de tráfico de influencias, que era realmente lo que lo podría llevar a la cárcel. El tema es prevaricación. Se supone que es...
4: Es el que lo... No, es el que le dan el puesto, sino el otro, que es la primera vez que creo, claro, que se...
3: ¿Qué? Tenemos la información
4: de última hora.
3: José Luis Rodríguez Zapatero tiene un hermano.
0: Tiene un hermano.
3: Y se llama Juan.
4: Bueno, bueno, bueno.
1: O sea, tenemos así al Juan y a Juan.
3: Juan. Uf, y a... Juan Ángel Rodríguez Zapatero, que es 4 años mayor que él.
0: Muy bien.
3: Y tiene un despacho de abogados en León.
0: Bueno, entonces se puede defender si van a por él.
3: Vale. Exactamente. Ya está.
0: En fin, volviendo con el hermano de Sánchez. Prevaricación. Vale, vamos a aquí. A, ¿por qué explican que este hombre pudo cometer prevaricación cuando en realidad prevaricación, hasta donde yo entendía, era un cargo público que hace algo mal a sabiendas?
4: Sí, creo que es la primera vez que se condena a alguien por prevaricación que no es
1: pero lo condenan por que hay
4: cooperador.
1: Exacto, cooperador necesario.
4: Pero que tampoco condenaron a nadie nunca por cooperador
1: necesario. No, pero dicen que creen que
0: están innovando en la justicia española.
1: Que él estaba, o sea, que él era conocedor de los chanchullos.
4: Sí,
1: que
4: todos los de
1: haciendo
4: la Diputación de Ourense no sabían nada.
1: Pues 104 personas llegadas a Baldar y la misma pena, 9 años.
0: En fin. Esto está pillado con muchas pinzas, ¿vale? O sea,
1: con muchitas.
0: Exactamente, el tribunal aclara que para ser cooperador de un delito de prevaricación no hace falta saber derecho administrativo.
4: Hace falta ser hermano del presidente.
0: Ni es necesario ser especialista en regulación de empresas públicas. Basta con ser consciente. Vale.
4: Joder. Respirar.
0: Respirar, no. Ser consciente de que ser consciente de que se está participando en una decisión arbitraria. Lo que es una resolución arbitraria lo entiende cualquier hombre medio. Esto lo dice el tribunal, ¿vale?
4: Hombre medio que de unos 65.
0: Claro,
4: no
0: claro. Que por eso también suele rebelarse e indignarse cuando padece alguna arbitrariedad, aunque desconozca qué precepto se está violando. Fíjate.
1: Ostras, la de palabras que utilizan para que te líes.
0: Mira, sí, si está pillado con pinzas.
4: No, y además creo que además el puesto que se le dio, él ya había cogido, ya tenía uno.
1: Cambió el nombre.
4: Y luego cambió el nombre. O sea, que fue una cosa un poco, además, tampoco...
1: Cambió el nombre, pero, o sea, el nombre.
4: Cambió el nombre porque
1: ni siquiera cambió
4: lo que dicen que
1: el dinero que recibía.
4: Lo que decían que le tenía un puesto, pero como le estaba dando, estaba tratando más con temas de óperas y tal, dijo, bueno, pues vamos a cambiar el rollo porque ya estás dando para óperas y no tiene sentido para lo que tenía, estás haciendo otra función.
1: Y lo solicitó aclarando que no estaba pidiendo un aumento de
4: sueldo ni nada, que tampoco era, no lo hubo. Es que es una cosa un poco rara.
1: Es como lo de Begoña un poco.
0: Claro.
1: O sea, haces las cosas por 0 euros, pero estás jodido como seas familiar de Juan.
0: Claro, que luego la borrasca la sacaré más tarde, eso no le afectó tanto. Pero eso es un pequeño spoiler que estoy haciendo. En fin, sí, pero vuelvo a retomar la explicación del... Es que me volvió muy loco cuando lo leí hoy.
1: Si utilizas... Normalmente la gente que utiliza mucha palabra así técnica para enredarte es que no quiere decir nada.
4: Bueno, no es que sea técnica, porque es técnica no es...
1: Revisada. Como,
4: sí, es como darle vueltas.
0: Claro, vamos a analizarlo, sí, muy rápidamente. Basta con ser consciente de que se está participando en una decisión arbitraria. Lo que es una resolución arbitraria lo entiende cualquier hombre medio, que por eso también suele rebelarse. También, o sea,
4: ellos
0: el tribunal dicen, el hombre medio suele rebelarse, ¿vale? E indignarse cuando padece alguna arbitrariedad.
4: O sea, ¿vale? Cualquier ley que no se cumpla por parte del Estado, comunidades, tal.
0: Claro.
4: Yo sí me rebelo y tal.
0: aunque desconozca qué precepto se está violando. O sea, está pilladísimo.
4: El de la derecho a la vivienda, por ejemplo. No sé, digo, por decir una cosa.
1: A ver,
4: cosa,
1: al que redactó esa sentencia, evidentemente le dijeron como que como le tienes que hacer una redacción de 200 palabras. Intentando justificar algo que es imposible de justificar bien.
0: Es muy, muy jodido esto. Es que yo, ya leyendo esto, digo yo, pues nada, no existe el Laufer en España, ¿no? ¿Eh? No.
1: Pero repetimos que la inhabilitación es la misma que avaltar por enchufar a 104 personas.
0: ¿Eh? Sí, claro.
4: Y a esas cuatro personas, ninguna fue cooperador necesario.
1: 104.
4: Pero ninguna de ellas, digo.
1: No, eran allegados suyos, su cuñado, su primo.
4: Ya, pero no eran conscientes.
1: No, porque ahí les informaban. O sea,
4: porque igual no eran medios, ahí era no tenían el término
1: se
4: medio.
1: Se comunicaban por mímica. Entonces claro. Y entonces
0: El tribunal también condena a 18 años de inhabilitación por dos delitos de prevaricación al expresidente de la Diputación y al secretario general del PSOE extremeño Miguel Ángel Gallardo e impone una pena de 18 años de inhabilitación a Luis Carrero, amigo de David Sánchez, que fue contratado por la institución provincial como colaborador suyo. La sentencia alcanza también a otros 8 funcionarios de este organismo, igualmente inhabilitados, aunque no pone cuántos años. El tribunal absuelve a los acusados del delito de tráfico de influencias, que este era el delito serio, que es el que podían entrar en la cárcel, que era una cosa que inhabilitan. Bueno, o sea, es, evidentemente, como está matizado, a mí me parece que en otro tribunal va a caer, ¿no? Pero realmente, si te inhabilitan para trabajo, cargo público y todo eso. Ahora, otra cosa es que te metan en la cárcel por tráfico de influencias, que era lo que pedía Partido Popular y Vox.
1: Y que hace oír, de hecho, cuando salió esta sentencia, dijeron que tenían que ir otra vez a tope con el tráfico de influencias, aunque se demostró que no.
0: Pues el tribunal resuelve a los acusados del delito de tráfico de influencias. Podemos conjeturar que la actuación coordinada, prevaricadora de los acusados que ostentaban cargos de responsabilidad en la Diputación de Badajoz fue la respuesta a una previsión previa o influencia ejercida sobre ellos, pero los jueces indican que no saben quiénes o quién ejerció esa presión o ascendencia. Es decir, pero luego, aún así, en un delirio otra vez procesal de este auto, indican que podrían mantener como contrahipótesis, una contrahipótesis, o sea, una inventada en toda regla, que las conductas prevaricadoras obedecieron al interés de favorecer a las personas que se beneficiaron de aquellas por su proximidad familiar, al que sería reelegido secretario general del partido y con el tiempo presidente del gobierno de la nación. Pero
1: al que sería reelegido, pero que en ese momento estaba en la mierda.
0: Claro.
1: Eso sí. Fue su época mala cuando pasó esto.
0: Y aparte que esto es como elucubrar. Porque sí, ¿sabes? Claro, porque no hay ninguna prueba, no hay nada que
1: en esa época Pedro Sánchez estaba jodido. No creo que valiese en plan, pues es su hermano. Como este va a ser luego presidente del gobierno.
4: De hecho, quien le contrató fue el que luego ahora se fue para diputado para que no le que le quitaron el puesto, que era el secretario general del PSOE, que se presentó para las extremeñas, porque decía que no quería. Que, sí, que dijo el tío: no, yo no me voy a presentar, voy a enfrentar cualquier caso de tal. Y dijo: me presento por si acaso.
0: Pero es que luego, y sigue el auto. Aquí, inventándose movidas y excusas porque no tienen ninguna prueba de lo que están diciendo, o sea, es como una contrahipótesis, se han inventado la contrahipótesis, ¿vale? Que dice, claro, cuando sucedieron los acontecimientos, respondiendo a un propósito de congraciarse con aquel al haber apoyado en el Congreso del Partido a la candidata perdedora a las elecciones de las primarias. Es como apoyaron a Susana, pues vamos a compensar de alguna manera. Pero todo esto no tiene ninguna prueba.
4: De ellos dicen.
0: De esta movida, pero lo ponen ahí en plan de, bueno, ahí queda. Y claro, yo leo esto y digo.
4: Yo me acuerdo de Cifuentes, que no fue cooperador necesaria en el título. O sea, no sé cómo no. Yo a veces no entiendo.
0: Luego le sacaron lo de las cremas y ahí sí que fue cooperadora necesaria. Claro.
1: Es como lo del fiscal general del Estado, ¿no? O sea, alguien tuvo que filtrar aquello, pues en este caso, alguien tuvo que amañar ahí.

0: Hasta lo acabo de arrugar. Desde... Es que me he enfadado. Desde el 2024, la turra, ¿eh? Tres veces le tuvieron que decir a Peinado que no metas ahí a ir a Europa, que no puedes hacer esto, que no puedes hacer lo otro. Y el tío, pues tirando por donde pueda, voy a conseguir que se juzgue.
1: Recordemos que estando de vacaciones Peinado fue cuando pidió lo de que no saliese del país ni nada. O sea, ni en sus vacaciones podía desconectar de Begoña.
0: Y el que sí que me parece que realmente, y ya lo dije al final de la temporada pasada, el que sí que me parece que realmente huele muy mal y lo tiene más complicado, y por eso se me coló antes, es el señor Zapatero. A martes 21 de julio, el presunto testaferro de Zapatero confiesa que este me dio en el rescate de Plus Ultra. La oferta de colaboración del empresario compromete la situación procesal del líder del PSOE. Este hombre, que recordamos todos que se lo presentó Zaplana, yo creo que es como le metió ahí un caballo de Troya de puta madre, lo dije la temporada pasada.
2: Zaplana, ZP.
0: Sí.
2: Cuidado, yo no digo nada.
0: Bueno, este hombre, Julito, ¿no? Julito lo llaman así, la intimidad, ahora ha decidido que va a hacer un Aldama.
2: Sí, hombre.
0: Y que,
2: viendo cómo le salió al otro.
0: Claro, y entonces, pues nada, que va a cantar la Traviata. Y no solo él, porque el presidente de la aerolínea también decidió que va a hacer un Aldama y admite que pagó una mordida al exjefe del Ejecutivo. Y también presentó un escrito buscando la colaboración con la justicia. O sea, bueno, el problema aquí es que sí que hay dinero, hay joyas, hay cosas. Cosas que huelen muy mal.
2: Ay, pero el Zapatero no huele nada bien, desde luego.
0: No huele bien. No huele bien.
2: No sé hasta dónde llega, pero desde luego ahí hay cosas que pintan, pero muy, muy mal para Zapatero. Creo que ya prácticamente todos han huido de su alrededor porque no llegué. Bueno, no sé si tuvo una comida hoy con algún exministro o algo. Con uno de los suyos.
0: En el ventorro, ya te imaginas.
2: No, con
1: una comida o un café.
2: Con Sebastián. Puede ser que tuviera, no sé si fue comer con Sebastián o algo para esos colegas de antes, ¿no? Sí. Miguel Sebastián es.
3: Miguel Sebastián, sí.
2: No sé, digo ahora, me parece que fue a comer por ahí, pero bueno, a ver, son gente que te queda, tendrán colegas, al final, ¿qué haces?
0: Verse en la oscuridad de los callejones.
2: Ya. Vale.
0: Con máscaras, en plan de. Que no me reconozcan. Contigo no, bicho. En fin, a viernes 25 de septiembre, claro, tenía que. ¿Recordáis que dijo que en 10 días podía poner. Explicar el tema de las joyas? Bueno, pues no fue hasta que tuvo que decírselo al juez, que pasaron unos meses, que intentó explicarlo. Y me mola el titular de La Voz de Galicia porque pone el relato perfecto de Zapatero. Y sí, está relatado el tema de las joyas intentando librar por todos los cauces legales posibles. No que haya sido algo que no estuviera bien hecho, sino que pues lo prescribió o no es contrabando porque me lo dio en España. Lo voy a explicar. El expresidente se basa en el origen saudí de las joyas y su entrega en España por un rey muerto para esquivar el fraude fiscal y el contrabando. Según el líder del PSOE, se tratan de obsequios recibidos en España en el año 2007, procedentes de un jefe de Estado ya fallecido, el rey de Arabia Saudí, no lo voy a decir bien, ¿vale? Abdallah bin Abdul Aziz. Bueno, creo que lo dije bien. La estrategia busca cerrar cada una de las tres puertas penales. Que no haya contrabando, que no haya responsabilidad penal tributaria y que no haya cohecho. Y ello al margen de cuestionar la tasación de las joyas en 1,3 millones de euros. Después de haber fracasado en su intento de que el Reino Saudí acredite su versión, Zapatero le pide al juez que recabe la colaboración de ese país para documentarla. La muerte de Abdalá en el 2015 impide, evidentemente, obtener su testimonio, de modo modo que la defensa busca que sean los archivos de la Corte Real Saudí los que aporten la corroboración. Y si no aparecen los papeles, pues tampoco pasa nada.
1: O sea, la esperanza está en que un muerto y los que le rodean corroboren ya. Este dato.
0: Claro.
3: Es que si no aparecen los papeles, el problema lo tiene Zapatero.
1: Totalmente.
0: Claro. Porque claro, él dice que la entrega fue en España, así no habría contrabando, porque si la entrega hubiera sido en otro país y él no lo declara, hubiera sido contrabando. Luego el delito fiscal este, como se lo entregó en el 2007, estaría prescrito. ¿Vale? Luego,
1: estaría prescrito, pero no dice nada bueno.
0: No, pero claro, legalmente libra. O sea, no dice nada bueno, es que esa es la historia.
1: Legalmente libra, sí, pero nos hace desconfiar.
0: Por eso digo que huele muy mal.
2: A ver, éticamente, que hasta ahora prácticamente Zapatero ha sido, y lo dijo Rufián, ¿no? Pues un elemento incluso de unión entre las izquierdas, porque bueno, pues ha desaparecido todo ese componente ético y claro, escapan todos como, vamos. Entonces, sea lo que sea y que le vayan a caer pues menos años o que la sentencia y safe de algunas cosas.
0: O incluso en que queden nada.
2: Eso ya ética,

0: Eso ya queda para la historia como...
1: Claro, incluso aunque queden, aunque queden
0: además,
1: nada...
0: Quiero decir, para la derecha da igual, porque la derecha siempre ha ido por otros lados, porque nunca tampoco es que le llama, simplemente decía que cobraba de Venezuela y estas cosas así. Y entonces siempre está ahí. Pero para la izquierda, justamente, siendo un referente, es lo que más daño le hace, por supuesto.
1: Es que, de hecho, cuando digo que huele mal, es porque cuando ya un acusado empieza a recusar a joyerías, a intentar buscar todos recovecos legales para salirte del paso, en vez de decir, no, soy inocente, mira, estas son las pruebas, soy inocente, pues entonces ¿a qué huele?
2: Sí que es verdad.
1: Huele mal.
2: O sea, la estrategia de los abogados de eso, de buscar el recoveco donde poder excusar algo, sí, o sea, me parece como estrategia una mierda, porque lo único que hace es que desconfiemos más.
1: Pues mira, el otro, el cohecho, ¿no? Básicamente lo que dice es que es un regalo personal. El expresidente asegura que fue una atención estrictamente personal, aceptada por deferencia y sin relación con su función pública. La defensa intenta aislar el regalo del cargo del presidente del gobierno, porque si el regalo fuera recibido en consideración a su cargo o función, aparece otro problema distinto, el cohecho pasivo o impropio. Pero claro, no, me regalaron esto, pero como José Luis Rodríguez Zapatero, no como presidente del gobierno, ¿sabes? Claro,
0: difícil separar una cosa de otra cuando eres presidente.
1: Claro, es que... claro. Luego está el código de buen gobierno, incumplido, pero de aquellas sin sanción, de aquellas. Porque es una de las mayores dificultades de Zapatero para explicar en términos políticos su comportamiento. Fue su propio gobierno, el que aprobó en el año 2005 en el código de buen gobierno, que establecía que los miembros del Ejecutivo y altos cargos de la Administración General del Estado debían rechazar los regalos que fueran más allá de los usos habituales, sociales y de cortesía, y que los
0: obsequios... Pero se ponía mucho esos collares, Zapatero, no lo viste nunca.
1: Sí, claro, en la ducha. Y que los obsequios de mayor significación institucional debían incorporarse al patrimonio del Estado. El código, sin embargo, no tenía rango de ley en aquel momento y carecía de un régimen sancionador específico que pudiera aplicarse ahora, Zapatero. La reforma del Código Penal del 2010 castiga la dávida o regalo ofrecido en consideración a su cargo o función con penas de... echarle tiempo que te puede caer por...
2: 20 años.
0: No.
1: Muchísimo menos.
0: No, hombre, 2 años.
2: Menos.
3: Menos, o sea, que ni entras.
1: Un año, no entras.
0: Ya, pero bueno, tendrá consideración, bueno.
1: O sea, me refiero, vale, vamos a hacer que esté mal recibir cosas y quien las coja, que sea condenado. ¿A cuánto le ponemos? Un año de cárcel. Que no entras, ¿sabes?
0: Muy hombre, bien. A ver, si te regalan una cosa, entrar en la cárcel por eso, yo me imagino que será el rollo de que tienes que devolver el dinero, pagar lo que no has pagado y todo eso. Lo del año te queda ahí para futuros, por si vuelves a recibir otro.
1: Y volviendo al tema del cohecho, que él decía que lo recibió como José Luis Rodríguez Zapatero, bueno, lo hizo su abogado, ¿no? Él, no como presidente del gobierno, resulta que sí que hay un montón de regalos que sí que entregó. En total, 529. Zapatero no puede eximir desconocimiento porque existe un documento que recoge todos los obsequios que recibió en su mandato y que se entregó a Patrimonio del Estado. Ese documento refleja un total de 529.
0: Ah, bueno, pues joder, que se quede uno de 530, tampoco me parece tanto.
1: Claro, 529.
2: Se te puede despistar un diamante entre... claro,
1: y un par de zafiros. Pues eso, ese documento refleja un total de 529 regalos detalladamente descritos con la fecha de entrega y el correspondiente detonante. Entre estos regalos, se encuentra un reloj de sobremesa regalado por el rey Abdalá bin Abdul Latif, lo he vuelto a decir bien, durante su visita a España en el 2007, la misma fecha en la que, según Zapatero, recibió esas joyas del mismo hombre. Pero bueno, se ve
2: pero
1: que...
2: puede que Abdalá le dijese, esto va como presi y esto va como José Luis.
1: Claro, se ve que el reloj de sobremesa no tenía diamantes o zafiros.
0: O ese no lo busca quedar porque era muy grande.
1: Claro.
0: Los otros te metes en el bolsillo y aún cuela. Pero es que el otro, si es un reloj de sobremesa, vete a saber tú. Si de me lo han visto ya todos, pues habrá que...
1: Pues yo os digo que lo de Begoña y lo de Zapatero de aquí al 29 de noviembre, que es cuando son las elecciones que...
0: Por lo que sea va a salir.
1: Va a salir.
0: Bueno, vamos. Va a salir porque además se pasó el verano y ahora tiene que salir también. A ver, eso cuenta ya. Yo lo de... Bueno, luego hablamos de las elecciones. Seguimos.
1: No, ahora... Pregunta.
0: No es una pregunta, que digo yo que mucha seguridad, que ni Pegasus, ni Aldamas, ni Zapateros le van a afectar a este hombre para las elecciones. Pues ahí te presentas ahí a mis vistas y ahora sabiendo que puede pasar cualquier cosa, o sea, 2 meses que quedan, ahora va seguramente a destapar mierda pues en todos los sitios, en televisión le van a dar bola a todo y tal. Muy seguro tienes que estar de que no has hecho nada, o que lo has hecho, pero que no te van a pillar para que convoques elecciones y te presentes tú.
1: Y ahora vamos con tu lover. Bueno. Le toca el turno a tu lover y a su bueno, dicen, el ático de Ayuso, ¿no? Llegó a disfrutar nunca, pero porque le pillaron con el carrito de helado, claro.
0: No, según Iker, es que
3: eso fue un aticus interruptus.
1: ¿Qué dijo
0: Flicker? No sé, yo solo vi por encima y una. Fue un o sea, fue el primer programa de campaña electoral. Aparte de las entrevistas con Ana Rosa, las entrevistas con Susana Griso, las con Jiménez Los Santos y todas las que tiene Ayuso, que porque hay censura en este país. Y pero es que la de Iker fue, bah, solo le faltó sacar la pancarta y porque no pueden poner bota porque no empezaron las elecciones. Pero una cosa increíble. Yo vi solamente así dos cosas por encima y digo, yo me voy de aquí. Están zapeando para ir en casa, no voy a decir nada. Y luego algo que vi en los reels, pero es que la porter diciendo, claro, es que se pasaron el verano con lo de Ayuso, y no se hablaba de lo de Ceuta, pero sé, o sea, digo, pero
1: bueno,
0: lo tiene que decir ella, no lo tienes que decir tú, pero qué periodismo es este. Periodismo fantasma, claro.
1: Periodismo fantasma, concreto. Pues bien, a viernes 31 de julio, la Comunidad de Madrid anuncia la venta del ático de Chamberí tras la polémica en torno a sus usos. La Comunidad de Madrid anunció la venta del ático de 485 metros cuadrados adquirido en Chamberí después de que se desatara toda una tormenta política por las condiciones y la opacidad en la que se adquirió ese inmueble. La noticia la dio el consejero de Presidencia, Miguel Ángel García Martín, al tiempo que anunció la venta de 4 inmuebles para destinar todo lo recaudado a la reconstrucción de los municipios afectados por los incendios de la Sierra Oeste de la región. Que esto es la hostia, ¿eh? En plan, me refiero, te pillan con un rollo.
0: Lo voy a dar para los incendios.
1: Lo voy a vender y mira, para los incendios, ¿eh? Mira, somos guays.
0: Antes no se les ocurrió que podía haber otras cosas de mayor necesidad.
2: No, claro. Sé si eso se puede hacer, pero si no había ningún problema con el ático, ¿por qué lo venden?
1: Claro, aparte,
2: está todo justificado.
1: Sí, está todo bien, no hay que venderlo. Pero el tema es, porque los incendios ya habían sido. O sea, a lo mejor podían haber pensado en vender el ático ese y otros 4 inmuebles por 20 millones de euros para los incendios. Que pero no, os tuvieron que pillar para decidir que vais a vender.
0: Que no llegaron a vender en primera oferta.
1: Claro, bueno, esa es otra. En fin, de esta manera trató de salir al paso la Comunidad de Madrid tras las críticas que recibió cuando se reveló que la compra del citado ático en el centro de Chamberí en el mes de abril, las explicaciones de Ayuso, cuando ya se había puesto el foco en la sospecha sobre la gestión de la compra del inmueble, se centraron en la reforma integral planeada para la segunda planta de la Real Casa de Correos, sede del gobierno regional. Por ello, la presidenta argumentó que el piso se había adquirido para trasladar dependencias del Ejecutivo, aunque no especificó qué uso se le daría.
0: Y luego salió el otro, el del consejero allí, en la Asamblea de Madrid, diciendo, no, es que era para esto, para residencia, no sé qué dice, pero vamos a ver, sí, a ver, ¿cómo era esto? No era
2: para en el proyecto de Planifica Madrid ponía para uso residencial y
0: temporal de mandatarios y gente del gobierno de Madrid, claro, por lo que sea.
1: Por lo que sea.
0: Y que dijeron que no era. Y que ella dijo, y si miento, dimito.
2: Y que estaba enfrente.
1: Todavía es que está ahí.
0: Tiene un papo, pero
2: estaba
0: vamos.
2: Enfrente de la casa de una ciudadana particular como es su madre. Casualidades de la vida. Porque
0: cerca,
2: en Madrid
0: pues sí.
2: Te encuentras con exes. Y también con tu madre, si quieres.
0: Con exes, porque no sabemos nada. Que eso es, a ver, que es un tema personal, pero también político. Lo del ex o no ex. Que no sabemos hoy en día, ¿no?
1: Yo no sé si ex o no ex.
0: Claro, no, en verdad, no sabemos. Se sabe algo, porque está ahí no. Hay un planteamiento, como claro.
1: Yo como creo que, son dos personas, pues... A lo mejor está con uno.
0: Sí,
1: y
0: a mí la relación me tira un huevo. Pero...
1: O sea, me refiero, como para mí son dos personas distintas, porque en el juicio parece una persona y luego por la calle parece otra.
2: Sí, sí.
1: Es un poco como Vinicius, ¿sabes? En plan de que parece que le han cambiado.
0: O como Pedro Sánchez con los regalos.
2: Hay una película para los regalos se llama Múltiple.
0: Para otro también.
1: En fin, Isabel Díaz Ayuso esquiva responsabilidades por la compra y venta del ático en Chamberí. Esto es de jueves 6 de agosto. No tengo la menor idea porque no es mi competencia saberlo. Si me consta que cada vez tenemos menos consejerías y menos gasto público y todo aquello que no es necesario se pone a la venta, respondió la presidenta madrileña al preguntarle por los 6,3 millones de euros que le costó la entidad pública que gestiona el patrimonio regional. Me mola esto de, no, nosotros tenemos menos consejerías, estamos vendiendo todo. Ya, ¿para qué? ¿Para comprar un ático por 6,3 millones de euros para hacer qué?
0: Estaban haciendo peto, claro. Y dijo, ostras, aquí hay 6 millones y pico, para que, ostras, que yo no voy a estar en la oficina, mi madre por aquí, pero ya no sabía nada, perdón.
1: Y el momento ya más Ayuso de todos sucedió el martes 25 de agosto, Porque Díaz Ayuso sobre la polémica del ático está en venta. Chao pescado. O sea, prefiero.
0: Hasta luego, Lucas.
1: Hasta luego, en plan, este es el nivel, señores. Vale, si nos estáis escuchando desde fuera de España, este es el nivel.
0: Habla así como hasta chao pescado. A mí no me habla así, ¿eh?
1: Sí, sí, claro. Está yo, chulepa madrileña. Se supone que es una mandataria de las importantes de España, ¿vale? En plan, el azote de Pedro Sánchez y de toda la izquierda, incluso por encima del mandatario.
0: Y el azote, está por encima de azote de Feijóo.
1: Claro, el azote de Feijóo también, pero resulta que se expresa en estos términos. Está en venta chao pescado.
2: Es que es muy curioso porque este azote de la gente de la izquierda. La gente de la izquierda siempre tiene que saberlo todo. El hermano de Juan tiene que saber cómo fue. Cómo se veo todo ahí, cómo se hizo, cómo se consiguió. Hoy estoy con las palabras.
0: La prevaricación.
2: Tiene que saber operador por qué de prevaricación. ¿Por qué Begoña tiene que saber muchas cosas también. Zapatero, por supuesto, muchas cosas. Pero ella no tiene por qué saber nada. Tampoco tiene por qué saber a qué se dedica a su novio. Es que ella le falta información.
0: ¿Te acuerdas de lo de Alsina también? Que le preguntaba por unos presupuestos y decía... Es que, ¿por qué me haces las preguntas a mí? Eso tendrá que hacerlo al de claro. Economía y Hacienda, que yo no tengo por qué saber de eso. Ella no tiene claro. Por qué saber nada.
1: Lo mejor es que lo de chao pescado vino porque el señor Feijóo fue la primera vez que le metió un poco el dedo en el culo. Respondió así tras preguntarle por las declaraciones del líder del PP, Alberto Núñez Feijóo, en una entrevista con Europa Press, donde afirmó conocer desde el pasado abril el que el ejecutivo madrileño buscaba un local mientras durasen las obras. Además, dijo que parece ser que el ático no se puede destinar a oficina. Eso lo dijo Feijóo.
0: ¿Sí?
1: Lo dijo Feijóo.
0: Pero dice que lo dijo una vez y no volvió a decir nada.
1: Claro, claro.
0: Por lo dijo la otra chao pescado, dijo, me callo la boca porque...
1: Se escapó, dijo, me apetece ser malo, dijo Feijóo en ese día.
0: Malo.
1: Por lo que la comunidad deberá explicar por qué compró un local inservible para tal fin, llegó a decir Feijóo.
0: Bueno.
1: Bueno, bueno.
0: Bueno, espera un momento, que también de... Señor Feijóo, a ver, local...
1: No, es un pedazo de ático.
0: O sea, no, pero claro, un local yo entiendo que es un bajo, ¿no? Algo
1: sí, claro,
0: así.
1: Vas a ensayar
0: no
1: a él.
0: No, un piso.
1: Guardas maletas.
0: Un piso de 400 metros cuadrados y 200 metros de terraza. Que luego parece ser que lo pusieron a la venta, pero la terraza la redujeron luego.
1: La terraza para que te vuelen los papeles del escritorio, porque pones ahí la oficina, estaría guay.
0: Pero yo no sé quién metió mano ahí, porque dice que la terraza ahora mide menos, mide la mitad.
4: Mira tú.
1: No,
4: magia.
0: No, que o sea, el piso es el mismo, que no tiraron piso, pero que en terraza ya habían hecho alguna. Pero no sé si hay alguna modificación.
1: Yo tengo una cosa. Porque los pillaron a tiempo, porque si no le hacen un agujero y lo convierten en duplex, ¿sabes? En plan al ático ese también.
0: Claro. Es posible.
1: Ayuso no observa una contradicción entre esa versión de Núñez Feijóo y la que ella misma ofreció semanas atrás.
0: No, ninguna.
1: Cuando dijo no tener ni idea sobre los pormenores de la operación.
0: Yo no, lo tenía fijo, pero yo no tenía ni idea.
1: Bueno, voy a sacar una más.
0: Es que es hay que irse a esta gente.
1: Se están cumpliendo los tiempos en mi cabeza. O sea, faltan sí. 6 minutos para las 9 de la noche, que es cuando hacemos el descanso.
0: Me parece muy bien.
1: Y me queda una antes de llegar a Ceuta. O sea, perfecto. Oh. Porque luego vamos a Ceuta y luego
0: ya a Ceuta, que cogemos el 12.
1: Sí, el 12A. Luego, después del descanso, nos iremos a Ceuta y, por supuesto, al tema de que volvió la gente a las plazas, del desahucio de Mari Carmen y todo lo que ello provocó.
0: No hay tiempo.
1: Pero antes tengo que saltar esta pequeña noticia, porque también me tocó un poco la mano cuando la vi. Amigo, el 29 de julio, ojo, 29 de julio,
0: hace tiempo,
1: el gobierno indulta parcialmente a la expresidenta del Parlamento catalán, Laura Borràs de Junts. O sea, fue otro movimiento... Para contentar a Junts, que ya ves lo que hizo Junts después, una vez más, ¿vale?
0: Junts se puede contentar, los suyos le importan, pero... dineros y igual más.
1: Y les gusta ver
0: y Andorra,
1: el mundo arder. Andorra también les gusta ver el mundo arder también. Bueno, pues... Alguna gente se preguntará, ¿quién es Laura Borràs? Vale, pues era...
0: la magia Borràs.
1: No, era presidenta del Parlamento catalán. Condenada por corrupción por las irregularidades cometidas en la adjudicación de contratos durante su etapa al frente de la institución de las letras catalanes. La medida de gracia conmuta la pena de 4 años, 6 meses y 1 día de prisión por otra de 2 años, con la cual no entraría en la cárcel. El gobierno mantiene el resto de la condena, incluida la multa y la pena de inhabilitación de 4 años y 1 día, pero no va a ir a prisión. El Tribunal Superior de Justicia de Cataluña condenó en marzo del 2023 a la entonces presidenta de Junts por fraccionar contratos de las instituciones de las letras catalanes para favorecer a un conocido. Según la sentencia, Borràs adjudicó de manera irregular 18 contratos menores por un importe global cercano a los 335.000 euros. Es decir, troceó contratos para que no, intentar que no cantara el dedazo que había hecho con un amigo suyo. El tribunal descartó, sin embargo, que Borràs obtuviera un beneficio económico personal. Descartó o no lo encontró. y dejó planteada desde la propia sentencia la posibilidad de que el gobierno redujera la pena de cárcel mediante un indulto parcial, que es lo que acaba de suceder. Es decir, volvemos al tema de ¿te llevas pasta? ¿No te llevas pasta? Volvemos al hermano de Pedro Sánchez o a Diego Aña Gómez. En este caso, Laura Borràs fue condenada por trocear un contrato de más de 300.000 euros para un colega y dárselo a dedo. Como no le encontraron pasta, que se hubiera llevado pasta, que una cosa es que no se la haya llevado y otra cosa es que no te la hayan encontrado, el propio tribunal le dijo al gobierno que yo tengo que condenarlo a cárcel, pero tú puedes indultarla parcialmente, porque como no se llevó pasta, ¿verdad? Claro. Y todo esto es el 29 de julio,
4: sí, sí,
1: antes de todo lo que pasó, en plan, en otro movimiento más del PSOE, para intentar que Junts le aprobara algo, porque Junts desde hace tiempo no le aprueba nada.
4: Y les dijeron que no, y que no, y que no. Bueno, a ver, hay una cosa, es un movimiento para que les aprueben, también es un movimiento porque ellos prometieron que iban a intentar, bueno, pues que lo del 17 de octubre famoso, que, bueno, pues para relajar un poco los ánimos en Cataluña, estabilizar tal, que iban a intentar, bueno, pues sacar esas leyes. A ver, mientras todo se haga dentro de la legalidad, luego ya, claro, intentan contentar, pero si no consigues contentar, tú tu parte por lo menos te quedas con menos cargo de conciencia.
1: En fin.
4: Digo yo.
1: Claro, a mí eso de, bueno, indultar, por ejemplo, a Puigdemont y compañía, no me parece mal. ¿Sabes?
4: Porque eso es más político, porque pero es que político. Esto ya no
1: pero
4: era
1: es que
4: tanto.
1: Esto es corrupción. Esto, ya, sí, eso sí esto es corrupción. Se
4: sí,
1: haya
4: porque lo que había, lo que había no. Claro, porque lo que había salido es prevaricación, pero esto no tenía que ver con la prevaricación.
1: Esto es directamente corrupción. Has troceado un contrato para dárselo a un colega. Entonces, te hayas llevado o no pasta, ya es indiferente. Da igual. Es corrupción. Entonces, entrar en un indulto de este término, porque yo me acuerdo cuando fue lo de la ley para el indulto y toda la historia, la ley de amnistía, ¿no? Yo nos presionaba mucho para que entrara Laura Borràs y no pudieron hacer que entrara Laura Borràs porque estaba con
4: otra cosa,
1: por un tema de corrupción que no tenía nada que ver con
4: el 17 de octubre.
1: Bueno, pues al final la indulta. ¿Para qué? Para nada. En fin, vamos a hacer un descanso en el desinformativo. Me he traído para la segunda hora a Boycott porque hoy vengo combativo y de hecho la canción.
4: La primera es lo de por Peón Kurz, me imagino.
1: Sí,
4: ¿no?
1: claro. Descansas es por Peón Kurz, sí, sí. Evidentemente.
4: Es que no escuché el principio del programa.
1: Sí, sí, hice un pequeñito.
4: Mi madre me llamó para una cosa muy breve, pero
1: le he dedicado, el programa a Peón Kurz y a Juan Tamariz. ¿Vale?
4: A Juan Tamariz también, claro. Mira.
1: Pero vamos a escuchar un temita de Boycott que es concretamente de un directo suyo que mezclan tres canciones que es Los Pueblos 1, Los Pueblos 2 y Los Pueblos 3, porque los tiempos que vienen en España de aquí en adelante van a ser bastante combativos, así que me apetece poner este tema, aunque dure 6 minutos. Volvemos en esos 6 minutos aquí en Cuac FM, en la radio comunitaria de la Coruña. ¿Sabéis? 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
1: No os desconectéis.
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8: Una desmesurada carga policial intenta disuadir una marcha pacífica en apoyo a los jóvenes ocupas de la Guindalera madrileña. Los mandos policiales relacionan la manera de vestir de estos jóvenes comparándolos con terroristas juveniles. ¿Es esto suficiente para aplicar esa inexplicable violencia?

¿Será que las fuerzas de seguridad les quiere vestir a base de hostias y que desfilen en una pasarela? ¿O es que simplemente están ensayando con estos muchachos el oficio de costurera?

comunidad libertaria falsamente imputados del robo a pasajeros. Fueron golpeados, humillados y torturados. Asimismo, los acusan de ser integrantes del Ejército Zapatista de Liberación Nacional y los interrogaron sobre sus militancias políticas.

las madres de Plaza de Mayo, jamás negociaremos los mismos. Aspiramos a dejar los ideales de nuestros hijos bien altos, lágrimas y dolor convertidos en luz. No aceptamos reparación económica. 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

Queremos una democracia revolucionaria, donde no haya injusticia. 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Estamos seguros que llegará el día en que todos los asesinos, represores y torturadores vayan a prisión. 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
4: Con el ritmo de boicot en directo, arrancamos la segunda hora del desinformativo en Cuac FM, en la radio comunitaria de Coruña, en el 103.4 FM, en www.cuacfm.org, en vuestras aplicaciones gratuitas, tanto de Android como de iOS, de Cuac FM, o en Cuac TV, tanto en Telegram como en Twitch. Os recordamos que hay diversas maneras de comunicaros con nosotros. Si no sois tímidos, podéis llamar al teléfono y entrar en antena con el 881012232. Nos podéis escribir por el grupo de Facebook, el desinformativo Cuac FM 103.4, o por diferentes redes sociales con nuestros nicks. En mi caso, arroba Cedi Castro,
5: arroba JRoberaR,
6: arroba Paula89.
4: Está, sí.
6: Arroba Rojilce.
5: Es que activé el micro de Garú, no el tuyo.
7: Vale. Gracias. Arroba R-Bajo-20.
4: Nos podéis escribir WhatsApps o Telegrams a este número de teléfono 644-737-3303. Rubén, Orión.
7: 644-737-3303.
4: La novedad de esta temporada es que nos podéis escuchar en diferido en vez de las 8 a las 10 de la mañana en esta emisora, mañana, el martes, y por supuesto, en nuestros podcasts, a la carta, cuando os dé la gana, cuacfm.org/radioco o en ivos.com, canal de cuacfm. Un montón de podcasts, todos muy interesantes, y entre ellos el nuestro. Y me olvidé decirlo antes, gracias Javi por seguir subiendo el podcast a iVoox. Bueno, y donde nos lo roban, ¿no? O sea, que lo podéis encontrar en más sitios, pero bueno, ahí ya no los voy a publicitar. En fin, vamos con Ceuta. A viernes 31 de julio, el gobierno moviliza al ejército para frenar la invasión de inmigrantes en Ceuta. Miles de personas entran irregularmente en la ciudad ante la pasividad de Marruecos. De hecho, el baile de cifras, primero eran 50.000, luego 60.000, luego 70.000, luego 80.000. ¿Cuántos son? No sé, creo que haya nadie contándolos, evidentemente. En fin, mientras tanto, a los pocos días, Meloni aprovechó para intentar, bueno, marcar su agenda, ¿no? A miércoles 5 de agosto, la Unión Europea exige a España más prevención en la frontera y respalda a Meloni. Claro, me refiero, porque como de Ceuta a España, pues llegas en nada, ¿sí?
7: ¿Hablasteis de la huelga general?
4: No, todavía no, porque lo tengo para luego.
7: Ah, pero ya viste la noticia.
6: Sí. Dijimos que vale. Hay una última hora.
4: ¿Sabes? Es la última hora. Dije, hay una última hora.
7: Vale.
6: Spoiler.
7: Perdón, no lo escucho.
4: No hay fecha todavía. Disculpa, perdón, vale. No hay fecha todavía.
6: No te disculpamos, ¿vale?
4: En fin.
6: Háblanos bien.
4: Meloni diciendo, no, porque van a entrar, no sé qué. A ver, están en Ceuta, ¿sabes? En plan, no es tan fácil que lleguen a la península y de la península que lleguen a Italia. Pero bueno, tuvo que hacer el paripé de hacer más controles en sus aeropuertos y trenes y demás para, bueno, pues mandar ese mensajito de ultraderecha que de vez en cuando manda Meloni. Que, por cierto, se ha convertido en la líder más estable de Italia después de Berlusconi. Debe aguantar más tiempo. Manda narices, ¿eh?
6: Es un referente de mierda que aguantó mucho, entonces pues ella también es un poco...
4: ¿cierto? Claro, porque Italia estuvo muchos años con líderes que duraban... no llegaban al año.
8: Sí, sí. ¿Y ahora?
4: Y ahora pues llevan unos cuantos. Mientras tanto, la Comisión Europea anunció fondos para mejorar los controles en Ceuta. Sí, ¿fondos para qué? Para dárselos a Marruecos para controlar la frontera, ¿no? A Frontex porque esta movida funciona así. O sea, Marruecos permite, está clarísimo que permitió, instigó esta historia para que le suelten más dinero y para, de paso, pues, bueno, sus historias de que dice que Ceuta y Melilla quieren que sea marroquí, aunque nunca lo fueron. Pero el dinerito, al final, es lo que importa más en esta historia.
8: Bueno, hay varias teorías, ¿no? Una puede ser obviamente la motivación económica, de la cual Marruecos se ha estado aprovechando desde hace décadas, ¿no? Por esa externalización de las fronteras, ya no solo españolas, sino europeas, en terceros países. Pero aquí podría haber algo más. Aquí estamos hablando de la muy buena relación que existe entre Marruecos e Israel, por ejemplo.
4: Y Estados Unidos.
8: Entonces, pues yo creo que el gobierno español no es precisamente del agrado de ninguno de estos tres actores, ¿no? Ni Marruecos, ni Israel, ni Estados Unidos, y por lo tanto, pues una forma de presión es mandar a la gente y que lo gestionen.
7: A ver, es que ahora me hace muchísima gracia todo lo que es el tema de la derecha, que a Marruecos no lo ve bien. Antes, cuando Juan Carlos era el hermanísimo del rey anterior, no pasaba nada. A Marruecos iba cada dos por tres. Felipe, hablando de la derecha, tiene una casa allí. O sea, que con Marruecos ha habido problemas cuando les daba la gana. Y depende, pues perejil, alguna cosita de estas. Y ahora, claro, viene el tema de la inmigración, porque, bueno, pues ha saltado esto y es una de las formas de modus operandi del reino alauita, ¿no? ¿Es alauita? Digo yo, sí. Alauita, bien vale. Que se pasa 6 meses en París al año, o más tiempo todavía el rey, dejando allí a sus compatriotas que se mueran en el mar, le da igual, totalmente. A la derecha nunca le ha importado nada de eso. Absolutamente nada hasta ahora. Y al PSOE tampoco. Quiero decir, aquí se ha dejado el Sáhara, a los ciudadanos españoles del Sáhara, tirados desde la transición, cuando decía Felipe que no sé qué, Juan Carlos también iba no sé cuánto, se les dejó tirados. Ha venido el PSOE a rematar la faena, porque la teoría es que les iba a dar mayor autonomía, cuando lo que hace Marruecos obviamente es poner a más ciudadanos marroquíes en el Sáhara para, bueno, como hacía los soviéticos la parte de Ucrania, y entonces tener una mayoría de población allí y tal. Eso ha dado igual hasta ahora. Y ahora lo que dice Rodri, si Israel, si Estados Unidos, que son los países a los que limpian las botas la derecha en España, los mayores arrastrados con esos dos países es la derecha española, y por ellos dicho, ¿no? El mensaje de los 250 aniversarios de Estados Unidos por parte de Ayuso, lo de Abascal ni te cuento, están saliendo ahora trumpistas, políticos de Trump, senadores apoyando a Vox y todo eso. Entonces, esta gente que ha apoyado siempre a Marruecos, ¿qué va a hacer la derecha cuando esté? ¿Va a arreglar algo de verdad?
4: Se incorpora a la tertulia desinformativa en la temporada 24, el señor Garú.
9: Casi no me da tiempo, pero bueno, ya he llegado. Por lo menos.
4: Has llegado. ¿Qué tal estos 3 meses y pico sin radiación?
9: Intensito, pero bueno, eso de que no ha habido radiación, nos han bombardeado con radiaciones tóxicas y mierda todo el día, así que tampoco. No he hablado por la radio. Eso me ha librado de muchos problemas, probablemente. Voy a intentar que esta temporada no meta la pata hasta el punto de recibir denuncias. No vaya a ser que alguien que veo mucho, por cierto, porque se pasea mucho por Juan Flores.
3: No,
9: una vieja amiga.
3: No
9: voy a nombrarla, pero
3: o sea,
9: te veo.
3: A ver, sí, pero no.
9: No, te veo.
3: Sí, que vive por allí, pero no.
4: Por el amor de Dios, Garú, que es el primer programa. Acabas de llegar, llevas ni 2 minutos en el
9: micrófono. No he dicho ni siquiera el puesto que tiene en el Estado.
4: Vale, da igual, déjalo.
6: Ni las iniciales, no digas nada y luego te cuento por qué.
7: Ya está.
4: En fin, quien conozca el lore del desinformativo sabe de lo que estamos hablando.
9: El lore, oh Dios mío.
4: Vale, hablando del dinerito, ¿no? Que decía yo, bueno, que Europa va a meter más dinerito. Pues 11 días después de esa noticia, a domingo 16 de agosto, Marruecos exhibe su control de la frontera y frena otro salto a Ceuta. Claro, ahora sí, vamos a pararlo.
9: Le jodió mucho perder el petróleo de Argelia. Le jodió muchísimo. Y esto viene en parte por el petróleo de Argelia, en parte porque la Casa Blanca, y bueno, digamos que otro país más, bastante sionista, el más sionista de todos, el país más sionista de todos por debajo de Estados Unidos, pues decidieron meter caña a España por básicamente posicionarse del lado de Gaza. Y recuerdo que hubo muchísimos comentarios por parte del gobierno de Estados Unidos y por parte de Israel en plan de que devolvamos Ceuta cuando nunca ha sido ni Ceuta ni Melilla parte de Marruecos.
7: Porque no existía entonces, Marruecos. No existía.
9: En parte, a lo mejor podemos devolver Melilla a Portugal, porque es de donde viene. Pero ni siquiera existían como estado. Entonces, devolvamos a las Carrusia, por ejemplo.
4: Y al lunes 24 de agosto, las ideas de bombero del señor Feijóo. Feijóo insta al gobierno central a que decrete un confinamiento en Ceuta. En plan, después de estar diciendo todo mal...
7: Que no confinen a nadie.
4: En plan, y de repente, pues, vamos a decir un confinamiento. Confinamiento en Ceuta por riesgo sanitario. Según contó Feijóo, le informaron que existen focos de enfermedades como la tuberculosis, la sarna y más de 450 casos de gastroenteritis, además de algún paciente con varicela. La ministra de Sanidad, Mónica García, consideró injustificado y totalmente desmesurados el reclamo del presidente del Partido Popular y en una publicación de En X señaló que solo existen 3 casos, tanto de tuberculosis como de varicela. Redujo los pacientes con gastroenteritis a 55 y sobre la sarna destacó que el gobierno ceutí ya gestiona los brotes. Además, García le recordó al líder de la oposición que, al contrario que la gestión del sistema sanitario, que sí corresponden al gobierno central, las decisiones en relativo a salud pública son de responsabilidad del Ejecutivo de la ciudad autónoma.
9: ¿Del PP?
4: Sí.
9: ¡Oh, vaya! Pero es que tú ten en cuenta que también se olvida, sobre todo el PP de Madrid, que la sanidad forma parte de sus atribuciones. Otra cosa es que luego ellos entiendan la sanidad como algo privado y cuando haya que gastar dinero público le echen la culpa y exijan dinero al Estado central, porque ellos no son capaces de gestionar.
7: Bueno, en este caso, en Ceuta, la verdad que el tema lo tiene el Estado central en su mayoría. Luego, la gestión es una cosa, pero las decisiones se toman desde el gobierno central. Y hay que decir a todo esto que, por supuesto, más allá de todo el tema geopolítico que rodea este asunto, que es importantísimo, hay otra parte importantísima, que es el tema humanitario, y otra parte, por supuesto, que no se nos olvide también, son los ciudadanos de Ceuta, que por supuesto tienen todo el derecho a quejarse, porque la gestión ha sido realmente nefasta.
4: Nefasta.
7: O sea, nefasta. Nadie una cosa no quita la otra. Las decisiones han sido nefastas. Es cierto que hay un bloqueo, porque claro, parece que no se puede devolver a todos porque la oposición decía, pero si ha dicho Marruecos que nos podéis devolver a todos, pero es que hay unos temas judiciales en este país que si piden asilo, si piden tal, ya te tienes que atener a otras cuestiones.
9: Entonces, a la ley, por los ejemplo. Menores,
7: sí, por ejemplo, la ley. Y luego por encima dice, no, es que devuelves a todos. No, oiga, mire, no me voy a saltar la ley ahora. Y luego tenemos otra parte que es que tampoco los quieren acoger las comunidades del PP. Entonces, claro, están allí entre una cosa de lo mal que se hizo desde un inicio, la falta de información que todavía hay, por supuesto que todavía hay, que sí, no
4: todavía, en la mitad. Todavía no está claro ni cuántos quedan allí.
7: Ni cuántos quedan, ni realmente si hay algo más detrás, y la gestión que ha hecho el gobierno, si realmente los avisos eran claros o no, a un asesor del delegado del gobierno. El delegado del gobierno ha llegado a dimitir también al final. Sí. Un asesor sí, el delegado también.
4: El delegado no lo sé.
7: El asesor sí. Y el delegado
8: el delegado del gobierno también.
7: Ah, no, no, entonces, quiero decir, si han dimitido, algo ha pasado.
4: Algo ha pasado. ¿Lo sabían o no lo sabían? Porque este es el siguiente bloque, porque tengo varias noticias sobre este tema. Porque claro.
7: Hombre, que supieran algo y que no hayan actuado eficientemente es una cosa. Que tuvieran claro que 80.000 iban a pasar, está claro que tan claro no lo tenían.
4: El tema es cuánto sabían, qué sabían. El tema es que aquí es una de las partes en las que yo le voy a meter al gobierno, porque entre ellos incluso ya se dieron de hostias. Por ejemplo, claro. A miércoles 26 de agosto, Robles defiende el papel del CNI en el Congreso y Marlaska insiste en que no informaron. Esta fue la primera noticia, 26 de agosto. Tengo unas cuantas más, ¿vale? Las versiones cruzadas entre los ministerios de Defensa e Interior abren una brecha en el gobierno por la situación Ceutí. Esta brecha de versiones ahonda en las ficciones en las que ambos ministerios han arrastrado desde que comenzó la emergencia en la ciudad autónoma, que pasa por el contraste entre el tono de firmeza de defensa frente a las amenazas híbridas de Marruecos y la apuesta de Interior por la colaboración fluida con el país magrebí.
9: Amenazas híbridas es verbal y material, supongo. Seres humanos atravesando la frontera e ignorando cosas. Aunque también hay que recordar que Marruecos es muy de coger y de meter minas antipersona en el territorio del Sáhara Occidental, que no me salía. Así que imagínate que de repente Marruecos pusiera minas antipersona en la línea de costa justo al lado de la barrera. Porque no lo iba a hacer. ¿Sabes? En plan de si ya lo ha hecho con todo el...
4: Porque entonces se le acaba el negocio.
9: Ah, vale. O sea, matar personas matar personas del Polisario sí, pero sí, matar pero, matar a su propia gente no.
4: No, no, sobre todo porque si quieren hacer otro tipo de como esta, pues no pueden pasar por ahí. Básicamente, ¿eh? A viernes 28 de agosto, Bolaños también desautoriza a Robles y niega que hubiese informes del CNI. ¿Qué ganábamos ignorándolo? Plantea el ministro de Presidencia. Pues buena pregunta te haces. Buena pregunta te haces, pero luego se demostró que lo ignorasteis bastante. El Ministerio de la Presidencia descartó también rotundamente cualquier responsabilidad de Rabat en los hechos, enfatizando que no hay ninguna evidencia de que Marruecos haya liderado, impulsado o dirigido la entrada de inmigrantes en Ceuta.
9: ¿Y el Facebook? Porque hubo un montón de mensajes de Facebook en los cuales se estaba haciendo la convocatoria.
4: Es que ya llegaremos a ello, pero sí. O sea, Bolaños atribuyó lo ocurrido a bulos difundidos en redes sociales tras la tergiversación de una sentencia del Tribunal Supremo sobre las devoluciones en caliente. Pero el tema es... ¿qué coño le tienen tanto miedo a Marruecos? Que no son capaces de decirles...
9: No, a Marruecos no, a los marroquíes, a la marea humana. Tienen miedo de que de repente vengan 50.000 seres humanos a intentar entrar en la frontera.
4: Ya vinieron.
9: Y decir, oh, Dios
4: mío. Vinieron 80.000.
8: Es que ya los tienes.
4: Ya los tienes. Entonces, una vez que ya los tienes, ¿por qué esa negación de decir, pues Marruecos está detrás de esto? O sea, ¿qué está detrás de esto?
9: Porque igual la lías más parda.
7: Porque es lo que hablábamos antes. Hay una situación que es Israel y Estados Unidos les interesa porque Marruecos está muy posicionado en contra del yihadismo. Siempre lo ha estado. Sí, siempre sí, lo ha estado. Sí, es verdad, eso es cierto. No es jaja, es verdad. Hace otras cosas.
4: Porque les conviene.
7: Y luego, aparte, hay unos negocietes ahí, creo. Y con el Sáhara, con el señor, porque el Sáhara tiene también tierras raras y tiene unos elementos.
9: Tiene minerales.
7: Sí. Y entonces hay empresas americanas ahí y el sátrapa marroquí se lleva un tanto. Entonces hay mucho negocio ahí, hay mucha cosa. Entonces, claro, si el gobierno español se pone tanto ronco Marruecos, teniendo a Israel y a Estados Unidos, que tampoco están por la labor de mantener a este gobierno en España y harán todo lo que pueda y forzarán las elecciones, se van a meter seguro, pues obviamente el gobierno español está con la boca pequeña.
4: Yo creo que hay algo más, porque de hecho, a martes 1 de septiembre, el titular es Sánchez sorprende y culpa a Israel, Rusia y a la extrema derecha del ataque en Ceuta.
9: Oh, yeah.
4: De repente, acertó en uno de los tres, ¿no? Que antes decíamos que era Marruecos, Estados Unidos e Israel. De repente metió a Israel por el medio.
7: Bueno, y a la extrema derecha, porque claro, Israel, Rusia y tal, pues prácticamente claro, es lo que hay.
4: En fin, pero insiste en exculpar a Marruecos, pero admite... ya a 1 de septiembre que había informes previos, aunque imprecisos. A mí esto me recuerda ya, y me toca los huevos, porque es como cuando empiezas a cambiar de versión, rollo mazón, de primero no había nada, el CNI no, el Romero, no, el CNI bien, no, y lo más rasca, no, es que el CNI no, Bolaños, el CNI no, y ahora, bueno, sí, había.
7: No, pero y luego más tarde, llegó a reconocer que Marruecos hizo algo mal.
4: Claro, no me hagas un mazón, tío. O sea, no me hagas un cambiar de versión cada dos semanas, porque entonces la credibilidad se va a la mierda.
7: Bueno, a ver, Pedro Sánchez, la credibilidad le queda poca.
4: Ya.
7: O sea, vamos a ser sinceros, lo que hay.
4: Apuntó a bulos publicados en redes sociales asociadas a Moscú, Tel Aviv y la extrema derecha y negó contradicciones entre sus ministros porque, aunque tenían informes de situación de los servicios de inteligencia, estos no precedían la avalancha de personas que se produjo los pasados 30 y 31 de julio. O sea, es como, vale, no, aunque digan cosas contrarias, en realidad estaban diciendo lo mismo porque los informes eran como pitiminis.
7: Es que los informes que hasta ahora se sabía que había... eran de Facebook, por cierto, que hablabas del Facebook que está de los Pirineos para arriba, se sigue utilizando mucho, en Francia la leche, y para movilizar gente. En África ni te cuento, hay países que incluso no tienen página web y todos los comunicados oficiales lo dan por Facebook. O sea, es aquí donde está medio muerto. Todos los demás todavía sigue habiendo mucho... Pero eso, los informes venían justamente de grupos de Facebook, que fue lo que se trasladó en principio. Lo que no sabemos, insisto, es el volumen.
4: A jueves 3 de septiembre crece la exigencia de dimisiones tras saberse que Marruecos instigó la crisis. La policía entregó un informe a la jueza que prueba la implicación de Rabat en la avalancha de Ceuta.
7: ¡Oh, my!
4: El documento refleja la entrada masiva de migrantes en Ceuta que fue guiada por gendarmes marroquíes y a las órdenes de agentes de paisano.
9: Y aquí es cuando digo, si no habéis visto el vídeo en el cual un policía marroquí empieza a golpear un camión y de repente el camión se abre la puerta de atrás y empieza a bajar gente...
4: Yo sí lo vi.
7: Sí, ¿bien? Eso lo vio todo el mundo. ¿Crees?
9: ¿Lo vio todo el mundo? Sí. Bueno, pues igual la policía también estaba incitando a la gente a que venga, bajaos, que no podéis seguir por ahí.
7: A ver, si todo lo tenemos claro. El tema es por el manejo de los tiempos y por qué y el manejo de las palabras del gobierno español. Claro, eso da mucha cancha, que lo he vuelto a decir a Báscalo hoy por la mañana, dando a entender que hay las grabaciones famosas de Pegasus, que tienen ahí atado a Pedro Sánchez. Es que
4: algo hay.
7: Pero yo, claro, pero lo decía al principio del programa, si todo esto hay, si por lo que fuera, accidentalmente, pues otra vez Pedro Sánchez es capaz de hacer un gobierno de coalición, si realmente tienen algo de Pegasus y él sabe que tienen información, volverte a presentar con todo eso detrás, sabiendo que te va a pegar el golpe a la primera de cambio, porque el interés obviamente de Marruecos y todos los demás es que no esté Pedro Sánchez. O sea, unas elecciones casi te asegura un triunfo de la derecha. Vale, perfecto. Pero pueden pasar cosas que te son superviviente. Si de repente se da la rareza de que sale a votar toda la izquierda, o pasa alguna cosa durante el programa o electoral, o se sabe algo de los otros partidos, y la gente, pues lo que sea, da mayor apoyo, y vuelvas ahí, Sánchez, ¿qué haces? Sánchez, te quedas ahí con todo eso detrás, sabiendo que te van a sacar en cualquier momento. A mí es lo que me extraña.
4: En fin, sobre el informe este policial, ¿vale? Tengo varios puntos aquí, porque son 15, pero no los voy a leer todos, que si no nos lleva todo el programa y hay más cosas de las que hablar. Durante un mes, el gobierno sostuvo que nadie pudo prever la dimensión de la avalancha, que las mafias empujaron a decenas de miles de personas hacia Ceuta, que Marruecos colaboró desde el primer momento, y que una sentencia del Supremo deformada en redes se encendió la mecha. El primer informe de 55 páginas enviado por el Centro Nacional de Inmigración y Fronteras, el CENIF, a la Audiencia Nacional, deja otra secuencia: avisos, organización por fases, permisividad y guiado activo de agentes marroquíes, una estructura ajena a las mafias y fallos españoles que la propia policía coloca bajo el foco. De los puntos tengo tres, concretamente, aquí marcados, que me parecen relevantes. Y este es muy relevante, el punto 7. Solo entre el 5 y el 10% querían quedarse. El CENIF reduce la verdadera intencionalidad migratoria entre un 5 y el 10% de la gente que cruzó. Al menos el 90% regresaron a Marruecos casi inmediatamente. La policía habla de personas movidas por la convocatoria, la sensación de participar en una ocasión histórica, el contagio social o la curiosidad. Y es verdad, de un día para otro se fueron. Si entraron 80.000, no, se fueron 70.000 o 65.000.
9: Más de la mitad. No, no, aún había gente. Se fueron.
4: Una barbaridad.
9: Pero sí, no todos.
4: O sea, pero una barbaridad. O sea, gente que entró va a decir, ¡ay, estamos aquí! Ceuta, marroquí.
8: No, y vamos, se fueron.
4: A Bur. Sí, sí. Punto 13. Hasta 85.000 personas y las carreteras funcionando. El CENIF dedica varias páginas a cómo hacer llegar semejante masa humana al mismo embudo fronterizo. Estima que entre 75.000 y 85.000 entradas, y destaca que no hubo grandes bloqueos en las carreteras, colapso de transportes ni incidentes previos que impidieran alcanzar el Tarajal. Las imágenes muestran taxis ordenados y vías practicables, mientras miles de personas se concentran en la playa. Para los analistas, esa capacidad resulta incompatible con un grupo de origen espontáneo y requiere un soporte mínimo de organización dirigida sobre el terreno.
7: Obviamente, es que es una cantidad brutal.
4: Claro. Y el último punto que tengo es el punto 14, que es mujeres y niños. La policía divide la entrada en oleadas. Primero llegaron varones jóvenes, muchos menores, equipados con neoprenos, aletas y flotadores. Y después cambió el perfil: familias completas, mujeres y niños pequeños. El CENIF interpreta esa transición como una segunda fase destinada a eliminar la capacidad de respuesta física de las fuerzas de seguridad. La presencia de familias hacía mucho más difícil utilizar medios coercitivos para recuperar el perímetro. Finalmente volvieron a entrar jóvenes preparados para el cruzanado. El informe ve en esa alternancia la planificación táctica y no una mezcla aleatoria de perfiles, que sería lo normal si entran a la, si, pues, sin ningún tipo de organización. Pues te digo que, claro, sale este informe y todo el rollo de Marlaska y de Sánchez de no, bueno, podemos aceptar que hubiera pequeños informes o tal, se cae, se desmonta.
7: Hombre, a ver, yo creo que si hay un informe que te dice van a salir 80.000 y además van a ir en estas fases, yo creo que te hubieran preparado. Insisto, yo creo que puede seguramente haber un fallo comunicación gordo, que algo sabían que se estaba preparando, que igual no supieron preparar, digamos, la fecha ni la cuantía de gente que iba a tal, y no se han atrevido a decirlo. Hombre, es que yo no creo que a nadie se le ocurra decir, sabiendo que hay 80.000 personas para cruzar, este día no se dispongan de los mínimos medios para no hacerlo o comunicarlo con Marruecos.
4: O mandaron al ejército a hacer algo.
7: Claro, pero el ejército creo que ahí no sé cómo está, porque hay un acuerdo con Marruecos, bueno, no sé cómo es el tema. Es que la vigilancia fronteriza la tiene Marruecos realmente ahí.
8: Claro, pero ahí la cuestión es que parece ser, y por eso dimite el delegado del gobierno en Ceuta, hubo una comunicación.
7: Sí.
8: ¿Qué pasa? Que realmente a mí lo que me parece increíble es que el CNI comunique al jefe de prensa o al jefe, digamos, del gabinete del delegado del gobierno y no lo comunique por otras vías para que realmente, pues entiendo yo que se cumpla toda esa cadena de mando. No creo que el CNI tenga la capacidad solo de llegar al
7: como
8: jefe de
7: gabinete.
8: Como el
7: maquinista de Ourense con lo del área. Claro. No se llegó al email.
8: Entonces, ahí alguien la cagó.
4: Según esta noticia, el jueves 10 de septiembre, el CNI avisó al Ejecutivo 24 horas antes. Hay un llamamiento para el asalto por valla y mar. Los 40 documentos desclasificados por el gobierno sobre la entrada masiva de inmigrantes a Ceuta desde Marruecos revelan que ya el 29 de julio, 24 horas antes del comienzo de la avalancha, el CNI le envió a la delegación del gobierno en Ceuta un mensaje en el que señalaba que en redes sociales había un llamamiento para el salto por valla y mar mañana a las 8 de la tarde. Según este texto, la convocatoria se hacía en dos grupos sociales con un total de 180.000 seguidores. Y luego pasó eso, lo que comentáis. El sábado 12 de septiembre dimite el jefe de gabinete del delegado del gobierno, Ceutí, y señala que... delegado del gobierno, y señala que avisó a este de la avalancha. Sanz ratifica que hizo llegar los informes del CNI ese mismo día y renuncia tras el desmentido público de su superior. ¿Vosotros decís que el superior dimitió? O sea, el delegado del gobierno.
8: El delegado del gobierno dimitió hace unos días.
4: Se me escapa esa noticia. Entonces, vale, es que aquí hubo un cristo entre el jefe de gabinete y el delegado del gobierno. Porque el jefe de gabinete decía que sí que había informado y el otro decía que no. A lo mejor le pillaron con el carrito de la ley y se vio obligado a dimitir, claro. Pues esa noticia se me escapó. Bueno, me he leído 100 y pico periódicos en una semana. En 4 días.
7: Sí, ya hace 8 días hay un nuevo delegado.
4: Vale, bien. Y la última que tengo sobre este tema es del 15 de septiembre, que es Marlaska, que carga contra el CNI, no informó de nada mínimamente relacionado con lo que ocurrió. Este señor, ¿qué es lo que tiene para resistir?
7: Lo que nadie entiende nada.
9: Ese señor no estaba trabajando con el PP. Trabajó con el PP.
4: Este señor ya resistió tantas cosas, ¿verdad?
9: ¿Cuánta mierda tiene que tener en sus bolsillos para que nadie lo eche?
4: Claro, no, ¿qué sabe de los demás?
8: ¿A quién te refieres?
4: A Marlaska, joder.
8: ¿Pero cómo que trabajó con el PP?
4: En su momento, antes. Antes de estar en el gobierno. Antes de ser ministro del...
8: Era juez.
9: Sí.
8: Era juez, o sea, me refiero.
7: Pero con el PP no me acuerdo.
8: Ha sido ministro siempre en gobiernos del PSOE. Lo que pasa es que ya fue ministro en el gobierno de Zapatero.
4: Ahora mismo no recuerdo exactamente.
8: Fue ministro en el gobierno de Zapatero. Después dejó de ser ministro y siguió siendo juez y volvió.
4: Yo ahora mismo no recuerdo. Pero,
8: y no es que yo tenga mucha simpatía por lo que ha hecho Marlaska, pero.
4: Búscalo, dígalo. A ver si lo encuentras.
9: Diputado en las Cortes Generales por Cádiz.
4: No, pero todo el rollo político fue con el PSOE, eso seguro. Pero tuvo algo con el Partido Popular, eso lo recuerdo.
8: Pues afinidad absoluta.
9: ¿Sí? Dice, titular del Juzgado Central de Instrucción número 3 en la Audiencia Nacional del 2007 al 2012.
7: Se acostó ministro de un mes. Dice, Pedro Sánchez ha elegido para el Departamento Interior a un juez aupado por el PP al Consejo General de Poder Judicial.
4: Ahí está. Vale, ahí está.
7: Que defiende los centros de tratamiento extranjeros. Tal.
4: Retomamos, que si no se nos va el tiempo. Marlaska, el resistente. Algo debe tener para aguantar todas las polémicas que ha tenido y seguir ahí. Este hombre cargó contra el CNI al 15 de septiembre. No informó de nada mínimamente relacionado con lo que ocurrió. Respecto a las alertas, cualquiera que se diera esa operativa y normal atendiendo las circunstancias, afirmó durante una comparecencia en Mieres. El propio CNI subrayó, como ya habíamos dicho otros previamente, que no había ninguna alerta de nada mínimamente relacionado con lo que aconteció el 30 de julio, cuando acabo de leer el informe de Frontex de antes, o sea, de Frontex no, de lo que era, bueno, no me acuerdo. El tema es, después de todo lo que sale, aún sale diciendo que no, que todo está bien, ¿no?
9: Yo tengo razón, todo está bien, y como veréis la negativa, a lo mejor os meto en una diatriba. Qué bonito todo.
4: En fin. Simplemente como curiosidad de gente que se ha pasado por allí, que nunca había ido en su vida, Aznar, que fue a apoyar a Vivas y el PSOE le reprochó que nunca ha visitado la ciudad como presidente.
9: ¿Mogollón de gilipollas con yates?
4: También.
9: O sea, y sois gilipollas, yo no tengo otra palabra para deciroslo, porque, o sea, ir en yate a vacilar para ir de caza y decir que vais a cazar. No, o sea, paso.
4: Y la parte lamentable.
9: ¿Qué ha pasado? ¿Qué has leído, Rubén?
7: Ah, no, digo lo de que me estaba acordando de lo que me dices tú, Marcos de Quinto y toda esta caraña de gente.
4: El yate de la flotilla.
7: No, estaba leyendo lo de Marlaska.
4: El yate que flota.
7: Dices de cosas del PP. Marlaska archivó el asunto del Jack, que luego se reabrió, porque no encontró causas penales.
4: También.
7: O sea, sí. Y el PP lo tuvo en la terna para ser fiscal general, ojo, ¿eh?
4: Y nada, cosas lamentables que también, aparte de que no se dio ninguna importancia a toda esa gente que se murió en el mar marroquí, ¿sabes?
9: Ah, pero pues, murió gente sí, en el mar.
4: Bastante.
7: Sí, 140 y pico, perdón, ¿no?
4: Las imágenes de violencia que hubo, de gente ir a quemando por las cuatro cosas que tenían para taparse allí en la playa, el apedreamiento o el linchamiento de ese coche, pensando que era...
7: Ostras, que era de la ONG esta que decía...
4: Que era de la ONG y tal, y era una diputada de un partido que, político ceutí.
7: Que me encantó cómo les informa la prensa, porque, claro, la ONG se llama Negu Gorriak y pone... Negu Gorriak y pone barra derecho a techo. Pero, claro, entonces decían que Negu Gorriak, que significa en euskera derecho a techo. No, son dos cosas. Negu Gorriak, claro, es una cosa, y derecho a techo es, la digamos, el subtítulo de...
4: El,

0: O sea, Vito Quiles ya no se esconde de nada. Dice que a las 9 iba a decir algo. Yo voy a mirarlo por casualidad, si quieres lo comento. No, no, creo que sea nada importante.
1: No le quiero dar publicidad a ese desgraciado.
0: Ah, no, ya está, es un brigado. Es más, yo tengo la teoría de que a Vito Quiles se lo va a cargar, pero no digo físicamente, no hablo de tal, pero se lo van a cargar desde dentro los propios, porque total es un pringao, y se lo van a cargar desde dentro, y no va a tener que ver la izquierda con eso. Si desaparece Vito Quiles del mundo mediático, me refiero, va a ser por dentro. No sé por qué.
2: Por la derecha, dices.
0: Por la derecha, sí. Se lo van a cargar por dentro.
2: En fin, una vez que si consiguen el poder en las próximas elecciones, ya está amortizado Vito Quiles y Bertrán y los dios. A ver, sí, sí. ¿Qué pasó?
0: Nada, por aquí no pasa, por lo que sea.
2: Bueno, no, el ritmo.
0: Se hace otra ruta.
2: A sábado 19, la última que tengo, Feijóo promete un plan para Ceuta y Melilla tras el aval de la Unión Europea. Sus críticas. El dirigente gallego se siente confiado porque Bruselas avaló tratar la cuestión como un asunto fronterizo que afecta a la Unión Europea. Europeizando esta situación, somos más y tenemos más fuerza. Feijóo esquematizó su futuro plan alrededor de 5 puntos. El primero de ellos, relativo a la soberanía, porque no se puede subrendar al país vecino. El segundo, que todas las decisiones de política exterior se competen al gobierno, pasen por el Congreso. El tercer punto, que incidió en la seguridad fronteriza para que sea seria y que se reconoce y que se respeta por los dos países que la comparten. Con el aval del Parlamento Europeo para reconocer las ciudades autónomas como frontera sur de la Unión, Feijóo insistió en reforzar la dimensión comunitaria de Ceuta y Melilla y, finalmente, como quinto punto, insistir en tratar la crisis como un reto a la estructura del Estado español, a las fuerzas y cuerpos de seguridad españolas. Vale, Feijóo, en realidad llevas 2 meses diciendo que hay que sacar a la gente allí. ¿Cómo la sacas? ¿Cómo evitarías? Mira, ¿cómo evitarías que entraras? Primero les dispararías para que no entren. Luego, ¿cómo lo sacas? ¿A patadas?
1: Este país.
2: Claro, o sea, porque todo esto es muy bonito, pero no resuelve la crisis actual de Ceuta.
1: Esta España, desde la Marcha Verde, lleva escondiendo la puta cabeza cada vez que Marruecos se mueve. Y Feijóo es uno de los culpables. Y el Partido Popular con Aznar, incluso cuando antes de la fundación, ¿sabes? Cuando estoy hablando de la Marcha Verde en el Sáhara. Ya traicionasteis, tanto la derecha española como los militares ya traicionaron a España. Ya no me tengo que remontar al 36, ¿vale? Ya traicionaron a España de nuevo, cuando estábamos entrando en la democracia. Entonces, que venga ahora de salvapatrias, me da bastante asco. Y más que venga sin una idea fija. ¿Cuál es tu idea? Oye, vamos a darle este marrón a Europa. Entonces así nos libramos nosotros de todo esto. ¿Le estás dando Ceuta y Melilla a Marruecos? Porque al final lo que van a hacer es, mira, no queremos fronteras. Europa a lo mejor dice, mira, no queremos fronteras en África. Así que vamos a darle Ceuta y Melilla y luego veremos si le damos Canarias o no.
2: El tema
1: porque
2: es que
1: el tío le importa una mierda la situación tanto de Ceuta como de Melilla. Lo que quiere es ganar las elecciones.
2: Y lo que te digo es, Abascal habla claramente de reemigración, de mandar a la gente, sea legal o no sea legal, de mandarlos de vuelta.
1: Muy bien, empecemos por todos los extranjeros de Vox.
2: Segundo, por favor.
1: No me jodas.
2: Pero, claro, el presi será Feijóo, no va a ser Abascal, en teoría, ¿no? O sea, el otro será vicepresi. La movida es, él cuenta con 5 puntos aquí, muy bonitos, no sé qué, no sé cuánto, pero realmente llevas 2 meses, Feijóo, quejándote de que si está Ceuta abandonada, que no sé qué, no sé cuánto. ¿Qué harías tú? Porque no lo has dicho en estos 2 meses. ¿Qué harías tú? Cuando venga otra invasión, ¿coger armas y dispararles o qué? Cuando estén dentro, ¿sacarlos a patadas para afuera? ¿Qué harías tú? O sea, a mí me gustaría que se pronunciara en ese sentido, porque claro, es muy fácil decir, no, Ceuta está abandonada y tal, pero ¿cuál es tu idea para sacar de ahí a la gente que queda? Porque esto, desde luego, es un problema de dimensiones faraónicas que no se soluciona de un día para otro.
1: Habla chorro. Claro, no tienes ninguna puta idea.
2: Exacto.
1: No, no tienen ninguna idea, no tienen propuestas y no tienen plan de acción. Lo único que quieren es, primero, robar dinero, ya sea a través del Estado, a través de chanchullos, a través de los fondos de inversión o fondos buitre o rollos así. Que recordemos, Feijóo, la mujer de Feijóo, mejor dicho, y un familiar suyo, tienen pisos. Creo que entre la mujer de Feijóo y Feijóo tienen más de 11 pisos en alquiler. O sea,
2: en fin, y antes de entrar con el tema del desahucio de Mari Carmen, de ese decreto que nos aprobó, de esta convocatoria de elecciones del día de hoy, quiero comentar esto. Porque le pega un poquito a la noticia, ¿no? Vale. Que básicamente es el problema de la vivienda. A jueves 30 de julio me encuentro esta noticia en La Voz de Galicia que pone: A Coruña aprueba por la mínima su primer año con el precio del alquiler intervenido.
1: ¿Intervenido en qué?
2: Pues eso.
1: 800 euros un puto alquiler. ¿Cómo que intervenido?
2: Ahí quería llegar yo.

0: No sé quién nos pagan menos que en el 2025, pero la oferta ha menguado, dice las estadísticas. Según el Observatorio de Vivienda de Galicia, en la Coruña el alquiler bajó un 0,8%.
1: Wow. El diablo.
0: Este dato es llamativo porque es la única urbe de la comunidad que consigue contener la escalada de los arrendamientos, coincidiendo con que hasta ahora era también la única que tenía el mercado intervenido. Hasta aquí lo positivo, porque el reverso de la moneda es una relevante caída en el número de viviendas que salen al mercado de alquiler tradicional. Según el Observatorio de la Asunta, los contratos firmados se redujeron un 20% en los 5 primeros meses del año respecto a los sellados entre enero y mayo del 2025. En la inmobiliaria Remax directamente alertan de que en la actualidad no tienen pisos para alquilar a familias. Las 300 propiedades que tenemos son para
2: familias. ¿Y eso es culpa del ayuntamiento o es culpa de los grandes tenedores que dicen no, familias no? Nosotros queremos un alquiler de mierda y que se vayan a la semana y poder cobrar 100.000 euros por una semana.
0: Los 300 propiedades que tenemos son o para venta o para alquiler de temporada, pensando para estudiantes y trabajadores. Esta modalidad se encuentra al margen de la norma y, por lo tanto, permite a los dueños poner el precio que quieran a sus inmuebles. A Coruña era, hasta ahora, la única ciudad en España donde se declararon zonas tensionadas en las que no se persigue el fraude, ya que es la Xunta la encargada de multar a quienes infringen la ley y el gobierno gallego se opone a esta medida. El tema es, zonas tensionadas, aquí quería llegar yo. Coruña, hace un año, decidió que quería ser una de estas zonas tensionadas para controlar el alquiler. ¿Qué ha pasado después de un año? Que el alquiler ha bajado un 0,8%. En el 2025, y lo venden como un éxito porque no se ha disparado a más. Entonces, claro, verlo como un éxito me parece demasiado exagerado.
2: Hipócrita. No, sí, es
3: como
2: hipócrita.
3: Barcelona y tal, quiero decir, estás, es, a ver, no puedes pretender que alguien como un partido como el PSOE, y que además el país, hay que tener en cuenta esto. La burbuja inmobiliaria estalló, pero mientras tanto el ladrillo dio mucho de comer a mucha gente. Quiero decir, yo me acuerdo perfectamente cuando fue el caso Malaya, de Jesús Gil. Yo me acuerdo de un chaval que era familiar, que vivía en Marbella, que bueno, en la zona de Málaga tal, que era familiar de una amiga mía, y decía que les jodió vivos, porque ellos salían a los 16 años de allí cobrando de aquella 250.000 pesetas en la hora. O sea, dejaba los estudios, se podía trabajar porque el ladrillo, bum, bum, claro, luego explota. Eso es pan para hoy, hambre para mañana. Pero a esa gente, en el momento cuando fue el caso de Malaya, luego aparte, alquileres, ¿cuántos están cobrando en negro? Porque quiero saber, porque hay un montón de alquileres en negro. Un montón, y eso no se persigue. Pero un montón de ellos. Una barbaridad. Gente sin contrato y muchísima. Habitaciones, sobre todo para inmigrantes y tal, hay muchísimo. No se trabaja en ello. Bueno, pues seguimos así.
0: Bien, luego llegó el desahucio de Mari Carmen, que cambió totalmente la partida de lado, porque de repente pues hubo gente que decidió que había que volver a tomar las plazas, acampar, y se vio realmente el hartazgo, porque realmente, claro, una mujer de 87 años que lleva toda su vida viviendo en esa casa, que vivió sus padres en esa casa, se ve obligada a ser desahuciada, acaba en un hospital, que luego encima llega a un acuerdo por la presión popular, llegaron a un acuerdo para devolverle a la casa, ¿vale? No tenían que haber pasado ya por eso, pero bueno, hizo que todo saltara por los aires, sobre todo una vez más por la reacción de cierta parte de la población. Porque si es por los políticos, si la gente no se tira a las plazas y se pone a acampar, aquí paz y después gloria. ¿Sabes? No pasa nada.
2: Cosas que yo he escuchado y que no sé si son reales o no, pero que le dan un girito de la tuerca todavía más gordo. Que al parecer Mari Carmen era falangista.
0: Pero eso no lo tienes confirmado, Garú.
2: Sí, no lo tengo confirmado.
0: Y a lo mejor es el típico bulo que te cuelan por ahí. Entonces eso prefiero sacar cosas y
2: gente que ha salido allí, gente que ha salido directamente en plan diciendo no, yo soy su vecino y era una mala persona.
0: Pero que
3: cuidado, falangista no es neoliberal.
0: Que puede ser mentira. Pero aunque fuera falangista, Garú, aunque lo fuera, nadie se merece que le hagan ese tipo de desahucios.
4: Estoy de acuerdo con
2: Y ahí, ¿sabes?, es donde entra la unión de lo que es, oye, mira, vamos a hacer un movimiento transversal para ayudar a todas las personas que están padeciendo esto, o la mierda que te ofrece la extrema derecha, que es o estás con nosotros o estás contra nosotros. Oye, pero esta persona supuestamente es de vuestra ideología. Ah, pero no está con nosotros. Así que le den por culo. Es una vaga, es una maleante.
0: Es que de hecho, cuando los cachorritos del Núcleo Nacional decidieron que querían ir a sola a reventar la historia, realmente, ¿contra qué estáis luchando? Porque el tema de los alquileres y de las casas también os afecta a vosotros. O sois todos multimillonarios aquí y grandes tenedores, ¿sabes? O sois un cucharón. ¿Qué sois?
2: Esa peña...
4: Pretenden serlo.
0: Claro. Me refiero, se está luchando por tener una vivienda. Por tener una vivienda, ¿sabes? Digna. Entonces, creo que esto afecta tanto a los que van de ultraderecha como a los que no. Entonces, no entiendo este rollo. Es un rollo
2: porque
0: ideológico.
2: Porque si huele a rojo, tienes que ir contra eso.
0: Claro. Es
2: huele una... un poco a rojo. Uy, no.
0: En fin, pues al final, Sumar insistió en un decreto de vivienda a raíz del desahucio de Mari Carmen. El decreto se tuvo que trocear en dos decretos para ver si se podía aprobar. No tengo mucho tiempo para leer, porque realmente como tampoco se aprobó, pues no tiene mucho sentido.
5: Yo solo digo una cosa.
2: Pero está la maniobra que viene.
5: Más del 60% de los votantes del PP están a favor de una huelga general por el tema de la vivienda.
0: Claro.
1: Así es.
0: Y los votantes del PP no son los del Núcleo Nacional. O sea, no, ese 60% no son esos. Pero el tema es que al final, creo, la sensación que me da a mí es que aquí ya hay tal lucha política, tanto como si fueran equipos de fútbol, que realmente como que pueden llegar a tragar con que los alquileres estén por las nubes con tal de sacar de ahí al perro y ya está. ¿Sabes? En plan, que gobiernen los míos. Aunque sepan perfectamente que como gobiernen los suyos, este problema lo que va a hacer es crecer hasta el infinito y más allá.
3: No, y crecer más no. Ya incluso ha salido hoy Frigodedo diciendo que para privatizar las pensiones. Acaba de salir hoy, ¿eh?
0: Privatizar las pensiones.
3: O sea, eso es lo que hay.
5: Bueno.
3: Sí. ¿Tú lo viste?
5: ¿Qué dijo? No lo vi.
3: Bueno, pues luego te lo paso.
2: O sea, la capacidad de las empresas de robar el dinero de sus afiliados, básicamente bueno, haciendo la misma que en Estados Unidos.
5: Yo tengo plan de pensiones por la empresa también.
2: Sí, pero juegan a lo loco con
5: no, dinero. No me lo descuento. No, es una puta mierda. Que me lo den a mí, que gano más con el mío que tengo yo privado.
0: En fin, la movida es que esto se llevó a votación, no salió adelante y esta derrota del gobierno hizo que empezaran a sonar campanas de un posible adelanto electoral. Me lo voy a pensar durante el fin de semana y todo el mundo creo que lo vio bastante claro que era la oportunidad que tenía el PSOE de ahora que hay movilización en la calle, indignación y demás, vamos a intentar capitalizar.
3: Creo que mañana aprueban en la Diputación Permanente, porque es donde tiene mayoría, pero menos un par de temas ahí que no colaron, va a aprobarlo. Que no, a ver, ¿que es necesario hacer algo ya? Sí. De esta manera es lo que a mí me descoloca.
1: Es una ley de mierda.
0: Sí, pero,
3: sí, pero bueno, he dicho algo.
5: Que no va a solucionar
3: he
5: nada.
3: He dicho algo. Vale, que ya lo sabemos todos.
0: El tema es… El decreto que quería aprobar en dos trozos tampoco era…
5: Es que era una puta mierda, porque dejaba… Joder, quieren quitarlo de los fondos buitre y si compraban por el 71% del valor catastral, ya podían comprar.
3: Claro.
0: Claro,
5: o sea, ¿dónde cojones lo arreglas?
2: Por menos del precio. Si ya compras por menos del precio, el 71% ya te llega.
5: Por el 70 no, pero por el 71 te dejo. Entonces, ¿qué cojones arreglas?
0: Aquí lo que hay que hacer, y lo llevamos diciendo años en este programa.
5: Y después lo de que si bajas un 5% de la renta, te doy una excepción del 95%.
0: Ah, sí, claro, por supuesto. Claro. Siempre había que. Porque eso lo ponían porque tenían que contentar también a Junts y a PNV, a los de derechas que tienen que votar que sí.
2: Que ahora ya no tienen que contentar.
5: Y la gente es tan mongola. Porque hay que decir, es mongola, que yo soy rentista y me dicen, coño, si bajas un 5% el alquiler, me lo llevo todo crudo. Y no pago lo que tengo que pagar ahora, el 30, el 40, el 50. Pues eso te cabreas. Pues jódete, hijo de puta, por especular con un activo financiero que no es un activo financiero, como es la vivienda.
0: Garú,
5: pues.
0: Sal de ese cuerpo. Garú, sal de ese cuerpo.
5: No. Es lo que hay. No, es que es lo que hay. Si la gente, si la gente no sabe pensar y no suma en su casa lo que dicen en las noticias y los que dicen en las leyes, pues normal que les vaya así.
1: Estás a un paso de Podemos, ¿eh?
0: Sí, estás a un paso de convertirte en comunista,
5: no,
0: sí.
5: No.
2: Cojones, Podemos
5: comunista. A un paso de abrir un nuevo partido.
0: Sí. Bueno, el tema es que claramente…
2: Hasta los
0: Kinders son un gran programa de radio de Coque FM. Claro, el problema es tan gordo… Llevamos años aquí hablando de esta historia, en plan de hay que intervenir, hay que hacer algo, no sé cuánto. Años hablando de esta historia. Y al final es tan grande la bola de mierda que ahora o sacas ahí un bazooka y las parces por todos lados.
2: Un lanzallamas.
0: Un lanzallamas.
2: No, y no voy a hablar de hachas, voy a hablar de lanzallamas porque aquí se necesita ya daño en área. Bueno, no puedes ir uno por uno.
3: Frijolito ya dijo que iba a hacer 1,000,000 de viviendas.
0: Esa es la última que tengo.
2: Y voy a hacer 1,000,000
0: la
2: de viviendas
0: para regalárselas.
3: Con sus manitas.
0: Claro, el tema es, el domingo 4 de octubre Feijóo pide urnas y promete 1,000,000 de viviendas si llega a ser presidente. No es un disparate. El jefe de la oposición presenta sus propuestas en su primer discurso con tintes de campaña y también prometió 600,000 empleos nuevos.
2: ¿A qué precio las viviendas? Porque vamos a hacer 600,000 viviendas a 1,000,000 de euros.
5: No, defiende protección oficial.
2: 1,000,000 de euros.
3: ¿Cómo? ¿Un millón de protección oficial?
0: No, no, no.
5: Sí, creo que sí, ¿eh?
0: Sí.
5: Yo donde leí ponían de protección oficial, pero bueno, igual.
2: ¿Y luego quiénes acceden a esas viviendas?
3: Un millón de protección oficial. Estamos borrachos.
5: No, ya estamos borrachos. Diciendo 1,000,000 de viviendas, no sé cuánto.
3: Sí, pero 1,000,000 de protección
5: oficial. No sé en cuánto tiempo las
2: piensas hacer.
0: En 4 años.
2: En 4 cojones.
3: Un millón de protección oficial.
5: Ya hay que apretarle, ¿eh?
0: Sí, no, pero no.
3: Pero vamos a ver, ¿y tú al mercado privado? No, si no, tú le estás metiendo ahí.
0: ¿No recordáis a Rajoy diciendo eso, que iba a bajar el paro en no sé cuántos millones de personas cada vez que se presentaban las elecciones? Y era mentira. ¿Qué más da? Puede prometer.
3: Bueno, eso lo hizo, me acuerdo, Felipe González, que decía que prometió 800,000 puestos de trabajo. Y yo tenía una cinta de chistes de aquella de los 80 que decía. Lo entendisteis mal, dijo 800 o 1,000 puestos de trabajo. Más o menos todo viene a ser lo mismo.
0: Me quiero sacar unos titulares de Donald Trump. Así acabo el guión, que por cierto eran 49 noticias, ¿eh? Ni tan mal. A jueves 2 de julio, Trump se embolsó 1,000,000,000 de dólares en criptomonedas en el 2025. Su declaración financiera apunta a un aumento de beneficios en el 260.
3: De sus criptomonedas e inversiones en otros.
0: A jueves 9 de julio, Estados Unidos rompe el alto el fuego y ataque a Irán. Se acabó, son escoria y mala gente. Pero luego se tranquilizó. Luego volvió a cabrearse. A domingo 6 de septiembre, o sea, un mes después. Estados Unidos recrudece la guerra tras destruir 3 petroleros iraníes en Hormuz.
2: Lo peor de todo esto son los vídeos del ego que hemos tenido que ver para informarnos de lo que pasaba realmente en Irán.
0: Esta es la mejor de todas. A viernes 11 de septiembre, Trump promete 5,000 dólares a cada estadounidense si gana en noviembre. O sea…
3: El cheque bebé.
0: Me refiero, si esto no es comprar votos, que baje Dios y lo vea, ¿vale? O sea, 5,000 dólares, que si te pones a hacer el cálculo por cuántos son, es una guita que flipas, ¿eh? Para el hombre que dice… No, hay que
2: pero recortar, no lo paga él, lo paga el Estado.
0: Pero hay que recortar el gasto del Estado.
2: Pero no hay que… Pero no tenía que devolver también el dinero de todos los… de todos los aranceles, que eran ilegales.
0: Sí,
2: a lo mejor ese es el dinero que promete. Claro. En plan de, sí.
0: Y la última, a sábado 19 de septiembre, Trump anuncia un acuerdo para controlar la seguridad de Groenlandia. Además de impedir que adversarios de Estados Unidos establezcan bases militares o realicen determinadas inversiones sin autorización. Son las tapas, Garú. El inquilino de la… Sí, le pongo tapas al guión, ¿vale? El inquilino de la Casa Blanca aseguró que este acuerdo no conlleva ningún coste para su administración. O sea, dice, vamos a ocuparnos de la seguridad…
3: Pero por una parte es una baja de pantalones, pero efectos prácticos tampoco cambiamos.
0: Pero lo van a pagar ellos. La primera ministra danesa habló, sin embargo, de una seguridad compartida, aunque se mostró complacida porque se vislumbre a un buen acuerdo para Groenlandia, Dinamarca y Estados Unidos. Un acuerdo que refuerza nuestra seguridad compartida en el Ártico y la región del Atlántico Norte y que, por tanto, también resulta beneficioso para la OTAN y Europa. A ver, ¿alguien dudaba que este hombre es de máximos? Dice, me quiero quedar con Groenlandia. No. Bueno, pues por lo menos me quedo con algo. Siempre consigue algo.
3: Veremos, ¿sabes? Ahora, y espérate ahora con el tema de los… Porque estamos hablando de esto, pero el tema de los carburantes va a ser gordo, ¿eh? Porque el tema de los hutíes en Arabia está siendo cuidado.
5: Bueno, hay que decir que ya en Hormuz estas semanas ha fluido el petróleo que daba gusto, ¿eh?
0: ¿Ah, sí?
2: Ah, ¿por qué? Porque Arabia Saudí dejó de entregar petróleo.
3: No tiene que ver.
5: O sea, están inundando otra vez el mercado con petróleo.
2: Con petróleo barato para ellos y caro para los…
5: No, para aquí. Ya en unas semanas…
2: Viene para España.
5: Para todo el mundo.
0: Bueno,
5: va a empezar a bajar.
0: Está dando una primicia aquí, Roberto.
3: Bueno, veremos en cuándo acaba. Porque esto está un día para aquí y otro para el otro lado.
0: Pues este ha sido el primer programa de la 24ª temporada del Desinformativo en Coque FM. El próximo lunes ya volveremos al ritmo normal, no tendré que ir a toda hostia y sacando titulares.
4: En plan, y sabremos más de esa huelga general.
3: Y tenéis tiempo de preparar palomitas.
0: Ah, es cierto, lo de la huelga general, que me olvidaba de comentarlo así rápidamente. Bueno, básicamente que no tiene fecha.
4: Es que no hay tiempo ni que publiquen.
3: El primero fue CGT, el Sindicato de Inquilinos e Inquilinas, y se han unido UGT y comisiones.
0: Señor Roberto Ansede, Rodri Gil, señor Garú, Rubén Orión, Paula Alonso, ha sido un enorme placer. Y por cierto, un saludito a Pascal y a Ayuso, que ya están diciendo que no votéis por correo. O sea, ya primer día. O sea, ¿cómo que
3: y ETA? Y ETA, también salió ETA. También salió ETA.
0: Y ya meter bulos ahí sin parar. Nos vamos. El próximo lunes más desinformativo aquí en Quack FM, la radio comunitaria.
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7: a previsión meteorolóxica en Quack FM. 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
8: Bos días. Para hoxe na Coruña agárdanse ceos con intervalos nubrados, con algún chubasco non se pode descartar de carácter treboento. En canto a temperaturas máximas previstas para o día de hoxe, que estarán sobre os 21 graus. Os ventos sopran frouxos de dirección variable con predominio da compoñente oeste. Isto é todo, este Meteo Galicia, Consellería de Medio Ambiente e Cambio Climático. Bos días. Para hoxe na nosa comunidade agárdase inestabilidade atmosférica, intervalos nubrados con chubascos, localmente treboentos, ocasionalmente fortes, especialmente nas provincias de Lugo e Ourense e sur da comunidade en xeral. En canto ás temperaturas, hoxe agárdase un moderado descenso. Os ventos sopran frouxos de dirección variable con predominio da compoñente oeste. Isto é todo, este Meteo Galicia, Consellería de Medio Ambiente e Cambio Climático.
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0: Buenas tardes, queridos radioyentes. Bueno, ya era hora de que volviéramos a las ondas. Nubes de Papel afronta su 11ª temporada y contentos, alegres. Bueno, en los controles seguimos teniendo a Fede Palumbo. Hola, Fede, buenas tardes.
1: Muy buenas, Bego, ¿qué tal?
0: ¿Arrancamos con fuerza?
1: Arrancamos con fuerza.
0: Es verdad que tardamos un poquito más en arrancar este año. Bueno, espero que me perdonéis.
1: Bueno, teníamos que hacernos desear.
0: Eso sí. Bueno, hoy aparte tenemos invitados especiales, que ya os iré contando. Primero, daros las gracias a todos los que estáis, a todos y todas los que estáis del otro lado de las ondas. Siempre es un placer y siempre es un gusto poder contaros cómo está la cultura en nuestra zona de influencia. Y bueno, hoy traemos a un escritor, al escritor de uno de los libros que me leí este verano. Entonces, presentamos a Jesús Vasconcelos. Hola, Jesús, buenas tardes.
2: Hola, buenas tardes. Es un placer para mí estar aquí con vosotros. Es un placer tener esta ventana a las ondas en una tarde como hoy.
0: En mi programa siempre tendrás esa ventana. Y como no podía ser de otra manera, traemos a la culpable de que Jesús me pasara su libro, yo leyera su libro, y encantadísima de la vida tenemos a Rocío Beira, amiga de hace muchísimos años. Hola, Rocío.
3: Buenas tardes.
0: Bueno, un placer, sí, como siempre, tenerte aquí, de verdad. Bueno, un placer tu compañía, como siempre.
3: Gracias.
0: Bueno, tuve la suerte de leer este libro y me encantó. Pero no esperéis que es un libro cualquiera con una ciencia ficción. No, no es así, ¿verdad, Jesús? Este libro está basado en la pura y cruda realidad.
2: Sí, efectivamente. Este libro, si bien está novelado, pero está basado en una experiencia propia, una experiencia personal.
0: Bueno, a mí me gustaría que antes de empezar nos hicieras un poco una fotografía de ti mismo, ¿no? Que te presentes. ¿Quién es Jesús Vasconcelos?
2: Qué buena pregunta. ¿Quién soy? Bueno, pues soy, como bien dice, soy Jesús Vasconcelos. Actualmente soy subinspector de la Policía Nacional. Tengo 30 años de experiencia en este sector de la seguridad. Comencé mi carrera profesional como policía local en Bayona, de donde soy natural, de ese pueblo de Bayona, en la provincia de Pontevedra. Y con 25 años aprobé la oposición a la Policía Nacional y me fui destinado a Palma de Mallorca. Y la novela versa en Palma de Mallorca.
0: Ahí son tus inicios. Es verdad que tardaste un tiempo, ¿no?, en sacar esto. ¿Qué te impulsó? ¿Qué fue lo que te impulsó a contar esta historia? Porque además es una historia cruda, pero una historia real 100%, lo que leemos en el libro, ¿no? Y es verdad que nuestra amiga Rocío, antes de que yo leyera el libro, me dijo: este libro lo tendrían que leer todos los padres de adolescentes, ¿no? Y nosotras, como somos madres de adolescentes, además de la misma época, las dos, que lo tendrían que leer todos los padres de adolescentes. Y yo creo que abriría un gran abanico a mucha más gente.
2: Sí, estoy de acuerdo. Me preguntabas por qué ha pasado tanto tiempo y qué me llevó a escribir este libro. Lo primero, ha pasado mucho tiempo porque, primero, mi madurez ha hecho que me sienta más capacitado para escribir. Porque cuando te enfrentas a una página en blanco, no es sencillo plasmar aquello que quieres escribir con lo que piensas y lo que quieres transmitir en esa forma. Pero ya con 52 años que actualmente tengo, sí creía que era el momento de hacerlo. Después, otro tema muy importante para mí: no vulnerar para nada el secreto profesional. De hecho, la novela, los personajes tienen todos un alter ego, porque no quiero vulnerar ese secreto profesional de las personas que aparecen en la novela. Y estoy de acuerdo con Rocío y estoy de acuerdo contigo. Este libro, sin pretensiones, pero sí que puede ayudar a mucha gente a arrojar luz. Arrojar luz en un mundo tenebroso, pero que está tan cercano a nosotros que a veces no creemos que está tan cerca de lo que pensamos. Y además hay una cosa muy clara: hay un perfil determinado de personas que están entre los 14 a los 29 años que la falta de madurez puede llegar a que puedan ser víctimas de lo que pasa en este libro.
0: Aún no dijimos el título. El libro se titula La falsa gurú. Y ahora vamos a ir así desgranando poquito a poco, porque además es un libro súper interesante que recomendamos 100%. Bueno, yo hablo por mí, yo lo recomiendo 100%. Aparte, es un libro
4: su vocabulario, tu forma de escribir, tu vocabulario, la forma de contar las cosas, es tan minuciosa que te lo voy a decir como me lo dijo a mí una amiga de mi anterior libro. Me dijo, lo escribes de una forma que si estás tomando un café y hay un mantel azul en la mesa, te metes, ves el mantel, ves los pocillos y casi, casi huele a café. Eso me lo dijo una amiga mía, que además yo quiero un montón, ahora pronto cumplirá 80 años, Teresa de Cal. Fue la primera ingeniera de la Universidad de Vigo. La primera, bueno, en ese momento no había, era una clase todo con mujeres. Y yo digo lo mismo de tu libro. Lo explicas con tanta sencillez, pero con tanta minuciosidad, que puedes ver ese atardecer de Mallorca, puedes disfrutar. Es como si te metieras dentro del papel. Yo pasé a ser una protagonista más de esa novela. O sea, yo estaba en esas reuniones porque lo explicas de esa forma que eres capaz de hacer que nos metamos en el papel. No sé si...
2: Me gusta lo que dices, sí, me gusta lo que dices. El papel, hay tres grandes protagonistas, Nora, Nekane y Saúl. ¿Cuál era mi pretensión? Que cada uno se identificara. ¿Qué haría una madre o qué no haría una madre por su hija? ¿Qué harías tú si fueras esa hija? ¿O qué harías si fueses ese policía, que es mi alter ego? Buscaba esa sensación. Cada vez que leo, me gusta meterme dentro de ese papel. Esa sensación de querer pasar una página más. Buscaba que la gente se encontrase con esa sensación de no quiero cerrar este libro. Y al menos creo haberlo conseguido.
4: Sí, la verdad es que sí. Bueno, podemos desmenuzar un poco. La falsa gurú es parte de una secta que captan ahí a la gente. Captan a gente... no ignorante, no débil. Están tan acostumbrados a manipular a la gente que tú, es verdad que dices en el libro que hay un momento en que no sabes discernir de lo que es real y de lo que te están diciendo, hasta ese punto.
2: Totalmente. Acabas de hablar de efectivamente, la falsa gurú trata de la infiltración de un policía en una secta, de una secta en particular, es la secta Oso. Y aquí empezamos a ver ya y a desterrar tópicos. Hablamos de gurús y pensamos en hombres. En este caso, la gurú era una mujer. Y efectivamente, creemos que solo las personas débiles pueden caer en las manos, en las telarañas de esa secta. Y nada más lejos de la realidad. Yo, en algunos momentos, dentro de este tiempo que pasé dentro de esta secta, llegué a creerme todo lo que me estaban contando. Tú estás en una sesión de meditación. Tú estás en una sesión de regresión y empiezas a interiorizar y a somatizar que estás regresando a esa parte de ti donde eres feliz, donde estás regresando al útero materno, sí. Donde crees renacer, y que cuando renaces la culpa ya no es de la sociedad, sino que tú crees a ti mismo. Acabas creyéndotelo.
4: Sí, sí, es que son tan poderosos, tienen esa forma, esa palabra, ¿no? Tan poderosa que en todo momento te van a decir lo que tú no lo que tú necesitas oír, sino todo aquello que te hace revolver por dentro para que tú te creas que vas a ser mucho más feliz de lo que eres.
2: Sí, la labor de un gurú, y esto ahora mismo podemos no solo estereotiparlo a la secta, sino incluso a lo que pasa ahora en redes sociales, busca la debilidad. Busca esos microgestos que a veces, cuando queremos pensar en nosotros mismos, vemos con los ojos hacia abajo, o cuando nos movemos de una manera determinada. Esos microgestos son para ellos todas esas lecciones que van a ir aprendiendo para decirte aquello que tú necesitas escuchar. Esa fase de persuasión la utilizan siempre en favor propio y acabas sintiéndote especial porque ellos te hacen sentir especial. Y claro, ahí es cuando ya entiendes y empiezas a ver un problema, porque estás dentro ya de lo que ellos quieren hacerte ver.
4: Claro, tú llegas a Mallorca después de aprobar tus oposiciones y en pocos días te dicen, tú vas a estar infiltrado en una secta. ¿Cómo fue para ti ese...? Bueno, me imagino que psicológicamente preparado, porque claro, tenías muy claro a lo que ibas, ¿no? Y en cambio, en ese momento, hay momentos como los que acabas de decir que te lavan de tal manera, te alaban de tal manera, te lavan la cabecita, esas pinceladas de realidad que tú tenías en todo momento y que tenías claro, ¿no? Porque tú estabas haciendo un trabajo y lo tenías clarísimo. Y con esa juventud, ¿sabes qué? ¿Cómo fue? Porque me imagino que, vamos a ver, tú como policía estabas preparado psicológicamente a lo que ibas, ¿no? O te prepararon, tú ya eras así, tu forma de ser. ¿Cómo fue meterte así?
2: ¿Cómo fue? A ver, el proceso, a veces la vida está hecha de casualidades o de causalidades. Como te decía, yo con 22 años entro en la policía local de Bayona y estoy 3 años como policía local. Esto me dio un bagaje de estar en la calle, de allá, de saber y de separar qué es esa delgada línea azul que separamos los delincuentes de la sociedad, que somos nosotros, los policías. Pero yo tenía 25 años, era un idealista, sigo siendo un idealista, y pensaba que aquello me quedaba pequeño. Yo quería más. De hecho, hay un acontecimiento que ocurre en Bayona, que es la banda terrorista ETA coloca artefactos explosivos en Bayona, San Xenxo, Santiago, y uno de mis compañeros y yo localizamos uno de esos artefactos y vinieron los TEDAS. Y yo dije, yo quiero ser TEDAS, yo quiero desactivar bombas. Eso en el año 96. Y en el año 99 apruebo las oposiciones, me voy a la escuela de la Academia de Ávila y hago las prácticas en Mallorca. Y ya tenía ese bagaje. Y ocurre esa causalidad. Hay una mujer que llega a la isla y denuncia que cree que su hija ha sido captada en una secta. Entonces mi jefe de grupo, como yo tenía 25 años y era gallego, soy gallego, y de vez en cuando el acento se nos va, porque como dice el anuncio, el acento lo dice todo, yo tenía acento, y construimos una trama. Yo me había enfadado con mi familia y me iba a Mallorca porque quería vivir mi vida en Mallorca. Y así fue como nace que yo pueda penetrar en ese mundo. Luego hay otra casualidad. Había un encuentro de Reiki en una playa muy conocida de Mallorca. Todos los que hayan estado allí la conocerán, que es la Cala Dilletes. Y ahí yo me encuentro con una pareja que me sirven de hilo conductor para llegar a eso.
4: Casi sin pretenderlo, porque además me acuerdo del pasaje de la novela, y casi sin pretenderlo, porque en la novela cuentas cómo vas hacia la playa y ellos están sentados en un murito, ¿no? Creo recordar.
2: Sí, efectivamente, ellos están.
4: Y son ellos ya los que hablan contigo.
2: Sí, lo que pasa es que también aquí ocurre una cosa. Cuando las setas son un sistema piramidal, que está la gurú en encima de la pirámide, pero luego están aquellos que son los persuasores. ¿Qué son los persuasores? Son aquellos que te impiden pensar, que te impiden valorar las cosas de tu manera, que te van a hablar siempre bien de dónde están ellos metidos. Esta pareja eran esos persuasores que a mí me ayudaban a penetrar dentro de ese mundo. Me hablaban de todas las bondades que hacía, me hablaban de cómo la vida les había cambiado, me hablaban de lo bueno que era esta persona con ellos, me hablaban de que desde que estaban en ese mundo su vida era completamente mejor. Y claro, tú acabas viendo todo eso como mejor. Y eso fue un poco el tránsito que me pasaba a mí. Siempre tenía una vía de escape, que era lo que me mantenía a veces a flote. Primero, mi pareja, que me ayudó a saber cuál era mi suelo y cuál era mi cielo. Y después mi jefe de grupo, porque me tenía que volver a reconectar con mi jefe de grupo, que juega un papel muy, muy importante en todo esto, porque él era el que me decía, sigue y continúa, pero no te olvides quién eres.
4: Claro, cuando tú crees ese personaje, que algo importante sí es tener propiedades en Galicia, ¿no?
2: Claro.
4: Que ellos necesitan gente que sí que puedan sacar algo.
2: Sí, a mí una de las cosas que me decían, que y es verdad, porque vuelvo a reiterar esa fase de persuasión, a mí siempre me decían que tenía mucho potencial, que yo era una persona que tenía mucho potencial, que podía llegar a donde yo quisiera, pero tenía que había momentos en que no quería creer en lo que yo quería creer. Y yo, dentro de esa trama inventada de lo que queríamos, yo había dicho que mi abuela me había dejado 2 pisos en propiedad, que por eso quería vivir en Mallorca de esa renta. Y eso era un acicate para que ellos pudieran aprovecharse de esto.
4: Claro, es que, claro, cuando ven si pueden sacar algo realmente, porque si fueras un tirado de la calle, pues a lo mejor te dejarían pasar, ¿no?
2: Es que tenemos que tener claro una cosa. ¿Qué hacen los movimientos sectarios? Lucrarse de esas víctimas. ¿Cómo se lucran? Quitándole todo aquello que está en su propiedad sacándolos de su grupo primario, como es la familia, sacándolos de esos grupos secundarios, como son los amigos, y todo aquello que pertenece a sí mismo pasa a nombre de esta gurú. Eso era lo que trataban de hacer. Trataron de hacerlo conmigo y lo conseguían con otras personas.
4: Utilizando no solo las palabras, sino plantas, ¿no? ¿Utilizaban plantas sedantes? ¿Cómo era?
2: Cuando hablas de plantas, hay una planta en particular que es muy conocida dentro del mundo del chamanismo, la ayahuasca. La ayahuasca es un producto...
4: Es que no me acordaba del nombre.
2: La ayahuasca es un producto psicotrópico y alucinógeno que utilizan dentro del chamanismo como para elevarte, para sacarte de tu propio cuerpo y elevarte a lo que ellos llaman ese sumum. Ellos lo hacían en baja concentración para que tú tuvieras la parte psicoactiva que sí que utilizaba la ayahuasca, pero que no perdieras esa conciencia que para ellos era tan necesaria, pero que sí, toda la gente que llegaba a esos momentos de meditación o de regresión solían tomar un brebaje que llevaba a esa parte de psicodelia.
4: Claro, eso era como buen gallego, que tenemos todas esas leyendas y ver las ánimas... Todo eso te sirvió también, ¿no? Porque dices tú, a este lo van a creer, bueno, a mí me van a creer porque todo lo que traigo, bueno, esa mochila que traigo como gallego, que es una mochila que nos dejan los celtas, todas esas historias, y aquí en Galicia somos mucho de hierbas y esto, bueno, por lo menos yo.
2: Yo, como te digo, soy de Bayona. Mi bisabuela era una persona que tenía vacas y se curaba con hierbas todo. Claro, o sea, sí que teníamos ese... yo me acuerdo, yo hice deporte, yo me acuerdo del doctor Torrado. El doctor Torrado era conocido por el médico de las hierbas, que era cuidaba a todos los deportistas de élite con hierbas. Sí, esa parte de gallego hace mucho dentro de ese personaje que llego a construir. Porque efectivamente yo sí que he crecido con la Santa Compaña, he crecido con la de Abel Las Ailas.
4: Claro,
2: he crecido con esa historia de Galicia de los de
4: todo
2: de,
4: lo que tenemos en el Olimpo Celta de bueno, que a mí me fascina toda esa historia de los celtas y el Olimpo Celta, que está, bueno, toda la cascada y el Monte Pindo, ¿no?
2: Sí, efectivamente, toda esta zona también, allí en la zona de Castrexa de Aguarda, todas esas leyendas populares formaban parte de mi acervo y forman parte de mi acervo. Y eso me ayudó a ser más creíble, porque lo ideal de lo que yo tenía que conseguir era ser creíble. Hay un personaje que nunca llegó a cuajar, ni nunca llegué a cuajar con él, porque no se creyó lo que yo pensaba. Que al final su labor también era esa, era la labor de desconfianza, porque también está esa labor de salvaguarda del gurú y salvaguarda de lo que es el grupo como tal, porque tienen miedo a ser destruidos.
4: Claro, el que te vigilaba, ¿no?
2: El que me vigilaba, efectivamente. Esa persona nunca llegamos a cuajar porque siempre él desconfiaba de mí como yo desconfiaba de él, de lo que estaba pasando. Y después había una labor muy importante, recuperar a esa niña. El problema de un adepto cuando cae en una secta es que cuando sale no es la misma persona que como ha entrado. Y nuestro trabajo era que ella nunca perdiera esa realidad que estaba en su vida real de verdad y no ese mundo imaginario que habían creado ad hoc para ella.
4: Pero bueno, ahí hubo un momento, a mí me encanta ese momento en el que creo que eres tú el que habla con ella cuando estáis en reunión y le hablas de su madre y ella... le gustas cómo le hablas, le gusta, intenta confiar en ti. De hecho, se alegra mucho cuando la vas a ver más tarde, que estamos contando demasiado.
2: No, a ver, la aventura hay que leerla para entenderla, sí, completamente. Pero sí que es verdad que hay esos pasajes que son vitales, ¿no? Como dices, una de mis labores era volver a reconectarla con su realidad, volver a reconectarla con su madre. El amor de una madre pesa muchísimo más que todo lo que te puedan contar y que todo lo que te puedan idealizar. Y yo quería recordárselo, porque esa era una de las labores más importantes que yo tenía. Que esa niña volviese a ser la niña que era antes de haber llegado a Mallorca. Y que pues, ¿quién no ha entrado en la habitación de su madre y se ha peinado con el peine de su madre? ¿O no se ha puesto el perfume de su madre?
4: Y probaste los pendientes esos caros que nunca te deja tocar, sí. Ese tipo de cosas.
2: Ese olor que nos recuerda a la habitación de tu madre y que dices, me voy a meter aquí con peligro porque si me descubre, pero eso es maravilloso. Y eso es lo que queríamos, lo que quería que se volviese a sentir. Y era para mí muy importante. Era una de las labores importantes que teníamos.
4: Claro, además la niña, bueno, pues no estaba metida del todo aún, porque estamos hablando de su bautismo en la secta y demás, no estaba metida, no llevaba meses y meses, pero a mí lo que de verdad me chirrió siempre, no el contenido de la novela, sino la realidad en sí, ¿no? Que el padre tiene que ser consciente de todo eso y permite que la pareja de ella pues manipule a su hija, que su hija esté en una habitación con varios chicos. El padre ya estaba metido en la secta. El personaje del padre como que me chirría un poco. ¿Qué padre es ese? ¿Cómo va a pretender decirle a su hija que lo mejor es que trabaje aquí para ganarte 2 duros cuando ella tenía pensado hacer sus estudios, no, para una vida mejor?
2: El padre es un cooperador necesario. El padre estaba casado en segundas nupcias con esta persona, con la gurú. Claro, esta persona era una persona menuda de cuerpo, pero una persona con una capacidad de persuasión tremenda. Y el padre no dejaba de ser ese cooperador necesario, y gracias a ese mundo que habían cristalizado en la isla, estaban enriqueciéndose a costa de todas aquellas personas que captaban como adeptos. Además, ellos tenían una raíz, una matriz, que era la seta Oso. La seta Oso, a los que conocen este mundo, se conoce por la seta de los Rolls Royce. El gurú inicial de Oso llegó a tener 96 Rolls Royce en su poder y quería llegar a tener 365. Creó su imperio en la India, viajó a Oregón. Los estadounidenses vieron que estaba construyendo y tratando de manipular las elecciones, y lo deportaron otra vez a la India. Y hoy en día en Pune, en la India, sigue habiendo un imperio, y estos libros se venden a millones en el mundo.
4: Y además tenemos en el libro algunos pasajes que además yo quise subrayar, porque soy así muy, siempre subrayo a lápiz, eso sí, pero fueron momentos en que solo vamos a dar pinceladas, odiaban el matrimonio, porque Oso odiaba el matrimonio, lo consideraba temporal, pero hay un momento que dice que el matrimonio, el sexo es uno de sus mantras, hay 2 caminos, o lo reprimes si eres infeliz, pero hay un momento que dice que el matrimonio, que ahora no lo encuentro, debe estar en esta página, que el matrimonio era el inicio de la prostitución. Sí. Eso a mí me quedó, no lo encuentro ahora, pero si cada uno de nosotros tenemos el poder dentro que nos hace ser especiales, eso era lo que os contaba, ¿no? Odian el matrimonio, ¿por qué llegan a odiar el matrimonio?
2: Porque para ellos no hay nada mejor que ser tu propio dueño de tu propia realidad. El matrimonio lo que te hace es desvirtuar y pasar tu poder a los demás. Hay una cosa que tienen las setas en común y que Oso rompe todas las reglas, que es lo que te decía al principio. Casi todos los gurús son hombres. Sin embargo, Oso creía que las mujeres tenían mayor capacidad de influencia y podían llegar a convencer a muchas más personas por esa capacidad que tenían de influencia. Y él utilizaba a las mujeres como gurús para replicar su mensaje. De hecho, esta persona había estado en Pune y había sido formada para ser corresponsal de Oso en la isla de Palma de Mallorca.
4: Claro, vemos una realidad, es verdad. Recomendamos este libro, sobre todo por eso, quien no sabe o quien no tiene idea de cómo es una secta, yo recomiendo leer este libro, porque además no es un libro de autoayuda, pero sí es un libro basado en una realidad. Todos los datos son reales, excepto los nombres de los personajes, es normal. Y me imagino que hay pasajes que no podrías contar en el libro, por lo que hablabas antes del secreto de sumario.
2: Sí, no, por supuesto. Para mí personalmente había que preservar el secreto profesional, porque es uno de, claro, los motivos por los que soy lo que soy. Y sobre todo preservar siempre la intimidad de estas personas que en su momento se fueron involucradas en esta fatídica historia que les marcó a ellos la vida, como al igual que me la marcó a mí.
4: Bueno, yo creo que hablamos tanto, creo que le vamos a pedir a Fede que nos ponga un minutito musical. El invitado está abierto a todo tipo de música. Él dice que desde el jazz hasta el rock. Entonces, yo creo que Fede algo nos tendrá preparado. Y después a mí me gustaría que interviniera Rocío y que diera pues un poco su valoración del libro. Y me dice que no. Después me dice que sí. Bueno, Fede, ¿qué nos tenías?
1: Bueno, les tengo preparada una canción para una de nuestras artistas preferidas de nuestro programa, Nuncia Gianotta, que se llama Por las Calles.
4: Ay, Por las Calles.
1: Para empezar con muy buena onda este nuevo inicio de temporada y para mostrarles un poco también el ambiente musical que se respira en las calles de Coruña. Aquí las dejamos con Nuncia Gianotta.

0: Bueno, empezamos con, es verdad lo que dijo Fede, nuestra gran amiga Nuncia Llanota, que antes de acabar el mes creo que va a estar en nuestro programa. Ahí ando brujuleando, Fede.
1: Genial.
0: Porque además hizo una cosa súper bonita con otro artista, que es una canción para la gente de fibromialgia, para la asociación de fibromialgia, y yo creo que es necesario que lo cuenten aquí.
1: Por supuesto, vamos Entonces, a estar encantados de que vuelva.
0: Por supuestísimo. Entonces, con Hugo Cris, ya verás, vamos a tener ahí un programón. Creo que dentro de dos programas.
1: Genial.
0: Y ya sabes que esta es su casa. Y bueno, hablábamos un poco de... Queríamos hablar con Rocío y hablando de su libro. A mí me gustaría que, bueno, que nos dijera un poco... sus palabras son claras sobre el libro, lo tiene clarísimo, clarísimo. Pero bueno, me gustaría... Aunque yo ya escuché su opinión y cómo era el libro, ella ya me lo contó. Pero me gustaría que se lo contara a todos. Y bueno, y es bueno tener... Aunque no dista mucho de mi opinión, creo, pero bueno.
2: No, a ver. Begoña y yo tenemos en común que tenemos dos hijas adolescentes. A Begoña le propongo, léetelo, como le propuse a mucha más gente. Yo no voy a desvelar nada del libro. Si es una cosa que a mí en determinado momento, por alguien que estaba en mi vida, me preocupó muchísimo, era un pánico que yo tenía con mi hija, que no tuve con la mayor, pero con la pequeña sí lo tenía. Pero bueno, porque tiene una condición muy especial. Y yo creo que leer el libro a los padres de los niños, yo creo que entre 16 y 25 años, aunque ahora con 25 años ya no, dicen que ya no eres adolescente, les quitaría muchos miedos, les enseñaría muchas cosas, a lo mejor les daría armas que tienen pero que no saben que tienen. A los niños los hay que observar de lejos, no los hay que hostigar en
0: interrogatorios
2: y de dónde vienes, a dónde vas. No, que ellos sean capaces de decirte. Entonces yo creo que es el libro de Jesús que enseña esas cosas. Amén de que tiene un problema, yo no sé si se lo manifestó a alguien, pero ese libro pide una segunda parte a gritos.
0: Bueno, eso se lo dije a Jesús. Es que acabé, es que Jesús me hace llegar el libro, llega un día, empiezo a leerlo, pero claro, eran las 6 de la tarde que leí, creo que hasta la 1 o así de la mañana, y al día siguiente llegué de trabajar a cachitos, y ese día me lo, creo que te llamé sobre las 10:30 de la noche. Pero lo siento, yo sé que no era horas, porque además mi marido dice, ¿cómo lo vas a llamar ahora? Y yo, sí, ahora que en caliente se hacen las cosas. Tengo que decirle, acabé el libro, la verdad es que me encantó. Estoy convencidísima que lo que dijo Rocío es al 100%, creo que a mí me supo muy poco, Jesús, me supo a poco, quería saber más, quería seguir tirando del hilo, no sé, que yo quería 200 páginas más.
3: A ver, el mayor regalo que tengo, que tiene cualquier autor, pero yo voy a hablar de mí, que tengo es ese feedback que estáis trasladándome. Esa retroalimentación es el mayor regalo que estoy recibiendo después de haber escrito este libro. Yo, como digo, no tengo pretensiones, pero sí, a lo mejor puedo abrir los ojos de algo, o podemos abrir un melón que está ahí al lado, porque no hay un perfil del adepto. Cualquiera, en un momento determinado, podemos ser adepto.
0: Es que lo vimos, claro, lo vemos en el libro, no hay un perfil. Sí, creemos que cuando tú te infiltras, que crees esa imagen de ese chico gallego solitario que con problemas amorosos y demás, no, porque en realidad ese era el personaje, pero tú eras otra persona.
3: Completamente, y además este libro está escrito, corría el año 2001, acabamos de pasar el final del milenio, y para los apocalípticos era un momento muy determinante. Hace poco, el 12 de agosto, tuvimos aquí un eclipse solar total, y es otro momento para los apocalípticos. Los espiritualistas, los inadaptados sociales, la soledad no deseada. Fíjate si puede haber perfiles para que puedan ser víctimas, porque son víctimas. Es otra cosa que quiero desterrar. El adepto no es culpable de haber caído en las garras de alguien. Es una víctima. Y la familia, los amigos lo tienen que tratar como una víctima. Hay que saber cuidarlo, hay que saber expresar cómo llegar otra vez a reconectarte. Porque, como os decía antes, el amor de una madre, el amor de un amigo, el amor de un hermano es mucho superior y muy superior a lo que pueda darte un movimiento sectario. El final. He recibido varias veces, no lo voy a desvelar, por supuesto, pero ¿qué pasó? ¿Qué pasó?
0: Es que lo de qué pasó.
3: Quise dejar ese final porque así sucede, ¿eh? O sea, tal y como narra, ocurre de esa manera lo que pasa en el aeropuerto, lo que pase yo, uh-huh. Y pasa así tal cual. Pero si bien es cierto que yo continué hablando con Noah, uh-huh. Y continué mi carrera, la sigo continuando hoy en día, y sé lo que pasó. ¿Estoy abierto a que haya una segunda parte de lo que está pasando? Pues probablemente necesite contarlo, porque también es importante, porque pasaron muchas cosas después.
0: Claro.
3: Porque Nora siguió siendo Nora y trató de seguir manipulando desde la distancia para seguir manipulando a estas personas.
4: Es que son tan difíciles de parar realmente. Son, bueno, porque al final... no roban nada, porque la gente les da sus propiedades, se supone que voluntariamente. Entonces no cometen un delito. Bueno, hasta donde yo puedo saber, ¿eh?
3: Es que
4: quiero decir, hasta donde mi ego me lleva. Es que en realidad no están cometiendo un delito. Te están hablando, te están dando lisonjas. No es un delito.
3: El problema pasa en que primero estamos, como te decía, la fase de persuasión. La fase de persuasión es esa fase de enamoramiento. Es como cuando tú te enamoras de tu novio o de tu novio. A esa fase de enamoramiento donde todo es maravilloso, donde todo es feliz. ¿Qué pasa con los movimientos sectarios? Pasan a la fase de manipulación, de despersonalización, donde tú ya no eres tú. Tu vida ya no depende de ti. ¿Qué te hacen pasar? Pues sesiones de Reiki, sesiones de meditación constantemente, rezos, cambio de vestimenta. Como te decía, la secta Oso se caracteriza por... Son también llamados los Orange People, porque todos vestían de naranja. ¿Qué pasa? Se occidentalizan. Y en vez de vestir siempre de naranja, o llevaban un fular naranja, o llevaban algo naranja, pero algo muy identificativo. No tienen pensamiento propio. Piensan de manera colectiva. Hay ese colectivismo dentro de la secta, porque todos piensan igual. Hay ese pensamiento unidireccional. Entonces... ¿Hasta qué punto tú directamente o voluntariamente has cedido tus propiedades cuando tú no estás realmente pensando sobre ti mismo, sino que estás pensando dentro de una colectividad? Ahí es donde está esa fase de manipulación que hay que demostrar. Y nosotros, las fuerzas y cuerpos de seguridad, tratamos de demostrar. Hace poco, hace unos años, te hablaba cuando hablábamos por teléfono, en mi zona de donde yo soy, en Bayona, a escasos kilómetros, en Olla, estaban una secta que estaba vinculada con la Iglesia Católica y que estaba además amparada por el obispo de Tui. Y se demostró que esta persona se lucraba bajo sus fieles y aprovechaba esa coyuntura para violar a estas personas. Entonces, esto está al albor de nuestra actualidad. Si vemos la prensa, España tenemos unas características de sol, unas características de tiempo. Por eso Mallorca también tiene esa influencia.
4: Claro. En eso quería incidir ahora. El lugar donde se asientan pues este tipo de sectas, ¿no? Mallorca es verdad que su luz, el color del mar, que es un sitio maravilloso, las playas, esa arena... buscan también ese tipo de lugares donde haya pues esa especie de magia. Vigo puede ser igual, la costa gallega, para los que amamos Galicia es increíble.
3: Para los espiritualistas, hay mucha gente que cree en la influencia energética de las piedras, de la influencia energética del mar, del sol. Yo mismo creo, porque
4: yo, sí.
3: yo he creído siempre en que hay algo más allá. Siempre, y espero seguir creyendo que hay algo más

0: idílico, pero tenía esa parte oculta que yo trato también de destacar.
1: Claro, o sea que el lugar también es importante donde se asientan. Lo que te digo es que eligieron muy mal el color, porque el naranja, también los presos que hay en Estados Unidos están todos vestidos de naranja.
0: Sí, efectivamente, en
1: Guantánamo. Entonces
0: sí.
1: El color lo eligieron muy mal.
0: Sí, pero la seta oso se conoce exactamente sí, por los Orange People, se conoce así.
1: Pues muy, muy mal, lo eligieron muy mal. ¿Sabes lo que digo yo? Cuando estos, bueno, somos los tres papá de adolescentes.
0: Sí.
1: Nosotras tenemos niñas, pero tú tienes niño.
0: Niño.
1: Esos pantalones caídos, que a mí me sacan de quicio. Que llevan el pantalón, no sé ni cómo son capaces de poder andar bien, porque no lo entiendo. Porque yo lo sujeto con el cinturón y de ahí no se mueve. Y como se me mueva un poco, pues no estoy a gusto. Y es que se creen que es moda. Y no saben realmente el origen de esa forma de llevar los pantalones.
2: Pero igual a los padres nos toca esa parte. Descubrirles por qué se llevan así los pantalones.
1: Bueno, mis hijos no se los llevan así y yo se lo dije. Pero por un comentario que hicieron. Pero vamos a ver, ¿tú sabes qué origen tiene
2: si
1: eso?
2: Si tú le cuentas la historia real, igual hasta sienten vergüenza
1: sí.
2: de haber llevado así los pantalones.
1: Es verdad que mis hijos nunca los llevaron.
2: El tono.
1: Sí, claro, es verdad que, bueno, tengo hija e hijo, nunca los llevaron así, él tampoco. Es verdad que sí, a veces puede vérselo un poquito la raya del calzoncillo, bueno, porque es normal, pero que los lleven ahí caídos ahí abajo. Yo les... Chicos, esto lo hacían los presos en las cárceles americanas cuando querían sexo. O sea, cuando estaban dispuestos a que otros les dieran sexo, punto y se acabó. Y yo te digo que se lo cuentas y vuelven a poner los pantalones en su sitio, pero a la de ya, porque se creen que buah, es que esto es por los raperos,
2: claro,
1: no,
2: pero
1: chiquillos, no.
2: En transmitir eso de tal manera que no lo vean como una reprimenda, sino que lo vean como que tú... Es que yo como tengo una hija de absorbe todo, y de esto de estás en cama y te dice, tú sabes por qué fulanito hizo... O sea, ella es de anécdotas, de ir buscando información. A ella nunca le llega todo lo que sabe. Pero si tú les... Os voy a contar una historia y no iba a hablar, fíjate tú.
1: Bueno, pero como eres muda, ahora tienes derecho a hablar.
2: Mi hija un día me llaman del instituto que no fue a clase.
1: La pequeña, hablamos.
2: La pequeña. Era un día de huelga, además que yo no autoricé, porque no creía en el motivo de esa huelga. Yo, no creyendo en una huelga. Ella no fue a clase y yo tenía clarísimo, pero a lo mejor por esa conexión que tenemos, ¿dónde estaba? Y la fui a buscar.
1: ¿A dónde estaba? Sin llamarla.
2: Sin llamarla. Estaba en casa de una amiga. Localicé al abuelo de la amiga y le dije, sube arriba y le dices que baje, porque no quiero subir yo por allí. Cuando baja y se mete en el coche, yo hice silencio. Y su pregunta fue, ¿no me vas a bronquear? Y digo, no, simplemente quiero que me expliques qué es lo que pretendías. ¿Sabéis lo que pretendía? Mi hija es muy de estas cosas, ¿eh? Es que quería saber lo que sentía uno cuando no iba a clase. Digo yo, bueno, ¿te valió la experiencia? Pues no, no te voy a reñir.
1: Claro. Es que yo no creo tampoco. Tienes toda
2: ¿Hubiese conseguido antes algo montándole?
1: No. No, pierdes. Pierdes. Yo creo que tenemos una forma muy parecida, que tuvimos una forma muy parecida de criarlas, porque son también muy parecidas. Una es muy pipireta, la otra es seria, callada, tranquila, muy sosegada. Esa no es la mía, por supuesto.
2: Pero eso se le da la condición.
1: Sí. Y te digo que son niñas que yo nunca les prohibí. Mis hijos, hombre, hasta los 15, 16 años sí que tuvieron hora de volver a casa, porque era yo quien iba a buscarlos, o su padre. Pero después nunca tuvieron hora de volver. Se hacen más responsables, mucho más responsables. Yo fui una niña que a las 12 en casa, a las tal, muy tajante. Y era a las 11:30 empezaba a pasármelo de maravilla, porque empezaba pues la fiesta en la discoteca y demás. Cuando me podía quedar hasta mucho más tarde, que ya estaba con el que hoy es mi marido,

0: hasta un máximo de las 4 cuando empecé a salir con él. Es que a las 3 empezaba el... lo guay en el EP45.
1: Yo me cruzaba con mi padre por las escaleras y me decía, además la frase era esta: para cedo es tarde, es pa' tarde indecedo. Porque él bajaba las escaleras y se iba para trabajar y yo venía de juerga. Ah, pero me levantaba. No, pero mira, a raíz de esto, Sara, con Camino de los 23, cuando sale, me dice que llega y cada hora, hora y media, me pone, y fijaros, lo dice en plural, vivas.
0: Vivas.
1: Vale, yo le pongo un corazoncito, un dental. Llegamos al punto de, se marchan de vacaciones a Canarias. Yo acabo hablando con Sara y con sus amigas que no hablan con su mamá. Pero mi hija me llama todos los días. Mi hija esté en casa o fuera, me da las buenas noches.
0: Igualito, igualito pasa en mi caso.
1: Claro, eso es trabajo, trabajo, trabajo.
0: Ah, sí,
1: trabajo.
0: Por supuestísimo. Eso es un trabajo bien hecho. Mira, mi hija, que ahora, por cierto, acaba de llegar a Australia, llegó ayer. Parece la hija de Willy Fogg, pero bueno, se lo va a hacer. Mi hija se fue de vacaciones, se fue a París una semana con una amiga y la amiga dice, pero es que tú, ¿por qué llamas todos los días a tus padres? Es que todos los días tienes algo que contarle, pero es que no nos llamaba para decirnos, estoy bien, fuimos a tal sitio, no. Es que a veces decía, Lucía, corta, porque si no, no vas a tener nada que contar a la vuelta. Me contaba con pelo. ¿Y tú por qué le cuentas eso a tu madre?
1: Ah, no, a mí no es el caso, porque bueno, yo a las niñas las trato muchísimo. Y las niñas es que acaban poniendo el sin manos y yo acabo hablando con las 4.
0: Claro.
1: Y yo sé que en su casa no pasa. No, es y yo no lo... Es algo inadmisible para mí.
0: Pues esa, con la que fui a París, dice, ¿tú qué le tienes que contar a tu madre todos los días? Porque anda que te das

0: madre. Dijo, es que ¿por qué me tiene que coartar mi libertad? Porque yo no puedo hablar con mi madre cuando a mí me dé la gana. Y me dice, mamá, es que lo más triste, te lo voy a contar, con lágrimas me lo contó. Cuando habló con su padre, que ya con la madre que no quería hablar, cuando habló con su padre, ¿sabes lo que le preguntó? Y yo, pues no, que cómo estaba el caballo. Y yo, pero solo preguntó eso. Sí, mamá, solo eso. Eso de verdad es triste. Y eso me lo estaba diciendo en su momento una niña que acababa de cumplir los 18 años. Y me dijo, eso sí es triste. Cuando estás lejos de tus padres y de tu casa, que estás a miles de kilómetros, y solo te interesa preguntarle a tu padre o a tu madre cómo está el caballo. Que mi hija también me lo preguntaba, por su perra, enséñamela en videollamada, tal. Pero hablaba conmigo, hablaba con su padre. Claro, conmigo hablaba cuando yo salía de trabajar. Con su padre hablaba al mediodía y con su hermano por la noche. Y eso, las amigas o gente, le parecía súper extraño.
1: Por eso, en la graduación de mi hija, los padres de una de sus mejores amigas que conoció en la carrera, fue lo primero que me dijeron. ¿Qué ganas teníamos de conocerte? Porque sabemos que cuando se van de viaje hablan más contigo que con nosotros. Pues preguntaros por qué.
0: Ahí está el problema. Bueno, porque la entrevista de hoy, introducimos a las hijas de Rocío y Begoña dentro de la entrevista.
1: Que si lo saben nos matan.
2: No, pero
1: sí,
2: yo creo que
1: la mía por lo menos.
2: Estáis abriendo una parte muy importante, y es las relaciones basadas en el diálogo. Y yo creo que hoy en día vivimos una sociedad impersonal. Yo llamo la sociedad del me gusta. Vivimos en la sociedad de que todo el mundo espera el me gusta. Y creo que... Y ahora voy a abrir yo un melón que sé que tiene mucha amiga, pero que es muy importante tocarla. Los nuevos gurús que están a través de redes, que están en las redes sociales y que se sirven de las redes sociales para influenciar a nuestros hijos, porque al final les enseñan una manera de vivir que es completamente irreal, o es una vida completamente ficticia, y eso es un problema de vulnerabilidad. Y yo creo que habéis dicho algo muy importante, el diálogo. Ese diálogo madre-hijo, padres e hijas y demás, es vital. ¿Por qué? Porque ahí es donde se crecen las relaciones sanas. Y estamos viviendo esa sociedad impersonal que solo mira hacia abajo, solo mira la pantalla de un teléfono móvil.
0: Claro, ¿sabes el gran error? Yo lo creo así, que no quiere que sea, no quiero que sea la verdad absoluta. El error es prohibirles. El error es ordenarles. No. Rétalos. Porque yo cuando eran pequeños, casas son tres plantas, entonces, claro, te cuesta mucho subir al ático, ¿no? Y dice, chicos, ¿por qué no me vais a buscar no sé qué? ¡Buah! El pequeño me contesta, mis piernas me dijeron que estaban cansadas. Y opté por otro. A ver, ¿cuántos segundos tardáis en volver si me traéis no sé qué? Y los dos corrían.
3: Muy buenas. A mí me llamó mucho la atención una cosa ahí que acabas de comentar, Jesús, y es que por redes sociales se ve muchísimo ese tipo de comportamientos que has descrito del caso de tu libro. Hay muchas, está el orden de día, los grupos que te vienen a enseñar a ser tu propio jefe, hay muchos de que te enseñan a cuidar tu cuerpo. Y en el proceso de cuidar tu cuerpo empiezan a decirte cosas como si tu grupo de amigos o tu familia no cuida su cuerpo, pues tienes que alejarte de ellos. Y entonces a mí me gustaría saber qué le recomendarías tú, sobre todo a la gente joven, para que sepa captar las disonancias que hay hasta en el propio discurso. Porque hay muchos de estos gurús que se muestran con 25 años y a lo mejor 10 coches último modelo. Y si tú vas a ver los papeles, están todos los coches alquilados, no hay nada a su nombre. ¿Qué les puedes recomendar a la gente joven para que no caiga en el espejismo de toda esa falsa gloria que usan para seducir y que puedan captar esa manipulación para meterlos dentro de la secta o venderles un producto milagroso que no existe?
2: Es que efectivamente ahí es a donde yo quería llegar, a esa utilización de redes sociales, a que todo ese mundo que se vende a través de ellas, que te enseñan incluso a ligar, que te enseñan a cómo mantener tu cuerpo. Efectivamente, aquí tenemos que tener claro una cosa. Las redes sociales están ahí y sirven de vehículo. y tenemos que tenerlas y las estamos utilizando. Ahora bien, hay que saber utilizarlas. Lo que no podemos es estar 24 horas al día viviendo siempre del scroll infinito. Y eso es un problema de adicción que se está dando todos los días y sobre todo en gente joven, que están idealizando un mundo que ellos creen que es la realidad. Y para nada. Y ahí entronco con lo que acaba de decir, con lo que acaban de decir Rocío y Begoña. La comunicación padres con hijos. Tenemos que saber en dónde están metidos nuestros hijos. Tenemos que decirles y hablar con ellos. Y además, efectivamente, no desde la prohibición, sino a veces en un diálogo de iguales. Decir, oye, vamos a hablar sobre esto porque creo que es muy importante. Y a esta gente que está viendo ese mundo que le están haciéndoles llegar, que tomen distancia. Que tomen distancia y que vean y que comprueben la realidad de los hechos. Primero, alejarse de su grupo de amigos, alejarse de su familia. Eso es un error supino. ¿Por qué? Porque están entrando en una manipulación. Los están manipulando directamente. Y están siendo víctimas de esa manipulación de manera inconsciente. Entonces, es bueno, porque todos los tenemos y yo las utilizo y es un vehículo que utilizo además para promocionar mi libro, para contar mis historias y para que la gente me conozca. Pero ojo a ese uso masivo de las redes sociales porque está siendo un problema que está causando lo que vuelvo a repetir, esa sociedad del me gusta. Estamos ya esperando al me gusta, estamos esperando ese corazoncito, estamos esperando a que haya ese doble check de color azul y que me contestes ipso facto. Y no puede ser así. Tenemos que volver a reconectarnos con el que está a nuestro lado. Tenemos que levantar la vista y más allá de ese metro cuadrado que tenemos, hay otro que nos está esperando que va a ser mejor todavía.
0: Es que suscribo tus palabras 100%, pero 100% creo que niñas anoréxicas, que cada vez se ven peor, nos hacen creer esos cuerpos tan esculpidos, que no se dan cuenta que las fotos están tan retocadas que si las ven en realidad se caen para atrás. Yo tuve en su momento una compañera que venía maquillada al trabajo, que no te puedes imaginar cuánto. Hora y media todas las mañanas usaba para maquillarse. Hora y media para maquillarse y peinarse y llevaba el pelo cortito, ¿eh? Bueno, pues no hace mucho la vi sin maquillaje y fue ella la que me tuvo que saludar porque yo no la reconocí. Ahí lo dejo.
2: Había un meme que yo lo he utilizado algunas veces en Facebook, que ponía, a ver si espabilamos los de Facebook, porque los de Instagram tienen coches de lujo, vacaciones en la playa, a ver si espabilamos los de Facebook. Pues yo creo que a veces es esa realidad que vivimos tan...
1: Dejo un melón abierto.
0: Déjalo, al libro. Déjalo porque...
1: Fijaros, Jesús, una cosa, Jesús, en lo de la secta.
0: Sí.
1: Compararlo con un novio.
0: Lo dejamos ahí.
1: Porque no deja de ser eso también. Sí.
0: Podemos usarlo para un segundo programa. Jesús, de verdad, fue un placer. Pasó una hora, se nos acabó el tiempo. Me gustaría que recordaras, pues, dónde la gente puede encontrar tu libro.
2: Mi libro lo edita la editorial Elvira, es una editorial de Vigo, se puede encontrar en su propia página web, pero además está en todas las librerías. Yo recomiendo las librerías de barrio, las de toda la vida, las que nos han acompañado siempre y que en este mes de septiembre que acabamos de pasar, todos nos hemos ido a la librería a comprar libros, a las librerías de barrio de toda la vida. También las hay en grandes librerías, por supuesto, a través de la red. Pero mi reivindicación va a esa librería de toda la vida que, a través de la distribuidora de libros Arnoia, les va a hacer llegar La Falsa Gurú una seta desde dentro. Y después, por supuesto, agradecer a mi editorial el haber confiado en mí, en un escritor novel, a dar luz a este proyecto.
0: Bueno, muchísimas gracias. De verdad, la entrevista se hizo muy corta, el tiempo pasó muy rápido. Un placer, Jesús. Seguiremos hablando. Rocío, para mí un placer como siempre, ya lo sabes. Quedamos emplazadas para un café. ¿O sí, dos?
1: Claro. O cinco, si hace
0: falta. Creo que nos hacen falta cinco. Bueno, de verdad, muchísimas gracias. Te dejo un minuto solo para ti. Si algo te quedó, ¿sabes? Siempre nos queda ahí algo. ¿Qué te quedó en esta entrevista? ¿Qué te hubiera gustado decir que no dijiste? Nada, te dejo una pincelada.
2: Mira, lo que voy a decir es algo que para mí es muy importante. Yo tenía una amiga que marcó mi vida y ella siempre me decía, mira, Jesús, cuando los focos se apagan, cuando las luces se van, cuando los aplausos cesan, es el momento de agradecer. Yo si algo tengo en la vida es que tengo mucha ilusión y soy agradecido. Y quiero agradecer esta oportunidad que me habéis brindado. ¿Por qué? Porque si alguien en algún momento determinado podemos arrojar luz en este tema, algo bueno habremos hecho. Y si alguien leyendo mi libro puede identificar señales que les indiquen que alguien muy cercano a él ha caído en esa telaraña, pues algo bueno habremos hecho. Entonces, recordando a esta gran amiga mía, gracias por esta oportunidad, gracias por abrir esta nueva temporada y a vuestra disposición siempre.
0: Pues contaremos contigo, por supuestísimo, y a todos ustedes pues nos encontraremos el próximo domingo de 8 a 9 aquí en Nubes de Papel.
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1: Él viajaba en autobús porque le habían retirado un año el carnet de conducir por algo que tenía que ver con un matusalén con cola y una rotonda mal tomada. Llevaba siempre los cascos del iPod puestos, y si ni el autobús ni la gente hiciesen ruido, se escucharía la música de Muse a todo trapo. Se acababa de rapar el pelo por el calor del verano, y vestía como visten los chicos de su edad, es decir, exactamente igual que el resto de chicos de su edad. Ella cogió aquel día el mismo autobús porque tenía el coche de su madre en el taller. También llevaba cascos, aunque lo que escuchaba era el último disco de un cantautor medio madrileño, medio palestino. El amor no conoce fronteras, pensaba mientras ajustaba las gafas de pasta. Ella vestía como los chicos de su edad, no como las chicas. Tenía el pelo muy largo y muy negro. La suerte fue que ambos se sentaron en asientos enfrentados en aquel autobús, que corría como una centella por la avenida principal de la ciudad. La suerte fue que un Ferrari se cruzó delante del autobús, obligándolo a dar una frenada de emergencia, haciendo que todos los que estaban sentados en asientos enfrentados se fundiesen en un abrazo poco premeditado y para algunos incluso doloroso. La suerte fue que él tenía las manos libres y pudo agarrarla antes de que se golpeara contra el reposabrazos. La suerte fue que se miraron a los ojos muy, muy de cerca y les dio la risa, entre gritos y blasfemias del resto de los pasajeros. Seguramente no oían nada, por culpa de los cascos que, por suerte, no se les habían desprendido de las orejas. Mientras lo miraba, ella escuchaba como el cantautor mestizo hablaba de amor sin utilizar esa palabra. Mientras la miraba, él escuchaba «You may be a sinner, but your innocence is mine». Pasaron el resto del viaje terminando sus canciones y mirándose furtivamente, y ahí terminó su primer encuentro. Unos años después, ya sin cascos y cada uno con coche propio, se volvieron a cruzar en la cola de un banco. Se reconocieron al instante, a pesar de cambios de look, perillas y tintes. Sus respectivas canciones volvieron a sus respectivas cabezas, porque se habían unido para siempre a los ojos del otro. El resto os lo podéis imaginar, porque ¿quién podría resistirse a tal golpe de suerte?

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2: Bienvenidos a Democracy Now! 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El informativo de Guerra y Paz con Amy Goodman. Las elecciones presidenciales en Brasil se decidirán en una segunda vuelta entre el actual presidente del país, Luis Ignacio Lula da Silva, y el candidato de extrema derecha, el senador Flavio Bolsonaro. Millones de brasileños acudieron a votar en los comicios del domingo, en los que Bolsonaro recibió el 47% de los votos, mientras que Lula obtuvo el 45%. Los dos candidatos se enfrentarán nuevamente el 25 de octubre. Flavio Bolsonaro, un aliado de Trump, es hijo del expresidente de derecha Jair Bolsonaro, quien actualmente cumple una pena de 27 años de prisión bajo arresto domiciliario tras haber sido condenado por planear un golpe de Estado militar luego de perder las elecciones de 2022 ante Lula. Estas fueron las palabras expresadas por una simpatizante de Lula.
3: Es una apreensión muy grande, así.
4: Hay mucha preocupación. Creo que no me esperaba esto. Tenía muchas esperanzas de que las elecciones se decidieran en la primera vuelta a favor de Lula, por lo que resulta muy duro ver que vamos a una segunda vuelta por detrás de un candidato que está comprometido con Estados Unidos. Alguien que, en nuestra opinión, no tiene buenos planes para Brasil. Es demasiado desalentador.
3: Es una desesperanza muy grande.
2: Visite democracynow.org/es para ver nuestra cobertura desde Río de Janeiro sobre las elecciones presidenciales de Brasil. Estados Unidos retiró durante el fin de semana los 12 bombarderos B-1 que tenía desplegados en la base Fairford de la Real Fuerza Aérea del Reino Unido, ubicada en el sur de Inglaterra, después de que, según se informa, los comandantes recibieran nuevas advertencias sobre un complot respaldado por Irán para atacar esa base militar. Los bombarderos estadounidenses han operado desde la base Fairford durante la guerra de Estados Unidos e Israel contra Irán. La evacuación fue tan urgente que algunos bombarderos y sus tripulaciones despegaron antes de que los aviones cisterna pudieran apoyar sus vuelos de regreso a sus bases de origen en Estados Unidos. Hasta el domingo, al menos 3 bombarderos ya habían aterrizado en su base del estado de Dakota del Sur. Esto se produce una semana después de que la policía británica arrestara a 5 hombres que conducían unas camionetas blancas cerca de la base Fairford. Los hombres fueron liberados bajo fianza al día siguiente después de que las autoridades no encontraron explosivos en los vehículos. Irán afirma que el estrecho de Hormuz permanecerá cerrado hasta que Estados Unidos cumpla las condiciones establecidas en el acuerdo provisional que ambos países alcanzaron en junio en la ciudad de Islamabad. Durante la Asamblea General de la ONU, Teherán ofreció restablecer el tráfico marítimo normal a través del estrecho en un plazo de 7 días si se cumplen sus demandas. Irán afirma que solo reabrirá el estrecho de Hormuz si Estados Unidos pone fin a la guerra en todos los frentes, incluido en el Líbano, levanta el bloqueo naval y las sanciones impuestas, libera los activos iraníes congelados, paga indemnizaciones de guerra, reconoce el derecho de Irán a enriquecer uranio y acepta el papel de Teherán en la administración del estrecho. El Ministerio de Relaciones Exteriores iraní negó los informes que señalan que Irán había ofrecido permitir inspecciones nucleares de la ONU a cambio de un alivio de las sanciones y afirmó que la prioridad de Teherán en este momento es el estrecho, no las negociaciones sobre la cuestión nuclear. Estas fueron las palabras expresadas por el ministro de Relaciones Exteriores de Irán, Abbas Araghchi.
5: Esperamos que Estados Unidos elija el camino de la sabiduría y la razón, pero si vuelve a recurrir a las opciones militares, estamos mejor preparados que antes y tomaremos las medidas que sean necesarias para defendernos. Si elige el camino de la diplomacia, seguimos dispuestos. Estados Unidos ha perdido tanto en la guerra como en la diplomacia en el pasado.
2: Las Fuerzas Armadas de Yemen, respaldadas por Arabia Saudí, anunciaron el domingo el inicio de una operación militar a gran escala para recuperar las regiones controladas por los hutíes, respaldados por Irán, incluida la capital yemení, Sana'a. Estas fueron las palabras expresadas por Rashad al-Halimi, presidente del gobierno de Yemen reconocido por la comunidad internacional.
5: Hoy anuncié el inicio de las operaciones militares para recuperar el territorio restante de la República y extender la autoridad del Estado y sus instituciones a todo el suelo nacional. Hemos dado instrucciones a las Fuerzas Armadas y de Seguridad y a todas las formaciones militares para que comiencen a ejecutar las tareas asignadas de acuerdo con el plan aprobado, hasta que el país sea liberado de las garras de las milicias terroristas.
2: Esto ocurre al tiempo que los hutíes se atribuyeron la autoría de una serie de ataques con misiles balísticos y drones lanzados este fin de semana contra instalaciones del gigante petrolero saudí Aramco en Riad y en la región de Quraysh en Arabia Saudí. El movimiento hutí afirmó que los bombardeos se produjeron en respuesta a las decenas de ataques aéreos y con misiles que la coalición liderada por Arabia Saudí lanzó en Yemen, que se prolongaron durante 12 horas. Al menos 5 palestinos, incluidas 4 mujeres, murieron en un ataque aéreo israelí ocurrido en la madrugada del sábado contra un edificio de apartamentos de la ciudad de Gaza. Desde que entró en vigor en octubre del año pasado un supuesto alto el fuego, 1.400 palestinos han muerto a causa de ataques israelíes. Estas fueron las palabras expresadas por Fuad al-Najjar, quien perdió a su madre y a su abuela en bombardeos israelíes.
5: La ocupación no distingue entre cristianos y musulmanes. Ataca tanto a los cristianos como a los musulmanes en Gaza. Todos hemos perdido a mártires y tenemos personas heridas. En casi todos los hogares hay alguien que fue martirizado o resultó herido.
2: En el Reino Unido, el Partido Verde votó a favor de clasificar el sionismo como una forma de racismo y lo describió como un proyecto político etnonacionalista. En la moción, el Partido Verde también aboga por un único Estado democrático en todo el territorio histórico palestino y vuelve a instar al gobierno laborista del Reino Unido a poner fin al comercio de armas con Israel. El gobierno de Israel calificó la moción de antisemita y acusó al Partido Verde de legitimar el terrorismo. El ministro de Relaciones Exteriores israelí, Gideon Saar, afirmó que prohibirá la entrada a Israel del líder de esa agrupación política, Zach Polansky, quien no participó en la votación. El presidente de la Universidad de Cornell, Michael Kotlikoff, afirma que celebró la apertura de una investigación independiente sobre la falta de respuesta adecuada de la universidad a las denuncias de una estudiante universitaria de 20 años, quien afirmó haber sido drogada y violada colectivamente en 2024 por 7 compañeros de esa universidad, que además eran miembros de la fraternidad Chi Phi. Kotlikoff compartió este mensaje de video el sábado.
5: Junto con nuestra Junta de Administración, celebro la revisión independiente que llevará a cabo un bufete de abogados externo sobre todos los aspectos de la gestión de Cornell en el asunto 2024, que la Junta anunciará la próxima semana. También apoyamos la decisión del gobernador de remitir la investigación penal a la Fiscal General de Nueva York.
2: Kotlikoff enfrenta a cada vez más pedidos de renuncia. Mientras tanto, Thomas Shufra, abogado de la víctima cuya identidad no ha sido revelada, declaró al programa State of the Union de la cadena de noticias CNN que la joven ha sido blanco de múltiples amenazas y hostigamiento.
6: It seems that if you have a complaining witness saying I'm 100%.
5: Parece que si hay una testigo denunciante que afirma estoy 100% segura de que me violaron, eso debería incluirse en un informe. Había un chat grupal en el que se invitaba a la gente a participar en una violación. Había un testigo denunciante, había pruebas de un delito y no le dieron seguimiento, no lo incluyeron. Y eso me preocupa mucho. Y no soy una persona que crea en los encubrimientos, pero en este caso siento que realmente hubo un encubrimiento.
6: In this case, I feel like there really was a cover-up.
2: El jefe de prisiones de Tennessee, Frank Strada, dejará su cargo a finales de este mes, al tiempo que enfrenta una fuerte indignación a nivel nacional después de haber supervisado el fallido intento de ejecución de Krista Pike. Pike permanece hospitalizada en estado crítico, inconsciente y conectada a un respirador con quemaduras y ampollas en ambos brazos después de haber sobrevivido a 2 dosis de pentobarbital. La renuncia de Estrada se produce antes de que se inicie una investigación independiente sobre qué salió mal en la fallida ejecución de Pike. Según se informa, esa ejecución fue al menos la quinta que Estrada había supervisado en 2 estados desde 2022. La cadena de noticias CNN informa que en su cargo anterior como funcionario penitenciario en el estado de Arizona, Estrada había supervisado 3 ejecuciones que, según los observadores y los administradores, podrían haber violado los protocolos estatales. En el estado de Texas, una jueza federal de la ciudad de El Paso bloqueó el viernes la construcción de una sección del muro fronterizo dentro del Parque Nacional Big Bend, en una decisión que fue aplaudida por grupos ambientalistas. La jueza Kathleen Cardone afirmó que su medida cautelar preliminar permanecerá vigente hasta que se resuelva una demanda presentada por la organización ambientalista Centro para la Diversidad Biológica, entre otras, y señaló que es probable que los argumentos constitucionales de los demandantes contra la expansión del muro fronterizo prosperen en los tribunales. Visite democracynow.org/es para ver nuestra cobertura sobre este caso. El presidente Trump designó al director de Inteligencia Nacional, Jay Clayton, como el nuevo zar de la inteligencia artificial de la Casa Blanca. Clayton encabezará una nueva fuerza de superinteligencia que, según el mandatario estadounidense, coordinará el trabajo del gobierno en materia de inteligencia artificial. Esto se produce al tiempo que David Robinson, un alto miembro del personal de seguridad de la empresa OpenAI, ha renunciado y afirma que la cultura de la empresa está corrompida. En un artículo publicado en la revista The Atlantic, Robinson dijo: "Estoy de acuerdo con otros empleados que se han ido recientemente en que las empresas que desarrollan esta tecnología no están siendo lo suficientemente cuidadosas, pero creo que debemos ir más allá de reglas específicas o nuevas leyes. Necesitamos hablar de cultura. A medida que la empresa corre de un lanzamiento a otro, no está logrando alcanzar el nivel de cuidado que creo que se necesita". Recientemente, OpenAI canceló el lanzamiento de un nuevo modelo de inteligencia artificial después de que sus propios investigadores señalaran problemas de seguridad durante las pruebas internas. La empresa también ha suspendido el entrenamiento de sus modelos más potentes. En España, decenas de miles de personas se manifestaron en Madrid y otras ciudades españolas durante el fin de semana, al tiempo que las protestas continúan exigiendo que el gobierno tome medidas para abordar el agravamiento de la crisis de vivienda en el país. Las autoridades estimaron que el número de manifestantes ascendió a 70.000, mientras que los organizadores de las protestas afirmaron que 500.000 personas participaron en la marcha. Las manifestaciones se produjeron un día después de que los legisladores de la oposición rechazaran 2 paquetes de reformas de vivienda destinados a abordar la indignación pública por el desalojo de una mujer de 87 años, Mari Carmen, de la casa en la que ella había vivido toda su vida en Madrid. Estas fueron las palabras expresadas por un manifestante.
7: El grupo de ultraderecha Núcleo Nacional no amenazó por redes, hubo una congregación para hacer una contraprotesta y todo el mundo estaba muy nervioso, muy alerta. Se trazó un perímetro por toda la concentración, por toda la acampada, además de establecer controles en puertas y en los accesos para que no hubiera ningún ataque. Pues cabría esperar que la acampada aguante durante esta semana que entre y veremos el fin de semana que viene. Yo creo que aquí no hay voluntad de resistir. Está todo muy bien organizado y yo creo que nos quedamos.
2: Por su parte, el presidente del gobierno de España, Pedro Sánchez, anunció este lunes por la mañana la celebración de elecciones anticipadas después de que los partidos de derecha del Congreso español echaran por tierra las medidas de vivienda. Las elecciones están programadas para el 29 de noviembre. En Francia, alrededor de 500 escuelas secundarias cerraron parcial o totalmente este lunes después de que la policía antidisturbios reprimiera las protestas estudiantiles que se han estado realizando durante una semana. Miles de estudiantes han salido a las calles de Francia en ciudades como París, Marsella, Nantes y Montpellier, entre otras, para manifestarse en contra de la escasez de personal docente, las aulas abarrotadas y los edificios escolares en mal estado. Las autoridades francesas han detenido a más de 5.000 personas desde que comenzó el movimiento, de las cuales alrededor del 85% son menores de edad, según la agencia de noticias AFP. Los organizadores de las protestas estudiantiles afirman que el gobierno no ha ofrecido medidas concretas y están convocando a más protestas para el martes. Estas fueron las palabras expresadas por la estudiante de 17 años, Madeleine Landry.
8: C'était vraiment compliqué pour se concentrer.
4: Era realmente difícil concentrarse en el calor, especialmente cuando estás en un aula pequeña con 35 personas. Así que es cierto que uno puede perder la concentración muy rápido. Además, no siempre hay ventiladores en todas las aulas, por lo que puede hacer mucho, mucho calor. Y en algunas aulas no se nos permite beber agua, lo que también complica las cosas.
2: En India, el llamado Partido Cucarachas Janta, liderado por jóvenes, ha lanzado una nueva oleada de protestas a nivel nacional para exigir la renuncia del presidente de la Comisión Electoral, Yanesh Kumar. Según afirman algunos críticos, un proceso supervisado por Kumar eliminó a decenas de millones de personas del padrón electoral de la India en una medida que beneficia al partido gobernante del primer ministro Narendra Modi, el Partido Popular Indio. Miles de personas se manifestaron el viernes en la ciudad de Bombay después de que las autoridades les negaran un permiso, mientras que en la ciudad de Delhi la policía detuvo al menos a 700 personas, entre ellas políticos de la oposición, e impuso el bloqueo a internet. Estas fueron las palabras expresadas por un manifestante que participó en las protestas que se llevaron a cabo en la ciudad de Nueva Delhi.
9: If you are going to stifle...
5: Si van a coartar la libertad de expresión en este país, están coartando la democracia. Y no creo que la juventud de nuestro país lo permita.
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2: Desde los campamentos, el resumen informativo se transmite en colaboración con la Radio Oasis de Salamanca y la Red Estatal de Medios Comunitarios. Estimados oyentes, muy buenas. En este informativo hablaremos sobre la condena de 40 congresistas de la República de Colombia a la decisión del gobierno del presidente Abelardo de la Espriella y otros temas de interés desde los campamentos de refugiados saharauis.

0: El primer ministro saharaui, Bushra Beyoun, clausuró en Argelia la Universidad de Verano de los Cuadros del Frente Polisario y el Estado saharaui y advirtió que ninguna solución fuera de la legalidad internacional traerá estabilidad a la región. La clausura de la 14ª edición de la Universidad de Verano de los Cuadros del Frente Polisario y la República Saharaui en Bardas, Argelia, Bushra Hamoud Beyoun afirmó que los saharauis no retrocederán en su objetivo de arrebatar su libertad y recuperar su soberanía. Señaló que cuentan con la justeza de su causa y con el apoyo de amigos y aliados a la cabeza Argelia. Y recordó que la cuestión saharaui es seguida por la ONU desde mediados del siglo pasado. Fue tajante al plantear cualquier solución debe ser refrenada por el pueblo saharaui porque es el soberano de su tierra y debe respetar su derecho a la existencia, a la dignidad y a la soberanía. 40 congresistas colombianos han rechazado la decisión del presidente Abelardo de la Espriella de reconocer la ocupación marroquí. En un comunicado la califican de ilegítima e indignante y aseguran que convierte a Colombia en cómplice de la violación del derecho a la autodeterminación. El texto, encabezado por Alejandro Toro, presidente de la Comisión Segunda de Relaciones Exteriores, afirma que no guardarán silencio. Anuncian que llevarán su postura a foros nacionales e internacionales y piden al presidente que rectifique. En declaraciones a este informativo aseguró que avalar la ocupación del Sáhara Occidental va en contravía de la histórica diplomacia colombiana.
1: Nosotros somos una fuerza política que no puede ser ignorada. Lo que haremos es buscar todos los espacios en los que participemos como congresistas para expresar nuestro rechazo a la decisión de el señor presidente ilegítimo Abelardo de la Espriella y denunciar la crisis humanitaria que se vive en el Sáhara Occidental. El reconocimiento de la ocupación va en contravía de lo dispuesto por la ONU a través de múltiples resoluciones del derecho internacional humanitario y además denunciar la Carta de Derechos Humanos, eso es carente de toda legitimidad. Efectivamente, estamos yendo en contravía de la posición diplomática histórica que hemos tenido con los pueblos que buscan ejercer su derecho a la soberanía. Es que es un total revés diplomático que lo que nos pone es en posición de parias de la comunidad internacional. Pues yo le diría que aún está tiempo de retractarse, que necesita instruirse en historia del Sahara Occidental y en las violaciones a los derechos humanos que ha ejercido Marruecos.
0: Niños saharauis participan en jornada de solidaridad en Campi Vicencio durante su estancia estival en esta ciudad. El encuentro se celebró en la sede de COP, organizado junto a la sección de socios de COP y la asociación Chita Visible. Los pequeños embajadores de paz fueron recibidos por Franca Frati, presidenta de la sección de socios, y Leticia Lamprese, directora de COP. Frate recordó que la colaboración con el pueblo saharaui data de décadas, con donación de alimentos y apoyo a una tienda solidaria en los campamentos de refugiados saharauis. Sobre esta recepción nos dice la presidenta de la sección de socios COP de Campi Vicencio, Franca Frate, que afirmó que este año hemos acogido a los niños pequeños embajadores de paz dentro de nuestro supermercado. Nuestra relación con el pueblo saharaui dura desde hace décadas. En estos años hemos apoyado los viajes de solidaridad a los campamentos de refugiados, donando alimentos, dice y agrega. Hemos apoyado el proyecto de tienda solidaria, un punto de venta de alimentos gestionado por personas del lugar, contribuyendo a garantizar alimentos a precios justos. Italia despide a los pequeños embajadores saharauis de la paz tras un verano de acogida y solidaridad. Los niños y niñas saharauis del programa Pequeños Embajadores de la Paz 2026 llegaron a los campamentos de refugiados saharauis para reencontrarse con sus familias tras concluir su estancia estival en Italia. El programa, impulsado por la representación del Frente Polisario en Italia y la Red Saharaui, junto a municipios, familias y voluntarios, les ofreció convivencia, atención sanitaria y actividades alejados de las duras condiciones de los campamentos. Fueron despedidos en el aeropuerto de Roma, Fiumicino, por la representante del Frente Polisario, Fátima Mahfoud, y la presidenta de la Rete Sahrawi, Valentina Roversi. Sobre la despedida de estos menores en Italia, hemos hablado con un acompañante. Él es el actual director de cooperación en el Ministerio de Información de la República Árabe Saharaui Democrática, Khalil Mohamed Lamin.
2: Yo soy Khalil Mohamed Lamin, acompañante con los niños en el proyecto Pequeños Embajadores de la Paz a Italia este verano. Y este programa se ha finalizado el día 21 de agosto y el retorno a los campamentos de los Pequeños Embajadores de la Paz fue la madrugada del 22 de agosto. Estos niños y niñas participaron en el programa Pequeños Embajadores de la Paz 2026 y llegaron la madrugada del 22 a los campamentos para encontrarse con sus familias tras concluir su estancia de verano en Italia. El programa desarrollado por la representación del Frente Polisario en Italia y la Rete Sahrawi, red de asociaciones solidarias italianas con el pueblo saharaui, con la participación de organizaciones, municipios, voluntarios y familias italianas, ofreció a los menores unas semanas de convivencia, atención sanitaria, actividades y acompañamiento lejos temporalmente de las difíciles condiciones de los campamentos de refugiados en el verano, ya que la temperatura alcanzan a casi a los 50 grados. Durante su estancia en Italia, los menores recibieron atención sanitaria y fueron acogidos con calidez por comunidades italianas que abrieron sus puertas como expresión de solidaridad y apoyo al pueblo saharaui. La delegación saharaui en Italia desempeñó un papel central en la coordinación del programa y en el acompañamiento de los menores. El regreso a los campamentos ha estado marcado por sentimientos encontrados, la alegría de reencuentro con sus familias y al mismo tiempo la emoción de despedirse de quienes los acogieron durante el verano. También el programa pone de relieve que la acogida no constituye únicamente una experiencia temporal, sino también una expresión de solidaridad y de los vínculos de amistad construidos entre el pueblo saharaui y la sociedad italiana. Este programa cumplirá el próximo año más de 40 años y es un programa realizado e impulsado por la representación del Frente Polisario en Italia, conjuntamente con la red de saharaui, que incluye a las asociaciones de amistad y solidaridad italianas con el pueblo saharaui. Los pequeños pues regresan junto a sus familias en los campamentos de refugiados mientras permanece la esperanza de que el pueblo saharaui pueda ejercer plenamente su derecho a la autodeterminación y alcanzar una solución justa y definitiva al conflicto de Sahara Occidental, conforme al derecho internacional y a las resoluciones de las Naciones Unidas. Y así, pues los pequeños pueden vivir tranquilamente en paz en su país y pueden también en este contexto pues compartir también las estancias estivales con niños y niñas de otros países en el Sáhara Occidental independiente, en una República Árabe Saharaui Democrática Soberana e Independiente.
0: El programa Sahara Libre amplía su alcance en Italia. El informativo mensual Sahara Libre, que da voz al pueblo saharaui en Italia, ha comenzado a emitirse desde Radio Wombat Florencia, coordinado por el colectivo Desert to Desert y Radio Wombat. El programa se emite el primer viernes de cada mes. Desde septiembre se sumarán emisoras como Radio Onda Rosa de Roma y Radio Blackwood de Turín. Disponibles también en podcast, el espacio está logrando una gran acogida en Italia y un fuerte impulso en redes y medios como Wisa Times.

0: La Asociación Italiana Città Visibile reafirma su compromiso con el pueblo saharaui tras concluir la acogida de los pequeños embajadores de la paz. En un comunicado desde Florencia, su presidente Simone Bolognese destacó que la experiencia va más allá de las vacaciones. Es un espacio de intercambio y solidaridad. La asociación subrayó que los niños no fueron solo huéspedes, sino portadores de una historia colectiva, una cultura y una aspiración de justicia. Y llamó a que la causa saharaui no se vea como algo lejano. La tercera cumbre mundial de los pueblos originarios reafirmó su solidaridad con el pueblo saharaui y su justa causa al clausurar sus trabajos en el estado de Morelos, México. En la clausura de este importante evento participó el presidente de la Asociación de Familiares de Presos y Desaparecidos Saharauis, Abdeslam Omar, en representación del pueblo saharaui. Durante el evento se entregaron dos certificados de reconocimiento enviados por el presidente de la República y secretario general de Frente Polisario, Ibrahim Gali, al presidente de la Organización de los Pueblos Originarios, Silvio Ayala Pacheco, y a la encargada de Relaciones Internacionales de la organización, la doctora Karina Kren. La Agencia Saharaui de Noticias encabeza el panorama mediático en defensa de la causa saharaui. En Bombardés, Argelia, la asesora de la presidencia encargada del mundo árabe afirmó que la Agencia Saharaui de Noticias, SPS, lidera el tratamiento informativo de la causa saharaui a nivel internacional. En una conferencia ante los participantes de la 14ª edición de la Universidad de Verano de Cuadros del Frente Polisario y del Estado Saharaui, destacó que la fuerza del periodismo saharaui radica en su credibilidad frente a la propaganda y la desinformación de los medios del ocupante marroquí. Recordó además que la Agencia Saharaui difunde información en 5 idiomas: árabe, español, inglés, francés y ruso. Cantabria despide a los niños saharauis de vacaciones en paz. La localidad de Navajeda, en Cantabria, acogió el pasado sábado 22 de agosto la fiesta de despedida de los menores saharauis que han pasado el verano en Cantabria con familias de acogida. La jornada, organizada por la Asociación Solidaria El Auda Cantabria con la colaboración del bar La Central, combinó convivencia, cultura y compromiso. Sobre el evento nos habla Ángel Oria del Auda Cantabria.
1: El pasado sábado, día 22, en Navajeda, un pueblo de Cantabria, se organizó la fiesta de despedida de las niñas y los niños saharauis que estaban este verano con El Auda Cantabria. Contamos con la colaboración del Bar La Central, que organizó distintas actividades para que las niñas, los niños, las familias y gente que no acoge pero que quería saber del conflicto saharaui pudiéramos pasar un gran día. Empezamos todos con juegos y canciones infantiles, después hubo canciones para todos con distintos artistas. La comida compartida, cada familia llevó algo y todos compartimos la comida. Después de comer, los niños y las niñas aprendieron a jugar a los bolos, que es un juego tradicional de Cantabria. Posteriormente hubo una charla que titulamos El pueblo saharaui, ¿por qué estamos aquí? Y que consistía en hacer ver a las familias la importancia de, además de acoger a un niño o una niña saharaui, comprometerse con una causa que es justa, la del pueblo saharaui, no solo ellos, sino también su entorno familiar y los vecinos que ven a los niños corretear el verano en Cantabria. Finalmente hubo un documental, Desert Phosphate, que fue muy apreciado tanto por los niños y las niñas saharauis como por toda la gente, las familias y la gente que se acercaba para conocer la causa. En definitiva, pasamos un muy, muy gran día. Pudimos sensibilizar a aquellos que se acercaron a conocer qué era Vacaciones en Paz y qué es el conflicto saharaui. Y definitivamente ya hoy, viernes, los niños vuelven a través del aeropuerto de Bilbao a los campamentos. Esperemos que hayamos contribuido a sensibilizar un poco más sobre la causa tan justa del pueblo saharaui y que más gente lo conozca y que nuestros representantes políticos decidan algún día que son parte de nuestra historia y que les debemos solucionar la situación después del abandono de España.
0: En los campamentos de Jodeo Saharaui, para los próximos días se espera tiempo estable con temperaturas muy elevadas. Las máximas oscilarán entre los 39 y 41 grados centígrados. El día más caluroso será el martes 1 de septiembre con 31 grados.

0: En ese informativo conviene recordar algo que a veces desaparece incluso de los grandes reportajes internacionales. Los campamentos de refugiados saharauis no nacieron como una opción política ni como un modelo de vida deseado. Son la consecuencia directa de una guerra, de una ocupación y de un proceso de descolonización inconcluso. Y hasta aquí las noticias desde los campamentos de refugiados saharauis. Gracias por su atención. Saludos de Ahmed Ali, Dedo, nuestro productor. Yo soy Melani Mustafa y este es el informativo saharaui.
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3: 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Información ofrecida por Meteo Galicia.
4: Bos días. Para hoxe na Coruña agardanse ceos con intervalos nubrados, con algún chubasco non se pode descartar de carácter treboento. En canto a temperaturas máximas previstas para o día de hoxe, que estarán sobre os 21 graus. Os ventos sopran frouxos de dirección variable con predominio da compoñente oeste. Isto é todo, este Meteo Galicia, Consellería de Medio Ambiente e Cambio Climático. Bos días. Para hoxe na nosa comunidade agárdase inestabilidade atmosférica, intervalos nubrados con chubascos localmente treboentos, ocasionalmente fortes, especialmente nas provincias de Lugo e Ourense e sur da comunidade en xeral. En canto ás temperaturas, hoxe agárdase un moderado descenso. Os ventos soprarán frouxos de dirección variable con predominio da compoñente oeste. Isto é todo, este Meteo Galicia, Consellería de Medio Ambiente e Cambio Climático.
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0: Siempre lo mismo. Ya estoy harto. Ni un minuto más de mi tiempo, ni un decibelio más anestesiándome el cerebro. No más basura en mi cabeza. A Dios pongo por testigo que a partir de hoy lucharé por un medio donde la gente se exprese con libertad, que pueda emitir, decir y gritarle al mundo la verdad. O la mentira, si es que así lo quiere. Abriré camino, aunque me cueste la vida.
1: Vale. Pero no hacía falta. También podías haber hecho tu propio programa escribiendo un correo a cuacfm@cuacfm.org.

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Bienvenido, bienvenida a la Luna, sale a tiempo. Saludamos a nuestros compañeros y compañeras en Radio Pra, Mundo Obrero Radio, Radio Oasis, Mislata Radio, Radio Iri 7, Radiópolis, Radio La Granja, Eco Leganés, Radio Clara, Radio Chata, Radio Republicana, Cuac FM, Radio Cultural La Oliva FM, Radio El Candil y Radio Guadalix. Te habla Enrique Tebar en nombre del gran equipo del programa. Iniciamos una nueva edición de La Luna sale a tiempo. La buena noticia de hoy es el proyecto Revive, Reciclaje y Entornos por el Clima, el Bosque de la Vida. Tendremos como invitadas a Claudia Torres, profesora coordinadora del proyecto Revive, Reciclaje y Entornos, y a Carmen Mena, profesora coordinadora del Aula de Polinizadores del Bosque de la Vida, del IES Juan Bosco de Alcázar de San Juan, Ciudad Real. ¿Qué opina usted sobre el informe de la Federación de Asociaciones para la Defensa de la Sanidad Pública, en el que consta que la sanidad pública valenciana es de las peores en servicios entre todas las comunidades autónomas? Esta es la cuestión que hemos planteado a la ciudadanía en Pregunta a Pie de Calle.

El escrito seleccionado en Luna de Artículo se titula Que un migrante calcinado no estropee las fresas con nata, del que es autor el periodista David Boyero, que ha sido difundido en público y que leerá Lucas el Castillo, catedrático jubilado de universidad, divulgador científico y de la memoria histórica.

En el espacio al margen tendremos testimonios de las mujeres que denuncian al familiar victimario. Lucas del Castillo ha entrevistado a Verónica Estay, Loreto Urraca y Analía Kalinek, miembros del colectivo Historias Desobedientes. 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

Finalizaremos la edición con despedida en verso. Paca Pascual Navarro, diplomada en profesorado de educación primaria, nos introducirá a la poesía del cubano José Martí.

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0: Iniciamos una nueva edición de Claro de Luna. La buena noticia de hoy es la iniciativa El Bosque de la Vida, promovida por el Ayuntamiento de Alcázar de San Juan, Ciudad Real, con la colaboración del Instituto de Educación Secundaria Juan Bosco. Nos acompaña Claudia Torres, profesora coordinadora del proyecto Revive, Reciclaje y Entornos por el Clima, del IES Juan Bosco. Buenas tardes, Claudia.
1: Hola, buenas tardes, Enrique.
0: Si te parece, vamos a contextualizar el asunto y en un principio vamos a hablar sobre el municipio Alcázar de San Juan. Pertenece a la comunidad autónoma Castilla-La Mancha, provincia de Ciudad Real, comarca La Mancha, pero ¿qué población tiene?
1: Alcázar ya se puede considerar medio ciudad. Tenemos 36.000 habitantes. Estoy hablando un poco en cifra estimada. Es una localidad con muchos servicios y con pues una población alrededor considerable de municipios muy cercanos que suelen venir aquí pues a los servicios que se prestan aquí en Alcázar.
0: Entonces, si hablamos, Claudia, de economía, habría que destacar el sector servicios como el más potente.
1: Sí, yo creo que es el sector que más destaca en Alcázar de San Juan, el sector servicios. También tiene un polígono industrial con empresas bastante fuertes. También podemos destacar el sector sanitario. Tenemos el Hospital de la Mancha Centro, que también funciona muy bien. Es un centro de referencia en Castilla-La Mancha. Es una localidad que acoge a muchos habitantes también de pueblos de alrededor porque hay trabajo, hay movimiento y hay iniciativas.
0: Si tuvieras tú que destacar las carencias del municipio, ¿qué habría que decir?
1: Que es un municipio manchego. Yo creo que una de las carencias, evidentemente, es las zonas verdes. Somos municipios donde se ha abandonado mucho el tema de que existan zonas verdes, con sombras, para tener un tiempo lúdico agradable. El clima aquí en La Mancha es muy extremo y se carece de estos entornos. Desde mi punto de vista, eso es muy importante porque hace la vida en un municipio más fácil, más llevadera.
0: Como vamos a hablar de la protección del medio ambiente y de la concienciación, ¿tú consideras que tanto la administración local como la ciudadanía están concienciadas de la necesidad de proteger ese medio natural?
1: Yo creo que falta mucha concienciación. Ahora mismo yo creo que se han establecido unas inercias un poco negativas en el sentido de que la gente ve normal cosas que realmente no lo son, como arrojar residuos a la naturaleza, como no cuidar nuestros entornos, no valorizarlos, no preocuparnos por ellos. Hay una gran cantidad de zonas donde hemos perdido árboles, hemos perdido entornos naturales y no hay inversión para recuperar eso. Y yo creo que eso es un déficit no solo de Alcázar de San Juan, sino yo creo que es un déficit también de muchos municipios de Castilla-La Mancha.
0: La alcaldesa del municipio es Rosa Melchor, del Partido Socialista de Castilla-La Mancha, PSOE. Vamos a hablar, si te parece, Claudia, del proyecto Revive, Reciclaje y Entornos por el Clima. ¿Qué es este proyecto?
1: Este proyecto es un proyecto educativo de emprendimiento. Está basado en la acción colaborativa para formar parte de las estrategias que reman a nivel mundial para crear un mundo más sostenible y respetar el medio ambiente. Es decir, nos apoyamos un poquito en los Objetivos de Desarrollo Sostenible de la Agenda 2030 de la ONU y las recomendaciones que hace la UNESCO en torno a la importancia de enseñar la sostenibilidad y el respeto al medio ambiente en los centros educativos. Nace en concreto en un aula de un ciclo de grado medio de gestión administrativa, donde se enfoca la didáctica a que los chicos hagan proyectos empresariales de emprendimiento relacionados con estos ODS, el clima y la economía circular. Pues es ahí donde se gesta nuestra idea. Queremos cambiar, queremos emprender un cambio en nuestro centro educativo. Y orientamos el cambio, como si dijéramos, en varias vertientes.
0: Vamos a hablar en un principio sobre las bases de este proyecto Revive. Están, por ejemplo, la sostenibilidad, la responsabilidad, igualdad, la participación, el enfoque interdisciplinar y holístico. ¿Esto qué quiere decir?
1: El proyecto nace del alumnado. Ellos ven la necesidad de generar un cambio en el centro, sobre todo en relación con el reciclaje y el patio, que no tiene ni un solo árbol, está muy desvitalizado, sin sombras, de ahí va creciendo, ¿no? Y entonces los principios en los que nos hemos orientado siempre han sido la participación colaborativa y democrática del alumnado y de todos los profesores, lógicamente, que quieran implicarse. El enfoque interdisciplinario yo creo que tiene que ver con el hecho de que no está cerrado a ninguna disciplina. Todas las disciplinas pueden trabajar este área. Sería como un objetivo transversal que puede ser trabajado en distintas áreas fácilmente. Otro principio muy importante del proyecto es el aprendizaje centrado en la acción. Creemos que saliéndonos de las aulas, saliéndonos del libro de texto, se aprende mucho. Entonces, emprendiendo pequeñas acciones que cambian en nuestra dinámica escolar, enseñamos muchas cosas. Otro principio, efectivamente, es apoyar la sostenibilidad local y dentro del centro escolar. Por eso también hemos colaborado con el ayuntamiento, que para nosotros ha sido una gran ayuda, ha sido un gran impulso a darle valor y darle cuerpo a lo que hemos hecho. Y luego, pues también otro principio, pues que tratamos que el alumno desarrolle un espíritu de responsabilidad con sus acciones, espíritu crítico con lo que ve, con lo que intenta cambiar. Yo creo que eso es un poco la esencia.
0: Vamos, si te parece, a hablar sobre los objetivos específicos. Por ejemplo, la concienciación sobre las tres R's, reducir, reutilizar y reciclar, aprender haciendo, el aula de polinizadores, que hablaremos posteriormente, y la implantación de un sistema de reciclaje. ¿Cómo va este asunto?
1: El proyecto, al tener tres vertientes, una de ellas, incluso por la que se empezó, fue por la de implantar una estrategia de reciclaje efectiva en el IES Juan Bosco. Somos un centro de más de 1.500 alumnos y allí no se separaban los residuos. Todo eran papeleras fijas negras muy antiguas, fijas en las paredes, y ahí los chavales arrojaban todo tipo de residuos mezclados. 1.500 alumnos a diario, eso es una cantidad ingente de recursos. Conseguir separarlos fue nuestro objetivo y para eso pues emprendimos diversas acciones. Nos pusimos en colaboración con Ecoembes. Ecoembes nos cedió los contenedores de reciclaje. Fueron distribuidos, se colocaron carteles de concienciación en el centro. Se trabajaron en las tutorías materiales sobre la importancia de reciclar, que es dar nueva vida a las cosas. Empezó a funcionar con muchos inconvenientes, porque cambiar unas inercias como estas es muy complicado, pero ahora conseguimos que los residuos lleguen a los contenedores que tienen que llegar. No todos, hay que ser sinceros, pero una parte bastante grande sí. Entonces, esto era una forma de emprender una acción con unas consecuencias positivas en el centro y, a su vez, una forma de concienciar sobre las tres R's y la economía circular. La otra acción era crear una zona verde dentro del centro. Ahí fue determinante el ayuntamiento. Me escribimos unas cartas, contestó muy amablemente y, gracias a ellos, pues hemos podido hacer una acción relativamente significativa, porque nosotros solos habríamos plantado poco. La tierra estaba muy seca, nos mandaron jardineros, una retroexcavadora, nos removieron la tierra. Fueron ellos incluso los que nos proporcionaron las plantas aromáticas. El centro compró los árboles y ellos las plantas aromáticas. Fue muy emocionante ver cómo los chavales de la ESO salieron con muchísimo entusiasmo a plantar, a poner los árboles. Ahora el resultado está ahí, crece, lo cuidamos.
0: Seguimos con esos objetivos específicos, si te parece. Tenemos la conciencia sobre la biodiversidad, la intervención y colaboración, el hecho de que la metodología sea activa y participativa y luego trasladar esa concienciación medioambiental al entorno familiar. Esto es fundamental también, ¿no?
1: Claro, al haber trabajado esto en las tutorías, lo que se procura también es que llegue esa información a casa. Oye, mira, me han recomendado que reduzcamos los residuos en los desayunos y que en vez de traer el papel de aluminio, pues lo sustituyamos por otra cosa, o que traiga mi propia botella de agua. Es decir, tratamos también de lo que es la reducción de residuos. Esto también es muy difícil, lo estamos intentando, se está trabajando y estas cosas no se consiguen de un día para otro. Es una de las políticas también que tenemos y seguimos en ello. Y la biodiversidad es otro de los objetivos. Como ha sumado iniciativas, al final ha contagiado. Hay personas que se han sumado y han aportado aspectos muy curiosos al proyecto. En realidad, como el cambio climático es multicausal, yo creo que cualquier aportación que reme o sume para ayudar a cambiar estas inercias, pues lógicamente en Revive es bienvenida.
0: También es importante el hecho de fomentar esa participación público-privada, dar a conocer, como decía, los objetivos de desarrollo sostenible de la Agenda 2030, el hecho de favorecer ese emprendimiento empresarial. ¿Eso concretamente cómo lo habéis desarrollado?
1: El proyecto, al estar enfocado desde el punto de vista de los alumnos de gestión administrativa, pues hemos tratado también darle un cuerpo de proyecto empresarial en la forma de diseño. Hemos trabajado contenidos muy relacionados con lo que se desarrolla cuando se crea un proyecto de empresa, como puede ser, vamos a diseñar un nombre, un logo, un lema, vamos a hacer una planificación estratégica, vamos a hacer un estudio de mercado, de los hábitos de reciclaje que hay en el centro, vamos a hacer un análisis de los cumplimientos de los objetivos a los que hemos llegado, que eso estamos en ello ahora mismo, un análisis DAFO. Es decir, que hemos usado herramientas de gestión empresarial para, a su vez, trabajar este proyecto. Estas cuestiones son muy transversales, se pueden trabajar desde muchísimas áreas de distintas maneras. A nosotras, en concreto Carmen, Mena y yo, formamos parte del Departamento de Administración y el enfoque lo hemos querido también dar desde ese punto de vista. Es decir, se puede emprender en el área de la sostenibilidad y aprender cómo emprender en el área de la sostenibilidad con estas herramientas que teníamos a nuestro alcance.
0: ¿En qué año se inició este proyecto?
1: Empezamos en enero del año pasado. Llevamos el curso pasado y este año.
0: Colaboradores, como estamos comprobando, ha habido muchos: alumnos, alumnas, profesores, profesoras, ayuntamiento, Consermancha, Ecoembes, es decir, algo realmente importante. Es una actitud colaboracionista de múltiples personas y entidades.
1: Sí, fueron los chicos los que escribieron las cartas para solicitar colaboraciones y de esas cartas pues salieron, ya te digo, Ecoembes nos respondió muy amablemente, que se animaba a cedernos los contenedores, también respondió el ayuntamiento. Con Sermancha nos pusimos en contacto con ellos un poco por el tema de la concienciación sobre las tres R's y la economía circular, y efectivamente con su aportación y los propios chicos se hizo una charla de concienciación dirigida al alumnado de la ESO. Claro, esto lo ha hecho más grande, es decir, empezamos con objetivos más pequeñitos y al final pues ha ido creciendo. ¿Qué es lo bonito de este proyecto? Y que lo que también reivindica su nombre, fíjate que se llama Revive, Revive es algo vivo, algo que crece, eso también es bonito. Estamos ilusionados y queremos seguir.
0: Seguramente,
1: sumando.
0: Claudia, habrá algún escuchante que se pregunte, ¿pero cómo se financia todo este proceso, todo este proyecto Revive?
1: La financiación es el caballo de batalla de estos proyectos. Podrían ser mucho más ambiciosos si tuviéramos, lógicamente, más financiación. Cuando expliquemos el aula de polinizadores, ahí la idea es buenísima, pero ahí sí que necesitamos más financiación para llegar realmente a los objetivos que nos gustaría llegar. El centro ha puesto parte de fondos y luego, pues en este caso, el ayuntamiento a nosotros nos ha servido de financiación y estamos muy agradecidos porque, insisto, el tamaño de lo que empezamos no tendría nada que ver a lo que estamos llegando gracias al ayuntamiento. Entonces, yo creo que la Concejalía de Medio Ambiente, con Pablo Pichaco al cargo, para nosotros ha tenido mucho valor para este proyecto. Además, es que se lo quiero agradecer personalmente porque estas cosas no son atendidas por todo el mundo. Por ejemplo, muchas empresas privadas a las que mandamos cartas también no nos respondieron simple y llanamente. O sea, nosotros dijimos, queremos hacer esto, necesitamos inversión, ayuda. No todo el mundo supo responder.
0: Claudia, si tuvieras que hacer una evaluación desde los inicios hasta la actualidad del proyecto Revive, ¿qué habría que destacar?
1: Me hacen ilusión los logros, los pequeños logros que hemos conseguido. Yo ahora cuando salgo al patio y veo que hay un poco de verde y plantas y alguna mariposa, digo, ¡ay, qué bien! Cuando veo que los alumnos salen y van a regar y me ayudan a regar muchas veces en las guardias y van con ilusión, pues también son esos pequeños logros y ese pequeño cambio que logras en las mentes de los alumnos, que son muy porosas y que obviamente cuando reciben estas pequeñas acciones orientadas al cuidado de nuestra naturaleza, de nuestra biodiversidad, de nuestro entorno, la gente concienciada le llega. Igual que hay alumnos que no, hay muchos alumnos que sí. Y eso para mí yo creo que es lo más importante, más que otra cosa.
0: Vamos, si te parece, ya a hablar del bosque de la vida y vamos a presentar a Carmen Mena, que es la coordinadora del aula de polinización. Buenas tardes, Carmen.
2: Hola, buenas tardes.
0: ¿Qué es el bosque de la vida? ¿Cómo lo podríamos definir?
2: El bosque de la vida es un proyecto del ayuntamiento en el cual están sembrando árboles, hay un huerto. Nuestra participación desde el instituto, lo que hemos hecho es crear un aula de polinizadores, que esa es un poco la parcela que nosotros vamos a trabajar y que va a quedar integrada dentro del Bosque de la Vida.
0: Pero vamos a hablar un poquito, si te parece, del Bosque de la Vida como proyecto. Es un terreno próximo al instituto, ¿no?
2: Sí.
0: Propiedad del ayuntamiento.
2: Es propiedad del ayuntamiento.
0: ¿Y qué características tiene ese terreno?
2: Pues ahora mismo es un terreno que estaba árido, había 4 árboles, básicamente, y entonces lo que está haciendo es que cada vez que nace un niño en Alcázar, se siembra un árbol. Entonces ese es un proyecto que tiene el ayuntamiento y cada nacimiento se siembra un árbol. Luego también han puesto un huerto. Se van los colegios y así el alumno pues va aprendiendo cómo se siembran los tomates, todo el proceso de lo que es un huerto.
0: Y también hay una charca allí, ¿no? He estado leyendo en la preparación de la entrevista con animales.
2: Hay una charca de reptiles, creo que es un reptilario, que está justo al lado de nuestra aula. O sea, que estamos en todo el centro, en la mejor zona.
0: ¿Y cuánta extensión tiene ese terreno, aproximadamente?
2: Es grande. Y lo que está también es al lado del parque. Con lo cual quieren hacer un paso que sea más fácil de acceder desde el parque y hacer como la extensión del parque.
0: Y la aportación del instituto, como decías, aparte de plantar árboles, está esa creación del aula de polinizadores y el hotel de insectos y quizás también instalación de colmenas.
2: Sí, el objetivo en principio era instalar colmenas para un poco enseñar tanto al alumnado de nuestro instituto como al resto de colegios cómo viven, puesto que la abeja es un insecto que vive en sociedad. Esto a lo mejor se demora un poquito por temas legales. Lo que se han instalado son los hoteles de insectos para que habiten allí lo que son las abejas solitarias, que también hay, y puedan servir de polinizador. La abeja es el polinizador más importante de todos los polinizadores que hay, y de ella dependen más del 70% de los cultivos, que eso es un dato muy importante. Y lo que ha ocurrido este verano es que han muerto un tercio de la población de las abejas. Y esto ha supuesto que haya una pérdida económica bastante elevada tanto para los apicultores como para todas las plantas que dependen de la polinización de la abeja.
0: Y concretamente, si incidimos en los objetivos, ¿qué habría que decir? ¿Cuáles son los fundamentales?
2: El objetivo del aula de polinizadores es crear un programa de educación sostenible. Crearlo con un instrumento que se llama una comunidad de prácticas en la que queremos que participen instituciones, empresas y también pues lo que son institutos, colegios. Queremos dar a nuestro alumnado una visión holística de lo que es la educación, es decir, que se pueda abordar desde diferentes departamentos, tanto, por ejemplo, el nuestro, que es Administración de Empresas, como Biología, incluso de inglés, traduciendo los textos que queremos generar. Que sea un proyecto de educación sostenible quiere decir que es la suma de la innovación social, que la innovación social no es otra cosa que querer generar un cambio de hábito en la sociedad, o que tengan más información, que participen en el proyecto. Y la innovación económica es que el ciudadano pueda comprender, o nuestros alumnos, de la importancia que hay desde un simple polinizador, cómo afecta al resto de sectores económicos. Y eso es un programa de innovación sostenible. Y queremos también, como decía Claudia, que el alumno aprenda a través de la experiencia. Entonces nosotros lo que queremos es desarrollar entornos reales o simulados, más bien, pero en el que participe, como hemos dicho, instituciones y otras empresas, para que el alumno aprenda a tomar decisiones en entornos simulados para que le sirvan a lo largo de toda su vida.
0: Hablamos de abejas y la abeja referida es la abeja ibérica, ¿no?
2: La abeja ibérica es lo más importante del proyecto.
0: ¿Qué características tiene, Carmen, esta abeja?
2: Es que la abeja ibérica se adapta a lo que es nuestro entorno, porque los apicultores a veces, para que tengan más rendimiento las colmenas, traen abejas de otros lugares. ¿Y qué ocurre? Que mueren. No pueden adaptarse porque aquí las temperaturas son muy extremas. La abeja ibérica lleva viviendo en la península muchísimo tiempo, entonces está adaptada y necesitamos tener alimento para que pueda sobrevivir y no ocurra lo que este verano, que ha emigrado y ha muerto.
0: ¿Los agricultores son conscientes de la necesidad para polinizar de estas abejas o no?
2: Los agricultores son conscientes, pero lo que pasa es que llevamos muchos años utilizando pesticidas, que este es otro problema, porque hablas con un agricultor de 60 años, 70, y lo que te dice es que la abeja no va a vivir aquí, en este entorno, en Castilla-La Mancha sí, porque hay otras zonas como la Sierra de Albacete o Guadalajara que sí que pueden vivir, pero aquí en Alcázar, un agricultor, mi padre, me dijo que la abeja no iba a vivir, y entonces yo un poco le reté a mi padre y pusimos colmenas. Y la abeja no vivió porque llevaba razón. En cuanto empezó la temperatura extrema y a tratar lo que es los pistachos y los almendros, las abejas murieron. Y las abejas no sobreviven en este entorno. Y lo que hay que hacer es crear entornos saludables para que la abeja pueda sobrevivir, porque los alimentos polinizados a través de la abeja son mucho más naturales y tienen más propiedades más beneficiosas para el ser humano. Concluyendo que ayudando a la abeja nos ayudamos a nosotros mismos. Y ese es un poco el lema de este aula de polinizadores.
0: ¿Con qué dificultades habéis obtenido para desarrollar este proyecto del aula de polinizadores?
2: Pues hay bastantes, porque lo primero que requiere es financiación. Nuestro objetivo es enseñar tres cosas fundamentales al alumno. Puesto que vamos hacia la creación de ciudades sostenibles, las ciudades sostenibles lo que quiere decir es que tienen que ser sostenibles contando con la innovación y la transformación digital. Para poder unificar estos tres pilares, se necesita poder enseñarle a los alumnos que no todo es sostenibilidad, sino que tenemos que desarrollar un sistema para que se puedan tomar decisiones inteligentes. Es decir, la agricultura necesita una transformación digital y la apicultura también. Necesitamos enseñar a los alumnos a que estas profesiones se tienen que digitalizar. ¿Para qué? Pues si vienen extremas temperaturas, que nosotros podamos predecirlo. Y ya hay sistemas para eso, que se instalan en las colmenas y que tú desde casa con el móvil puedes estar viendo si va a llover, si tienes que cerrar la colmena, si la tienes que abrir, si han quedado sin alimentos, si viene una ola de calor. Y todo esto se tiene que automatizar y se tiene que digitalizar las colmenas. Y ya hay proyectos para ello y para ello nos gustaría pues tener financiación, que esto es un poco lo que más resistencia estamos teniendo.
0: En esta colaboración con el ayuntamiento por parte del instituto, evidentemente esta entidad local ha sido bien recibida, pero ¿cómo ha recibido vuestra colaboración en este parque, en este entorno, con las propuestas que estáis llevando a cabo? ¿Han sido comprendidas, han sido seguidas por parte de la ciudadanía de Alcázar de San Juan?
2: Ha tenido impacto. Lo que pasa es que nosotros queremos seguir creciendo. Hemos sembrado unas plantas y hemos puesto unos hoteles de insectos. Queremos también generar contenido digital para que el alumnado, igual que enseñamos a vender otros productos, queremos también que se use de recurso turístico. Se pueden hacer propuestas muy bonitas, combinando, por ejemplo, la Cooperativa de la Unión, que también se interesó por nosotros, por nuestro proyecto, tenerlo como un recurso turístico y entonces hacer experiencias a través de la polinización, por ejemplo, como tema principal, para que venga gente a visitarnos por de Madrid, que está súper cerca, o de ciudades donde no es tan sencillo encontrar estas iniciativas. Y por eso queremos también el tema de poner colmenas y acercar a cómo se vive en entornos rurales, cómo se puede desarrollar una economía en un entorno rural, pues a través de herramientas tan modernas como estoy diciendo, a través de la transformación digital y de la innovación.
0: ¿Qué proyectos tenéis, Carmen, en esta colaboración con el Ayuntamiento en el Bosque de la Vida, en lo que queda, por ejemplo, de año?
2: Pues en lo que queda de año tenemos que reunirnos la semana que viene pues para un poco definir los objetivos para este último trimestre, que en principio nos gustaría desde el Instituto, como ya he dicho, poder instalar colmenas y digitalizarlas para que desde el Instituto pues pueda ver el alumno para qué sirve todo este tema de la transformación digital y lo comprenda visualizando lo que es lo importante, que lo vea, que sepa lo que cuesta económicamente hacer un presupuesto, instalarlo, crear un entorno real, un entorno que yo llamo simulado, pero que no deja de ser un entorno real, y que vea cómo se produce la miel, que hacer una propuesta de comercialización de esa miel, y que a lo mejor una panadería de nuestro entorno coja esa miel para producir pan, y entonces ya no se use tanto el azúcar. Es que es una cadena de valor.
0: Claudia, el proyecto Revive, Reciclaje y Entornos, ¿ha sido replicado que tú tengas información en algún otro centro de educación?
1: Que yo tenga información, los centros vascos suelen hacer mucha inversión en este tipo de educación para la sostenibilidad. muchos proyectos en donde se fomenta efectivamente una educación muy centrada en la gestión eficiente de los recursos del centro, en la reducción de residuos y demás. Por aquí, por lo alrededor, no lo sé. Yo he trabajado en varios centros y para mí era uno de los déficits que tenían nuestros centros, que los centros de secundaria no está establecido y es como un fallo. Nos controlan otras cosas, pero no se controla, pues efectivamente, que tengamos entornos más respetuosos con el medio ambiente y procesos de calidad ambiental introducidos en nuestros institutos. Ese déficit lo hemos tratado de cubrir.
0: En lo que queda de año y en los próximos venideros, ¿qué proyectos tiene la iniciativa Revive para desarrollar?
1: Bueno, la iniciativa Revive ahora mismo, como parte de los objetivos que tiene programados, todavía no han sido cumplidos 100%, pues en realidad queremos seguir en el cumplimiento de ellos. El conseguir que el aula de polinizadores funcione y se transforme en una comunidad de aprendizaje para nosotras es un reto y para todos los participantes. Y luego el conseguir que el instituto siga generando estas inercias, porque esto no es como lo he hecho este año y ya vale para siempre, porque los alumnos cambian. Vienen nuevas generaciones, vienen chicos nuevos cada año y evidentemente al chico le tienes que volver a decir, oye, aquí hacemos esto, aquí funcionamos de esta manera. Y eso es trabajo de todos también. Ahora mismo con lo que tenemos sobre nuestra planificación, tenemos trabajo y sobre eso queremos seguir. Hace poco se ha sumado una cosa muy curiosa en el centro, que ha sido también una iniciativa de otro profesor. Haber montado justo al lado de la zona jardinada del patio, han empezado con un pequeño invernadero. Son cosas que van sumando y reman en la misma dirección.
0: Claudia Torres, profesora coordinadora del proyecto Revive, Reciclaje y Entornos, y Carmen Mena, coordinadora del aula de polinizadores del Bosque de la Vida. Gracias por vuestra participación en La Luna Sale a Tiempo.
1: Muchas gracias a vosotros por interesaros en nuestro proyecto. Para nosotros ha sido una buena noticia que quisierais tener información.

En la edición de hoy, Pregunta pie de calle ha recabado la opinión de la ciudadanía de Valencia Capital sobre el resultado del estudio llevado a cabo por la Federación de Asociaciones para la Defensa de la Sanidad Pública, en el que se refleja que la comunidad autónoma valenciana es de las que peores servicios ofrece en el ámbito nacional. Escuchemos.

0: Los estudios lo dicen, creo que será cierto. Pues yo siempre que he ido a la sanidad sí me han atendido correctamente, no tengo ninguna pega.
1: Hay muchas deficiencias y se ha recortado mucho en muchas cosas y aquí cada vez en vez de ir para mejor vamos para peor, cuando se tendría que recortar, en mi opinión, en otras cosas que no nos hacen falta, como por ejemplo políticos, que tenemos muchos y no nos hacen falta y nos salen muy caro. Y ese dinero, pues por ejemplo, ir a sanidad o ir también para educación, que también hace falta porque también ha habido muchos recortes. Entonces yo soy de la opinión que habría que quitar unas cosas para compensar otras que en realidad sí que nos hacen falta.
2: Hay una cantidad de ladrones que han metido la mano y yo creo que no se castigan como es menester. Por lo tanto, yo buena no la veo. Me han atendido maravillosamente, maravillosamente. Ahí he estado muy enfermo, me han atendido de maravilla. Ahí sí que no quito yo nada. Cuando vino la guerra, que yo estaba allá, tengo 87 años, esto copiaba aquello. El que es bueno no lo dejan mandar, porque se juntan todos y lee esto. Y son jóvenes, los mandatarios deben de tener un poco más de experiencia en la vida. Y a lo mejor son buenos, pero yo lo veo malo, muy malo.
3: Yo es que este año estoy un poquito picado con la sanidad pública y más valenciana por una actuación que tuvo con mi madre que falleció. Entonces sería un poco a lo mejor imparcial, un poco cabreado a mi opinión, pero ciertamente la veo un poco dejada. Mi madre era una persona adulta de 80 años, en el médico constantemente como todas las personas adultas. Empezó a tener cierto problema de dolor, se le daban por nervios y resultó ser un cáncer que la mató. Muchas veces vamos y no es necesario, pero cuando ya se va y se insiste, hay que insistir un poquitino, buscar el motivo. Era mayor, pero pienso que se podía haber hecho más cosas y ya te digo, a lo mejor desde el resentimiento estoy hablando. La solución era realizarse un TAC y este parece ser que el TAC se guarda para casos muy marcados. Cuando se realizó el TAC ya era tarde, ya no hubo solución.
4: Yo creo que hoy en día está en crisis lo que es la sanidad. No conozco otra, conozco la valenciana, pero crisis en cuanto a que la sociedad también está a falta de unos valores de responsabilidad y de concienciación del tiempo que estamos pasando. Porque yo me he encontrado muchas veces una dedicación por unos médicos muy agradable y por otros muy desagradable, en plan de tratarte como si fueras un extraño, ¿no?, en tu casa. Y creo que lo que había que renovar es más lo que es la parte humana que la parte social, porque tenemos lo mismo que teníamos antes, lo que pasa que el ánimo de la gente está muy quemada, los médicos están muy quemados, los enfermeros y toda la gente que trabaja en la sanidad, y el trato hacia la persona a veces es bastante desagradable. Puede faltar recursos económicos, pero eso no va en contra del trato al paciente, tanto cuanto como en educación, como un cierto respeto hacia la persona que viene enferma y con problemas. Eso no se tiene en cuenta. Eso, aunque tengamos más dinero, no va a cambiar. Entonces yo creo que por parte del funcionariado tiene que haber una concienciación de cara a las personas que lo estamos pasando mal.
5: En ciertas cosas sí. O sea, por ejemplo, lo que son la rama de ginecología, fatal. O sea, no tenemos revisiones ginecológicas anuales, excepto cuando ya tienes 40 años y ya te llaman por teléfono por el tema de las mamas, el cáncer de mama, pero no hay. Sin embargo, en los convenios colectivos de trabajadores, por ejemplo, en el metal, sí que te dicen que tienes derecho a esa revisión, pero que tiene que ser por la seguridad social, que no existe. Eso es algo puntual, como en otras áreas que yo, pues obviamente, desconoceré. Eso es algo personal que me ha tocado a mí.
6: Siempre se me ha atendido bien y no veo problema.
7: Tengo una hija enferma con una enfermedad crónica y hasta que no llegue a la pública no la supieron curar. Yo la experiencia que tengo es muy positiva, muy positiva. Pienso que tenemos una gran suerte por tener esta salud pública y de hecho pienso que mucha gente viene a la Comunidad Valenciana para buscar muchos tratamientos que en otras comunidades autónomas no hay.
8: La sanidad valenciana la pierde toda simplemente por toda la corrupción, por toda la impunidad que ha habido, ha sido en detrimento de la calidad del servicio. Y por eso yo creo que la sanidad de Valencia es la peor. No tiene nada que ver con los profesionales, que se han esforzado en mantenerla.
9: Yo considero que en Valencia la sanidad deja mucho que desear. No es correcto que vayas a urgencias y que estés 5 horas allí esperando a que te puedan atender. Pienso que hay demasiada aglomeración, o faltan médicos, o faltan medios, falta agilidad o falta inversión. Algo falla, desde luego. He preferido atender otras cosas que a lo mejor no son tan prioritarias como la sanidad. He hecho inversiones muy, muy fuertes en otras cosas que no eran tan precisas. Pienso que la sanidad es lo primero. Lo mejor que se puede hacer es atender a las personas que están mal enfermas y darles, pues,

0: a los inmigrantes, que eran más de 900.000 personas, sin el derecho, que es un derecho adquirido, es un derecho universal, es un derecho de todos tener sanidad pública gratuita y fuera de eso que sean bien atendidos. Por eso el que ya tengamos o que tengan los inmigrantes la tarjeta sanitaria era una obligatoriedad del gobierno anterior de que la diera. Afortunadamente ya este gobierno la está dando y yo creo que la sanidad pública ha mejorado muchísimo en ese aspecto.
1: Me lo creo por el sistema de gestión que ha aportado hasta hoy, esta dreta que tenemos. Huiten privatizando hospitales, huiten listas de espera.
2: Yo conozco el tema de la sanidad por el hospital de Sagunto y por el centro de especialidades y estoy muy contento y estoy muy bien. Unos buenos médicos, unos buenos profesionales, un buen seguimiento. En fin, no tengo queja ninguna, al revés, agradecimiento.
3: Yo estoy muy contento con la sanidad valenciana. En lo que a mí me atañe, no he tenido ningún problema, aunque soy un cáncer para ella del gasto que llevo.
4: En general funciona bien. Luego habrá algunas comunidades que tengan algunas áreas más deficientes. Yo en general veo bien la seguridad social en todas las comunidades.
5: Pues es un poco lamentable con todos los impuestos que se pagan y todas las necesidades que hay hoy en día, pues que encima nuestra sanidad sea la peor. Eso denota que hay que cambiar muchas cosas aún y que hay mucho trabajo por hacer.
6: El tema de la vacuna de la varicela, que no me parece correcto que hayan retirado la vacuna. Pero las vacunas realmente tampoco son obligatorias. Tú decides si vacunas a tu hijo o no. O sea, si yo lo quiero vacunar de varicela, que por lo menos me lo incluya el calendario vacunal. Pero me parece que es una enfermedad que estaba muy bien controlada ya y ahora, pues, si dejan de financiar la vacuna. Hay determinadas enfermedades que afectan a los niños. Existe vacuna para esas enfermedades que son bastante graves y no estaban financiadas por la seguridad social. Tienes que ir tú a la farmacia y gastarte dinero. Estamos hablando de bastante dinero, 300 euros seguro, yo creo. No estamos de acuerdo con eso en absoluto. Tendrían que financiarse las vacunas que son necesarias para la salud de los niños.
7: Desde luego es de las peores, vamos, sin duda ninguna, porque las listas de espera son interminables. Los que teníamos algún tipo de seguro de MUFACE, vemos como los médicos escapan de los seguros porque pagan tarde mal y nunca. No hay más que ver, por ejemplo, el repertorio de Adeslas de hace unos años, era así de gordo, podía tener 150 páginas, hoy tiene 100 escasas. O sea, eso ya es una prueba bastante evidente. Después de 4 años de batallar para determinar unos trastornos digestivos, yo he pasado por 50 pruebas, ya me entero de que en Madrid hay un centro especializado en digestivo, voy. El médico ve todas las pruebas que yo llevo, porque 4 años dan para muchas cosas, y dice, bueno, yo aquí no veo nada concluyente. Y en consecuencia de eso, entiendo yo, él solicita una prueba genética de determinación de la celiaquía. Cuando yo llego aquí a Adeslas a que me autoricen ese volante y esa prueba, ellos dicen que no, que yo ya estoy diagnosticado, que eso se hace para un diagnóstico, pero que yo ya estoy diagnosticado. Con lo cual yo me quedo alucinado porque supongo que ese médico tonto no está, yo no he salido del circuito porque ese médico era también de Adeslas, con lo cual no entiendo nada. Es más, si te digo que uno de los laboratorios que me remite el mismo Adeslas ha manifestado su alucine, no entiende nada. Total, le solicito una entrevista y voy ahora mismo, a entrevistarme con el director médico de Adeslas, porque vamos, la cartita que es de puro trámite es una fórmula que es la misma que me dijeron de viva voz, no me convencé, entonces yo voy ahora a ver qué pasa. Adeslas es una de las compañías que trabajan con MUFACE. En MUFACE colaboran con él Adeslas, Sanitas y otras, porque las grandes del mercado han sido siempre Sanitas y Adeslas, que se han repartido el 80 o a lo mejor del pastel. Entonces sé que hay otras, pero las conozco menos. Y allá voy, ahora voy a eso.

0: El escrito seleccionado en Luna de Artículo se titula Que un migrante calcinado no estropee las fresas con nata, del que es autor el periodista David Boyero, que ha sido difundido en público y que le da a continuación Lucas del Castillo, catedrático jubilado de universidad, divulgador científico y de la memoria histórica. Dice así.
1: Esta semana se ha producido un nuevo incendio en un asentamiento de infraviviendas en Lucena del Puerto, Huelva. Como consecuencia del mismo, ha fallecido un hombre de 36 años de origen maliense y se ha tenido que evacuar a cerca de 90 personas. Se trata de un asentamiento de migrantes que trabajaban el campo Unubén.

0: para que, mientras ellos carecen de un techo digno, a nosotras y nosotros no nos falte fruta a la mesa. Es el enésimo incendio en este tipo de villas de chabolas ante las que la Junta de Andalucía mira para otro lado. Con lo sencillo que Juan Manuel Moreno Bonilla ve resolver la situación de Ceuta y en su tercera legislatura sigue sin cuidar a quienes son uno de los motores económicos de la provincia de Huelva. Este mismo verano, mi colega Raúl Bocanegra publicó un artículo en el que describía las condiciones infrahumanas en las que los temporeros migrantes sobreviven. Aquel reportaje denunciaba la extrema degradación de las condiciones que sufren estas personas ante la pasividad de las administraciones públicas. Comenzando por los ayuntamientos, que niegan el empadronamiento, y la Junta de Andalucía, que ni siquiera los tuvo en cuenta cuando azotaron las danas. El documento titulado Asentamientos de chabolas en Huelva, 26 años de abandono institucional, elaborado por más de una treintena de asociaciones y colectivos, constata que esta dramática situación no es nueva, viene de lejos. Cuando el PSOE estaba al frente del Palacio de San Telmo, lejos de contribuir a resolver tamaña ignominia, Moreno Bonilla la ha amplificado, encapsulándola en una de esas burbujas de silencio que acostumbra a utilizar con todo aquello que delata su deficiente gestión. Aquel reportaje de Bocanegra ya refería un incendio previo en Lucena del Puerto y otro en Palos de las Fronteras, cifrado en 5 víctimas mortales, las cobradas hasta ese momento por fuegos de estas características. ¿Ha cambiado algo? Nada. Ni siquiera el hecho de que estas personas migrantes sean una parte fundamental del 8% del PIB andaluz y del 10% del PIB de la provincia de Huelva le lleva al PP a tener un mínimo de humanidad con ellas. Saben que pese a unas condiciones que dejaron consternado al mismísimo relator de la ONU para la extrema pobreza y los derechos humanos, Philip Alliston, estas personas seguirán trabajando. Saben también que por cada migrante que muera en uno de esos incendios o como consecuencia de unas deficientes condiciones sanitarias en que se encuentran, seguramente llegue otro al que seguir explotando. La muerte de este pobre maliense de 36 años despierta dos reflexiones. La primera de ellas, si el PP no tiene el más mínimo atisbo de humanidad, ni siquiera la caridad cristiana que predican, con quienes son esenciales para la economía andaluza, que tanto le importa, ¿cómo alguien se puede plantear que muestren algo de empatía con las personas migrantes hacinadas en Ceuta? Es imposible. Lo más cerca que Moreno Bonilla ha estado de creer empatizar con una persona subsahariana fue cuando se pintó la cara de negro para hacer de Baltasar. Un partido como el PP, que ya deslizó la posibilidad de torpedear cayucos con la Armada muy al estilo de los asesinatos de Donald Trump en aguas del Pacífico, no ve más allá de lo que dicta el odio y racismo que supura. Este es el motivo por el que constantemente se refiere a la entrada masiva como invasión y a las personas migrantes como invasores. El propio presidente de Ceuta, Juan Jesús Vivas, insistió en esa idea esta semana durante su paso por el pretencioso programa de Pablo Motos, aquel que desconocía hasta el tipo de IVA de los libros. El lenguaje es muy importante, y sin olvidar la instrumentalización de que ello hace Marruecos, calificar de invasor a quienes únicamente buscan pan, techo y una oportunidad de ganarse la vida, que corre peligro en su país de origen es tan racista como vil. La segunda reflexión nace en respuesta a otra pregunta. Si Moreno Bonilla se encuentra en su tercera legislatura y, lejos de mejorar, ha empeorado la situación de los jornaleros en Huelva, ¿quién se puede creer que si gobernara el PP, el colapso que vive Ceuta se habría resuelto ya, como afirman? El plan estratégico para la erradicación de asentamientos informales e infraviviendas y la inclusión social de personas residentes en zonas agrícolas de Andalucía, conformados por población inmigrante, plan EAESEN, de la Junta de Andalucía, data de 2023 y sigue siendo papel mojado. Siguen las chabolas, las extorsiones para empadronarse, la explotación, los incendios y las muertes, y las fresas en la mesa. Se trata de una cuestión a gestionar cuyo nivel de complejidad es mucho menor que la de Ceuta, y Moreno Bonilla no ha avanzado nada. Ahora, Izquierda Unida avanza que va a emprender una ofensiva institucional como nunca antes se ha visto ante la insostenible situación de los asentamientos de Huelva. Bien, más vale tarde que nunca, porque 26 años de abandono institucional son muchos años, y ahora, cuando lancen esa ofensiva, se van a topar con que el fascismo ya campa a sus anchas en San Telmo. Así las cosas, ¿alguien se puede creer que Moreno Bonilla y su partido ya habrían sido capaces de resolver la situación que se vive en Ceuta? La derecha afirma que sí, pero miente. Como mintió al prometer que acabaría con las condiciones infrahumanas de los temporeros de Huelva. Atajar el colapso que sufre la ciudad autónoma es del todo imposible si se rompen las relaciones con Marruecos, como Isabel Díaz Ayuso ha sugerido, para empezar. ¿A quién se devolverían los millares de migrantes marroquíes que, tras resolver su expediente, y no antes, no obtuvieran la protección internacional? A Marruecos no, porque esa puerta ya la habrían cerrado. Quizás entonces es cuando Génova 13 retomaría la idea de Miguel Tellado de recurrir a la Armada. O quizás Ayuso pondría en marcha uno de sus protocolos que, en su opinión, tan buen resultado dieron con nuestros mayores en pandemia. Gestionar las consecuencias de la entrada masiva en Ceuta mejor de lo que lo ha hecho el gobierno de España no tiene mérito alguno, porque su actuación ha estado y está tan falta de coraje como de eficiencia. No obstante, ello no quita para que abordarla traiga aparejada una complejidad extraordinaria, acrecentada aún más por la actitud insolidaria y antipatriótica de las comunidades autónomas gobernadas por PP y Vox. De ahí a creer y a seguir que quienes traen una tarjeta de presentación manchada de muerte y sufrimiento ajeno, como es el caso de Moreno Bonilla, hay un largo trecho.
1: Lucas del Castillo, catedrático jubilado de universidad, divulgador científico y de la memoria histórica, ha leído en Luna de Artículos el escrito titulado "Que un migrante calcinado no estropee las fresas con nata", del que es autor el periodista David Boyero, que ha sido difundido en Público.

0: ¿Cómo pudo sucederme a mí?
1: No es frecuente que se denuncie a familiares victimarios. Es el caso de un grupo de mujeres integrantes del colectivo Historias Desobedientes, que está implantado en varios países latinoamericanos. Lucas del Castillo, catedrático jubilado de universidad y divulgador científico.
2: Historias Desobedientes, familiares de genocidas por la memoria, la verdad y la justicia, es un espacio de encuentro para compartir experiencias entre personas con los mismos sentimientos de vergüenza y culpa ajena, y por otra parte, un grupo activista en defensa de la memoria de las víctimas de crímenes de Estado y de los derechos humanos. Fruto de la actividad de sus miembros es, entre otros, el documental Urraca Cazador de Rojos. Otro aspecto de su actividad es la localización de familiares de victimarios fascistas que se sientan avergonzados de los actos perpetrados por su familiar durante la guerra y la dictadura. Remitimos la entrevista que hicimos en Valencia en el Espacio Al Margen el 29 de julio de 2022 a tres de los componentes de este colectivo.
3: ¿Y yo? ¿Por qué estoy oyendo crepitar la tristeza de Eugenio? Si sé que hay pocos tan puros como él, entonces su pureza no lo defiende del dolor. A veces se le pierde la mirada sin ver a nadie de los que pasan junto a él.
4: La cultura judeocristiana transmite el estigma del pecado, del padre a su descendencia. Todos nacemos con el pecado de Eva. Por extensión, muchos pecados se adhieren al apellido del pecador y viajan con su descendencia, sea esta también pecadora o no. Así, los familiares de los dictadores, genocidas, torturadores, se les ha marcado con el estigma de las acciones de sus parientes. Algunos de ellos se rebelan contra esta marca de esclavitud sociológica y denuncian el turbio comportamiento de sus familiares. Y se han unido en un colectivo, Historias Desobedientes. Vamos a hablar con tres miembros de este colectivo. Verónica Stay, de Chile, Loreto Urraca, de España, y Analía Kalinek, de Argentina.

0: Estamos con tres de las representantes de estas historias desobedientes. Tres mujeres que se han rebelado contra su pasado. Nos van a contar su historia personal.
1: Yo me llamo Verónica Estay. Yo formo parte del colectivo Como Chilena. Mi historia, como la de todos mis compañeros, es bastante particular. Yo soy hija de expresos políticos chilenos que, después de haber estado encarcelados en Chile durante la dictadura de Pinochet, partieron al exilio en México, pero al mismo tiempo soy sobrina de un responsable de crímenes de lesa humanidad, Miguel Estay, el Fanta, que era militante de izquierda y bajo tortura delató a todos sus compañeros y con el tiempo se involucró plenamente en la represión con convicción y adhirió a los principios y a la ideología de los victimarios y terminó participando en un caso muy emblemático en Chile, que es el caso de Gollados. Para mí, sumarme a este colectivo ha implicado asumir plenamente mi historia familiar, militar por los derechos humanos desde una posición bastante inédita y original, pero que a mí me abrió muchas puertas porque finalmente el apellido que tengo es muy conocido en Chile y se vincula inmediatamente con el represor. Entonces siempre me había resultado difícil manifestar públicamente mi posicionamiento o incluso vincularme con asociaciones de derechos humanos o de trabajo de memoria por el peso de este legado. Por eso para mí es tan importante formar parte del colectivo y porque inmediatamente, ya que trabajo en temas de memoria y de transmisión de la memoria, percibí la potencia que tenía y el alcance internacional que podía tener.
0: ¿A nivel familiar te ha representado algo?

despide con una frase del cineasta Woody Allen: «Estoy rotundamente en contra del fascismo, ya sea en el gobierno o en el teatro».

0: Pero qué sintonía más bonita, preciosa, preciosa. Sintonía conocida por todos nuestros oyentes y mucha más gente que no nos puede escuchar ahora mismo, pero nos conoce. Muy buenas tardes, muy buenos días y muy buenas noches. Retomamos en Working, programa 1 de la 10ª temporada. Lo primero que voy a hacer es saludar a Jorge, que debimos de tratarlo bien y ha vuelto. Ha vuelto lo de esta 10ª temporada. Hola Jorge, bienvenido.
1: Muy buenas tardes, muy buenas noches y muy buenos días. Aquí estamos ya. Es que yo no me podía perder la 10ª temporada. ¿Cómo suena eso?
0: Sí, más que nada porque yo si no, no te apoyaría la... ¿Tú, qué temporada llevas tú?
1: Décima también. ¿Eh? Sí. Es el chantaje, ¿no?
0: Estamos, sí, es todo. Aquí funciona el chantaje.
1: Sí. Qué bueno, sí.
0: Bueno, tenemos que saludar a los oyentes de Radio 15, la radio de nuestro amigo Marcial, que también nos escuchan. A todos nuestros amigos y oyentes que nos escuchan en directo o a través del podcast que se genera nada más terminar este programa. ¿Dónde lo pueden escuchar, Jorge?
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0: Venga, seguimos con los saludos, pero ya estos que nos quedan ahí... A los nuestros amigos de Estados Unidos, nuestros amigos de Londres,
1: Alemania
0: y qué más. ¿A qué? Ah, una persona tengo que saludar.
1: ¿A quién?
0: Tengo que saludar al profesor don Sergio Santos del Riego, director de la UDC Saudable. Claro. Porque además está como de... hay que felicitarlo porque está celebrando el 12º octubre saudable.
1: Nos gana por dos.
0: Como estamos en octubre, un poco pues, por hacerle el brindis a la UDC Saudable, nos hemos puesto su camiseta.
1: Ah, cierto. Es verdad.
0: Regalo de la entidad. Entonces, la guardamos aquí para los grandes eventos. Y como he dicho que estamos en el octubre saludable, vamos a hablar hoy, que tenemos aquí en el estudio, con una persona que viene representando la Facultad de Ciencias y del Deporte Física, que seguro que me enrollo.
2: Del Deporte y la Educación Física.
0: Eso es. Tenemos con nosotros a don Manuel Avelino Giraldez García, que es médico especialista en medicina de la educación física y del deporte y es experto en medicina hiperbárica y además es profesor titular del Departamento de Educación Física y Deportiva de la Universidad de La Coruña. Muy buenas tardes, muy buenos días y muy buenas noches.
2: Muy buenas tardes, lo que me sorprende es tanto saludo en tantas franjas horarias, pero es porque emitís para diferentes lugares, ¿no?
0: Es que escuchan a través del podcast.
2: Claro, claro. Vale, vale. Pues buenos días, buenas tardes y buenas noches.
0: Gracias. A ver, antes de contaros un poquito más del profesor Manuel Avelino, ¿por qué estás hoy aquí? ¿Por qué será?
2: Bueno, yo creo que la razón fundamental es porque este año nos tocó organizar en la facultad el 12º octubre saudable y en realidad vengo en representación de la facultad, porque nuestro decano iba a acompañarme, pero bueno, le ha surgido un compromiso ineludible y me ha dejado solo.
0: Bueno, le disculpamos.
2: Se le perdona y así tengo yo más protagonismo.
0: Nada, todo para ti.
2: Ningún problema.
0: Como os decía, os hablaba de Manuel Avelino Giraldez García y bueno, es un profesor de la Facultad de Ciencias del Deporte y de la Educación Física desde que se inicia esta facultad. Antes de que se le llame facultad, incluso, en 1987... por lo que ha vivido toda su trayectoria. Dirige la cátedra a Asociación contra el Cáncer, ¿no? UPC, sí. Ejercicio contra el Cáncer. Y colabora como codirector en la cátedra Secretaría Xeral para o Deporte Galicia Activa, dirigida por el profesor don Eliseo Iglesias Soler. Con él vamos a hablar de la historia de la INEF de Galicia, de su contribución a la educación, al deporte y la salud, y del 12º Outubro Saudable, UDC Saudable, que este año coincide con el 40 aniversario de la creación del centro.
2: Efectivamente.
0: Bueno, yo empiezo a disparar porque tengo aquí un montón de preguntas que hacer, que queremos que nos dé pues la máxima respuesta que pueda. Bueno, voy a tratarle de tú, porque le he preguntado,
2: sí, por favor,
0: y me
2: sí.
0: deja.
2: Sí, sí.
0: Entonces, pues perfecto. Bueno, celebráis el 40 aniversario de la INEF de Galicia.
2: Sí.
0: Pero hoy se llama Facultad de Ciencias del Deporte y la Educación Física. Sí. Entonces, nos gustaría saber cuándo nació el centro y cómo fueron sus comienzos, por qué se elige Bastiagueiro, si desde el principio pertenecía a la Universidad de La Coruña. Bueno, queremos saber lo máximo sobre esto.
2: Bueno, un repaso histórico, entiendo.
0: Sí, puede ser.
2: Muy bien. Bueno, pues la verdad es que yo me incorporé en el año 87, cuando se iniciaron los primeros estudiantes, cuando llegaron los primeros estudiantes a la facultad. Pero la historia de la INEF es anterior. Tradicionalmente, hasta ese momento en España, solo había dos facultades, una en Madrid y otra en Barcelona, y los estudiantes tenían que irse fuera de la comunidad, los estudiantes gallegos y de otras comunidades, para estudiar en estos dos centros. Afortunadamente, se tomó una decisión en Galicia, que fue con colaboración con el Consejo Superior de Deportes, aprobar la creación de un Instituto Nacional de Educación Física, esas son las siglas que representa INEF, y eso sucedió más o menos en el año 86, que fue cuando se publicó la creación. Al año siguiente es cuando se iniciaron los estudios, el primer curso, en donde radica hoy, que es en Bastiagueiro, concretamente en El Pazo. Allí hay un pazo de que tuvo usos varios antes de crearse el INEF, y cuando llegamos allí los primeros 12 profesores, porque solo éramos 12, yo era muy jovencito, claro, si esto fue hace 40 años, pues tenía 25 años, prácticamente recién cumplidos.
0: ¿Y ya profesor? ¿Con esa edad?
2: Sí, tuve mucha suerte, la verdad. Pues la verdad es que nos encontramos con un pazo y nada más. Todo lo demás estaba en construcción o en vías de construcción o en planificación. Fueron épocas, bueno, complicadas, difíciles, pero al mismo tiempo muy motivantes y muy ilusionantes. Los profesores que llegábamos éramos prácticamente todos muy jóvenes, con mucha ilusión. Los estudiantes también venían con una motivación extraordinaria. Con lo cual, bueno, entre todos conseguimos sacar adelante la facultad. Luego la facultad, cuando nació, perdón, en ese momento dependía de la Secretaría General para el Deporte y estaba adscrita académicamente a la Universidad de Santiago. Es decir, el INEF nació antes que la Universidad de La Coruña. Cuando se creó la Universidad de La Coruña, cuando se reorganizó el sistema universitario gallego, a nosotros se nos transfirió a la Universidad de La Coruña, que es lo lógico. Y años más tarde, esto ya fue en el 2004, se produjo la plena integración del centro a la Universidad de La Coruña. Hasta entonces, pues estuvimos dependiendo administrativamente de la Xunta de Galicia, concretamente la Secretaría General para el Deporte, y académicamente de la Universidad de La Coruña. Me preguntabas que por qué Bastiagueiro. Bueno, eso yo creo que fue un cúmulo de circunstancias y de reivindicaciones. Había un colectivo de profesores de educación física que era muy proactivo defendiendo la implantación del INEF en La Coruña. Es verdad que hubo cierta rivalidad porque se quería implantar también en otras ciudades, concretamente Santiago estaba intentándolo con mucha intensidad, con mucha fuerza.
0: Pero los deportes náuticos no tenían cabida, claro.
2: Claro.
0: Será por eso, ¿no?
2: Y aquí se dieron varias circunstancias. Una fue el empuje de este colectivo, otra fue su ubicación, pues en la playa de Bastiagueiro, con lo cual daba oportunidad al desarrollo de deportes náuticos. Y además se dio una circunstancia que hoy en día yo creo que sería imposible, y es que diferentes administraciones consiguieron ponerse de acuerdo. Concello de Oleiros, Diputación de La Coruña, Xunta de Galicia, no todos del mismo color político, pero sí todos con el mismo interés. Y realmente hicieron, yo creo que, un esfuerzo por entenderse y por conseguir traer el INEF para aquí. Yo creo que esa es la razón por la que está en Baestegueiro y no está en otro lado.
0: A mí hay algo que no me encaja. Dime. En lo que hemos hablado. Es decir, vosotros, las clases comenzaron en 1987, pero celebráis los 40 años, a ver cómo se come esto.
2: Porque normativamente el INEF se creó el 30 de octubre del año 86.
0: Ah.
2: Y el 30 de octubre del año 26 se cumplen 40 años de la creación, al menos sobre el papel, de la facultad. Se empezaron a hacer las obras, entramos en el 87, pero curiosamente no se inauguró hasta el año 89.
0: Ya.
2: Con lo
0: ya.
2: cual hay una serie de cifras que bailan. Y no es fácil tomar la decisión de cuándo celebrar el 40 aniversario. Bueno,
0: es un buen criterio. Sí, y sí, aún encima, ahora este año, liderando sí. la UDC Saudable, que tiene mucho empujón en el mes de octubre.
2: Sí, uh-huh. Pues por ese motivo. Además, bueno, Sergio Santos del Riego, que todos conocemos bien, es una persona que pone mucha pasión en lo que hace. Y ya llevaba un par de años insistiendo en que organizásemos nosotros el Outubro Saudable.
0: O sea, que hubo que decirle que sí.
2: Y este año hubo que decirle que sí, porque además, coincidiendo con el 40 aniversario, no tuvimos ya excusa para no afrontar esta tarea.
0: Yo creo que mucha gente, hablando ya de lo que es la facultad, la formación y la salud, mucha gente piensa que donde se forman los profesores de educación física, de gimnasia, ¿no?
2: Sí.
0: Que se llamaba antes, ¿no?
2: Sí.
0: Se estudian en la facultad.
2: Sí.
0: exclusivamente, pero es que la facultad cubre muchos más ámbitos, ¿no? De profesión,
2: sí.
0: ¿no? La salud, por ejemplo, ¿no? Sí. Entonces, ¿esta orientación estaba ya presente desde los comienzos?
2: Pues sí, desde el principio, siempre es verdad que se asocian los Institutos Nacionales de Educación Física a la educación, lógicamente, y todo el mundo lo conoce mayoritariamente por los profesores de educación física, pero dentro del plan de estudios se abordaban más facetas. Una de ellas es la salud, otra es el rendimiento deportivo y otra es la gestión deportiva. Todas ellas tienen presencia en el plan de estudios e incluso en planes anteriores había la posibilidad en los últimos años de irse hacia una línea de formación o hacia otra. Cuando la licenciatura tenía 5 años había lo que se llamaban los itinerarios curriculares que permitían elegir una vía prioritaria. Pero la salud siempre estuvo presente. Es verdad que el INEF se creó y empezó a funcionar una época en la que el ejercicio no se relacionaba tanto con la salud.
0: No.
2: Los primeros, digamos, las primeras evidencias científicas sólidas sobre la relación entre el ejercicio y la salud datan, bueno, son muy antiguas. Ya Hipócrates planteaba que el ejercicio era un pilar fundamental de la terapéutica.
0: Pero no le hacíamos tanto caso como Galeno, ahora.
2: Claro. Pero no tenían evidencias científicas. Ellos tenían intuición, era un conocimiento más empírico que científico. Pero bueno, en el año 96, Estados Unidos, el Ministerio de Sanidad, publicó un informe que fue el que marcó, a partir de ahí, el devenir de la relación entre el ejercicio y la salud. Nosotros ya habíamos empezado a andar ese camino en el ámbito de la salud y a partir de ahí, por diferentes circunstancias, fuimos creando formaciones especializadas de las que luego, si tenemos tiempo, podremos hablar específicamente en el ámbito del ejercicio y la salud. Y hoy en día la facultad tiene la salud presente en muchas de sus actividades y nuestros estudiantes y egresados también. De hecho, tenemos formación de grado, formación de máster, formación de doctorado en este ámbito. Sí.
0: De hecho, yo cuando te presenté, Manuel, dije que eras médico.
2: Sí.
0: Y eres un médico y profesor en la facultad.
2: Sí.
0: Entonces, me encaja lo que dices, ¿no? Pero lo que me sorprende es que desde los inicios fuera profesor.
2: Bueno,
0: siendo médico.
2: Pero eso tiene una razón de ser, porque dentro de las materias del plan de estudios había algunas que estaban muy relacionadas con la medicina, que uh-huh. la sigue habiendo. Uh-huh. La anatomía, la fisiología, todo lo que tenía que ver con valoración y corrección postural, etcétera. Había materias muy relacionadas con la medicina y de hecho en los comienzos fuimos bastantes médicos, que yo recuerde al menos 5 médicos, no desde los 12 primeros, pero a medida que se fueron incorporando cursos, sí. De hecho, estuvimos allí el profesor Alberto Oro, el profesor Miguel Santiago, el profesor Barral, que trabajó muchos años en el deportivo, el profesor Rafael Arriaza. Es decir, estuvimos varios médicos formando parte del plantel de profesores. Sí.
0: Así que esto nos lleva a pensar qué faltaría por decir respecto a qué formación necesita un profesional para intervenir bien en estos ámbitos, ¿no? Y
2: bueno, yo aquí voy a dar una visión institucional y otra más personal. La visión institucional es que debería hacer el grado en uh-huh. Ciencias de la Actividad Física y el Deporte y teóricamente está, digamos, capacitado para intervenir con personas sanas, con personas enfermas, fundamentalmente ayudándoles a mejorar su condición física. Yo no voy a hablar de tratamiento, ni voy a hablar de prescripción de ejercicio. Voy a hablar de entrenar para mejorar la condición física en personas que estén sanas o en personas que estén enfermas, porque todas lo necesitan,
0: sí.
2: Y de todas las edades, cada una con sus particularidades, y de todos los sexos, porque los hombres necesitan unas cosas, pero las mujeres necesitan otras, porque hay muchas diferencias entre hombres y mujeres, y especialmente cuando llega una época de la vida donde las mujeres se encuentran con una situación que no es cómoda, que es la menopausia. Ahí el ejercicio todavía juega un papel más importante. La visión institucional es que lo que haría falta sería estudiar este grado para saber entrenar a estas personas. Mi visión particular, y que es compartida por muchos colegas, es que cuando hablamos de patologías sería conveniente tener una formación todavía un poco más especializada. Sí que se puede ejercer, pero yo creo que se ejerce mejor si esa formación se especializa más. Y para eso tenemos formación de posgrado, tenemos másteres de los que después podremos hablar. Realmente la pregunta o la respuesta se resume en una cosa muy sencilla. Lo único que hace falta es saber entrenar bien a una persona y saber utilizar las estrategias necesarias para que esa persona realmente se adhiera a la práctica de ejercicio.
0: Pues eso, mira, es lo importante. Manuel, tengo que agradecerte una cosa escuchándote, porque yo una de las veces que yo le dije a mi médico, me duele muchísimo el lumbago, la espalda, qué tal, no sé qué, me dijo, mira, te voy a dar una medicación para que te pase el dolor, pero haz deporte.
2: Claro.
0: Y me dio unos ejercicios, ¿no?
2: Claro.
0: No le hice ni caso.
2: Pues
0: tomé la pastilla.
2: Entonces mi pregunta es, ¿para qué vas al médico?
0: Un momento. No, esto espero que no me esté oyendo nadie ni nada, ¿no? Entonces, después, con el tiempo, cuando ya, o sea, tomé una medicación que me dio muy poquito, sí. Porque decía, mi madre, es que no puede ser, nunca, ¿qué tal? Y empecé a hacer deporte. Y tengo que dar las gracias, pero no veas, ¿eh? O sea, pero es una cosa que no me lo puedo creer. Lo digo por si sirve, ¿eh? como experiencia personal y ayuda a alguien.
2: Es que esa es la realidad,
0: cosa.
2: ¿Sabes? Sí, lo que pasa es que entrando en este tema, que no tiene que ver con lo tuyo,
0: perdona, pero es que a la población en general nos interesa.
2: Es muy interesante, sí, porque realmente tú te vas haciendo mayor, vas cumpliendo años, estás mucho tiempo sentado, te mueves poco. Claro, la condición física se va deteriorando, los músculos se van debilitando, se van acortando, perdemos resistencia cardiorrespiratoria,
0: sí.
2: Y luego aparecen enfermedades, muchas ligadas precisamente al sedentarismo y a la inactividad.
0: Sí, sí,
2: ¿no?
0: Sí, sí.
2: Y claro, todo el mundo trata estas enfermedades, o la inmensa mayoría, con medicamentos, con fármacos. Pero los fármacos ponen parches, no van
0: ayudan en unos inicios.
2: Sí, pero no van a la raíz del problema. La causa de los problemas no es la ausencia de ese fármaco, la causa de los problemas es otra cosa. Por eso encaja también lo que nosotros hacemos o proponemos o intentamos divulgar con el Outubro Saludable y con la UDC Saludable, que se basa fundamentalmente en fomentar hábitos de vida activos entre las personas. Porque hoy sabemos los efectos del ejercicio. Hace años se intuía, pero hoy sabemos ¿Por qué motivos se producen? ¿Cuáles son los mecanismos que hay detrás? Hablaremos dentro de un ratito, si tenemos tiempo, de algunas cuestiones de investigación relacionadas con esto.
0: Si no sueltas las ya, porque según vamos aquí, no tenemos un guión, tenemos un guión, pero no lo estamos siguiendo. Entonces, yo no te hago preguntas si prefieres. Y...
2: Ni es el guión que tenemos más o menos faltado.
0: Pero esto suele pasar en working, pero bueno,
2: mira. Hubo un señor que conoce muy poco la gente, que era un epidemiólogo, que lo que hizo fue ver qué pasaba con los conductores y con los revisores en los autobuses de Londres. Y descubrió que los que conducían el autobús tenían más sobrepeso y tenían más enfermedades cardiovasculares, se morían más por infartos y este tipo de enfermedades que los que iban de pie revisando los billetes y cobrando los billetes a los pasajeros. Y ese estudio fue muy, muy emblemático, pero lo que se demostró es que estar sentado mucho tiempo era perjudicial para la salud y estar de pie y moviéndose era beneficioso, ¿no? Él lo que demostró fue la relación entre esas dos cosas. Con el paso de los años y últimamente, ya sabemos por qué mecanismos actúa el ejercicio. Ya sabemos que el ejercicio, por ejemplo, lo que hace, y voy a tratar de explicarlo de una manera divulgativa, sería un poco complejo, pero lo que hace es activar genes en nuestro cuerpo que hacen que se produzcan sustancias que van a beneficiar a todos los tejidos corporales. Porque nuestros genes son los genes que proceden de ancestros que para sobrevivir tenían que buscarse la vida cazando, corriendo, escapando, con lo cual esas personas nos han trasladado a nosotros su genética. Pero para que esa genética funcione bien, nosotros tendríamos que llevar un estilo de vida similar al de ellos.
0: O sea, hay que activarla, claro, digamos.
2: Y el ejercicio lo que hace es activar esos genes que si no están dormidos. Y cuando están dormidos, se producen sustancias o dejan de producir sustancias beneficiosas y por eso nos deterioramos tanto. Por eso, aunque parezca una tontería, levantarse, andar y hacer ejercicio, activa una información genética que nosotros hemos heredado. Y hace que nosotros vivamos con más salud y sobre todo con más capacidad. Porque una cosa es estar sano y enfermo y otra es ser capaces de hacer en la vida lo que queremos hacer. Y para ser capaces de hacer cosas hace falta tener suficiente condición física.
0: Es cierto, muchas veces decimos cuando nos jubilemos, haremos, ta, ta, ta, ta. Y resulta que no nos podemos mover, claro, porque tenemos dolores musculares.
2: A mí personalmente me produce mucha tristeza ir por la calle y ver a personas que caminan con mucha dificultad, que como les cuesta caminar cada vez lo hacen menos, se acaban usando sillas estas eléctricas para desplazarse, cuando ellos no son conscientes de que el hecho de dejar de caminar es lo que hace que cada vez caminen menos, sus músculos se debiliten y aún encima aparezcan y empeoren muchas otras enfermedades.
0: Bueno, estamos hablando de casos también y casos, porque personas que tengan Parkinson o eso a veces les impide caminar o no. Bueno, ahí podemos hablar de eso, porque claro, sabemos con lo que nos estás diciendo, nos queda claro que las facultades en general hacen esas contribuciones, ¿no?, a la salud, a través de la investigación y después de replicar los estudios con los voluntarios que vosotros que están con vosotros, porque además tenéis algún caso. Por ejemplo, vosotros habéis trabajado con personas con lesión medular.
2: Sí.
0: Entonces son personas que a través de vuestro conocimiento han llegado a hacer cosas que no podían hacer.
2: Sí.
0: O incluso esa parte que tenéis con la Junta de Galicia, que lo digo por aglutinar
2: avanzando cosas.
0: No, por aglutinar, porque como me gustaría saberlo todo.
2: Claro,
0: y que nos ayudas. Es un lujo tenerte aquí, Manuel.
2: 40 años dan para muchas cosas, ¿sabes?
0: No te voy a pedir que vuelvas. O sea, por el momento, aunque sí que te lo voy a pedir después.
2: Y resumir en una hora.
0: Pero bueno,
2: 40 años es muy difícil, ¿sabes?
0: Es que yo creo que nos estás enfocando todo esto a cosas como muy prácticas y nos estás ayudando mucho, a pesar de que a lo mejor a ti te gustaría que fuéramos. No,
2: yo tengo la doble facilidad. faceta de profesor, o la triple, profesor, científico y divulgador,
0: ¿no? Es que yo creo que esas experiencias con distintas poblaciones, claro, son las que nos pueden ayudar a decir, pues tiene razón el profe.
2: Claro, yo lo que querría trasladar es la idea de que cuando hablamos de entrenar, todo lo hace deporte, ¿no?
0: Sí.
2: Claro, cuando tú pronuncias la palabra deporte o entrenamiento, casi todo el mundo evoca la imagen de alguien que se pone un chándal, una ropa deportiva, unas zapatillas y va a correr y sufre mucho, ¿no?
0: Sí, lo de correr yo, claro, porque lo dejo entonces, para otro lado.
2: Estamos hablando de entrenar a lo mejor para competir, pero no. Nosotros hablamos de entrenar para vivir. Y tú todos los días tienes que hacer la compra, hacer las cosas de casa, subir escaleras, bajar escaleras, caminar, y hablamos de entrenar para eso. Y esa es la condición.
0: No, el carrito de la compra ayuda mucho, ¿eh?
2: Claro.
0: Pero bueno, a ver, érame, por cuidar lesiones y prevenirlas, pero...
2: Sí, pero...
0: Pero hay que andar.
2: Pero créeme que nosotros tenemos mucha experiencia con muchas patologías, y cuando entrenas a alguien que está con mucho desacondicionamiento, deterioro físico, por mucha enfermedad que tenga, mejora. Y una vez que mejora, su calidad de vida cambia radicalmente. Pero es que el ejercicio sirve para prevenir enfermedades, para ayudar a curar, porque forma parte del tratamiento. Entonces, si tenemos tiempo, lo comentaré. Pero cuando yo hablaba de que se activan genes y se liberan sustancias, son sustancias que ayudan o contribuyen a curar enfermedades. No digo que las curen, ¿eh? Pero contribuyen.
0: O sea, nos hacen más felices.
2: Sí, porque también liberamos sustancias a nivel cerebral, endorfinas que nos hacen sentir mejor, más satisfechos con la vida, mejora el rendimiento cognitivo. Pero todo esto es evidencia científica, esto no son opiniones mías. Entonces, de lo que me preguntaba, lesionados medulares, sí, trabajamos varios años en el hospital, contribuyendo en el gimnasio que tienen a entrenar a los pacientes, y claro que mejoraban, porque imagínate una persona que se queda parapléjica, a partir de ahí tiene que desplazarse en silla de ruedas y todas las transferencias las tiene que hacer agarrándose con sus brazos, tiene que tener unos brazos potentes, fuertes, para poder hacer eso les permite hacer cosas en la vida. Con el Parkinson nos ha pasado igual. Uno de los grupos de investigación que tenemos en la facultad, el grupo de aprendizaje y control motor, lleva muchos años trabajando con Parkinson y se ha visto que determinados ejercicios mejoran muchísimo la capacidad de caminar de las personas, con lo cual, bueno, pues eso solo ya merecería la pena, ¿no? Ahora mismo estamos con varios proyectos, uno de ellos tiene que ver con el cáncer. Afortunadamente nos han otorgado una cátedra, la Asociación Española contra el Cáncer. Bueno, hubo una convocatoria competitiva, ofrecían 10 cátedras, tuvimos la suerte de conseguir una. Y ahora mismo estamos
0: la suerte y los créditos y de llegar a los créditos y todo lo que haces, sí, o sea, bueno, porque esas cosas no se dan así,
2: tenéis. No se regalan, no. Fue un buen proyecto y muy trabajado.
0: Enhorabuena.
2: Y lo que estamos intentando es formar a profesionales sanitarios para que entiendan y recomienden la práctica de ejercicio a los pacientes oncológicos. Estamos formando a nuestros propios alumnos para que sepan prescribir mejor el ejercicio en pacientes oncológicos. Estamos divulgando a través de todas las juntas locales de la provincia de La Coruña los beneficios del ejercicio. Hacemos un taller con ellos también. Y tenemos un programa de ejercicio específico en nuestra facultad, a donde vienen pacientes oncológicos y allí entrenan con nosotros. Y te puedo asegurar que es muy satisfactorio, porque cuando ves cómo llegan y cómo se van, parecen personas completamente diferentes. Y no es milagroso, ¿eh?
0: Sí, yo escuché el ejercicio que hacen las estas que van... Es una regata de mujeres,
2: ¿no?
0: Ah,
2: el Dragon Boat, sí.
0: No sé. O sea, yo escuché hablar a una que estaba entusiasmadísima. Sí. Decía, es que yo tuve cáncer y a través de este ejercicio, hasta la socialización, el estar con... No solo es hacer el ejercicio,
2: sí,
0: es...
2: claro. Es que cambian muchas cosas. Hoy, de hecho, antes de venir aquí, estuvimos en el hospital de Oza porque... Nosotros disponemos de tecnología que nos permite determinar parámetros para entrenar, hacemos pruebas de esfuerzo. Yo estuvimos haciendo pruebas de esfuerzo y hablando con el médico rehabilitador que hace allí el programa de prehabilitación quirúrgica, es decir,
0: se entrena
2: a la gente para que soporte mejor la cirugía y para que soporte mejor también la quimioterapia o la radioterapia. Porque eso lo podemos medir en qué estado está y podemos hacer un pronóstico y saber si esa persona va a tener más o menos capacidad para soportar esos tratamientos. Si no la tiene, se les entrena. Y me decía hoy, curiosamente, en persona después de entrenar, me estaba hablando de un caso, yo podría hablar de muchísimas, de una persona que fue a entrenar y cuando terminó su entrenamiento estaba mejor que antes de padecer la enfermedad.
0: Seguro, si no hacía, no hacía claro, nada. Era como persona, yo, claro, solo claro. No hacía el deporte.
2: Claro, era una persona sedentaria y entonces, bueno, pues que había mejorado muchísimo, ¿no? Entonces, bueno, hacemos eso, trabajamos ahora, tenemos un proyecto también con mujeres con menopausia y con hipertensión arterial. Estamos trabajando para ver cuál sería el ejercicio más beneficioso y que menos problemas cause y bueno, muchas cosas.
0: Es que, ¿sabes lo que me está gustando mucho, Manuel?
2: Dime.
0: Estas son cosas, es muy personal, ¿eh? Es decir, esa transferencia que hay entre universidad y realidad.
2: Claro.
0: Que yo siempre soy una defensora de ello, que siempre dice, pero vamos a ver, la divulgación está bien y tal, pero, o sea, estás haciendo una divulgación pero con cosas tangibles, o sea, la gente nos lo nos puede contar. Pues sí, es cierto, porque yo estuve en ese en esos ejercicios, entonces es que me encanta, y porque a veces nosotros, la población general, a veces tenemos la visión de que la universidad es muy teórica,
2: sí.
0: Vale, y es una pena. Y yo, la verdad, que haciendo un working me estoy encontrando con personas, profesores, que bueno, como...
2: Sí.
0: Que sí. Me están diciendo que no, mira, esto, pero es que os tenemos que escuchar más.
2: Yo es que creo que cuando realmente crees en lo que haces y le pones un poco de pasión, sí, las oportunidades surgen solas, ¿sabes? Es capaz de transmitir esto a los demás y los demás te demandan que ayudes, que colabores, y realmente es muy satisfactorio. Nosotros, yo creo que fuimos los primeros en poner en marcha un programa municipal para personas con problemas de salud en Oleiros, pero esto ya fue en los años 90.
0: Fíjate dónde va.
2: Oleiros en forma, que sigue vigente todavía ese programa.
0: Ah, y las personas... Pues sí, el mismo alcalde.
2: Sí, claro. Y seguirá. Bueno, yo tengo relación con Ángelo y lo aprecio mucho. Y realmente esto fue una apuesta que hicieron desde el Servicio de Deportes, del Consejo, desde la Concejalía de Deportes. Y todavía sigue funcionando. Y los médicos de Oleiros derivan allí a muchos pacientes, sí.
0: Entonces, ya no te pregunto qué papel juega la investigación en vuestra facultad, ¿no? Porque veo que es esencial, ¿o no?
2: Sí.
0: ¿Por lo que nos dices? ¿O quieres añadir algo?
2: Sí, no,
0: si
2: a ver.
0: Nos hables del DAFIS, que me enteré por ahí que.
2: Sí, tenemos otros muchos proyectos, sí. Eso tiene que ver con la Cátedra Galicia Activa, que es otra de las cátedras, en este caso financiada por la Xunta de Galicia, la Secretaría de Salud Pro Deporte, que tiene como objetivo, pues, formar a profesionales en este ámbito, asesorar técnicamente y bueno, en la medida de lo posible, luego recoger datos y generar evidencias, ¿no?
0: Porque eso es la investigación también a través de esa cátedra.
2: DAFIS es un programa muy bonito que surgió hace muchos años cuando redactamos también desde la facultad el Plan Galicia Saudable, que nos encargó la Xunta de Galicia y que fue aprobado en el Parlamento. Una de las medidas que estaba en ese plan era generar un sistema para monitorizar la condición física de los escolares. Los escolares son una población diana muy importante porque hoy son muy, muy sedentarios, muy inactivos. Y no son conscientes ni ellos ni sus padres de que estos niños viven con un factor de riesgo desde muy pequeños. Porque ese sedentarismo y esa inactividad son causa de enfermedad. Para que se entienda de una manera muy gráfica. Es como si yo le dejase a los niños fumar y beber alcohol.
0: Claro.
2: Dejarlos sentados, dejarlos sin moverse, es general, es el mismo problema si les dejásemos fumar o beber. Entonces, bueno, empezamos a monitorizar esto, diseñamos un programa informático, seleccionamos pruebas, eso se ha divulgado por muchos centros con la colaboración de la Consejería de Educación, y ya se han evaluado más de 30.000 niños en Galicia. Y hemos visto cosas que afortunadamente sirven después para dirigir o diseñar objetivos y dirigir políticas, ¿no?
0: Digamos que con eso desarrolláis o identificáis la estrategia a seguir.
2: Sí, lo que hacemos es ver qué condición física, qué niveles de fuerza, resistencia cardiorrespiratoria, flexibilidad, agilidad. Y se hace en las clases de educación física, que eso es lo bueno.
0: Anda.
2: Lo hacen los profesores de educación física. Se les da formación a los profesores de educación física, se les da el material, hacen las pruebas y esos datos los suben a una plataforma de manera anónima para nosotros. Con lo cual nosotros tenemos una visión de una población muy grande, es una muestra muy grande de la población.
0: Oye, eso es muy
2: eso nos permite saber cómo están los niños.
0: ¿Cómo se dice?
2: Y estamos viendo cosas que no nos gustan. A medida que cumplen años empeoran su condición física. Los niños de hoy tienen peor condición física que sus padres cuando tenían su edad.
0: pero eso lo ven ellos después, con lo cual a sus descendientes supongo que claro, intentarán claro, solucionarlo. Claro.
2: Y es un programa que bueno, ya ha generado evidencia científica, que se ha publicado en revistas sí, científicas y que además fue reconocido por la OMS como una buena práctica. La oficina...
0: Lo vuestro. Sí, lo que hiciste aquí.
2: De la oficina
0: europea. O sea, sois internacionales. Por eso hay que saludar a no solo a los de España, claro, ¿entiendes? Claro. ¿Te das cuenta,
2: hay que saludar a todas las franjas horarias. pues la OMS lo puso como ejemplo de buena práctica.
0: Qué bien.
2: Para fomentar la actividad y la condición física en la edad escolar. Sí, sí.
0: Bueno, ¿qué más? ¿De qué quieres
2: otro hablarnos? Proyecto relacionado con esta cátedra muy bonito, del que estamos muy orgullosos, es Adestra tu Saúde.
0: Adestra a tu Salud.
2: Claro, Adestra tu Saúde es un programa que se puso en marcha con el SERGAS, con la Consellería de Sanidad. Bueno, concretamente el Servicio Gallego de Salud, ¿no? La Dirección General de Salud Pública. Y de lo que se trataba es de que desde la Dirección General de Salud Pública entendían que el ejercicio es un recurso terapéutico que debe ser prescrito por los médicos. De hecho,
0: el mío sí, lo cumple a rajatabla, ¿eh?
2: Efectivamente.
0: Y estoy encantada con ella.
2: Pero lo tuyo fue un consejo.
0: No, pero bueno.
2: Una prescripción va un poco más allá, ¿sabes?
0: Ya, ya, fue un consejo.
2: A ti no te dicen toma un medicamento, te dicen toma este medicamento en estas dosis. Con el ejercicio pasa algo parecido. Cuando lo usas como medicina, vamos a ponerlo entre comillas, tiene que estar bien pautado, bien dosificado.
0: Claro.
2: Yo no te puedo decir, ejercicio. Es como
0: no,
2: si
0: no,
2: te digo,
0: pero me dio unas tablas y unos vídeos.
2: Pues perfecto.
0: Entonces, unos vídeos oficiales de no sé dónde. Igual eran vuestros.
2: Entonces lo hizo, pudiera ser. Entonces lo hizo perfecto.
0: Sí.
2: Bueno, pues pusimos en marcha un programa, hemos asesorado técnicamente, hemos generado una serie de pruebas que se le pueden hacer a las personas, unas en la consulta, otras ya en otro lugar, que ahora te cuento. Hemos diseñado unas fichas con, digamos, la fórmula magistral del ejercicio para cada patología. Y eso lo recibe, eso lo tiene el médico, se lo da al paciente. Y los concellos que se adhieren a esto, que yo creo que actualmente son 30 concellos ya que están adheridos a este programa.
0: No son pocos.
2: No son pocos, ¿no? Aún nos quedan unos cuantos porque la ICE tiene 300 y pico, pero bueno. Pero ya son 30.
0: El contagio. Vosotros sí, empezar a andar, que el contagio funciona muy bien.
2: Y realmente funciona, sí. Unos ven lo que hacen otros uh-huh, y quieren hacerlo también. Bueno, pues diseñamos las pruebas, diseñamos las prescripciones de ejercicio para cada patología. Hemos dado formación ya a más de 250 sanitarios a través de la Agencia de Conocimiento Gallego. Hemos dado formación a los educadores físico-deportivos que están en esos concellos.
0: Qué bien.
2: Y ya están funcionando. Cada concello tiene un promotor. El paciente es derivado del centro de salud a este promotor, el promotor estudia su caso, le aconseja dentro de los recursos que tiene el ayuntamiento, el municipio, a dónde puede acudir y supervisa que lo haga y luego reporta esto otra vez al médico. Con lo cual el médico tiene información de qué es lo que está haciendo su paciente con eso que él le había prescrito.
0: Funciona.
2: Claro, y está funcionando. Ahora mismo hay alrededor de 400, creo que cifras de hoy eran 430, 440 personas que ya están haciendo ejercicio en este programa.
0: Qué bien. Fíjate, claro, mira, yo es que estoy divulgando de que realmente funciona porque a mí me funcionó. Y la verdad que estaba muy fastidiada.
2: Nos funciona a todos. Todo
0: el
2: que lo prueba.
0: Pues mira.
2: Todo el que lo prueba.
0: Y ahora no puedo dejarlo. O sea,
2: claro,
0: que
2: todo el que lo prueba tiene.
0: Es adictivo.
2: Sí.
0: Manuel, mira, Jorge de vez en cuando hace preguntas porque levantó ahí el dedo.
2: ¿Qué pregunta? ¿Qué pregunta? No estoy seguro de poder responder.
0: No sé yo. Seguro que sí, pero. Cuéntanos, Jorge.
1: Sí, es que, a ver, me estoy...
0: Las caletas están saltando por los aires.
1: Sí, no, pero es que está interesantísimo.
0: Yo lo siento por Manuel. Manuel, no sé, ¿qué te parece?
2: No, a mí
0: organízalo
2: parece...
0: tú.
2: No. Yo hablo lo que me preguntes.
0: Yo estoy encantada.
1: Lo que estoy viendo es que, o sea, la universidad donde imparte las clases, Manuel, o sea, veo que, no sé, o mucho cambio en la universidad, o no es la universidad al uso donde tú ibas a estudiar, te daban un temario. Hacéis mucha investigación.
2: Sí.
1: Pero es al revés.
0: No, yo creo que hay muchas universidades, pero que no se sabe, ¿eh?
2: Bueno.
1: Es que, escucho,
0: la Universidad de La Coruña
1: programa
0: tiene...
1: programa de aquello, sí, investigamos esto, este proyecto. O sea, ahí no solo... estudias el temario, sino porque los alumnos entiendo que participan en todo eso.
2: Pues sí, muchas veces los alumnos...
0: ¿Son doctorados? ¿Doctorandos?
2: Bueno, Tenemos tres niveles, ¿no? Tenemos el grado, tenemos los másteres y tenemos varios másteres, son unos dedicados más a investigación, otros más a prescripción de ejercicio, y luego está el doctorado. El doctorado realmente es el nivel más alto y es para dar formación investigadora. Los que se quieran dedicar a la investigación y quieran ser profesores universitarios tienen que pasar necesariamente por el doctorado. Pero luego, en el grado y en los másteres, sí que nuestro alumnado, de manera voluntaria o a veces porque organizamos, tenemos pequeños seminarios dentro de la propia facultad o incluso cursos de formación específica, pueden hacer esta formación al mismo tiempo que están trabajando en la facultad con las personas que tienen estos problemas.
0: ¡Oh, qué bien!
2: Con lo cual, es un beneficio mutuo. Se beneficia el alumnado porque trabaja con estas personas y se benefician estas personas porque reciben un programa de ejercicio supervisado por profesionales que les ayuda a mejorar. Y sí que es cierto, en nuestra facultad se hacen muchísimas cosas. Antaño era simplemente un centro para formar a profesores de educación física. Hoy es un centro donde se forman profesores de educación física, se forman investigadores, se forman entrenadores para rendimiento y para trabajar con personas que tienen problemas de salud, y se forman gestores. Hacemos muchas cosas porque, bueno, se han ido dando las circunstancias. Es verdad que necesitaríamos muchos más recursos. Tenemos muchos más recursos materiales y personales.
0: Y dineritos.
2: Sí.
0: Que siempre
2: el
0: estamos
2: dinero
0: con eso.
2: Lo conseguimos a base de concurrir a convocatorias. Proyectos de investigación, diferentes convocatorias. Pero bueno, es difícil. Requiere mucho tiempo, mucho esfuerzo. Y no es fácil.
0: Y mucha pasión.
2: Sí, y los que estamos allí, pues, trabajamos muchas horas al día y somos capaces de entusiasmar a otros para que caigan en la trampa y sigan trabajando.
0: Está genial. A mí me está encantando. Bueno, es que me encanta escucharte. Bueno, nos hemos comido. Bueno, están transcurrido 42 minutos ya. Y a mí

0: No porque yo. Personas que participan en Exer-On,
1: Bueno,
0: o sea, cosas así de ese tipo.
1: Exeron es una, bueno, una construcción que hemos hecho a partir de ejercicio de oncología en inglés, ¿no? Es ejercicio de oncología. Esto es el programa que tenemos para los pacientes con cáncer que vienen a entrenar a nuestra facultad, pero vamos a hacer una mesa redonda en donde estará la jefa de oncología del complejo universitario, estarán médicos rehabilitadores del servicio de rehabilitación de OZA, estará una fisioterapeuta de la Asociación Española contra el Cáncer y vamos a tener al menos a dos pacientes
0: Que
1: que han
0: contarán una
1: entrenado, que van a contar su
0: experiencia. ¿Y
1: experiencia en
0: eso
1: programa.
0: dónde va a ser? Bueno, también es cierto que si seguimos a la UDC Saudable, siempre está poniendo
1: Está
0: todas
1: puesto allí, sí.
0: las. Entonces tampoco me preocupa que no digamos qué día, qué tal.
1: Está puesto
0: Y
1: allí
0: porque
1: y
0: sé que
1: estará puesto
0: también
1: también en
0: hay.
1: nuestra página web, sí.
0: Por eso.
1: Y esto en concreto va a ser el día 16 por la mañana. No recuerdo la hora,
0: Bueno.
1: pero bueno, es por la mañana.
0: Pero también tenemos algo en la Real Academia de Medicina,
1: Sí.
0: ¿no? Vi por ahí, ¿no?
1: Ahí voy a impartir yo una charla que será la de clausura, que tiene que ver con explicar cómo el ejercicio ha pasado de ser algo simplemente preventivo a ser ya también un tratamiento más de las
0: Dinos darás
1: enfermedades.
0: ejemplos y todo esto.
1: Sí,
0: Si puedo, voy. Y
1: se
0: después
1: pondrán
0: que
1: ejemplos, sí.
0: estas, voy a recordar a nuestros oyentes que estas conferencias,
1: Son
0: la entrada
1: abiertas.
0: es libre.
1: Sí, libre
0: Y a la
1: totalmente.
0: Real Academia de Medicina se puede ir. No
1: Sí.
0: hace falta inscribirse, es
1: No.
0: hasta completar aforo. Y
1: Sí.
0: entiendo que todo esto que vais a hacer ahora, con motivo de vuestro 40 aniversario y vinculado un poco también, sí o no, a UDC Saudable, también
1: Sí,
0: se
1: todas las
0: puede.
1: actividades están vinculadas a la UDC Saudable y al mismo tiempo sirven para festejar de alguna manera el aniversario, ¿no? De hecho, la Cátedra Galicia Activa tiene unas jornadas el sábado 17 en Santiago a las que se puede inscribir la gente a través de la página de la Fundación de la Universidad de La Coruña. La propia cátedra tiene allí los enlaces y que va a tratar, es una jornada de un día nada más, el 17, y va a tratar sobre la condición física en escolares precisamente. Todos los años celebramos una jornada, estas son las séptimas, y estas están dedicadas a lo que os contaba antes, a analizar la situación de los niños a día de hoy y por qué se da esta situación y qué habría que hacer para intentar corregirla, ¿no?
0: Bueno, pues nosotros todo lo que coincida con nuestro programa o podamos divulgar lo haremos, porque
1: Sí,
0: nos parece muy
1: tenemos conferencias
0: interesante.
1: sobre nutrición y deporte, sobre fotoprotección al medio natural, sobre montañas, sobre deporte inclusivo, también va a haber una especie de congreso de 2 días. Bueno, habrá cosas, yo creo que son muy interesantes, se pueden consultar y está todo el mundo invitado a ir. Hay una que a mí me atrae especialmente, que es una que hemos titulado De Bastiagueiro hacia el mundo, De Bastiagueiro al mundo,
0: Madre mía.
1: repartiendo salud, porque van a venir,
0: Moviendo salud,
1: claro,
0: repartiendo salud, es que, o sea, regaláis todo, ¿eh?
1: porque van a venir tres antiguos alumnos, ya antiguos, que trabajan en tres ámbitos completamente diferentes. Una de ellas es una eminencia a nivel mundial, Carmen Fiuza. De hecho, en los posicionamientos que tenemos a nivel internacional sobre oncología pediátrica, ella es una de las principales autoras, que lleva años trabajando en hospitales de Madrid, ahora está el 12 de octubre, con niños que tienen problemas oncológicos con ejercicio. Estamos orgullosos de todos, claro.
0: Jamás
1: Y
0: me extraña.
1: muchos que no pueden venir porque después de 40 años te imaginarás que tenemos exalumnos repartidos en puestos de responsabilidad administrativa, política. Otro que va a venir estuvo muchos años dirigiendo un servicio de rehabilitación cardíaca en un hospital internacional, que es Javier Loureiro. Y otro que ahora curiosamente está en España pasando una temporada. Y otro que va a venir es un neurocirujano de Lugo, que en realidad fue alumno nuestro, después hizo medicina, ahora es neurocirujano y que es un firme defensor del ejercicio en las patologías de la columna vertebral. Claro, de hecho,
0: Pues tenemos que ir a todas.
1: tuvo un premio en un congreso de neurología porque defendía precisamente esta idea, ¿no? Que era importante entrenar para que la columna nos diese menos problemas. Y bueno, ellos van a venir, entre otras
0: Espera.
1: cosas, para que nuestros alumnos vean.
2: ¿Y cómo se llama el neurocirujano?
1: Pedro Raimunde. Pedro
0: Te estás apuntando.
1: Raimunde.
0: Jorge, tú que miras el Facebook para tu escape motor, tu programa de radio, ¿eh? que es el jueves a las 11, aprovechamos para hacer un poco de publicidad. Ahí
2: la gente del motor tiene que entrenar mucho también.
1: Sí, hombre. Es que sujetar la cabeza, el cuello, a esas velocidades y con esos giros no es fácil.
0: Lo siento por ti, pero...

0: Manuel no te viene a las 11 de la noche.
1: No.
0: Bueno, lo siento por ti, viene en working, bueno, no al tuyo.
1: Si me llamáis por teléfono.
0: No, oye, cuidado, cuidado que... Cuidado que...
2: Que te llamamos.
1: De hecho, tú si ves a los corredores de Fórmula 1, entrenan una barbaridad.
2: Sí,
1: y tienen unos cuellos
2: sí,
1: que son descomunales, porque a esas velocidades
2: sujeta
1: el cuello con las inercias en las curvas.
0: Uy, uy.
2: Eso ya daría para un programa, ¿eh?
0: Uy.
1: Sí, daría para un programa, sí. Sí, bueno, pues la verdad es que para mí es una satisfacción, porque son antiguos alumnos, son los que hacen que tú te sientas de alguna manera recompensado por haber formado parte de su formación, que haya sido poco. Siempre tienes la ilusión.
0: Caramba,
1: de
0: pero les inculcasteis la motivación, que eso es muy difícil.
1: Y además, porque nos gustaría mucho que los alumnos que tenemos hoy en día vean a dónde pueden llegar.
0: Los de casa.
1: Claro, los de casa vean a dónde pueden llegar si trabajan y si se esfuerzan y si se forman bien, ¿no? Porque muchas veces cuando uno está estudiando, bueno, estudia eso porque se lo cuentan, pero no ve más allá. Y yo creo que esto es muy importante para ellos, porque van a tener ejemplos vivos.
0: Es muy
1: vivos.
0: Ilusionante, además.
1: Claro, o sea, ejemplos vivos.
0: Que las personas que estudian y estudiaron han dedicado muchas horas.
1: Y me preguntabas por actividades. Luego, aparte del ciclo de conferencias, pues tenemos jornadas de puertas abiertas, de escalada, de zumba. Hemos puesto mesas de tenis de mesa, de ping-pong. Digo tenis de mesa porque si no los profesionales se ofenden, pero es lo que todo el mundo entiende por ping-pong.
0: Y yo, pues anda que los de tu facultad conmigo deben de estar, porque yo dije gimnasia. O sea,
1: bueno,
0: fíjate.
1: Pero la gimnasia es que hace años...
0: Educación física tiene otra connotación.
1: Sí,
0: estamos hablando de educar,
1: más amplio, efectivamente, más
0: cuidado.
1: Amplio. Sí, sí. De hecho, uno de nuestros objetivos es empoderar a las personas para que ellas mismas sean capaces de gestionar su propio ejercicio.
0: Vale, el futuro de la facultad, entonces, ¿dónde está la mira del futuro?
1: Bueno, el futuro de la facultad seguirá. Tiene 40 años, no seguiremos los mismos, obviamente.
0: Sí.
1: Pero a mí aquí sí me gustaría, pues quizá hacer una reivindicación pública, ¿no?
0: Pues venga.
1: Los profesores, cuando entramos hace 40 años, entramos en unas condiciones laborales realmente aceptables, podíamos vivir de nuestro trabajo. Sí. Nos hemos ido envejeciendo todos, tenemos un plantel de profesores muy mayor. Yo creo que en el plazo de menos de 4 o 5 años, más de la mitad del profesorado se jubilará. Y eso extendiendo la jubilación hasta los 70 años. La edad de jubilación. Pero esto no es un problema solo en nuestras facultades, es un problema en la universidad en general, ¿no? Somos hijos del baby boom, cuando se produjo una expansión tremenda, una expansión demográfica tremenda, se ampliaron, bueno, sobre todo en las épocas, en los años 80, las universidades, las facultades, todos accedimos más o menos en esas fechas a la universidad y ahora necesitamos que haya un reemplazo.
0: O sea, que se hagan más doctorados, por ejemplo.
1: Lo que necesitaríamos, que no lo permite la situación actual, es que el profesorado joven se incorporase, pero se incorporase en buenas condiciones laborales.
0: Ya,
1: hoy
0: es
1: en
0: que
1: día,
0: la gente no es motivador para
1: hoy en
0: una
1: día
0: persona.
1: Es muy desmotivante.
0: Haces un doctorado y no sabes si vas a tener una plaza.
1: No, y entras con plazas muy temporales, con salarios escasos porque impartes pocas horas.
0: Sí.
1: No puedes tener estabilidad, no puedes construir tu vida. No es fácil.
0: Con lo que cuesta. A lo mejor eran 4 horas y hiciste un doctorado que te llevó 5 años.
1: Entonces, hoy en día tenemos muchísimo talento, mucho talento.
0: Que se van fuera.
1: Sí, pero mucho está fuera. De hecho, nosotros tenemos investigadores que están en centros muy prestigiosos a nivel internacional y sería maravilloso traérselos para aquí, pero hay programas para traerlos, pero claro, los programas son tentadores, pero sus condiciones fuera también son muy buenas. Pero yo hablo de gente que no ha llegado todavía a ese nivel, hablo de personas que acaban su doctorado, que está empezando su carrera docente. Es muy difícil. Yo los veo en la facultad, ponen mucho empeño, dedican muchas horas, se esfuerzan, van consiguiéndolo. Pero claro, que tú logres una estabilidad a los 40 o 50 años...
0: Hay que vivir, Ramos. No puedes hacer tu proyecto de vida.
1: Es duro. No puedes generar un proyecto de vida. Y yo eso sí que lo reivindico. A mí me produce mucha tristeza pensar en cómo fue mi trayectoria profesional y cómo está siendo la de estos jóvenes profesores. Y es muy diferente. Yo creo que en eso, como sociedad, hemos empeorado.
0: Sí.
1: Hemos empeorado. Bueno, esto yo hablo del ámbito de la educación.
0: De la educación. Pero no estás hablando de la Facultad de La Coruña en concreto, ni de la facultad que tú estás representando.
1: Estoy hablando de todas las facultades, de todas las universidades. Sí, incluso
0: pero lo dicen todas las facultades, todas las universidades.
1: Incluso de todos los sectores, ¿sabes? Porque esto está pasando.
0: Sí.
1: Y yo creo que...
0: Mira a los médicos. Vamos a ver, hacemos otro programa.
1: Y es triste porque a veces nos quejamos de las generaciones que vienen, ¿no? Es que claro, estas generaciones... Pero estas generaciones heredan el mundo que les hemos dejado a nosotros. Nosotros somos los responsables. Y yo en ese sentido pues quisiera hacer la reivindicación de que pensemos que es importante cuidar la facultad, es importante reconocer los méritos que hemos adquirido o logrado muchos de nosotros, pero es muy importante cuidar al profesorado joven que se incorpora. Es fundamental.
0: Hemos transcurrido 53 minutos. Nos quedan 5. Menos 4. Entonces, te los dejo a ti para lo que quieras, que te haya quitado el tintero y que te parezca interesante, o para algún mensaje, porque yo acabo ya diciendo que todo lo que habéis escuchado hoy del ENEF lo podéis encontrar en la web. En la web, ¿no?, de la INEF, sí. En UDC Saudable también está publicitando las conferencias y bueno, en Working aquí nos tenéis.
1: Quisiera decir que el programa no está cerrado, es un programa que probablemente se puede ir modificando. De hecho, hoy mismo me ha llamado alguien de la Asociación de Alzheimer, de enfermos renales, porque también quieren ir a impartir una charla sobre el ejercicio.
0: Y
1: iremos incorporando lo que vaya surgiendo, porque si es interesante, nosotros encantados, ¿no? Yo quisiera terminar con un mensaje que tiene que ver con la propia finalidad de la UDC saludable, ¿no?, que es fomentar hábitos de vida activos. Yo quisiera trasladar la idea de que incorporar la actividad física a la vida diaria, sea esta actividad física en el ámbito laboral, en los desplazamientos, en las tareas de la casa, o ir un pasito más allá y que esa actividad física sea a su vez ejercicio, es decir, que nos ayude a mejorar la condición física, es la mejor inversión que puede hacer una persona por su salud. Y no es difícil, solo hace falta proponérselo. Lo que ocurre es que las personas solo somos conscientes de lo que no hemos hecho cuando surge un problema.
0: Ahí está.
1: Vamos a esperar.
0: Y menos mal.
1: Sí, y menos mal, porque muchas personas ni eso, lo resuelven con una pastilla, ¿no? Pero yo animo a todos a participar, a venir y a hacer ejercicio, que es lo que...
2: Un solo detalle. Antes comentasteis esas chicas que hacían remo, que tenían cáncer.
0: Volvoretas.
2: Las volvoretas. Bueno, pues van a estar ahora en el programa que sigue de Latino Jaime. Están 7 en el estudio de al lado.
1: Ah, qué bien.
0: Ah, pues ahora las saludamos.
2: Qué casualidad.
1: Qué bien, qué bien.
0: Bueno, pues Don Manuel Avelino, Giraldo García, muchísimas gracias
1: por
0: estar con nosotros.
1: A vosotros por la oportunidad.
0: Es poquísimo lo que nos parece ya. Y que ojalá podamos tener más oportunidades.
1: Sí, seguro que sí.
2: Me quedó por preguntar lo de la cámara hiperbárica.
0: A ti, venga, va. No, pues venga.
2: Que no nos queda tiempo.
0: Sí, tienes 10 segundos.
2: Era especialista en medicina hiperbárica, pues me llamó la atención eso.
0: Pero los deportistas.
1: Sí, pero bueno, esta es una faceta profesional que no está en la facultad.
2: Ah, vale.
1: Trabajo en una clínica de medicina hiperbárica.
2: Vale, curioso. Ah, sí. Entonces.
0: Vale. Pues ya te buscaremos por ahí. Vale. Entonces, vale. Porque si tenemos algo, pues nos pareces un buen profesional.
1: Muy bien.
0: Próximo programa, el martes día 20, estaremos con algo muy interesante, hablaremos de sueño, todo sueño. Un beso y hasta el día 20.
2: Chao, hasta luego.
0: Chao.

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0: Hola. Muy buenas. Después de este inicio raro, es que no... Igual hemos estado unos segundos en silencio. Todo puede pasar en este programa. A ver. Tenía mil cosas preparadas para este programa, mil cosas como comenzar, pero hemos empezado en silencio. Ahora tengo a mi madre repartiendo caramelos. Pero bueno, este es un programa especial para mí. Muy, muy especial para mí. Bueno, como acabo de decir, tengo a mi señora madre aquí, a quien le debo todo. Y tengo un grupo de mujeres que son increíbles. Y hoy por la tarde he decidido una cosa. Hace unos meses acabé mi primer programa, Put the Brain Mr. Cupcake, que ganamos un montón de premios porque éramos muy buenos. Y las invitadas de hoy vinieron a mi programa en una de las dos temporadas. Mi propósito para este año y para los que vienen, mientras yo siga haciendo este programa, Latido Jaime, cada año me he propuesto que mínimo vengáis una vez. Me he propuesto que es de esas gentes que para mí será siempre un programa especial. A ver cómo nos arreglamos para no sonar repetidos cada año que vengáis, pero conociéndose es prácticamente imposible. Así que me lleno de orgullo y satisfacción, pero quedaría un poco raro. Pero quedaría un poco mal. Es que estoy un poco tal, porque como no me arrancó bien el programa y ya no sé cómo arrancar, tenía un audio de la voz presentando, tenía un montón de cosas bonitas preparadas, pero como este programa con vosotras siempre va a ser así, tenemos con nosotros a Bolboretas de Coruña. Muchas gracias por venir, niñas. Muchas gracias por venir. Claro, no sé si nombraros a todas, porque no me sé todos los nombres.
1: Nos presentamos.
0: Podéis presentaros. ¿Quiénes de Bolboretas están aquí?
1: Bueno, empiezo yo. Yo soy Monse, soy la presi. Soy la queen de todas estas niñas.
2: Yo soy Marta y también soy miembro de la junta directiva. Soy aquí la plebeya de la queen.
3: Yo soy Sole, también soy miembro de la junta directiva y soy la que hago de secre.
4: Yo soy Lola, soy una integrante de Bolboretas desde hace 2 años y medio.
5: Yo soy Patricia, soldado raso.
6: Yo soy Paula y desde hace 3-4 mesitos pues formo parte del grupo que lleva redes sociales.
7: Yo soy Mónica y bueno, llevo 1 año en la asociación.
0: Y esta misionera madre, que si quiere decir hola, puede decirlo, ¿eh? Que menos.
8: Buenas tardes a todas, estoy encantada de estar aquí con vosotras. Y bueno, nada, que me encantáis, que sois maravillosas.
0: Y bueno, también hay que decir que gracias a Mónica, que tiene un conjunto de discapacidades que no quiere nombrar ahora, es por la que consiguen muchas de las subvenciones que tiene. ¿Lo podéis admitir? Ahora que tengo aquí a la presidenta, podéis admitir que muchas de las subvenciones que tenéis es porque, según he descubierto hoy, que la verdad es que de primeras no me di cuenta, y perdón por el detalle no darme cuenta, Mónica, que ni veías, ni oías, ni distinguías colores. Vi que al cruzar sí aparta de los coches, con lo cual me quedó por lo menos tranquilo. Pero bueno, gracias a ella, pues oye, lo puedo decir. ¿Me estoy equivocando, presidenta? Queen, me estoy equivocando.
1: Mira, quien lleva el tema de las subvenciones es aquí Marta, que es la vecina de Mónica. Tesorera y vecina de Mónica, claro, se cuida muy mucho de mantenerla bien para poder pedir esas subvenciones.
0: Claro. Ella le decía, claro, tengo una vecina que encaja bien.
3: Algo le noto.
0: Cogía un poco.
2: Vamos a avisar a la familia de Mónica si nos está escuchando.
0: Está bien.
2: Está perfectamente. No le ha pasado nada.
7: Se van a empezar a preocupar, ¿eh?
2: Y la queremos mucho, aunque bueno, hoy le ha tocado a ella.
0: Esto iba a ser un programa medianamente serio. Yo tenía una escaleta seria, yo quería mirar cosas y en menos de un minuto ya se va todo al traste. Pero bueno, vamos a intentar centrarnos un poquito en el programa. ¿Quiénes son Bolboretas? Creo que lo primero, aunque la gente que ya nos escuchó, los miles y miles de personas que nos escuchan siempre, pero bueno, explicamos de primeras quiénes son Bolboretas. Vosotras mejor que yo.
1: Bueno, nosotros somos la Asociación Deportiva y Cultural Volvoretas a Coruña, Dragon Boat BCS. Siempre decimos que es un nombre muy largo el que tiene nuestra asociación, pero que realmente define lo que somos y lo que hacemos. Somos una asociación sin ánimo de lucro y está formado íntegramente por pacientes que hemos padecido o padecemos cáncer de mama. ¿Y qué es el Dragon Boat? Pues es una modalidad de piragüismo china que nosotros practicamos porque los beneficios que nos aporta para todas las secuelas que nos quedan de cirugías y tratamientos es tremendo. Beneficios físicos y beneficios psicológicos.
0: Vale, una pregunta que... No, iba a decir que me dije que me pregunté yo mismo. ¿Qué es primero, Volvoretas o el Dragon Ball? Me refiero, ¿va todo unido? La idea es... ¿hacemos esto y le llamamos Volvoretas? ¿O tenemos una asociación y nos dedicamos a remar?
1: Bueno, realmente yo creo que esto... Bueno, esto es un proyecto del que empezó el doctor Arriaza, porque siempre lo decimos... Bueno, él nos lo explicó, coincidió en un congreso internacional con un doctor canadiense, el doctor Mackenzie, que ya había hecho estudios durante varios años de los beneficios de este del barco dragón en pacientes de cáncer de mama. Entonces, le contó... Bueno, y cuando ya se vino de vuelta de su congreso, el doctor Arriaza ya vino casi montando él este proyecto en su cabeza. Por lo tanto, yo creo que primero fue el barco dragón y los beneficios que le explicó este señor, y cuando llegó aquí nos juntó al grupo de mujeres que empezamos en esto, y de ahí partió la asociación en el año 2021, que empezó llamándose el proyecto Volvoretas Rosas, y bueno, en el año 2022 fue cuando ya montamos la asociación, nos animó el doctor Arriaza a montar la asociación, y fue cuando le cambiamos el nombre a Volvoretas Dragon Boat BCS.
0: Ah, perfectamente explicado, pero claro. Claro, ahora Volvoretas. A ver, yo entiendo que a lo mejor anguilas no queda del mismo estilo, o me refiero, ¿sabes? Me refiero. Claro, pero Volvoretas, remar no reman, vuelan, correcto. Y no sé qué, o pues cambian, o tienen unos colores muy bonitos, o pero ¿qué es lo que motiva ponerle Volvoretas?
2: A ver, el nombre de Volvoretas representa lo que somos nosotras, la metamorfosis de la volvoreta, desde que pues se transforma de pupa a volvoreta, y empieza su nueva vida y vuela. Nosotras pues nos pasó igual, nosotros pasamos nuestra enfermedad, tuvimos nuestros momentos difíciles, pero luego llegamos a ser volvoretas y ahora volamos todas juntas.
0: ¿Qué sensación tan bonita debe ser la de remar todas juntas? Vamos a ir saltando de temas porque con vosotras es imposible mantener una línea. Entonces, pero qué bonita sensación tiene que ser la de remar todas juntas, ¿no?
2: Pues sí, el remo todas juntas es... Cuando estamos en el barco grande, yo creo que a la mayoría de nosotras es lo que más nos gusta, porque tenemos dos barcos, uno pequeño para 10 palistas y otro grande para 20... Y la sensación de ir las 20 a un ritmo, pues eso, todas coordinadas, en las que ves a gente pues que lo ha pasado peor que otra, que está peor que otra, pero que todas juntas, pues es una unión que, sí, es muy bonita.
0: Parece mentira. Di mamá. Lo que quieras.
8: No, porque esto que estas chicas están consiguiendo hace 40 años... No había ni la imaginación. Y había la misma enfermedad. Y que esto se pueda, que estas chicas hayan podido conseguir estar unidas y juntarse y sentir lo de una, lo que siente la otra, porque es lo mismo. Y pues claro que sí que está bien que sean volvoretas, porque salen, como quien dice, salen de la nada y vuelan. Y a mí eso me emocionan estas chicas. Y que Dios las bendiga, y bendito sea ese médico que te ha propuesto esto. porque es una cosa maravillosa que ojalá la hubiera en los tiempos de antes que no la había.
1: Exactamente.
8: Así que pues, estoy muy agradecida y darle las gracias a ese señor.
0: Dicho,
8: y a vosotros mismos también.
0: Ahora tampoco puedo añadir yo mucho más. Entonces, claro, me refiero. Mamá, eso era, tenías que haber sido al final. Ya cerramos el programa así, pero ahora tengo que rellenar. Yo hablando 40 minutos voy a quedar como si fue un frío.
2: No, algo se nos ocurrirá.
3: Sí, ¿no? Se nos ocurre algo seguro. Te voy a decir lo que decimos. ¿Me dejas un segundo y vamos
8: sí, claro.
3: a hacerle...
8: a tu padre?
0: Pues, tranquila, mamá, no estás
3: escuchando
0: nadie.
3: Espera, Ramona, que te vamos a decir lo que le decimos a todas las personas maravillosas que conocemos, que vienen a nuestro barco y que se unen a Volvoretas. Tú ya eres una Volvoreta. Esa Ramona,
9: como mola, se merece una ola.
5: Gracias.
0: Pues nada, ahora irá a cumplir. A hablar
3: maravillosa, con muchas gracias, Ramona.
0: Sí, vale. No, si no, mira ahora, va a llamar a mi padre. No pasa nada, esto es el directo. ¿Algunas palabras quieres saludar?
10: Bravísima, sois geniales.
3: Muchas gracias.
10: Tú también, Jaime.
0: Ah, vale. Ya pensé que las traje yo. Pues seguimos. Bueno, mi madre ha salido, la verdad es que sí que es una gran diferencia. Me refiero a uno de los motivos por los que vuestro proyecto me parece tan brutal es por mi madre. No lo puedo obviar. Que me parezcáis maravillosas. Es porque yo he visto a mi madre. El problema es que ahora que no está aquí, ya lo sabe y me lo ha dicho ella. Claro, hace 40 años era otro mundo.
1: Totalmente.
0: Otro mundo. Y luego una cosa que... Ahora sí que me voy a poner yo fuera de todo. Ella, os lo habrá dicho o no, no sé si luego a veces lo dice. Ella tiene la sensación de que es un monstruo después de operarse. Y para mí, que os vea, ¿cómo sois? Para que vea que no es verdad, que hay mucho después, porque sí que es cierto que todas tenéis que tener cicatrices, y la cuestión es cómo se mira la cicatriz después. Y claro, no es lo mismo hacerla sola que hacerla cuando tiene un grupo de gente maravillosa, que incluso fuisteis capaces de adoptar a alguien como Mónica.
2: Me refiero. Mónica,
3: la otra vez me tocó a mí, esta te toca, lo siento.
0: No, pero a ver, era por no ponerme ñoño, porque voy a empezar aquí a ponerme de más. Y claro, lo bonito de no estar solo. Yo creo que lo más bonito que tiene Volvoretas es que no estáis solas.
1: No.
3: Hay una parte muy importante del cuando te dan el diagnóstico. Bueno, todas pasamos el miedo, la angustia inicial, el no conocer el pronóstico de la enfermedad, el no saber hasta dónde y hasta cuándo vas a poder llegar, lo que tienes que asumir en tu casa, en tu rol como amigo y en la calle, o sea, a nivel social también asumes mucho, no solo en tu casa. Pero es verdad que para las mujeres, sobre todo, un cáncer de mama supone de inicio, y en la mayoría de los casos, un deterioro físico, o sea, tú de repente en poco tiempo... tienes un deterioro físico, sobre todo pues la gente que tenemos quimioterapia y de repente pues nos encontramos para lo que puede ser para una mujer, ¿no? Encontrarte pues eso, que se te cae el pelo, que tienes un montón de efectos secundarios, que muchas tenemos mastectomía o de un lado o de los dos, pero no te puedes imaginar lo que es encontrarte en la asociación con un grupo de mujeres que sabes que sienten lo mismo que tú, que han pasado no exactamente igual, pero de una u otra manera, lo mismo que tú, con los mismos miedos, con los mismos problemas, incluso a nivel económico, porque en los trabajos es muy difícil muchas veces que te soporten el puesto de trabajo, pero la transformación en el vestuario es bestial, porque no te puedes imaginar, te lo comentamos la otra vez, ¿no? Y sí. Me vuelvo a repetir, o sea... Nos reímos, no, lo siguiente a reírnos, o sea, las socias inicialmente cuando vienen al principio, yo creo que nos pasa un poco a todas, ¿no? O cuando te desnudas las primeras veces delante de otras personas, bueno, no es fácil para todo el mundo.
0: Claro.
3: Y ahí creo que ahí vivimos una transformación, ¿no? O sea, no te lo puedes imaginar.
0: Claro, porque no es lo mismo que me cambio en casa en la que, vamos a decir, ojalá por suerte sea yo la única que tiene algo así.
3: Sí.
0: A ver, pues mira cómo le quedó a ella. Al final aprendéis a bromear sobre
1: sí,
0: eso.
1: Totalmente,
3: mucho.
1: Sí.
3: Mucho.
7: Yo creo que lo de las cicatrices, creo que opina la mayoría lo mismo, es lo de menos, ¿eh?
2: Sí, sí.
0: Sí, pero al final da la sensación de que no os da a lo mejor la sensación al principio, cuando estás con mil inseguridades, de que la gente os mira y os nota. O sea, me refiero a lo mejor. Yo sé que a mi madre le dio mucho complejo, sí, hasta que consiguió una prótesis que
2: sí, sí, sí.
0: Pero a lo mejor es mi madre muchas veces la frase es "se me nota". Claro, es que muchas estamos veces, hablando de hace 40 años, claro. Claro.
3: Muchas veces ya no solo es tu imagen, el espejo, que la puedes asumir, porque lo que comentaba tu madre, tú muchas veces tienes familia, tienes hijos y tú tiras para adelante, y al final es lo que dice también Mónica, la cicatriz es lo de menos, tú quieres vivir, ¿sabes? Pero es verdad que a veces lo sufres más por la persona que tienes enfrente, ¿sabes? Que a veces se cohiben de decirte las cosas, claro, o que no saben cómo decírtelas o cómo poder ayudarte. A veces sufres más por el de enfrente.
0: Claro, ¿cuánta gente por hacer bien te hace mal?
3: Sí.
0: Por intentar, a veces queremos ayudar.
3: Saben cómo.
0: Y no sabes cómo, y lo que haces es, pero con toda la buena intención del mundo, y al final mejor acabas haciendo daño.
3: Sí, sí. Yo creo que sufrimos. Yo hablo por mí, creo que sufrí más por la gente que tenía alrededor, por la familia, que en ese momento por mí, porque tú tiras para adelante.
0: Me llega un mensaje, a ver si la junta directiva deja hablar a las soldadas rasas, por favor.
3: Bueno, será alguna de las
0: No, preguntas. No, lo digo yo, porque lleva una hora allí intentando hablar. Que quiero hacer un programa serio, por favor.
11: A mí, esto que estabas comentando me interpela directamente, porque yo antes le he preguntado a tu madre cuántos años tenía, porque yo viví hace 40 años con mi madre el proceso del cáncer de mama y no tuvo tanta suerte. O sea que salgo, y respecto a lo que estabas diciendo tú hace un rato, de que, bueno, ahora el pecho, tal, hay mucha diferencia, porque antes se daban muchas mutilaciones, con lo cual la prótesis es de fuera, digamos, ¿no? Y ahora sales con el pecho reconstruido, en la mayoría de los casos, cuando te tienen que hacer
0: un mundo.
11: Entonces no hay color ya, no hay color. Yo me miro en el espejo y no me veo las cicatrices prácticamente. Me tocó también una cirujana que era, vamos, perfeccionista, pero entonces yo creo que eso ayuda muchísimo. De todas maneras, es verdad que la cicatriz quizás sea lo de menos, porque te preocupan otras cosas. La inseguridad, bueno, la inseguridad la tienes, pero a nosotros, a mí por lo menos, ya me pilla en una edad en la que ya me da un poco, o sea, depende, ¿sabes?
0: Claro, claro.
11: Tú haces un clic ahí. Haces un clic a los 50 y luego yo por lo menos, y luego con el cáncer haces otro clic y entonces ya te ha dado toda la vuelta. Entonces digamos que hay cosas que ya las asumes y te importa mucho menos. A mí me gustaría destacar, además, ahora que me habéis dado la palabra.
12: Sí. ¿Cómo habla?
0: Es la última vez, no te van a dejar hablar más.
2: Cogió carrerilla.
11: Lo importante que es.
0: ¿Queréis un café, Jute Directiva? Voy a tomar un café o algo.
11: Lo importante que es el sentido de pertenencia a un grupo. Eso me parece, sobre todo en una sociedad que vivimos, que es bastante individualista. Y basta que sea un problema, el que compartimos, para que tenga un plus. Para mí es de lo más importante, el sentido de pertenencia al grupo, que somos todas iguales, que cada una aporta, que ves en cada una, mira qué bien lo lleva esto, mira esto cómo lo hace, mira esto cómo lo gestiona. Eso es un aprendizaje continuo.
0: Soy de memoria muy débil, y creo que la última vez que vinisteis no se definía como grupo, sino como secta.
2: Sí.
0: Creo recordar que la palabra usada
2: pero
0: fue...
2: Pero eso es ajeno, gente ajena a nosotros.
11: Sí,
2: ¿no?
11: Sí,
2: eso, no nosotros. No.
11: Eso tiene más que ver con los amigos,
0: con los de fuera,
11: y
0: claro,
11: la familia.
0: Eso lo diría cualquiera que perteneciese a una secta.
11: Sí.
0: Pero no somos. Vale, yo creo que la palabra que se usó fue secta, pero bueno, está bien, está bien.
2: Pero bueno, dejamos irse a quien quiera. Pero lo que pasa es que no quieren.
6: No es verdad, no es verdad.
0: Pero pasa que, claro, que lo decidáis cuando estáis en el medio del océano remando. Si quieres irte, puedes. Abandona el barco. Hablabas de los clics, hablabas de los 50. No sé lo que es eso, porque aún me quedan. Un par, por lo menos.
6: Claro, es que miedito, ¿eh? A mí aún me queda dar el otro clic.
0: muchos clics. Todo cambia de un día para otro. Todo cambia.
3: En minutos.
0: En minutos. Me refiero, entras en una habitación y sales siendo otra persona. Claro, en ese momento, ¿a quién se lo quieres? No digo a quién se lo quieres contar. A lo mejor es a quién se lo puedes contar en ese momento. Porque ¿en quién piensas en ese momento?
1: Uf,
8: en los que tienes al lado.
5: Claro, en tu familia. En tus hijos, en tus padres, en tu marido, en los que tienes alrededor.
0: Nunca en vosotros.
5: Y lo que dice Sole, piensas en ellos siempre.
7: Primero, si tienes hijos, es en los hijos.
5: Solo piensas en ellos. ¿Veis? ¿Qué les va a pasar si a ti te pasa algo? ¿Qué les puedes dejar en herencia? Porque al final el cáncer pues tiene otras connotaciones. Pues empiezas a pensar que si tú lo tienes, también lo pueden tener tus hijos. Bueno,
7: Las primeras cosas que le pregunté fue que yo tengo dos hijas y lo podían heredar ellas.
5: Sí, yo también.
7: Fue de las primeras cosas que le pregunté.
5: Y de hecho no descansé hasta que les hicieron pruebas para comprobar si tenían componente genético.
7: Claro.
5: Y a partir de ahí, pues ya fue otra cosa.
0: Y señores, estos son las mujeres, que no piensan nunca en ellas y siempre piensan en lo que les rodea. Así que los hombres deberíamos aprender mucho, dejarnos de tonterías y aprender. Está aquí mi madre, tengo que hablar de ella. Ella dijo que no se podía permitir morir. Esa frase no la hizo un hombre en la vida.
7: ¿Qué no? Sí, muchas veces fue mi lema.
0: Claro, pero
7: no tengo tiempo de morirme, ¿qué me voy a morir? Si no tengo tiempo, ni puedo.
0: Al final
7: lo de morir era lo de menos. Lo malo es lo que dejaba atrás. 4 hijos, sin abuelos.
0: Hijos estupendos.
3: Es tremendo.
0: Hijos estupendos.
7: Sí, pobrecito, 4 años, 9 años, 14 años y 19. Menos mal los 19. Que me ayudó, que fue, sinceramente, los otros que iban a hacer, claro. Pobrecitos. Mi marido estaba trabajando en Valencia. Yo, y el de 19 años, sacar para todos, él con sus... llevarme a mí al hospital y atender a sus hermanos. Y el padre a trabajar, que había que comer.
0: ¿Qué da más miedo?
3: Para el año que viene traes a tu hermano, Jaime.
0: Iba a venir hoy.
3: Vaya.
0: No, la idea era...
3: Vamos a ir conociendo a la familia cuenta gota.
0: Sí, la idea era que viniera mi hermano hoy, que es mi hermano mayor, y mi hermana pequeña, que es la que me suele hacer los audios, pero me falló el audio, me fallaron un montón de cosas al entrar, y quedamos así, que ni siquiera puse música. ¿Qué da más miedo en ese momento? Miedo tiene que dar, porque no me podéis decir... No quiero vender el relato ni de guerreras, ni de tal, porque eso me parece muy tal, porque está bien tener miedo, o sea, es lógico,
1: sí,
0: tener
1: claro.
0: miedo.
1: Yo creo que el miedo que te queda es... el miedo que tienes en ese momento es pensar en todo lo que te queda por arreglar de tu vida. Lo que dice tu madre, unos hijos pequeños, una madre en mi caso que mi padre falleció también de cáncer muy joven y también se quedó...
7: Yo había fallecido los dos.
1: Claro, y yo creo que lo que... El primer miedo que te asalta realmente es, madre mía, todo lo que tengo que organizar antes de que a mí me pase algo. Después ya me preocuparé por mí, ¿no? Y sí es cierto que después... Yo se lo conté a muy poca gente en la familia, de hecho yo creo que mis hijos fueron los últimos porque eran pequeños también, pero me emociona un poquito, no puedo seguir. No.
3: ¿Sabes qué pasa? Que cuando te dan el diagnóstico sufres tanto por cómo se lo vas a poder contar a tu familia, a contarlo. Creo que hay un descanso y hay un... Hablando de los clics... en mi caso, por ejemplo, y supongo que a todas nos habrá pasado, hasta que te dicen nombre y apellidos de ese cáncer que tú tienes, que ya sabes que es un cáncer, ¿no? Y sabes un poco qué pronóstico puedes tener
0: claro.
3: y qué es lo que hay que hacer. Ahí es cuando yo en mi caso lo dije porque quería poder poner todo encima de la mesa. ¿No? Y hay un antes y un después para una paciente diagnosticada como era yo en aquel caso. De que tú ya puedes decírselo a la familia y no tienes que mentir. No tienes que mentir porque estás en tu casa de baja, no tienes que mentir porque en ese horario de trabajo viene tu madre a ver a tus hijos si estás y cómo le explicas que estás cuando no tenías que estar, porque tenías que estar en tu puesto. O miles de mentiras pequeñitas que vas contando hasta que tú puedes decir la verdad y en ese momento descansas. ¿Sabes?
0: Claro, hay cuántas cosas.
3: Te liberas. Te liberas. Sí. O sea, yo cuando se lo pude decir a mis amigas cercanas, cuando, bueno, mi más amiga en aquel momento fue la persona que vino conmigo a la consulta y lo supo en el momento, pero sí que a mi grupo de amigos, a mi familia cercana, a mi marido, bueno, a mi marido y mis hijos, por supuesto, mis hijos eran más pequeños, y hasta que se lo pude contar con, de aquella manera que ellos lo podían entender, y a partir de ahí yo dije, vale, ahora me puedo ocupar de mí. Y puedo poner ya mis cartas encima de la mesa, ¿no?
0: Claro, ahora, a mí, ahora a mí
3: mientras es muy duro. Mira, mientras, perdón, es muy duro.
8: Perdón. Mira cómo sería lo mío. Que el médico que me operó, el doctor Sog Manzano, para descansar, me dijo, bueno, el lunes a las 6, en la sexta planta,
3: en el Chuac.
8: En el Chuac. Y le dije yo, dice, tú y tu marido y la capilla del seguro. Pero entonces era así. Y dije yo, no, mi marido no, no está. Ah, pero sabes qué decir, yo no se lo voy a decir. No, mi marido no está en Valencia, yo no se lo digo. Perdón, el teléfono, no se lo digo yo.
3: Claro.
8: Yo no tenía el valor de decir.
3: Ya. Es que es eso, se pasa realmente mal.
0: Es que cuántas cosas hay de ese proceso.
8: Dos enfermeras. El médico dijo, no ese médico, otro médico. Dijo, cuando fui a diagnosticarme, que fui sola, cogió al médico y dice, llevar a esta mujer, yo había ido en el coche, dice, coger dos enfermeras y llevar a esta mujer a casa, esta mujer no puede ir sola. O sea, cuando te lo dicen es horrible.
3: Es horrible, hasta que tú sabes que...
8: Es horrible.
3: Sí. Hay dos momentos horribles, o yo lo vi como dos momentos horribles. Primero el diagnóstico y el decírselo a la familia, y después hay un momento en las pacientes yo creo que en el cáncer en general, y es una vez que tú acabas todos tus tratamientos, pones tus ciclos, haces tus cirugías y pasas un poco el mogollón de todas esas cosas que te barren por dentro y por fuera, después de repente es como que te quedas en un vacío, que como que la gente tiene, entiende que estás bien, ya te vino el pelo, ya estás trabajando, ya estás bien, pero tu vida ya ha cambiado.
0: Claro, es que
3: tu vida
0: cosa,
3: ya ha cambiado,
0: era una cosa
3: y mucho.
0: Era una
3: mucho.
0: Cosa que quería preguntar.
3: Muchísimo.
0: Que quería preguntar también. Todo el mundo habla de sobrevivir al cáncer, ¿vale? Uh-huh. Lo que dices tú, vale, he sobrevivido.
3: Sí.
0: Ya no hablemos de que a lo mejor tú puedas sentir culpa por las que no. Pero claro, ¿y después? Uh-huh. ¿Qué vida hay después de sobrevivir? Porque no eres la misma persona.
3: No, no.
0: Es imposible que seas la misma persona.
6: Y nadie te prepara para eso. Te preparan para el resto. O sea, y de hecho, tú cuando vas al oncólogo y te dice, te vamos a poner quimioterapia, lo primero que te dicen es que te va a caer el pelo, que al final es lo de menos.
0: Sí, claro, claro. Que es una cosa estética.
6: Sí, sí, sí. O sea, a mí lo que me dijo es, los efectos secundarios son, se te va a caer el pelo. O sea, yo tengo el papel en casa todavía y es alopecia.
3: Alopecia, sí.
6: Y nadie te prepara para lo que viene después. Para lo que viene después, que es mucho peor, porque mientras estás haciendo el tratamiento creo que estás centrada en curarte,
3: sí.
6: ¿No? Y cuando acabas, o sea, te sientes muy desamparado, ¿no?
3: Sí.
6: Porque tenías toda la atención de todo el mundo y de repente ven dentro de 3 meses y no sé, miras para un lado y para otro y dices, ¿qué hago ahora?
0: Claro, es que el tema es ese, es que después, claro, ninguna sois la misma de antes.
3: No.
1: ¿Sabes lo que pasa, Jaime? Que después, una vez que te curas, como dice Paula, tienes que volver a retomar tu vida. Y como ya el pelo te creció, ya acabaste tus ciclos de quimio, como dicen aquí las compañeras, todo el mundo espera que tú retomes tu vida al 100%.
0: Con el mismo punto.
1: Y sí, no sí, vas a volver a estar nunca más en ese punto, nunca más. Nunca más.
0: Es que yo creo que lo primero te cambian las prioridades de la vida.
6: Totalmente.
3: Sí, sí, totalmente.
0: O sea, ya no piensas. Yo creo que en ese momento tienes que. O sea, hablo desde la ignorancia, ¿no? En ese momento tiene que ser. ¿Para qué voy a pensar en mañana si a lo mejor no tengo mañana? Porque al final es no digo que vais a, que viváis con miedo después, pero a lo mejor con intranquilidad. A lo mejor
8: claro, sí.
0: Tenéis eso Ese, o sea, y si vuelve.
5: Siempre, el run-run está ahí siempre.
0: Y eso ya tiene que condicionar sí o sí una
5: pero
0: vida.
5: Pero ¿sabes lo que pasa?
1: En cada revisión mira, médica dices, ya tienes ese run-run, ¿sabes?
0: De que salga algo raro.
8: Pero te ayuda un poco cuando dices, hay chicos jóvenes, con 20 años, 20, 30 jóvenes, que salen de su casa y no vuelven. Ahí eso me ayudó a mí mucho, a pensar así. ¿Por qué tengo que pensar yo lo que me va a pasar mañana? Si hay chicos que salen por la mañana y no vuelven por la tarde porque se han tenido un accidente de coche, y ¿cómo queda esa familia? Entonces eso a mí, dije, bueno, pues nada, tirar para adelante y sin pensar.
0: Claro, porque al final es eso, me refiero, no, nadie nos garantiza un mañana.
3: Yo a veces ahora digo, muchas veces en mi casa, así cuando pues programas cosas y yo digo, no tengo tiempo para perder, o sea, y no lo quiero perder.
8: Exacto.
3: Eso es algo que sí ha cambiado para bien, quizás, porque a lo mejor antes, ¿sabes? Hacíamos otras cosas, las mujeres, que somos muy de hacer cosas en casa y perder el tiempo en eso, y yo ahora no quiero perder mi tiempo, no quiero perder mi espacio y no quiero dejar de ir a palear por hacer otra cosa en casa, por ejemplo. He cambiado muchísimo esa prioridad, muchísimo.
0: Claro, es que la vida es eso, es que te tiene que cambiar las prioridades porque no tienes, porque seguramente tenías 50.000 sueños antes.
3: Sí, sí.
0: Y te has dado cuenta que a lo mejor
3: que casi se pierden todos.
0: Que casi se pierden todos.
1: Es que yo creo que ahora todas las que estamos aquí, la asociación y todo, ya no esperamos por nadie. Quiero decir, a ver si me entendéis, si algo nos apetece hacerlo, lo vamos a hacer y no lo vamos a posponer. No vamos a esperar a que pueda tu amigo, a que pueda tu vecina, no. Queremos hacerlo, vamos a hacerlo, no vamos a esperar, porque no sabemos si podemos esperar.
0: Claro, al final no sabes si puedes esperar, no sabes si va a haber ese mañana, si yo voy a planear para dentro de 3 meses. Pasa que había una... Claro, ahora que estamos hablando de tal, tendríamos que hablar un poquito de volvoretas también.
1: Sí, que esto es una...
2: Sí, que estamos demasiado intensos.
0: Nos estamos poniendo muy intensos.
7: Mira que vivimos muy alegres.
3: Hacemos muchas cosas divertidas, ¿eh?
0: Por eso, ahora sí. Vamos a hablar de volvoretas, sí, me refiero. ¿Qué se siente la primera vez que se va a remar?
3: Uf... No sé.
0: Claro,
3: no
0: porque
3: sé
0: muchas si hay, de esas no sé si preguntas es, ¿alguna, claro, ¿alguna había remado antes?
3: No, yo no.
5: De esta manera no.
0: Claro, entonces es como una cosa que va totalmente fuera de tu zona de confort. Por ejemplo, yo iría, pues moriría ahogado porque nado prácticamente poco. Entonces ya ese miedo de nadar, yo qué sé, pero ¿cómo se ocurre o cómo se convence a alguien para meterse a remar?
5: Pues de hecho hay gente que incluso le tiene miedo al agua, que no sabe nadar en la asociación o que nunca ha hecho deporte, que nunca ha hecho nada en el agua.
0: ¿Mónica? ¿Eres tú, digo? No, digo, porque es lo que te faltaba. No, digo, no, Mónica, eres tú la que tiene el miedo a nadar también, digo, porque a lo mejor...
7: No, yo no tengo miedo a nadar.
0: Vale, vale.
5: Y lo más increíble para mí es la transformación de esa gente. Porque sí, a los que nos gusta el agua, pues bueno, pues ya... Es lógico, ¿no?, que entres en un barco y que te guste estar en el agua, pero yo veo a compañeras que tienen miedo, que entran en el barco al principio con miedo y luego las ves disfrutando tanto, que es...
0: Claro, porque no es que nadéis en la orilla con las como las pedaletas, no. Os metéis lo que es en el mar de verdad.
1: Sí. Mar adentro.
0: Donde no se hace pie.
3: Sí.
0: Que bueno, es incompatible con la vida totalmente.
7: Nunca volcamos.
0: Claro, nunca volcamos, pero claro, me refiero, os salváis por un lado y os arriesgáis la vida por otro.
1: ¿Sabes lo que pasa, Jaime? Cuando tú llegas a la asociación, yo creo que todas llegan un poco pensando, uff, somos las pacientes oncológicas, no sé qué, pero en cuanto empiezas realmente a disfrutar de lo que es palear en el barco dragón y todo, yo creo que te transforma. Y el
0: equipo, una volvoreta.
1: Como una volvoreta, sí. Y la sensación de equipo que hay y la sensación de complicidad. Y ya cuando sales del barco, ya no sales pensando, soy una paciente oncológica. No, soy una persona que viene a hacer deporte, viene a disfrutar. Estoy con un grupo de gente que me entiende y a la que yo entiendo. Y yo creo que esa es un poco la sensación que todas tenemos.
0: ¿Cuánto lastra pensar que soy una paciente oncológica y que sé que la sociedad me mira como una paciente oncológica? Porque al final es como que hay el peligro de que la enfermedad me defina como persona.
6: No, yo creo que ya en cuanto tienes pelo ya no te Ya no te las
3: ya no eres
6: nada,
3: oncológica.
0: Ya no,
3: te las,
0: ya, ya no, no, eres, ya no eres oncológica. No. Ah, tienes pelo, tú ya estás bien. Ya estás. Tira, pues, a remar. Claro, claro,
6: claro. Pues sí, ¿eh? O sea, yo noté un antes y un después de eso. En cuanto empiezas a... En cuanto te empieza a crecer el pelo ya no eres...
0: Pero ves cómo era importante lo que estaba escrito en el papel. Al final es lo que te condiciona.
3: Sí, sí, sí.
0: Al final parece mentira que es una sociedad en la que vivimos que es tan visual que el hecho de que te vean... Yo lo digo, sí, trabajo en el modelo. Claro, si ves a alguien con una pañoleta en el pelo, es imposible no pensarlo. O sea, es imposible no pensarlo.
6: Sí, yo, o sea, yo de hecho, cuando me cayó el pelo, en mi casa, en el pueblo, sí que llevaba la pañoleta. Por mi madre, por mis suegros, por mis ahijados y eso. Pero yo aquí no la llevaba. Y entonces a veces mi marido decía, ¿pero vas a salir a la calle así? Y yo, sí, yo prefiero que piensen que soy una loca, ¿sabes? Que me rapé el pelo y no que soy una, que soy una enferma. Porque al final todo el mundo te mira con pena. Ves esa cara de, bueno, pasa tú primero en el supermercado, en la y cola.
0: Tampoco está mal.
6: Bueno, en ese momento tienes mucho tiempo, no te importa esperar. Entonces.
0: Bueno, lo de loca está confirmada ya por la camiseta que llevas. El ser de Volvoretas ya obviamente dice que bien.
6: Un poquito.
0: Pero es bonito, ¿eh?
6: Sí. Bueno, a mí me enamoraron así, ¿eh? En redes sociales y...
0: Claro, las redes sociales de Volvoretas, claro. Como las llevo
6: yo en aquel momento. No. Y lo hacían muy bien las chicas que lo llevaban.
0: Pero
6: y
0: ahora mejor, sí.
6: No, tampoco, diferente. O sea, no podemos... Trabajaban muy bien las otras niñas, pero sí, yo las conocí y lo que me gustó de ellas fue esa alegría. Y fui a conocerlas...
3: En el Recordafest.
6: En el Recordafest y a ver que esa alegría se transmitía también en vivo. Y sí, se transmitía. Y ya fui suya para siempre, aunque vaya a palear.
3: Salió la frase, pero no la dije yo.
0: No, yo lo que veo muy bien es que... Sí, las llantes lo hacían muy bien, todo mirando para la Queen. ¿Sabes? Como diciendo, lo estoy haciendo bien, ¿verdad, jefa? Lo estoy haciendo bien, ¿verdad? No me estoy saliendo del guión establecido.
6: Están bajo la supervisión.
0: Sí. Pero no.
6: No sois una secta.
0: No.
6: Nos dejan carta blanca. O sea que...
0: Sí, claro, siempre y cuando no salgáis de la línea.
3: ¿Sabes qué pasa? Que la transformación es muy grande porque yo creo que... Bueno, el barco dragón engancha mucho si te gusta el mar o no, que ya estábamos oyendo que hay mucha gente que la engancha igual después. Pero la asociación te engancha primero porque hay gente maravillosa. Y lo digo como lo pienso.
0: Porque sois maravillosas.
3: Hay gente maravillosa. Estamos, al final es un grupo de amigas muy grande, ¿vale? En la que todos nos conocemos, sabemos lo que pensamos y dices cualquier cosa y tienes 4, 5, 6, 7 personas que se ofrecen a ayudarte ya en ese mismo momento, ese mismo día, ¿no? Pero además es la sensación de que es también un poco por lo que se creó la asociación, aparte de ese apoyo social y bueno, psicológico, que al final nos damos, y es un apoyo muy importante, sobre todo para hacer ejercicio, para mejorar nuestra salud a través del ejercicio. Si para todos los pacientes de cáncer es importante, para nosotros el paleo en barco dragón es fundamental. Y hacemos ese ejercicio, físico en seco, venimos precisamente ahora de una clase en seco con una entrenadora que nos dirige los entrenamientos y los ejercicios en función de las capacidades que cada una pueda, y porque hacemos otras muchísimas cosas. O sea, el barco dragón es nuestro máximo, pero hacemos muchísimas cosas. Nos han hecho un concierto benéfico maravilloso en el Conservatorio de Profesional de Música con una de las Volvoretas, además, que es profesora allí. Hemos ido a estrenos de cortos maravillosos. O sea, hacemos muchísimas cosas. Mañana nos vamos a la Casa Grande de Seanceda en una visita, en una ecovisita guiada con muchas vacas que vamos a y que estamos muy contentas de ir con una gente maravillosa. Quiero decir, hacemos muchísimas cosas, ¿no? Entonces, eso al final es lo que te va enganchando. No puedes ir al agua, o no te gusta el agua, o no sabes nadar, pero puedes ir a una actividad en seco. Si no, puedes venir a una andaina, si no, puedes venir a una charla. Si no, puedes hacer, pues eso, todas las andainas, carreras, vamos a partidos, nos invitan al liceo, a veces vamos al deportivo. Quiero decir, hay un abanico tan grande de cosas para poder hacer que la asociación te va enganchando de alguna manera, porque además a todos los sitios vamos así. Así de locuelas.
6: Así de guapas.
0: Sí, no, claro, eso no me queda duda.
3: Entonces creo que eso es fundamental.
0: Mónica, habla.
7: año en la asociación.
13: Sí, sí, sí. Y aún no se fue. Y aún no se fue.
0: Están cobrando bien por ti. Sí, eso quedó claro ya.
7: No hemos hablado tanto de la enfermedad como hemos hablado de
2: hoy, efectivamente. Eso es.
7: Eso quería decirlo, porque yo cuando me metí en la asociación, una de mis grandes inquietudes era que me metiera en una asociación y que estuvieran continuamente hablando
0: Que al final eso mina la moral.
7: Bien, yo estamos aquí un montón de compañeras y no sé cuántas de ellas han pasado quimioterapia, si una han tenido una mastectomía doble, si otras le han operado. No hemos hablado nunca de nuestra enfermedad. Es verdad que notamos cuando una persona viene un poco de bajón, porque le han dado un diagnóstico malo o... Yo creo que más que nada lo que tenemos nosotras ahora aquí es que ya hemos pasado la enfermedad y el problema con el que estamos lidiando, yo por lo menos en mi caso, lo noto también en otras compañeras, son los efectos secundarios que tenemos de los tratamientos.
0: Exacto.
7: Yo, por ejemplo, estoy tomando una pastilla hormonal que tengo que tomar durante 5 años y tomo 4 pastillas para los efectos secundarios de esa pastilla. Entonces, ¿esa pastilla qué te provoca? Pues a mí cuando me diagnosticaron el cáncer me dijeron que mi cáncer tenía nombre y apellido, que no era igual que el de otras personas, que iba a tener un tratamiento cada uno distinto. Pero ahora me encontré que me meto en una asociación en la que todas han padecido distintos cánceres con sus nombres y sus apellidos, pero todas tienen los mismos efectos secundarios que tengo yo. Entonces veo que mi dolor de huesos lo tiene más gente, mi cansancio lo tiene más gente, mi falta de memoria la tiene más gente, que nos perdemos con un GPS.
2: ¿Por quién dices eso, Mónica?
7: Mejor no me puedo perder con el GPS y llegué a la

0: ¿Cuántas veces habéis fingido que estáis bien?
1: Pero aquí no, a mí
0: claro,
1: me
0: es eso,
1: mucho.
0: Aquí no lo necesitas porque puedes estar mal.
1: Claro, yo me chocó mucho, fui al primer campeonato que fui, que una de las personas que están aquí se acercó a otra compañera y le dijo, se quitó su camiseta térmica y le dijo, ponte la camiseta que te estoy viendo que estás mal. Y yo me quedé así mirando, no sabía de qué iba la cosa, y efectivamente, me miré para ella y dije, pues si no, esta persona en este momento, pues porque la situación está pasando mal, y se quitó su camiseta y se la dio. Una cosa que me llamó muchísimo la atención también de cuando entré en esta asociación es que nadie te juzga por nada. Somos muchísimas mujeres,
0: Sí. No, yo no voy a hablar mal de eso, no, porque salgo trasquilado.
1: Y cada una tiene sus cosas.
2: Sí,
1: y,
2: sí, sí.
1: Y me llamó muchísimo, la cosa que más me llamó la atención de cuando entré fue que no te relacionas siempre con la misma gente. O sea, yo entré un día y me presentaron a 4 o 5. El martes entraron otras 4 o 5 distintas. Mañana me sientan en el banco con una persona, en el banco número 1. Pasado me sientan en el banco número 4 con otra distinta. Digo yo, qué maravilla, no hay grupos.
0: No hay grupitos, claro.
1: O sea, somos todas iguales. Nos apuntamos a un coche porque no tenemos dinero para tener una furgoneta.
2: Ahí, Mónica.
0: Ahí.
2: Dale, ahí, que empieza lo importante.
0: Empieza a cojear, Mónica, empieza a cojear, que no estamos cobrando por ti.
1: Yo no digo nada, pero ahí lo digo. Vamos a una competición. A ver, ¿quién puede llevar el coche? Bueno, a lo mejor le hace falta a tu marido, a tu hijo. Bueno, pues a ver, ¿cuántos coches disponemos? 4 o 5 coches. Bien, yo vivo en la zona de Cambre. Bueno, pues yo recojo a fulanita y menganita. Yo vivo en Artesio. Recojo a fulanita y menganita. Nos organizamos ahí en los coches como podemos. Y a lo que estaba diciendo, que da igual donde te metas. O sea, coche número 1.
2: Te pierdes igual.
0: Te pierdes igual. Te pierdes igual.
1: Sí, sí. Bien, vayas, te llevas, o sea, con todo el mundo y aprendes de todo el mundo. Todas tenemos distintos trabajos, distinta vida, y nos llevamos de maravilla. Yo, la verdad, encontré un sitio en el que estoy muy, muy, muy a gusto.
3: Primera cosa, mira, Jaime, que cuando nos vamos a las competiciones, que dormimos 30 mujeres en un albergue, todas juntas en la misma habitación. Imagínate lo que es eso.
0: Si aquí estáis 7 y estoy loqueando. Bueno, eso es lo peor. No, lo primero que tengo que hacer es, cuando la próxima semana o a donde dos vea al señor Juan Abarca de H&M, le diré, mira, usted quiere café, pero volvoretas quiere una furgoneta.
2: Eso es.
3: ¿Sabes? Patrocinio. Queremos un patrocinio.
2: Sí, la furgoneta podemos esperar de por ella.
0: Pero patrocinio. H&M, en H&M hay dinero, ¿eh? Ahí hay dinero, ¿eh?
3: Pues las volvoretas están aquí esperando por ese patrocinio. Y las volvoretas están creciendo y como nos dijo un día Alfonso Hermida, que me parece un periodista maravilloso y nos definió muy bien, ya sois parte del paisaje de A Coruña, las volvoretas. Y con todo esto me perdí porque la medicación.
0: Porque nada, pero os perdéis en el coche, os perdéis.
1: Le echamos mucha culpa a la mamá.
0: Pero es un comodín bueno. Ay, mira, es como cuando vienen.
3: Estábamos con lo del patrocinio.
0: No, cuando vienen las niñas de fibromialgia, de fibrovisibles, otra maravillosa asociación.
3: Sí.
0: De... Ay, la niebla esta de la
2: mental,
0: fibromialgia.
2: Sí, sí, sí.
0: Y hasta luego, ya no me acuerdo y tiro para adelante.
4: Fíjate que los beneficios del deporte dicen que aumentas la concentración, el equilibrio. Tú imagínate si no hiciéramos deporte.
0: ¿Cómo estaríais?
4: ¿Dónde estaríamos?
0: No, ¿cómo estaríais? ¿Dónde? Nunca mejor dicho lo de dónde, a saber.
4: Sí,
0: porque
4: sí.
0: No...
4: Que descansas mejor, todo eso. Y yo lo pienso y digo, Dios, con el deporte que hacemos y todo lo que debo de estar mejorando con el deporte, ¿yo dónde estaría si no lo hiciese? Porque es bestial. ¿Eh?
0: Espera, que de Queen ha vuelto y a lo mejor puedo marchar.
3: Sí, ya volví. Hablando del tema del
0: patrocinio
3: que las volvoretas estamos aquí y estamos creciendo y estamos esperando que alguien nos patrocine. Por favor, quien quiera patrocinarnos, que no pierda la oportunidad de estar con volvoretas.
0: Exactamente. A ver, cada día estáis en más
4: no
0: sitios.
4: No saben lo que se pierde.
0: Yo admito que cada día estáis en más sitios, cada día estáis en sitios...
2: No suelen decir, pero estáis aquí también.
0: Sí, claro, pero al final... Sí. Es una, no quiero decir que es una asociación bonita, porque sí que sí lo es. Pero es que transmitís
1: es
0: tanto.
1: Es muy bonita, ¿eh?
0: Transmitís,
4: es bonita. Nosotras la vivimos como muy bonita, de verdad.
0: Transmitís
4: te lo digo,
0: tanto.
5: ¿Sabes una cosa que a mí me da? Me está dando como una envidia sana que esto no hubiera hace 40 años. Que no lo hubiera. Que es cuando yo lo pasé.
4: Ramona, pero mira, yo lo pasé hace 10 y no lo había. Y yo lo digo muchas veces, ojalá hace 10 años, cuando yo lo pasé, y es lo que piensas tú, hubiese una asociación como Volvoretas, porque

0: hubiéramos hecho cosas muchísimo antes.
1: Y hubiéramos apoyado unas a las otras,
0: solas. Efectivamente.
1: Y muchas mujeres se murieron porque estaban solas, no había quien nos apoyara.
2: Bueno, Ramona, pero no estás a tiempo de meterte a volvoretas, que tenemos volvoretas de todas las edades. Aquí están permitidas de todas las edades. Si no quieres venir al barco, como dijo antes Sole, puedes hacer montones de actividades con nosotras.
3: ¿Ya te secuestraron al entrar?
4: No, Jaime se quedó sin madre por un rato.
3: Sí, porque sin madre por un rato, dijo, bueno, ellas sabrán.
1: Yo me hubiera encantado en su momento. Hoy, gracias a Dios, bueno, es que no puedo de las piernas. Pero bueno, me van a operar esta rodilla y a ver cómo podré andar. Pero
3: para remar, das con la mano. Claro, ¿Y si no? Mónica rema por ti. Que ella rema, da igual quién le pongan al lado.
1: Yo sí que quiero ayudar de alguna manera porque es una maravillosa asociación. Estoy viendo, estoy encantada. Yo no me lo esperaba que fuerais todas tan alegres y todas tan maravillosas.
3: Porque el humor lo es todo.
2: Y eso que estamos una mínima parte de la sociedad.
3: Y son las aburridas. Son las aburridas.
2: Somos las aburridas.
3: Y las serias.
1: Esto hay que tener que seguir para adelante y tiene que seguir creciendo.
5: Sí que sigue, por eso le tratamos de darle visibilidad para eso, para que la gente que lo esté pasando tenga oportunidad.
1: Esto lo van a pasar la mayoría de las mujeres, esta enfermedad.
6: Y cada vez más jóvenes.
1: Y cada vez más jóvenes.
6: Lo estamos viendo en la asociación, que está viniendo cada vez
0: más gente más joven, sí.
1: Y entonces esto tiene que seguir para adelante y hay que ayudaros como sea.
3: Pasa que,
2: venga, Ramona, pídenos patrocinadores por ahí.
3: A ver, di que alguien les ponga dinero, ma. Pide.
2: A ver entre todas a quién encontramos. Hombre.
3: No, mamá, no es que pagues tú todo. No, mamá, no.
2: No
3: me dejéis sin herencia, ¿eh?
2: No.
1: No, bueno, pero ¿qué tenéis? ¿Cómo es? ¿Por ejemplo, una cuota al mes?
7: Sí, nosotros tenemos una cuota pequeña de 20 euros al mes, porque es cierto que tenemos que intentar adaptarnos a la economía de todas las socias, no todas están en la misma situación y no queremos que el poner una cuota más alta o subirla o lo que sea un impedimento para que ninguna persona se acerque a la asociación.
1: Claro, no, bueno, eso está bien, pero desde lejos también se puede hacer, se puede pedir. Que gente que puede, que eche una mano, aunque y puede pertenecer a la asociación, aunque no vaya al barco.
7: Claro.
3: Eso, a poner dinero.
2: Sí, pues nosotros donativos admitimos, claro. Todos que quieran.
3: Y claro, si alguien tiene una furgoneta, que la dé.
1: Que nos la deje.
2: Y un local, tampoco nos venía mal un local, porque tenemos muchos premios, que en este tiempo hemos ganado muchas medallas,
3: sí,
2: muchos premios.
3: Esto es mucha bromita, pero cuando se rema se va a ganar, ¿eh?
7: Hombre.
2: Bueno,
3: No. Bromitas de los remitos y dibujitos y así, pero ahora llega un momento en el que cuando subís al barco, vale, hay broma, pero se compite, no,
6: hombre,
3: es por paseo.
6: Entrenamos duro, ¿eh?
3: Claro, pero digo, estáis compitiendo, habéis ganado, no es todo jaja y jiji.
2: No.
3: La broma dura hasta que nos sentamos en el banco.
2: Sí, y luego además lo bueno que tiene es que si da resultado y ganamos, genial, y si no, también.
3: Ya, claro. Es que, a ver, calculamos un año desde la vez que estuvisteis aquí, por poner una fecha, un año o lo que fuera. Ha crecido Volvoretas.
2: Sí.
3: Mucho.
2: Sí.
3: Mi sensación de hace un año, ahora, una es que seguís cucús, total, o sea, no hay por dónde pillaros a ninguna, las que lleváis un año, pues con tus cositas, tus impedimentos, vamos. Pero bien, pero ha crecido mucho Volvoretas. Eso puede decirlo la líder suprema. Digo, Queen, no. Que no, es
2: no
3: una
2: nuestra secre, eso lo sabe muy bien nuestra secre.
4: No, ahora mismo hemos crecido un número de socias, somos 54 socias, dos personas que vienen a probar estos días que se quedarán, seremos 56. Pero lo más importante de todo es que de esas 54 que somos ahora, la mayoría se han conseguido del año pasado y el anterior quizás un poco a este, ¿no? Se ha crecido exponencialmente el número de socias.
3: Desde que viniste al programa, sí, lo sé. De
2: sí,
3: nada,
2: claro.
3: De nada.
2: Sí, muchas gracias, Jaime.
7: Por eso volvimos.
4: Sí, quizás jugó también, aparte del programa, mucho el cambio de ubicación. hubo un cambio de junta directiva que, bueno, la verdad, con el apoyo de todas las socias que colaboraron muchísimo para que eso arrancase en un momento que estábamos, bueno, un poco complicado, hicimos un cambio de ubicación de los barcos y el salir desde un espacio, que es Marina Coruña, donde los tenemos, un espacio seco, con unos vestuarios en donde puedes dar una ducha.
3: Es otro mundo.
4: Es otro mundo, no sales mojado en el barco. Bueno, ahora disponemos de carros para movilizar además los barcos que tienen su peso, porque el barco grande pesa 250 kilos. Y el pequeño pesa menos, pero también pesa. Entonces, pues ya tenemos los dos carros, tenemos un remolque para trasladarlos a competiciones. Este año nos hemos hecho con otro barco, además. O sea, poco a poco, en poco tiempo realmente, se han hecho muchas cosas. Creo que vamos por el buen camino, aunque esperamos que crecer mucho más. Esperamos conseguir muchos más apoyos, sobre todo porque, lo que decía Marta, pues a lo mejor tener un centro social para nuestras reuniones, para tener todas nuestras cosas, pues todas nuestras equipaciones, material que nos va llegando, y eso nos hace falta.
3: Claro.
4: Ahora tenemos un contenedor, pero el contenedor es sobre todo de material marítimo, como el que vamos al agua, cabezas y colas de los barcos y todo eso. Pero disponer de un propio local para nosotros... Claro, los alquileres no los podemos asumir ahora mismo, entonces es complicado, eso sí nos vendría bien. Una furgoneta, pues a lo mejor también. Quiero decir, necesitamos cosas, sí.
1: Poquito a poco va
4: subiendo. Necesitamos cosas. ¿Vamos bien? Sí, yo creo que vamos creciendo de manera exponencial.
3: El local a lo mejor toca tocar en la puerta del concello y que... Supongo, no sé cómo va
4: eso. El concello este año nos han dado un premio que la verdad nos ha llenado de orgullo y satisfacción. En la cena del deporte, al deporte inclusivo, que ni nos esperábamos siquiera, estábamos en la mesa y para nosotras fue un orgullo como asociación que nos diesen ese premio, igual que nos dieron al de los valores deportivos, que a mí me parece un premio importantísimo, ¿no? Que te den un premio por tus valores deportivos a la asociación también nos ha parecido... Quiero decir, nos van dando premios, nos van reconociendo el trabajo de una u otra manera, a veces con apoyo económico más o menos... Y bueno, no podemos decir que estamos descontentas de lo conseguido hasta ahora, pero evidentemente...
1: ¿Cuántos años lleváis?
4: Esta junta directiva hace en marzo 3 años. Marzo 3 años, pero se han conseguido, yo creo que es poco tiempo realmente para conseguir muchas
3: poco
4: cosas.
3: Poco tiempo es el que nos queda.
4: Vale.
3: 50 segundos.
4: Pues
3: nos hemos comido una hora ya.
4: Una hora.
2: Ay, madre mía.
4: ¿Ves? Llevamos... Como nos tienes que traer más.
3: Es que yo creo que sí. Por eso lo digo. No, es que no nos va a dar tiempo ni despedir. Nos quedan... 30, 40 segundos. Espero que lo hayáis pasado bien. Tenía un montón de preguntas de las que no he hecho ninguna, pero con vosotras ya sabía que iba a pasar así. Es una promesa traeros cada año, como mínimo una vez. Y me da a mí que a lo mejor al ritmo que vais, igual necesito traeros 2 veces al año.
4: Venga, nos apuntamos.
3: Así que muchísimas gracias, espero que lo hayáis disfrutado tanto como yo, como nosotros. Mamá, gracias por venir.
7: Yo quiero darle las gracias a Ramona también, porque teníamos muchas ganas de conocerla.
1: La que os doy las gracias soy yo, a vosotras, por lo que estáis haciendo. Seguir para adelante y no bajéis el ritmo jamás.
4: Gracias, Ramona.
2: Gracias.
4: Gracias, Jaime.
3: Nada.
4: Qué bonito.
7: Ay, qué rápido se pasó, madre mía.
4: Mira, se pasa la hora.
2: Fue muy intenso esto, El año pasado nos reímos más.
4: No, bueno, pero nos reímos, No, yo creo que...
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10: Boas tardes. Nestas próximas horas, na comarca da Coruña, seguiremos corceos con intervalos nubosos con chubascos localmente trebuentos. Os ventos operando ao norte en Seral Frost. Na xa de mañá, mércores, teremos orceos grises con precipitacións por momento de intensidade moderada e localmente persistente, especialmente na primeira metade do día. Os ventos soprarán do norte moderados. A temperatura mínima, alrededor dos 15 graus, en máximo en torno aos 20 graus. Isto é todo desde Meteo Galicia, Consellería de Medio Ambiente e Cambio Climático. Boas tardes. Nestas próximas horas seguiremos en Galicia con ambiente inestable. Teremos chubasco localmente trebuentes e de intensidade localmente forte, prácticamente en todo o interior da comunidade. Os ventos soprarán do norte en Seral frousos. Na xa de mañá mércores quedaremos con circulación do norte, por tanto, teremos orceos grises con precipitacións persistentes de intensidade moderada, especialmente na metade norte. Pola tarde, esas precipitacións chegarán a toda a comunidade, con maior intensidade no terzo norte. Os ventos operando ao norte, moderados en xeral. As temperaturas mínimas e máximas en lixeiro moderado descenso. Isto é todo de Meteogalicia, Consellería de Medio Ambiente e Cambio Climático.
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0: Bueno, estamos aquí en Pinto para Onda ODS con las esparteras de Pinto. Bueno, ¿cómo estáis?
1: Pues muy bien, sí, haciendo esparto.
0: No se puede ver, pero están tejiendo con el esparto cada una de ellas. Y bueno, pues contadnos, decir vuestro nombre y si queréis empezar. Pues un poco la entrevista es para eso, para que nos contéis por qué os llamáis esparteras, por qué esparteras de Pinto. Y un poco que nos contéis qué es para vosotras este hacer esparto, quién es esta.
2: ¿Qué más es?
0: Para empezar, más.
1: Empiezo yo, Gemabel. Es una asociación muy jovencita. Bueno, que llevamos un año y poquito de andadura. Y la asociación nace un poco de la necesidad que teníamos de poder seguir practicando y tejiendo esparto, más allá del taller que se ofrecía en el municipal, en la Casa de la Cadena, del que hemos salido todos y de que nos gustaría seguir aprendiendo con la gran artesana Julia España, que es la profe que todos estos años ha estado allí, pues eso, dando clases y enseñándonos un poquito, porque esto al final, como siempre dice ella, es un oficio, no es un hobby, y tiene mucho, mucho, mucho, mucho que aprender. Entonces, pues un poco salimos de ahí, de que los talleres que se hacían a nivel municipal eran con una duración de 3 meses y cuando finalizaban teníamos que volver otra vez a apuntarnos, solo había 20 plazas y al final yo creo que éramos como 60 personas pidiendo plaza. Como nos quedábamos muchas veces fuera, pues empezamos a pensar en la forma de poder seguir juntándonos, aunque no estuviéramos en el taller, para poder ir haciendo cosas por nuestro lado. Desde el ayuntamiento se nos indicó que si no éramos asociación no nos podían ceder espacio. Y como somos mujeres espartanas, decidimos crear la asociación pues para entrar un poco en ese rollo y tener derechos y poder hacer solicitudes y bueno. Y ahí estamos. Y el motivo del nombre, pues es que ya lo he dicho, que somos esparteras porque somos todas mujeres. Esto no quiere decir que la asociación no esté abierta a que participe cualquier persona que esté interesada y que tenga un poquito de conocimiento del esparto, porque no somos maestras, somos aficionadas, pero por supuesto abierta a mujeres, a hombres, a todo, cualquier persona que esté interesada en participar.
2: Pero el nombre no se va a cambiar, ¿eh?
1: El nombre no se cambia porque realmente
0: no se queda.
1: Somos una gran mayoría de mujeres, sí, somos todas mujeres, hasta donde estamos ahora mismo, y bueno.
0: ¿Y cuántas sois ahora mismo en el grupo?
2: Pues actualmente creo que somos 17 o 18,
1: 18 creo que estamos.
2: Asociadas.
1: Sí.
2: Porque está creciendo este año. Hemos estado, bueno, el primer año de nuestro nacimiento nos vinimos muy arriba, hicimos un montón de actividades y parece que estamos empezando a ser conocidas en el municipio y entonces a través de los mercados en los que hemos participado y 2 o 3 talleres que hemos hecho junto con el ayuntamiento y, por ejemplo, con el grupo de mayores de Santa Rosa de Lima, aquí en Pinto y tal, pues claro, que la gente nos ha conocido y pues se nos está sumando gente a su llena, que bienvenido sea, porque la verdad esto es una práctica muy agradable y recomendable. Es una cosa que yo le digo a todo el mundo, esto hay que probarlo. Trabajar, hacer, porque bueno, a ver, el esparto originariamente se hacía para hacer capachos, aunque no lo veis, pero vamos, por ejemplo, el serijo que ha hecho Mabel, utensilios para la labranza y para el día a día de los pueblos, ahora nos dedicamos a hacer más cositas, pues un llaverito, un bolsito, un posavasos, un cuerpo.
1: Pero sí que intentamos hacer siempre cosas de utilidad. O sea, al final lo que hacemos.
0: Siguen siendo funcionales, ¿no?
1: Por supuesto. Sí, o sea, mira, tenemos las de estas, pero al final yo creo que.
2: Pero a lo que yo voy es que hacer algo, por ejemplo, el capacho que te acabas de enseñar, Mabel.
0: Porque es un capacho así como de la playa, ¿no? De la comida.
2: O el el puentecillo este, hacerlo con tus propias manos y verlo rematado.
0: Eso da como, ¿no? Que...
2: Y que huela natural y estás trabajando una fibra de este trabajo, dices, ¿cómo lo has hecho?
1: Y sobre todo que es súper ecológico, que esto sí que...
2: Es lo más.
1: O sea, es verdad que para hacer determinadas cosas, pues al final recurrimos pues, a comprar un esparto que está ya más trabajado.
0: Sí, pero
1: realmente con el esparto crudo pues hace muchas cosas, ¿no?
2: Sí.
1: O sea, que es una... Al final es una artesanía que te permite conocer todo el proceso y lo puedes llevar sí. a cabo desde el principio, desde que empiezas hasta que sales. Y puedes hacer multitud de cosas, o sea, hay muchas cosas que son decoración, pero otras muchas tienen su utilidad. O sea, yo tengo mi casa llena de cuencos que tengo con cosas para la fruta, para el pan, para lo que quieras.
0: Claro, claro, es mi...
1: Claro, o sea,
0: no solo un gesto de estos, un pasapaso que
3: hemos llegado para... No, y hemos llegado ya también a tener el esparto de colores rojo, rosa, naranja, azul, verde para
2: y
3: poder tener
2: labores
3: preciosas.
2: Preciosas.
0: Claro.
1: Claro, sí. O sea, lo bueno, que pasa es que hay técnicas más modernas que puedes aplicar ahora sin dejar de... O sea, sin perder tiempo, así decir, tu
0: proceso natural, ¿no?
1: Claro, pero sí que te puedes beneficiar de cosas que antes aún pagarían menos y que ahora sí que tenemos al alcance pues, para billetes más o para darle otra...
0: Sí, además yo creo que está como de moda, ¿no? O sea, yo he visto en otros...
1: Sí.
0: No, por esta historia también del proceso natural que estáis comentando, ¿no?
2: Sí. Es una cosa está muy en boga por la recuperación, bueno, y también yo que ya hemos salido... Con alguna, bueno, las nuevas no han salido, pero vamos a salir en breve, ya te digo. A recoger esparto crudo, se ve que en las antochas, por ejemplo, que hay por aquí cercanas, en la zona de Las Vegas, cuando nos vamos por allí a coger, están abandonadas.
3: Las sí, antochas es la planta del esparto.
0: Sí, que es donde sale, ¿no?
2: Sí. Entonces necesitan.
0: Abandonadas aquí en la carretera, los caminos.
2: Están abandonadas porque nadie ha recogido esparto desde las antochas desde hace muchísimo tiempo.
0: Hacer, mira, ¿no?
2: Entonces necesitan que las limpies.
0: Claro.
2: Y la verdad que es una pena, porque al final la antocha no deja de ser una planta, la antocha del esparto, que sujeta al terreno y está en esa zona porque ese terreno es muy árido, muy seco, tal y cual, y hace de filtro para... O sea, tiene su proceso como todo en la naturaleza.
0: Entonces, claro, y está abandonado porque está ahí en mitad de carreteras, ¿no? Con esa comarca...
1: No, porque ya no se usa.
2: Porque ya
1: no
2: se usa.
0: Nadie usa.
2: Ya nadie lo usa.
3: Y aparte que hay que pedir un permiso para poder...
0: Para poder arrancar.
1: Sí,
2: ¿no?
1: Claro,
2: sí. Hemos tenido que escribir permisos, tanto, no sé si este año vamos a ir a la zona de Valdemoro, pero vamos, hemos solicitado permiso en la zona del Ayuntamiento de Valdemoro para recoger y en la zona del Ayuntamiento de San Martín de la Vega.
0: O sea, acaso se prona o quien sea, os para, claro, ¿no? O...
2: Conviene tener el permiso.
1: Sí, eso se puede arrancar. Bueno, pero sí que es verdad que al final te da un poco idea de, o sea, realmente todo el tema del esparto, ha sacado del hambre a muchas familias, o sea que al final sí. Es que es una planta autóctona de zonas como esta, o sea, realmente
0: claro.
1: Estamos diciendo, Atocha es la planta del esparto, o sea, donde está la plantación de Atocha era una Atocha también, o sea, que nos hemos ido comiendo terreno, pero que es una planta autóctona sí. De la que se ha beneficiado
0: un montón de familias,
1: cuando no existía el plástico, cuando no existía otra cosa, es con lo que se hacía la mayoría de los
0: días. Directamente para subsistir, ¿no?
3: Para poder hacer la fruta oliva, y siguen siendo en muchos sitios.
0: Son todavía las almazaras
3: antiguas, por ejemplo, de allí de Cáceres, de mi zona,
0: sí.
2: Llevan cocines.
3: Llevan esparto.
1: Pues el dibujito que tiene el borde de los quesos.
0: Sí.
1: Ese dibujito que se hace en rayitas,
0: donde se cuaja, ¿no?
1: Eso es una pleita de esparto, tiene ese dibujito de ramita.
0: Bueno, o sea que está más metido en nuestra cultura de lo que la gente conoce.
1: Sí, bueno, eso es.
0: Sí. Qué interesante.
2: Pues eso es lo que nosotros pretendemos recuperar con esta asociación.
0: Pues nada, gracias por acogernos a Radio Sata y
3: seguiremos
0: hablando.
3: A vosotros por difundir la cultura del esparto y de este oficio tan bonito y tan arcaico.
0: Pues ahí volveremos a...
2: Cuando queráis aquí...
0: Tenéis... También queremos aprender.
2: Vale.
1: Bueno, ¿cómo lo has visto, Coldo?
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Como cada noche, Sunan se puso su abrigo negro y cerró la puerta del apartamento con suavidad. Se detuvo un momento antes de bajar las escaleras, abrió el bolso y dejó caer la llave en el interior. En él, un Kleenex, un par de condones y una foto de Claudia. Esa madrugada, como tantas otras desde la huida, se prometió que sería la última vez. La calle era fría y el viento soplaba con fuerza. Entre los callejones ya solo se escuchaban frases inacabadas de algún borracho que antaño soñó con ser Shakespeare. Atravesó la Alameda a paso rápido, como intentando dejar atrás aquella vida que la perseguía. Al llegar, un par de coches le hacían luces. Subió al primero de ellos. Con ella, un hombre de unos 50 años adentró el coche en un callejón oscuro y se bajó los pantalones. Al acabar, la echó. Sunan se frotó la cara a la manga del abrigo como con odio y corrió hacia la casa. Al llegar, entró en su cuarto. A un lado de la cama, Claudia dormía. Sin desvestirse, se acurrucó a su lado, le besó la frente y en silencio, como cada noche, lloró.

0: a previsión meteorolóxica en Cuac FM. 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
1: Boas tardes, nestas próximas horas na comarca da Coruña seguiremos corceos con intervalos nubosos con chubascos localmente trebuentos. Os ventos superando o norte en Seral Frost. Na xa de mañá mércores teremos orceos grises con precipitacións por momento de intensidade moderada localmente persistente, especialmente na primeira metade do día. Os ventos superando o norte moderados. A temperatura mínima alrededor dos 15 graus en máxima en torno aos 20 graus. Isto é todo desde Meteo Galicia, Consellería de Medio Ambiente e Cambio Climático. Boas tardes, nestas próximas horas seguiremos en Galicia con ambiente inestable, teremos chubasco localmente trebuentes e de intensidade localmente forte prácticamente en todo o interior da comunidade. Os ventos operarán do norte en Seral Frousos. Na xa de mañá mércores quedaremos con circulación do norte, por tanto teremos orceos grises con precipitacións persistentes de intensidade moderada especialmente na metade norte. Pola tarde esas precipitacións chegarán a toda a comunidade con maior intensidade no terzo norte. Os ventos operando ao norte moderados en Seral. As temperaturas mínimas e máximas en lixeiro moderado e descenso. Isto é todo desde Meteo Galicia, Consellería de Medio Ambiente e Cambio Climático.
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6: Este es el embalse de As Conchas, en Ourense. Así suena. El problema es cómo huele y cómo muere un embalse de aguas transparentes que ahora son aguas turbias. Hoy vamos a hablar de otra Mari Carmen que lucha por una vida digna, por un lugar en el que vivir dignamente, porque su casa y su pueblo han pasado de ser un hogar a ser un horror. Todas las luchas de las que hablamos estos días se unen. El capitalismo depredador no solo te puede echar de casa por la especulación, también puede hacerlo por la contaminación.
7: Pues mira, yo soy una persona jubilada, trabajé durante muchísimos años. Sobre los años 80 compramos esta casa, porque nos encantó el lugar. Soy pescadora, mi hijo es pescador, íbamos a buscar una trucha para cenar. De repente todo eso se acabó. Se hizo una cloaca. Muchas veces no puedo abrir las ventanas por el olor. Me siento incómoda cuando vivía en el paraíso. Esa es mi historia.
8: Welcome to Carne Cruda, Cruda, the album. 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
6: Esa es su historia. La historia de Mari Carmen es la de miles de vecinos y vecinas de toda España, un país líder en macrogranjas con casi 4.000 explotaciones de ganadería intensiva. Este modelo insostenible emponzoña nuestras aguas subterráneas y superficiales, nuestros entornos y nuestras vidas. Una realidad a la que las autoridades locales, regionales y nacionales llevan dando la espalda desde hace años, hasta ahora. Porque la historia de Mari Carmen y de sus vecinas, de As Conchas, en el sur de Ourense, ha hecho historia, valga la redundancia. No hacemos más que repetirlo. La lucha sirve, es lo único que sirve para proteger nuestros derechos y los del territorio. Lo saben bien Irene Valiente y Álvaro Vega, que se han acercado por allí, gracias a Amigas de la Tierra. Irene, crudos días.
9: Crudos días, eso es. Pudimos comprobar nosotros mismos cómo el embalse de As Conchas está invadido por el color verde y el olor a huevo podrido. Detrás están los millones de bacterias generadas por los excrementos de pollos y cerdos vertidos en la cuenca del río Limia, sobre el que se sitúa el pantano.
6: Y conocisteis a vecinos, científicos y ecologistas organizados contra la destrucción de As Conchas.
9: Sí, a esa población local que lleva 30 años años dando la voz de alarma ante la inacción de todas las instituciones.
6: Su lucha ha conseguido una victoria histórica que, sin embargo, no es completa.
9: Eso es, con el apoyo de Amigas de la Tierra, la Federación de Consumidores y Usuarios y la Organización de Derecho Ambiental Client Earth, las vecinas han conseguido una sentencia única en Europa que condena a la Xunta de Galicia y a la Confederación del Miño Sil a repararles por haber permitido que se vulneraran sus derechos fundamentales vinculados al agua, al medio ambiente y a la vida.
6: Pero más de un año después de una sentencia que reconoce que la Administración gallega no hizo nada para evitar el desastre, aunque sabía que estaba sucediendo, la Xunta y la Confederación siguen sin cumplir lo que el tribunal les exigió. Por eso hoy viajamos hasta una comunidad que ha abierto un camino que piensan seguir recorriendo hasta recuperar el hogar en el que vivían, que la voracidad del capital les ha robado.
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6: Bueno, quiero que me cuentes más de nuestra Mari Carmen de las Conchas.
9: Una jefa, si me preguntan.
10: No pasa nada, ¿eh?
11: Encantada.
10: Mari Carmen, te quieren entrevistar.
7: ¿Por qué? Si soy tan viejacita.
12: Entra. Si además venimos ahí del embalse que hemos estado.
7: Eso es un as.
9: Aunque no nos esperaba, nos recibió en su casa con su perrito Maño, dos paquetes de ducados y la mejor conversación.
7: Yo nací en un pueblo cerca, en Bande. Y una vez que nos casamos, tuvimos la oportunidad de comprar la casa. Y fue por lo que vivimos aquí. Ahora me quedé viuda, me quedé sola. Bueno, sola no, que tengo a Maño. Y decidí venir a vivir para aquí. Y como hobby, me compré unas gallinas y atiendo a mis gallinas, atiendo a mi perro y vivo tranquilamente después de una vida bastante dura.
9: Ahora andaba tranquilamente retirando sus bellotas.
7: Mira qué macebo tengo. Ahora decidí que las voy a coger a mano porque resbalo y me caigo. Las llevaré al monte, claro, porque tengo todo invadido de bellotas.
12: O sea, ¿todo esto es tu casa?
7: Es mi casa y la tuya.
6: Bueno, vamos, que te has echado una amiga ahí en las Conchas para volver.
9: Mi mejor amiga, con una casa y una galería hermosa con vistas al pantano. Ese que para ella ya no es lo que era.
7: Aquí había noches que no podíamos dormir con las ranas. Ahora podemos dormir tranquilamente porque no hay una rana.
12: ¿Y crees que eso es por la...
7: Hombre, no es que lo creas, es que es evidentísimo. Cuando había amenaza de una borrasca terrible, esto se llenaba de gaviotas. No he visto más una gaviota. No he visto un pájaro, esos que pescaban en el río.
12: Dices que eres pescadora, ¿tú pescabas en el embalse?
7: Sí, incluso tengo premios de concursos organizados por la empresa donde yo trabajaba de número uno. Por todo el IMIA hacíamos festividad, meriendas.
12: ¿Qué pescabas?
7: Pues mira, pescaba peixe.
6: Oye, qué personajazo.
9: Hombre, y no solo echa de menos a los peixes.
7: Mira, era tan bonito de noche pasear por esa presa con aquella luna y con mi marido, que es uno de los recuerdos más bonitos que tengo. Y hoy es imposible. No porque falte mi marido, es que no soportas el olor. No soportas la destrucción. Moralmente te hace daño.
9: Ya veis que además de buena anfitriona, Mari Carmen es muy honesta. Así que nos confesó que ha perdido casi toda esperanza.
7: Yo no se lo puedo decir a estos ingenuos. Porque claro, son ingenuos porque son jóvenes. Yo no, ya no soy ingenuo. Dudo mucho que lo veamos. A ver si mi nieta Manuela, que es un sol, puede algún día pescar ahí como lo hacía yo, como lo hacía mi padre, como lo hacía mi hijo. No lo veré, pero ojalá ella pueda hacerlo.
6: Ojalá. Pues Irene, habrá que bajar al embalse a ver qué está pasando.
9: Y a conocer a alguno de esos vecinos ingenuos.
10: Esto es un bloom, ¿sabes? Se llama bloom de cianobacteria. La cianobacteria cuando muere es cuando suelta la toxina, ¿no? Entonces, imagínate, esto ahora es como si fuera un prado que han echado un montón de estiércol y han crecido a lo bestia. Entonces van muriendo en el medio, ¿sabes? Y no ves que ese color ya... ¿Ves ese color ahí que está marrón y tal? Eso es que está muriendo. Eso con el tiempo se va a poner azul.
9: Además del culpable de que nos coláramos en la casa de Mari Carmen, Pablo Álvarez es presidente de la Asociación de Vecinos de Asconchas, donde ha nacido y vivido siempre. Concretamente justo enfrente del embalse del que tanto hablamos y que se construyó en el año 49 sobre el río Limia.
10: Fue el primer embalse donde nació la empresa Fenosa y ahora es Naturgy, ¿no? Entonces, se utiliza para energía eléctrica. ¿Qué pasa? Lo que fue una tragedia porque invadió casas, invadió tierras de la zona y tal, se convirtió pues en un nexo de unión y en un sitio de disfrute de toda la comarca, ¿no? Tú ya ves, dejas aquí el coche, mira qué cerquita estamos del agua y sobre todo es un embalse muy tranquilo, ¿no?
9: Hasta los 90 se encontraba entre los embalses con mejor calidad de agua de España, pero ahora es un pozo de residuos tóxicos. El problema está aguas arriba, en la cabecera del Limia.
10: A partir del 98 es cuando empiezan a montar todas estas macrogranjas en Sinza de Limia y en el 2008, por datos de la propia Confederación, ya tuvimos un episodio de bloom de cianobacterias que no avisaron a nada, ¿no? Un bloom de cianobacterias es una proliferación masiva de cianobacterias que son tóxicas. ¿Sabes?
9: La mala gestión de los excrementos de las 400 granjas de ganadería intensiva que se concentran en la cabecera del río contaminan 30 de los 40 kilómetros por los que se extiende en Galicia.
6: ¿Y qué pasa con las vecinas? ¿Antes vivía más gente en Asconchas y en los pueblos de la zona?
9: Claro, primero porque la central está completamente automatizada y ya no necesitan trabajadores, y segundo porque es una zona rural que, como tantas otras de España, sufre la falta de relevo generacional. Y eso que conservan atractivos turísticos como su carnaval, su pasado romano, su entorno natural y, sí, claro, su embalse.
10: Pues yo tengo amigos de toda la infancia, nos criamos aquí juntos. En invierno, ¿cuál era nuestro modo de divertirnos? Venir para aquí. Veníamos para aquí o a tirar una piedra, a jugar por aquí, ¿no? En verano, bueno, ya ves dónde está mi casa está nada, a cruzar la carretera ya. ¿La gente qué hacía?
9: La gente bajaba por la mañana a bañarse y a mediodía subía al pueblo de nuevo.
10: Mi madre tenía un bar y una tienda, tomaba la gente su vermú, a las 5 volvía la gente al río, estaba toda la tarde hasta las 8:30. Esto es un nexo de unión, pero lo hay en todo el embalse, ¿no? En Muñoz hay un club de piragüismo que es uno de los más antiguos de Galicia. Nosotros aquí incluso llegamos a tener una barca para hacer esquí acuático.
9: Pablo habla mucho en plural porque son 20 vecinas en Asconchas muy unidas por algo que les cambió la vida, perder su punto de encuentro, su pantano. Vecinas como Mari Carmen y como Mercedes Álvarez, que regenta una tienda de electrodomésticos justo enfrente del embalse.
11: Bueno, mi marido empezó montando televisores y radios y reparando, y eso hace 40 años que él ya tenía la tienda. Cuando nos casamos era más chiquita, pero llevamos aquí toda la vida.
12: Y vives encima.
11: Sí.
12: Vemos el embalse desde allí.
11: Sí, claro.
12: O sea, tú has visto cambiar esto en 40 años.
11: Sí. He visto convertirse el paraíso en el infierno, tal cual.
9: Así que le pregunté si alguna vez había tenido miedo de que pudiera afectar a su modo de vida.
11: Alguna vez no, todos los días, porque la gente, bueno, no es agradable. Hoy puedes tener las puertas abiertas y no es irrespirable, pero hay muchos días que eso no sucede. Yo tengo ambientadores por todas partes, en spray, de corriente, enchufados, porque el olor la mayor parte de los días es terrible.
6: Claro, es que no solo destruyes el embalse, que destruyes todo el tejido económico del pueblo.
9: Y también el emocional.
11: Mis padres eran agricultores y durante la semana había que trabajar, pues bueno, durísimo. Y el domingo, como mis padres, muchísima gente, mi mamá hacía unas tortillas y un poco de jamón empanado y bajábamos a comerlo a la orilla del embalse. Mi papá pescaba, le encantaba pescar. Entonces nuestra diversión no es como ahora, porque ahora tú hablas de esto y dices, pues sí, ya mis hijos ya no disfrutaron. Él aún algo, pero ella, que tiene 27 años, ya no disfrutó nada del embalse, absolutamente nada.
6: Merche también recordaba ese episodio de bacterias de 2008 del que hablaba Pablo.
9: Sí, ella y todas las vecinas, aunque fue más tarde, cuando llegó la gota que colmó el vaso. Porque si ya nosotros sentimos ese olor a huevo podrido y vimos las algas verde fosforito que proliferan especialmente en verano, en 2011 el embalse colapsó.
11: El agua no era agua, era chapapote, literal. Podías pensar en el Prestige, era lo mismo, pero en color verde. Yo efectivamente vivo ahí, mi casa, yo vivo encima de la tienda. Pues a partir de ese año ya la gente que conocía el embalse se relacionó nada con él.
10: Nosotros en un principio pensábamos que había sido algún vertido de algo, ¿no? De hecho salió un titular, el embalse en las Conchas y en Muños aparece verde. Yo conocí ahí a la Sociedad Gallega de Historia Natural y pregunté y ya me dijeron que eso era una proliferación masiva de cianobacterias, ¿no? Después tuvimos la gran suerte de contactar con un grupo de la Complutense que les interesaba investigar y nosotros saber lo que había, ¿no?
6: Lo que había era una contaminación inasumible para un río.
9: Por eso son varias poblaciones afectadas en la comarca da Limia, especialmente los concellos de Lobeira, donde está Asconchas, Bande, donde nació Mari Carmen, y Muiños.
13: Esta es la playa fluvial más grande que hay en el embalse, la principal. Hay alguna otra más pequeña en la otra orilla. Es una playa que tenía mucha actividad de campamentos juveniles en el verano, centrado sobre todo en natación y deportes acuáticos, piraguas. Durante muchos años se estuvo manteniendo, aunque había una degradación evidente de la calidad de las aguas.
14: ¿Quién es?
9: Serafín González es investigador del CSIC, doctor en ciencias biológicas y presidente de la Sociedad Galega de Historia Natural, así que controla bastante bien lo que está pasando en la zona.
13: Lo que estamos viendo es un caldo verdoso en el que hay muchísimas cianobacterias en suspensión que dificultan completamente la penetración de la luz solar a las aguas más profundas.
9: El problema es que las cianobacterias son bacterias que realizan la fotosíntesis, liberan oxígeno y cuando mueren se van hasta el fondo y empiezan a descomponerse.
13: Y fruto de esa descomposición se consume el oxígeno disuelto y provoca una situación de anoxia incompatible con la vida de organismos superiores. Provoca una mortandad de toda la microfauna.
9: Afectando a todo el ecosistema.
14: Se ha cargado todo lo que había ahí dentro. ¿Y se sabe cuántas bacterias hay?
9: Los científicos han comprobado que existen entre 32 y 97 millones de bacterias muy peligrosas en un litro de esa agua. Son unas 400 especies distintas, algunas de ellas resistentes a antibióticos y proliferan especialmente en verano.
14: Y Serafín es también uno de los peritos independientes que participó en la demanda de las vecinas, que ahora contaremos.
9: Sí, elaboró un informe sobre esos nitratos que provienen de las granjas de Sinzo de Limia y que en exceso producen lo que se conoce como eutrofización.
13: La carga ganadera excede ampliamente la capacidad de absorber los residuos que se producen en la superficie agraria útil y genera unas llegadas muy grandes durante mucho tiempo de un exceso de nutrientes, de nitrógeno y de fósforo.
9: Pero esos nutrientes que en la tierra ayudan a que los cultivos crezcan mejor, en un medio acuático favorecen el crecimiento de algas.
13: O, en este caso, de cianobacterias. Las principales que hay en el embalse aquí produce una toxina hepática 100 veces más venenosa que el cianuro y que en caso de exposición crónica está relacionado con un incremento de cánceres de hígado, ¿no?
9: También de esófago, de estómago o de páncreas. Por eso sorprende que hasta hace poco las autoridades locales no habían colocado carteles advirtiendo de los riesgos que supone entrar o incluso pasear cerca del agua e inhalar esos tóxicos.
14: Como hacían Mari Carmen y Maño en Las Conchas.
9: Y cientos de personas en la playa fluvial de Muiños.
13: Y además, este embalse no, el siguiente tampoco, que es el de Lindoso, pero el siguiente aguas abajo en Portugal, el de Toubedo, sí que se utiliza para abastecimiento humano de hasta 200.000 personas del norte de Portugal. Hay varias cosas que nadie puede discutir. Una de ellas es que el agua siempre va hacia abajo. Más pronto que tarde, esta contaminación...
14: Así que esto podría llegar hasta Portugal.
9: Ya lo ha hecho. El río mide 100 kilómetros en total porque cruza la frontera y desde el embalse portugués de Lindoso, que como el de As Conchas se usa para generar electricidad, ya han denunciado que pasó el verano teñido de verde.
14: Y como decía Serafín, el verdadero peligro es que el siguiente embalse sí se usa para beber.
9: Pero esto no solo afecta a la salud de las vecinas humanas.
13: En el embalse de As Conchas, que llegó a tener importancia como zona de invernada para las aves acuáticas y se ha desplomado mucho en los últimos 30 años, lo cual no podía ser de otra manera. Si se mueren los invertebrados acuáticos que están en la base de la cadena trófica en el agua, habrá menos peces, habrá menos alimento para...
9: Expertos como él llevan años alertando de lo que ocurre. Por eso tiene claros los responsables.
13: Ha habido una dejación absoluta. Las primeras voces de alarma son del año 1998. No se hizo ningún caso. En el año 2006-2007, los datos oficiales que tiene la Confederación, había niveles de oxígeno disuelto incompatibles con la vida superior, niveles de nitritos.
9: Y desde ese año, la carga ganadera en la cabecera del Limia, desde el año 90, se ha duplicado, mientras que la población no ha parado de disminuir.
13: Se intentó falsamente echar balones fuera, diciendo que el problema era las aguas residuales urbanas y no la ganadería. Ya no se sostenía desde ningún punto de vista, puesto que con el doble de población humana, las aguas del embalse estuvieron limpias durante 50 años.
9: De hecho, aguas arriba del embalse viven unas 25.000 personas, cuando la carga ganadera equivale a una población de 2 millones. Por eso, piden soluciones reales para un problema más que real.
13: La única manera de que este embalse mejore es que las aguas que le llegan de la cabecera sean más limpias y que con el tiempo vaya bajando la concentración. Pero de todos modos hay una cantidad enorme de nutrientes en los sedimentos del embalse que con el oleaje, con el viento, se pone en suspensión y sigue alimentando esta cantidad de cianobacterias. Entonces, tomando todas las medidas, empezando a hacer las cosas muy bien ahora, probablemente estemos hablando de no menos de 15 o 20 años para que la situación se revierta.
14: Es un desastre de proporciones inimaginables. Es que las vecinas han perdido no solo su centro de reunión y la posibilidad de disfrutar de su entorno, de la naturaleza, también la de usar ese agua tratada en épocas de sequía.
9: Por eso llevaban muchos años advirtiendo, sobre todo los últimos 15, pidiendo ayuda y empezando por las administraciones de la zona.
11: Nosotros éramos 20 vecinos que luchaban pues contra todo, que sus alcaldes nunca les hicieran caso, que les decían que éramos unos iluminados, nos llegaron a llamar de todo, en vez de reconocer lo que realmente había en el embalse. Ellos, fieles a sus formaciones políticas, bueno, pues aquí el dinero mueve el mundo y nada.
9: Pero pequeñas, tampoco les hacían caso desde la Xunta, que controla las autorizaciones de las macro granjas, ni desde la Confederación Hidrográfica del Miño-Sil, que depende del Ministerio de Transición Ecológica.
14: Y que vigila el agua. Por eso tenía los datos de la contaminación, como nos contaba Serafín.
9: Y por eso pidieron ayuda a científicos como él y como Eduardo Costas, ese experto en cianobacterias de la Complutense, que en 2011, después de aquel bloom tremendo que nos contaban, comenzó a ayudarles. Ahí empezó otra lucha, la lucha judicial.
11: Hicieron todos los años analíticas públicas, que no es decir que Eduardo venía y decía unas analíticas y eran, no, eran analíticas públicas. Todo el mundo sabía lo que había en el embalse y derivó pues en eso, que en el año 2022, estos ángeles que nos aparecieron, pues Clayan Earth y Amigas de la Terra y después CECU.
9: Con el apoyo de estas organizaciones, en marzo de 2025, 7 vecinas demandaron a las administraciones ante el Tribunal Superior de Justicia de Galicia. Aportaron 800 páginas de informes de peritos independientes como Serafín y apenas 4 meses después,
10: pues salió una sentencia pionera. Es la primera sentencia que reconoce la inacción durante más de 15 años de las administraciones, que son Xunta de Galicia y Confederación Miño-Sil, que esa contaminación ha vulnerado nuestros derechos fundamentales, como es el derecho a la vida, derecho a un medio ambiente sano y al disfrute de tu propiedad privada, ¿no?
14: A ver si me equivoco. Imagino que tanto la Confederación como la Xunta recurrieron.
9: Eso es, imaginas muy bien. Pero el pasado febrero, el Tribunal Supremo hizo firme la sentencia, que primero obliga a establecer una moratoria para frenar la construcción de nuevas granjas y ampliaciones de las que ya existen.
10: Otro tema es monitorizar todo el embalse para saber si está llegando más materia orgánica, controlar a dónde va el purín, en qué parcelas se echan, cómo se echa. Es decir, que haya un plan de recuperación. Ese plan de recuperación tiene que tener unos responsables.
9: De momento, la Xunta cuenta con un borrador de zonas vulnerables por nitratos que a la vecina les parece, y cito literalmente a Pablo, un cachondeo. También han establecido una moratoria de 2 años que ven insuficiente. Y a nivel estatal,
11: la Confederación ha tomado, bueno, nosotros decimos el 1 o el 2% de las 100, del 100% de las medidas que la sentencia reconoce. Nos han dado parte de la indemnización.
12: ¿Cuánto se contemplaba?
11: 30.000 por demandante, no por vecino. Queremos dejar claro que esa pequeña indemnización que ya hemos cobrado, porque hay mucha gente, entre ellos el señor alcalde de Muño, el señor Plácido, que nos acusa de que íbamos por los cartiños. Bueno, está en una cuenta del pueblo. Para hacer lo que ellos no hacen, que es defender su embalse.
14: ¿Y lograsteis hablar con alguno de esos alcaldes de los 3 concellos afectados? Ese, por ejemplo, que dice que van a por los cartiños.
9: Pues todos estaban ocupadísimos, ocupadísimos en esos momentos, pero sí nos recibió Israel León Rodríguez, el teniente de alcalde de Muiños y sucesor de esa persona, del líder local del Partido Popular, Plácido Álvarez, que es el alcalde desde 1995.
14: Del que hablaba Merche.
9: Pero León se escuda en que él entró en el concello en 2019.
15: No sé, hace 15 años yo no estaba, desconozco lo que los vecinos hace 15 años hicieron. Pero bueno, hoy en día el problema lo vemos y bueno, también queremos que las administraciones se impliquen y queremos que Confederación Hidrográfica también se implique en el problema y buscar una solución para todos. Nosotros siempre dijimos que bueno, esa sentencia al final hay que acatarla. Nosotros somos también perjudicados porque al final en este embalse, en este municipio, tenemos un complejo turístico deportivo muy importante. Y bueno, somos uno de los primeros perjudicados a la hora de...
14: Vamos a ver quién acata y qué administraciones siguen poniendo palos en la rueda a partir de ahora para parar este desastre descomunal que acabamos de contaros.
16: Carne cruda saca las sillas a la calle.
17: Para estar a la fresca.
18: Para estar más cerca.
19: Para estar con las vecinas.
20: Para estar en los barrios.
16: ¿Dónde está la noticia?
2: ¿Y dónde estás tú?
16: Carne cruda, a pie de calle.
18: Y más fresca, más fresca.
14: Se han sentado en las sillas de este estudio a pie de calle esos ángeles de la guarda que mencionaba Merche Irene. ¿Quiénes son?
9: Pues Nieves Noval es la abogada del caso a través de Client Earth, una organización ambiental enfocada en la acción judicial. David Sánchez Carpio es director de la Federación de Consumidores y Usuarios, CECU. Y Blanca Ruibal es coordinadora de Amigas de la Tierra.
14: Crudos días a los tres. Bienvenidos. Bienvenidas. Bueno, Nieves, las vecinas y los científicos llevaban advirtiendo desde el 90, porque hasta ahora no se había conseguido nada.
19: Pues la verdad, porque a mí me parece una cosa muy emocionante, porque hay más de 80 denuncias presentadas por las diferentes organizaciones de la zona, pero verdaderamente, hasta que no se entra pues con todo el equipo, ¿no? Pues con organizaciones, con un grupo de abogados que te apoya, pues es más difícil que te escuchen.
14: ¿Y qué les dijisteis para que, en fin, se organizaran? ¿Cómo ha sido esa organización y qué les llevó a dar el paso?
19: No, nosotros no organizamos a nadie, ¿no? La comunidad ya estaba organizada. Nosotros nos encontramos en una pues en unas charlas científicas y fueron más bien quienes nos pidieron ayuda a las diferentes organizaciones, primero de hecho Amigas de la Tierra, y a partir de ahí nos fuimos conociendo y fuimos viendo que podía ser un caso que fuese más allá, un caso pues ejemplificativo de litigación estratégica, que fuese más allá de crear un impacto local, sino un impacto más a nivel sistémico.
14: O sea, que creara jurisprudencia.
19: Jurisprudencia no. Para crear jurisprudencia hacen falta dos sentencias del Tribunal Supremo, no. Un precedente. Es decir, un precedente que luego otras comunidades de toda Europa puedan seguir.
9: ¿Y cómo ha sido ese proceso judicial? ¿Qué implica esta sentencia?
19: Pues la sentencia, la verdad que me encanta que me toque contarlo siempre porque es muy emocionante. Es la primera sentencia en la que se reconoce cómo la contaminación que proviene de la ganadería industrial afecta a derechos fundamentales. Y además, de hecho, la misma sentencia recoge el concepto de una sola salud, ¿no? De que es lo mismo la salud, o están, no es lo mismo, que están interrelacionadas absolutamente la salud de los ecosistemas, la salud de los animales y la salud de las personas. Entonces, en esta sentencia se ha establecido que la inacción de la administración para no poner fin a esa vulneración de derechos fundamentales por la contaminación masiva ha vulnerado el derecho a la vida, el derecho a la propiedad, el derecho a la domicilio y a la vida privada y el derecho del acceso al agua relacionado con el derecho al medio ambiente adecuado.
14: Wow, es que son derechos fundamentales, clarísimamente fundamentales en los dos sentidos, el jurídico y el ético. David, ¿y de quién es responsabilidad? ¿De qué administración o de qué administraciones? Porque ahí hemos hablado de la Xunta y de la Confederación.
15: Nosotros entendíamos que es responsabilidad de todas las administraciones, es su labor, y así lo dice la sentencia, el hacer compatible la actividad ganadera con los derechos fundamentales. El juicio iba dirigido contra la Xunta, contra la Confederación y contra los municipios. Al final solo fueron condenados la Xunta y la Confederación, y ahora lo que tienen que hacer es ejecutar la sentencia.
14: ¿Qué es lo que dice la sentencia?
15: La sentencia dice que no han actuado para prevenir esta contaminación y que esa inacción es lo que ha hecho que la población de Las Conchas y su entorno sufran estos efectos sobre su derecho fundamental.
14: Me refería, ¿y qué les pide que hagan?
15: Les pide pues que reviertan ahora mismo la situación de manera inmediata, que devuelvan su derecho al disfrute del embalse y también su acceso al agua.
14: ¿Y eso cómo se conseguiría, Blanca?
20: Estamos convencidas de que la solución es ir a la fuente de la contaminación, ¿no? Serafina ha mencionado también, ya lo hemos escuchado, la ingente cantidad de contaminación, y la propia sentencia sugiere que una moratoria, es decir, prohibir la construcción o la ampliación de más macrogranjas en la comarca, es una posible solución, y pensamos que solamente eso es la solución verdadera, el ajustar la carga ganadera a la cantidad que el territorio puede realmente asumir, que el suelo puede absorber sin contaminar el agua.
14: A ver, para entenderme y para que nos entiendan, si se quitasen macrogranjas, el proceso podría empezar a revertirse a lo largo de los años, podría volver a limpiarse ese agua.
20: Sí, efectivamente, solo reduciendo el número de animales y, por lo tanto, el número de purines y de excrementos que se vierten en el río, sería posible recuperar el estado anterior del embalse.
14: ¿Hay alguna otra forma también de ir limpiando, de hacer el trabajo más rápido?
20: En realidad, no. Existen soluciones provisionales, se han puesto en práctica en otros sitios, pero la contaminación, si no quitas la fuente de contaminación, siempre va a volver a la misma situación, y además son enormemente costosas y no son una solución a largo plazo.
14: Lo que pasa es que me parece entender que la moratoria es que no se construyan más macrogranjas, no que se quite ninguna de las que ya hay.
20: Bueno, la Xunta ha querido cumplir así un poquito con lo que decía la sentencia, aprovechando que hacía unos deberes pendientes desde hace décadas, que es declarar zonas vulnerables de nitratos, que ni siquiera lo ha hecho todavía, y entonces ha puesto una moratoria que consideramos que es totalmente insuficiente porque es solo de 2 años y porque además ni siquiera está condicionada a que el embalse vuelva a su condición inicial. Está condicionada a que se demuestre que efectivamente está contaminado. Hola.
14: Hola.
20: Está más que demostrado. y efectivamente, además, una moratoria implica nuevas construcciones, nuevas ampliaciones, con sus excepciones, pero desde luego lo que no implica es reducir, y este es el problema que tenemos.
9: Después iremos en persona a visitar esa cabecera para ver esas macrogranjas, pero Nieves, una de las claves ha sido que habéis ido a por las administraciones, no a por esas empresas ganaderas. ¿Por qué?
19: Porque como comentaba antes, nosotros lo que queríamos era presentar un caso que pudiese crear el mayor impacto posible. Por supuesto, queríamos ayudar a la comunidad de Asconchas, pero también queríamos un caso que fuese replicable. Vosotros visualizad que los derechos fundamentales no únicamente están contemplados en cada una de las constituciones de los Estados miembros, sino que está suscrito el Convenio Europeo de Derechos Humanos por 46 Estados. Y además la configuración de estos derechos, del derecho a la vida, del derecho a la propiedad, están configurada de una forma muy similar en muchos otros ordenamientos jurídicos constitucionales. Entonces, el impacto que tienes diciendo que la ganadería industrial, cuando provoca contaminación, supone inactividad de la administración y, por tanto, vulnera derechos fundamentales,
14: ¿sí?,
19: es totalmente replicable. En cambio, si nosotros lo que decimos es que vamos contra una empresa cualquiera, contra una macroinstalación cualquiera, cada incumplimiento de esas macroinstalaciones es distinto. Entonces, el caso no sería igualmente replicable. Y nosotros queríamos un caso que fuese fácilmente replicable para las otras muchísimas comunidades que están sufriendo esta situación.
14: ¿Teníais algún precedente en el que os basabais en otro país? ¿Habíais visto algún proceso similar?
19: No hay precedentes de este tipo, porque esa es la primera sentencia, pero sí en el caso López Ostra, donde era una planta de tratamiento de residuos, pero sí se estableció la vulneración del artículo 8, en este caso del derecho a la propiedad privada, por olores.
14: Ajá.
19: Pero no por el derecho a la vida. El derecho a la vida, sinceramente, la verdad que no teníamos claro que fuésemos a ganarlo.
14: Bueno, es que es verdad, muy precursor lo que habéis hecho, sí. Y creo que abre muchas vías muy interesantes. Mm. A mí me resulta muy curioso que se incluya el derecho a la inviolabilidad del domicilio y a la propiedad privada.
10: Eso implica que, por ejemplo, Merche tiene su terraza, mi madre tenía su patio. Ahora se nota un poquito dolor, imagínate, pero a veces son ataques de ácido sulfúrico, tienes que cerrar ventanas. Tú no puedes traer a tus invitados porque dices que traigo aquí a un tío que venga a oler todo esto.
12: ¿Cómo huele?
10: Pues imagínate, unos huevos podridos, multiplica eso por 1000.
14: David, ¿qué implica esa violación de derechos fundamentales y por qué quisisteis incluiros en este proceso en defensa de los consumidores?
1: Bueno, implica que no pueden realizar una vida normal.
14: Como estaba contando ahí Pablo.
1: Y desde el punto de vista de una organización de consumidores, nos interesaba mucho el tema del agua. El tema de que se reconociera el derecho de acceso al agua, que es un derecho que los movimientos sociales llevan peleando durante años, para que se reconozca y que a nivel europeo todavía no está integrado en la legislación. Entonces, el hecho de que esta sentencia lo reconozca y exija a las administraciones que le devuelvan su derecho de acceso al agua, para nosotros como usuarios es fundamental.
9: Cuando estábamos por allí, hablamos con una persona que trabaja con la Confederación y toma unas 300 muestras al mes, solo una de ellas en una explotación ganadera. Nos dijo que esas muestras no tienen un fin reparador, sino de lavado de cara. Vosotras habéis vuelto a presentar con las vecinas otra demanda para solicitar al Tribunal Superior de Justicia de Galicia que se cumpla la sentencia. ¿Qué debería estar haciéndose a nivel estatal? ¿Dónde están fallando?
20: A nivel estatal tienen responsabilidades sobre la política agraria en general, ¿no? Y la política agroalimentaria. Debería haber una regulación, además también tienen competencias sobre las zonas vulnerables de nitratos, etcétera. Básicamente hay que cambiar completamente el modelo de producción de carne y el modelo de producción agraria. Actualmente España tiene una inmensa cantidad de ganadería industrial, tanto de cerdos como de pollos, porque exporta ingentes cantidades y al final de alguna manera se está poniendo el suelo, el agua, nuestros recursos a disposición de un mercado, de una economía de casino, en vez de priorizar el bienestar de las personas y de producir los alimentos que necesitamos, ¿no?
14: Y a nivel estatal, David, ¿qué habría que hacer? ¿Qué está fallando?
1: Bueno, están fallando desde las medidas de prevención que plantea Blanca sobre el modelo alimentario y también para nosotros una política mucho más clara de sobre en torno al agua. El agua es un debate como muy polarizado en este país, pero ahora mismo, además de lo que pasaba en las conchas, hay 200 municipios que no pueden beber agua del grifo por contaminación de nitratos. Y eso es una población de unos 120.000 personas, que equivale a la población de León o de Alcobendas. Si León no pudiese beber agua del grifo, eso sería un escándalo a nivel estatal.
14: Absolutamente.
1: Pero como esto pasa en pequeños pueblecitos remotos, parece que lo dejamos para las noticias regionales. Y para nosotros lo que hace falta es que esto sea una política de Estado para que todo el mundo tenga garantizado este tipo de derechos básicos.
14: Nieves, ¿y por qué no están incluidas las autoridades locales? ¿Qué obligaciones tendrían?
19: Es que lo que ha dicho la sentencia es que y que la responsabilidad era supramunicipal. Entonces, eso es lo que ha establecido la sentencia. Para nosotros sí que determinamos en nuestra demanda que tenían competencias porque las tienen en materia de control de aguas, pero en realidad lo que ha hecho la sentencia es decir que verdaderamente que el problema está más arriba, que no hagamos responsables a los ayuntamientos, sino a las instancias superiores.
14: Bueno, vamos a ir más arriba, pero del río, a esa cabecera, en el municipio de Tinzo de Limia, donde se ubican todas esas macrogranjas, Irene.
9: Y no es ese agua la que llega hasta el embalse la única perjudicada.
13: La excesiva carga ganadera, el excesivo aporte de nutrientes a los terrenos de cultivo y su pésima gestión también hace que los nitratos se infiltren en el suelo. Por lo tanto, con el agua de lluvia es muy fácil que percolen y alcancen la masa de agua subterránea. Para que un agua sea potable legalmente, el límite máximo son 50 miligramos de nitrato por litro de agua. Pero hay estudios que apuntan a que esa debería de rebajarse a 6, lo cual nos daría que prácticamente todas las captaciones de agua en la cabecera de Limiet no sería recomendable para consumo humano.
14: Vamos, que además del agua del embalse, la que beben o deberían poder beber las vecinas de la cabecera de Limiet también está contaminada.
9: Y no solo nos lo contaron, pudimos verlo con nuestros propios ojos, porque cuando estábamos por allí nos hablaron de Manuel García. Él es un agricultor que fundó en el 81 el movimiento ecologista de Limiet. Nos recogió en su furgoneta con algunas de sus manzanas, riquísimas por cierto, y nos llevó de ruta con su medidor de nitratos por pozos particulares y fuentes de abastecimiento público en plazas y montes.
14: Antes de arrancar la furgoneta, recordemos que el límite legal para que sea potable es de 50 miligramos por litro.
9: Aunque, como decía Serafín, científicos y organizaciones ecologistas recomiendan que debería ser de 6.
0: Vuelve a las andadas el tipo. Aquí tiene 67 miligramos. Va en 70,
21: va en 70, en 70.
0: Esto vos no denunciar, no es juzgado, ¿eh?
22: Porque este agua técnicamente es potable, digo oficialmente.
0: Oficialmente ahora, sí.
21: Este es un pozo aquí, na chaira da Limia.
0: Es un pozo de, bueno, son aguas subterráneas. Está marcando 49 miligramos.
23: Ahí tipo, fonte de agua muy rica, no lavar. Esta es una fonte que tiene mucha fama para beber. Ostras, 49 miligramos. Está no límite, límite.
22: Cuéntame dónde estamos y lo que estás
0: midiendo. Cuando estamos esta fonte, sabedes a paisaxe e o sitio onde está, non? E que vedes que aquí non hai ningún letreiro que advirta de si esta agua é potable ou non é potable. Vamos a medir e a ver o aparatiño que nos di. En principio dá 84, 89, 92.
23: E isto vem do depósito ese de aí arriba, que hai aí arriba.
22: Creo que sí.
23: Sí, ¿no? 34 miligramos.
22: Carlos, ¿tú dónde coñeches a auga? ¿Da nevera ou do grifo? Non a deixo correr.
23: A partir de 15 miligramos xa non bebería. Xa non bebería.
22: Xa non bebo, que da igual, eu xa bebindo unha poza aí. Sí. Que...
23: Por pues,
14: raciñas. Raciñas a Manuel por mostrarnos la realidad de manera tan contundente. Es que no solo están envenenando la tierra, es que están envenenando a la gente.
9: Y durante la excursión que hicimos con él, conocimos a algunas vecinas que no son conscientes del problema, como la que escuchabais, y a ganaderos de extensivo que están en contra de ese modelo que destruye su entorno, su río.
0: Que non é un río, é unha depuradora.
3: decirnos ese río donde este home y yo nos bañábamos, pescábamos ras, pescábamos peixes, troitas, etcétera, xa non existe. Está totalmente eutrofizado.
4: ¿Y qué implica esto? ¿Nadie bebe agua del grifo?
3: O... pues xa che puedo decir.
5: Hay que comprar el agua.
8: En el país del agua.
9: Porque la excesiva concentración de nitratos en agua de consumo está directamente relacionada con cánceres del sistema digestivo y el urinario y con una enfermedad conocida como el síndrome del bebé azul debido a la falta de oxígeno en sangre.
14: Pero una cosa, el problema de su agua no son solo los nitratos.
9: Puede haber bacterias, pesticidas y herbicidas que se utilizan en la agricultura y metales pesados.
14: A ver, no sorprende si decías que hay 400 macrogranjas por la zona.
9: Ya sabemos que todo empezó en los 90 y el motivo es que España entró a la Unión Europea y comenzó a llegar dinero a zonas rurales como la de Limia. Dinero que se invirtió en esa ganadería intensiva que nos fue mostrando desde la furgoneta.
3: Porque decían que el minifundio gallego que era un hándicap para el desarrollo. Y entonces se hicieron unas concentraciones parcelarias bárbaras que arrasaron por completo con todo aquel sistema agrario tradicional. Mira, iba otro.
4: ¿Qué es este camión?
3: Ese es un camión que transporta pienso. Ya veis ahí, esta granja tiene más de 3.600 cerdas. Produce una cantidad de purines increíbles. Esos camiones verdes son de los gestores, los que se encargan de deshacerse del cuerpo del delito.
8: ¿Y ahora dónde los llevan esos purines?
3: Ah, eso es que es lo que debería saber la administración, nadie lo sabe. Mira, ahí tienes otra de porcina.
9: De hecho, vimos un tractor echando esos excrementos en una finca, algo que sí está permitido si se tapa en un plazo de 2 horas.
14: Oye, ¿y a quién pertenecen todas esas granjas de pollos y de cerdos?
9: Pues detrás de la mayoría está Coren, un gran grupo ganadero que aglutina a cooperativistas de la zona. Es decir, que no es el propietario directo de todas las instalaciones, pero controla el proceso de producción.
14: ¿Algo así como una franquicia de macrogranjas?
9: Eso es, y dice promover un modelo basado en el desarrollo sostenible y la economía circular en el campo gallego.
14: Con un par.
3: Este modelo es como en todas partes, en Aragón, en Cataluña, o modelo de ganadería industrial funciona así, grandes empresas que se llaman integradoras, que asocian a granxeiros individuales que ponen financiación para construir lo que son las instalaciones y luego estas integradoras te aportan piensos, a genética, medicamentos.
9: Y luego comercializan la carne, es decir, que por sí mismos prácticamente no pueden sobrevivir si no es por fuera de este tipo de integradoras que claramente son responsables del problema.
14: Y que tienen mucho poder.
9: Tanto que por no parar de medir esos nitratos y pedir que dejasen de contaminar su tierra, hace 6 años Coren intentó ir a por Manuel con una demanda millonaria que terminó retirando.
14: Ay, qué bonitos los amigos de Coren.
9: Eso es. Y él sigue sin callarse, aunque le gustaría que más personas lo hicieran.
3: Es una pena que Alimia es una extensa comarca de 30.000 hectáreas y en su suelo hay un enorme mar de agua dulce, que es el patrimonio más valioso que tiene esta comarca. Y sin embargo se le permitió a una empresa contaminarlo para producir más barato. Topamos que los vecinos de las conchas están en pie de guerra porque ven claramente esa contaminación. Sin embargo, los vecinos de Alimia, que también ven cómo esos pozos están contaminados y no beben, pues calan a boca y no se atreven a protestar.
14: ¿Han sufrido persecución otros vecinos como Manuel o incluso vosotras mismas por intentar mover este tema?
20: Bueno, Manuel es el caso más significativo. Pablo y Merche también cuentan, no exactamente persecuciones, pero evidentemente su posición y su lucha pues tiene detractores y a veces ha resultado polémica en la comarca.
14: ¿También por parte, no solo digo de empresarios, sino a lo mejor también de vecinos?
1: Bueno, cuando te destacas en un entorno pequeño, siempre tienes estos riesgos, ¿no? De que, bueno, pues a lo mejor no todos los vecinos están de acuerdo. Por eso hay que poner en valor el ejemplo que han puesto Pablo y Merche y el resto de vecinas en liderar una campaña de tantos años que ha tenido un final feliz.
14: ¿Hay alguien que esté a favor de que ese embalse y ese río estén putrefactos?
1: Bueno, hay muchos intereses en la comarca, ¿no?
14: Bueno, me refiero aparte de empresarios que están ganando muchos millones de euros, me refiero a vecinos y vecinas.
1: A nosotros nos cuesta pensar, pero bueno, las dinámicas dentro de cada comunidad son diferentes.
9: Bueno, también sí, esas integradoras también muchas veces son la salida económica para una zona deprimida económicamente y pequeños granjeros o agricultores, ¿no? Hablando de la contaminación del acuífero, ¿se están vulnerando derechos también allí? ¿Se podría iniciar una acción legal también allí, Nieves?
19: Es que la acción legal en realidad no afecta únicamente a las conchas, sino a toda la zona de Alimia y de la Baixa Alimia. Entonces, la sentencia afecta a toda la comarca. Entonces, sí, ya se está realizando, porque el problema de los purines es que no solo directamente por medio de las escorrentías van al río, sino que también se van a través de la tierra y entonces acaban en los acuíferos. No solo eso, sino que además después se evaporan y todo lo respiran. Cuando estamos hablando de todo este problema de que abren las ventanas y huele mal, el problema no es que huela mal, ese es el menor de los problemas. El problema es que todos esos bioaerosoles llevan esas toxinas. Entonces no es solo que huela mal, es que lo que están respirando en muchos casos puede ser tóxico.
14: ¿Y sabemos a cuánta zona afecta? O sea, ¿hasta dónde puede llegar el problema? Porque efectivamente, si se está filtrando por la tierra, esto puede extenderse por una comarca incluso más allá de lo que es la cuenca del río.
20: Sí, de hecho, como hemos escuchado antes, también ya ha llegado a Portugal y evidentemente es muy probable que todas las tierras alrededor, más allá de la propia cuenca, se encuentren contaminadas.
14: Y eso también los consumidores, las consumidoras, lo sufren porque luego vas a comprar la hortaliza, la fruta que sale de esa tierra y también te estás comiendo la contaminación. Según una investigación de la agencia Activist con G y de nuestras amigas del colectivo de periodismo sobre consumo Carro de Combate, somos el país con el mayor número de macrogranjas de toda Europa.
5: De las 24.000 que han localizado en todo el continente, casi 4.000 están en España, es decir, el 16% del total, y en el caso del porcino concentramos cerca del 30%, el doble que Dinamarca, el segundo país en la lista. Y como decía Manuel, se concentran especialmente en Cataluña y Aragón, que albergan casi la mitad de los 33 millones de cerdos del país. Blanca, ¿qué nos dice lo que pasa en Asconchas sobre este modelo de macrogranjas?
20: Bueno, la sentencia de Asconchas también es muy significativa y paradigmática del efecto pernicioso de la ganadería industrial. Evidentemente, las 800 páginas de informes demuestran sobradamente cuál es el efecto en el agua. Y volviendo un poco a la valentía y al trabajo que han hecho nuestras queridas demandantes y vecinas, creo que también es muy importante que muchos pueblos de España tienen macrogranjas alrededor, perciben cómo su vida empeora, cómo cuando un ecosistema se destruye, se empobrece, cuando se destruye un entorno, las personas que lo habitan sienten que su vida empeora y que pierden mucho más, ¿no? Por esto esta aproximación jurídica de los derechos fundamentales me parece que es muy importante para validar esa experiencia y esa percepción de toda la gente que sufre la ganadería industrial cerca.
14: ¿Hay muchos más sitios en España donde esto está pasando, David?
1: Hay mucha población afectada, hay mucha población también organizada, hay una coordinadora que agrupa a todas las plataformas que surgen a nivel municipal, se llama Stop Ganadería Industrial. Lo que hay que entender es que la gente en general se siente muy sola cuando está afrontando esa problemática del medio rural, porque estamos hablando de pueblos de 200 habitantes, 500, donde la organización es complicada, con lo cual esta sentencia, esta lucha de Pablo Merche y la comunidad de Asconchas también da esperanza a todos estos pueblos que, bueno, pues están presentando alegaciones e intentando pelear contra su problemática más cercana.
14: Blanca, es que estamos hablando de sitios de España, además, algunos muy emblemáticos, ¿no?
20: Bueno, casi todos los humedales y lagunas de España están muy contaminadas, ¿no?
14: Doñana,
20: la Albufera, el caso del Mar Menor. Es verdad que ahí, en todos estos casos, la fuente de contaminación tiene diferentes orígenes. Pues en el caso del Mar Menor es la agricultura, es la ganadería y también son las minas. Y en otros sitios también es la agricultura, ¿no? Uh-huh. Que también el uso de fertilizantes hace que se contamine por nitrógeno, por nitratos. Pero sí, efectivamente, muchos de los ecosistemas más valiosos desde el punto de vista de la biodiversidad, etcétera, están en una situación muy grave en España. Y desde luego podemos señalar al modelo de agricultura y ganadería industrial como la causa y podemos

0: replicable. Nosotros lo que queremos es que las comunidades que ya están luchando, que son tantísimas, tanto en España como en Europa, puedan utilizar como modelo nuestro caso, el caso de nuestros queridos demandantes de As Conchas, y replicarlo y además utilizar la información que ya tenemos. Entonces, sí, para eso se hizo. Sí que creemos que desde luego la lucha de la comunidad de As Conchas es un agente de cambio.
1: Y por eso estamos haciendo también este programa. Está claro que de momento esos queridos demandantes de As Conchas están haciendo historia.
2: Oh, llevamos 15 años luchando, por supuesto, pero tenemos que entender que los plazos judiciales a lo mejor en otras causas serían un poco más, ¿no? Yo estoy muy contento. Merchi sí que se da cuenta y yo me doy cuenta de lo que supone esta sentencia, ¿no? Yo creo que va a ayudar a mucha gente, ¿no?
3: No solo nosotros lo creemos, es que nuestras abogadas, Clayton Earth, dice que la repercusión internacional está siendo grandísima, que hay muchísima gente que se está apoyando en nuestro caso. Un año no es nada. Si llevas 15 años luchando, a nosotros al contrario, a Pablo y a mí nos parece que la cosa va muy rápida. Nunca hay que dejar de luchar, nunca hay que dejar de creer.
1: Así que no es solo en España, en Europa. Cuéntame, sí. Cuéntanos.
0: Pues la verdad que se está abriendo lo que hemos conseguido con esta sentencia, lo que han conseguido ellos, que son verdaderamente las estrellas, es reabrir el debate. El debate ya no es si es válida o no es válida ese modelo. El debate es que ese modelo afecta a los derechos fundamentales y por tanto no es un modelo válido. Entonces el debate, ese cambio de narrativa, eso es lo que provoca cambios, ¿no? Después en políticas públicas se ha reabierto el debate, tanto en España como en Europa. De hecho, sí, hemos estado en actos en la Comisión y en el Parlamento donde se ha citado este caso, uh-huh, en varias ocasiones.
1: ¿Y qué se dice al respecto? Porque fíjate que nos está pareciendo muy importante, hoy que lo conocemos en profundidad, pero no ha salido en los grandes medios, no hemos hablado de esto, no es una sentencia que haya ocupado portadas ni telediarios, cuando es algo realmente histórico y precursor, pionero.
0: Bueno, la verdad que ha tenido bastante, bastante cobertura. Siempre nos gustaría que tuviese más. Nosotros siempre decimos que una sentencia de la que no se habla se queda en una sentencia, pero no crea un verdadero precedente. O sea, que por eso siempre os damos las gracias, ¿no? A los que nos dais así como
1: en Europa, en el Parlamento y en la Comisión, se está intentando legislar si esto está afectando a derechos fundamentales tan importantes como los que habéis referido. Habría que hacer algo para proteger a las personas y el medio ambiente.
0: No, de hecho, la agenda ahora mismo en Europa es una agenda de desregulación medioambiental. Entonces, no precisamente, por eso hacen falta casos como estos, ¿no? Donde la narrativa relaciona tanto la salud de los ecosistemas con la salud de las personas y de los animales. Porque este tipo de narrativas son los que ayudan a cambiar las cosas. Regulación hay, hace falta cumplirla. Y desde luego no desregularizar, que nos preocupa muchísimo.
1: ¿Podríamos llegar al caso de que se empezaran a reconocer los derechos de la tierra, como ha ocurrido en algunas otras zonas del mundo?
0: En Europa yo no les veo todavía preparados a corto plazo, pero sí, llegaremos.
1: Esperemos que sí, sí.
0: Sí.
4: David, y como consumidores, ¿qué podemos sacar de todo este caso de las conchas?
5: Bueno, lo que tenemos que sacar es la defensa de nuestro derecho al agua, a reivindicarlo cuando no tenemos este acceso, y luego también, por otro lado, el plantear un poco qué modelo de ganadería queremos que responda a la demanda de la sociedad. No hay una demanda para carne de ganadería industrial, es barata. Pero es barata de una manera artificial, ¿no? A base de subsidios, de una política agraria común que favorece estas explotaciones. Tenemos que reivindicar un cambio de modelo que nos permita que la alimentación sana y sostenible esté al alcance de todos y de todas.
1: Decía Merche, repetida, que no hay que dejar de creer en la lucha y que no hay que dejar de luchar. ¿La lucha sirve, Blanca?
6: La lucha sirve. Desde luego, escuchando a Pablo y a Merche, nos podemos dar cuenta, ¿no?, de este éxito. La lucha es trabajosa, lleva tiempo, necesita mucha paciencia. También la lucha es misteriosa. Nunca sabes por dónde va a triunfar, dónde va a surgir la enorme movilización social que lo cambie todo. Pero afortunadamente tenemos ejemplos como este de As Conchas y muchos otros en los que la movilización y la constancia han dado sus frutos.
1: Han dado sus frutos, pero no todos sus frutos. ¿Qué tiene que pasar ahora para que empiece a cumplirse esa sentencia? ¿Cuál es el siguiente paso? ¿Cuál es el final de todo esto? O por lo menos el principio del final de todo esto.
6: Bueno, vamos a seguir, bueno, la demanda de ejecución es el siguiente paso jurídico, seguir contando esta historia, porque como decía antes Nieves, una sentencia por sí sola está bien, pero nos ayuda mucho que se hable de esto para que quien tiene que ejecutar la sentencia y restaurar el embalse sienta la presión y la movilización. Esto es fundamental.

0: fundamental. Vamos a seguir dando la lata hasta que ese embalse vuelva a estar como estaba.
1: Me ha recordado toda esta historia a un documental que igual habréis visto, fue muy famoso en su momento, creo que de hecho fue Oscar al mejor documental, que se llamaba La pesadilla de Darwin, que cogían un embalse en el Congo y lo destruían, destruyendo no solo la flora y la fauna que había alrededor, sino la vida de todos los que vivían de ese embalse, hasta el punto de que acababan viviendo en la miseria, muchos niños en la calle, enganchados a la droga, al pegamento, porque deprimían absolutamente el territorio. No queremos que esto pase en Las Conchas ni en ninguno de los otros sitios donde esto podría suceder si no paramos este modelo extractivo y explotador insostenible. Nieves Noval, de Client Earth, David Sánchez Carpio, de CECU, y Blanca Ruibal, de Amigas de la Tierra, muchísimas gracias por este programa y por explicarnos tan bien este problema que creo que atañe a todos y a todas.
2: Muchas gracias.
3: Gracias a vosotras.
1: Y gracias también por llevarnos a conocer a vecinos y vecinas tan maravillosas como nuestra Mari Carmen.
4: Pero yo, dada como están las circunstancias políticas, y no sé si conseguiremos el final de la limpieza del embalse. Lucharemos por ello, somos muy poquitos, pero estamos muy bien entrenados, somos muy duros. Sí, no, tú me estás conociendo muy delicada, pero que no me pise en el poncho, ¿sabes?
2: Me gustaría mucho venir, pero a pasear contigo por el embalse con la luna.
4: Y sobre todo, limpio. Y volver a ver los pájaros y volver a sentir la naturaleza. Está dañada. Está enferma. La hemos destruido. ¿Eso es un honor?
1: Queremos una casa en el medio del monte, como las vecinas de Las Conchas y como Bayuca y Carlos Ares, en este Noitada.

Cuenta la leyenda que los antiguos romanos creían que el río Limia era el río del olvido de Hades y cruzarlo te borraba la memoria. La memoria de Mari Carmen, Pablo, Merche, Manuel y todas las vecinas de la comarca permanece intacta. Y así seguirá hasta que las administraciones se pongan las pilas.

saber nada. Queremos una casa en mitad del monte, como quiere Mari Carmen, donde volvamos a ver a los pájaros y a sentir la naturaleza. No lo dice solo ella, no lo dicen solo sus vecinas, lo dice la justicia. La naturaleza está dañada y ese no es ningún honor. A pie de calle, a pie de plaza y a pie de embalse, la lucha sigue y la lucha sirve.

0: saber nada.
1: Han venido muchos amigos también de territorios muy distintos que están muy atentos a lo que ha pasado con cara de pesar. Pero también hay que tener cara de alegría porque lo que han hecho estos vecinos y estas vecinas y lo que siguen haciendo es un signo de esperanza. Aunque ya hemos dicho que la lucha cuesta mucho, pero cueste lo que cueste, la lucha sigue. Bueno, habrá que ir un día a casa de Mari Carmen.
2: Habrá que ir, pero a ti no te he invitado todavía, solo me he invitado a mí.
1: Bueno, a ver, Mari Carmen, desde aquí te lo digo. Cerramos la ventanuca porque huele todavía un poco mal, pero yo quiero ver la luna desde esa casita que tienes. Salud y República.
2: Y que la radio
1: os acompañe. Les he arrancado espontáneamente el aplauso.
2: Totalmente.
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0: Vaya historia la de Burela, la de su relación con la diversidad. Y vaya ejemplo, más que necesario escuchar historias como esta en este presente.
1: Sí, este municipio lucense, que además es un dos más pequeños de Galicia, este é o exemplo perfecto do impacto positivo da inmigración na economía, na demografía e tamén no desenvolvemento de Burela e o seu sector pesqueiro, que sería imposible sen a contribución destas comunidades das que vos falamos, caboverdianos, peruanos, senegaleses e tamén, máis recentemente, os indonesios.
0: Seguimos en El futuro es tuyo en plural. Encaramos la recta final del programa y, como es habitual, a esta recta final nos dan la bienvenida a las compañeras de Ema Radio Televisión y Maldita.es. ¿Qué tal, Sonia?
2: Hola, Santi. Encantadísima de estar aquí compartiendo micro contigo.
0: Lo mismo digo, siempre un placer. Imagino que la complejidad a la hora de tratar el tema migratorio del que hemos hablado pues ya bastante en el programa, en la introducción, También la habéis sentido, la habéis notado a la hora de realizar vuestra sección en esta edición, porque si hablamos de desinformación y de cómo desmontarla, está claro que el fenómeno migratorio es seguramente uno de los ámbitos en los que más se reproducen todos estos buleos, estos rumores, estas noticias falsas, estas mentiras.
2: Desgraciadamente, todos lo sabemos, ha sido y es un arma arrojadiza el tema de la migración, ¿no? Y hay tanta manipulación que podríamos hacer no un solo apartado, sino toda una serie desmontando una mentira tras otra, Santi.
0: Sí, la verdad es que se podrían citar cientos y miles de ejemplos, pero ¿cuáles dirías que son los lugares comunes de los bulos dirigidos a la población migrante a día de hoy?
2: Pues no solo te lo voy a contar yo, de eso vamos a hablar a continuación junto a nuestra invitada de Maldita.es, Luisa Bernal.
0: Nada, sin más, os dejamos con esta sección, cuya razón de ser es ayudar a desmontar los bulos. ¡Que no te la cuelen!
3: ¡Que no te la cuelen! Nos hemos acercado a los estudios de Maldita.es junto a Luisa Bernal. Con ella descubriremos algunas claves para detectar las narrativas falsas más comunes que podemos encontrar cuando se habla de migración.
4: Hola, buenas. Muchas gracias por invitarnos.
2: Hablaremos de campañas y bulos orquestados con una intencionalidad, que se aprovechan del miedo y el desconocimiento al otro, al diferente, y además generan peligrosos discursos de odio en los que se culpabiliza siempre a estos colectivos de todos los males sociales. Hoy te damos algunas pistas para que detectes tres tipos de narrativas falsas bastante comunes asociadas a la migración.
4: Empezamos por los bulos sobre supuestas agresiones cometidas por personas inmigrantes, bulos que refuerzan la idea de que los inmigrantes son criminales, violentos y actúan con impunidad. Escucha este audio.

Lo que acabas de escuchar es un vídeo por el que nos preguntaron más de 300 veces a través de nuestro chatbot de WhatsApp. En él vemos supuestamente a un hombre negro asaltando una iglesia y pegando a un cura en Canarias. Sin embargo, lo cierto es que el vídeo se grabó en una iglesia de Guyana, en América del Sur. Este tipo de vídeos se difunden en redes sociales con mensajes que afirman que Canarias está siendo invadida o que esto no lo muestran los medios porque protegen a los inmigrantes. Pero, como decimos, se trata de un bulo. Otro tipo de bulos muy comunes sobre las personas migrantes refuerzan la idea de que tienen privilegios en el acceso a las ayudas, que solicitan ayudas sociales sin necesitarlas. Escucha este audio.

0: Lo que acabas de escuchar es el audio de un vídeo en el que se ve a una mujer musulmana metiendo comida del Banco de Alimentos de Lugo en el maletero de un Mercedes. Los mensajes con los que se difundió este vídeo aseguraban que era una mujer extranjera y que se estaba aprovechando de una ayuda que no necesitaba. Desde Maldita.es hablamos con la protagonista del vídeo. Es una mujer española, nacida en Lugo y que estaba ayudando a recoger los alimentos para una familia necesitada. Este tipo de bulos, además, refuerzan la idea de que las personas musulmanas son siempre extranjeras cuando no es así. También son muy comunes los bulos que difunden falsamente cómo las personas migrantes intentan imponer sus costumbres a todo el mundo. Por ejemplo, un bulo recurrente es aquel que dice que la comunidad musulmana pide que se elimine la carne de cerdo del menú escolar. Este bulo ha circulado por distintas localidades de España. Con este tipo de desinformaciones se pretende crear división social, incentivando el malestar y generando sensaciones de robo e invasión.
1: ¿Qué puedes hacer para evitar que te cuelen uno de estos bulos? Te dejamos una serie de claves para que te conviertas en todo un sabueso a la hora de detectar desinformación.
0: 1. Busca información sobre la web que publica el contenido. ¿A quién pertenece? ¿Qué profesionales trabajan en ella? 2. No todo lo que parece una noticia es una noticia. Comprueba que no se trate de una desinformación o de otro tipo de contenido. 3. Verifica si el contenido se ha publicado en otros sitios fiables o si lo confirman fuentes fiables. 4. Fíjate en si la publicación se basa en datos, hechos y evidencias contrastadas.
1: Cerramos con estas pistas para que no te la cuelen junto a Maldita.es y continuamos este especial sobre migración e integración en Onda ODS, El futuro es tuyo.
2: Gracias, gracias Sonia. Interesante, y gracias Sonia, gracias a ti que nos estás escuchando y que nos has acompañado hasta el final del programa de hoy. Esperamos que te haya sido útil. Ha sido una magnífica experiencia, no solo por los temas que hemos abordado, los compañeros y compañeras que lo hemos hecho, un equipazo, sino por haberlo hecho cada cual, cada uno, cada una en nuestro idioma, haber podido entendernos y de paso recordar que uno de los patrimonios más grandes del Estado español es precisamente eso, esa riqueza lingüística. Si quieres ahondar más en todos estos pequeños grandes pasos hacia la sostenibilidad, pues esos pasos a través de otras miradas y otros enfoques, te invitamos a que te acerques a nuestra web ondaods.org. Y sin más, hasta la próxima.
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